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Muy buenas, ¿qué tal? Les saluda Ana Gutiérrez desde la redacción de FH Almería en una nueva emisión de FH Almería Radio. Volvemos como cada día con toda la actualidad del sector agrícola almeriense de 6 a 7 de la tarde y de nuevo mañana por la mañana de 6 a 7 en Radio Marcador Almería, el 92.1 para Almería Capital y el 99.7 para el Poniente Almeriense y Campo de Níjar. Si por alguna razón no pueden sintonizarnos en esa franja horaria, siempre pueden volver a escucharnos en YouTube o en iVoox. Lo único que tienen que hacer es escribir en el buscador deseado FH Almería Radio. Así encontrarán todos los programas emitidos hasta el día de hoy. Es miércoles 9 de septiembre y por si todavía no lo saben, ya se lo digo yo, es el Día Mundial de la Agricultura. Y para celebrar este día aquí en FH Almería Radio tendremos con nosotros al concejal de Agricultura de Elegido, Manuel Martínez, porque quién mejor que él para hablar de la importancia de este sector. Además, escucharemos también el mensaje que ha querido enviar el presidente de la Junta de Andalucía, Juanma Moreno, con motivo de este día, porque igualmente tiene esa importancia el sector agrícola en Andalucía como en Almería. Y por último también vamos a comentar otro mensaje de reconocimiento que ha querido publicar Campo Ejido, un mensaje de agradecimiento y reconocimiento a todos los agricultores que hacen posible la actividad de esta cooperativa. Antes, como siempre, vamos a hacer un repaso por las principales noticias del sector a través de fhalmería.com. Ya saben que allí pueden encontrar toda la información del campo almeriense y también todas las pizarras de las subastas de la provincia. Ya saben, lo tienen todo en el mismo sitio. Entran en el portal de fhalmería.com y por un lado pueden consultar esa actualidad informativa y por otro las pizarras de todas las subastas de la provincia de Almería. 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Y ahora hacemos una pausa y volvemos con la pizarra de precios.

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Comenzamos ya con la pizarra de Agroejido, la pizarra de hoy miércoles 9 de septiembre de 2026. Empezamos por las judías. La judía Elda ha tenido un primer corte de 3,58 € y un último corte de 1,59 €. La judía Rastra ha empezado en 1,84 € para acabar en 1,55 €. Pepinos. El pepino francés ha tenido un primer corte de 1,20 € y un último de 77. El pepino español ha empezado en 1,45 € para acabar en un último corte de 91. El pepino Almería ha empezado en 78 € y ha acabado en 54. Pasamos a los calabacines. El calabacín fino ha tenido bastantes cortes, empezando en 1,70 € y acabando en 95 €. El calabacín gordo ha empezado en 1,37 € para acabar en 97 €. Berenjenas. La berenjena rallada ha empezado en 1,55 € y ha tenido un último corte de 97 €. La berenjena larga, en cambio, ha tenido un poco más de cortes, empezando en 1,85 € y acabando en 1,56 €. Tomates. El tomate liso ha tenido un solo corte de 2,05 €. El tomate Daniela también con un solo corte, que ha sido de 2,09 €. Y el tomate pera igualmente con un solo corte de 1,41 €. Y ya vamos con el último bloque, que es el de los pimientos, empezando por el pimiento padrón, que ha tenido un primer corte de 4,10 € y un último corte de 4 €. El pimiento Palermo ha tenido un único corte, que ha sido de 2,31 €. Y pasamos al pimiento italiano. El italiano verde ha empezado en 1,17 € y ha acabado en 85 €. El italiano rojo ha tenido un primer corte de 1,59 € y un último corte de 73 €. El pimiento lamullo. El lamullo verde ha tenido un primer corte de 2,91 € y ha acabado en 1,44 €. El lamullo rojo ha tenido un primer corte de 3,40 € y tras varios cortes ha acabado en 1,96 €. Pimiento California verde ha tenido un primer corte de 1,89 € y ha acabado en 1,82 €. El California rojo ha empezado en 2,59 € y ha acabado en 2,26 €. Y el California amarillo, el último de esta pizarra, ha tenido un primer corte de 2,85 € y un último corte de 2,25 €. Esta ha sido la pizarra de Agroejido, la pizarra de hoy miércoles 9 de septiembre de 2026.

Dejamos atrás esa pizarra de precios y vamos ya con el repaso de la actualidad informativa con fhalmería.com. Ya saben que allí pueden encontrar cualquier noticia de la que hablemos aquí, ampliarla o consultar otras que rodeen el campo almeriense. Vamos a empezar hablando del Ministerio de Agricultura, Pesca y Alimentación, porque abre a información pública el decreto de ayudas por los daños causados este año por los incendios en explotaciones agrarias. El Ministerio de Agricultura, Pesca y Alimentación ha abierto la consulta pública del proyecto de Real Decreto que regulará las ayudas extraordinarias para agricultores y ganaderos afectados por los incendios registrados en España durante 2026. Este año, el fuego ha afectado a más de 270.000 hectáreas, de las que unas 60.000 corresponden a superficie agraria, provocando daños en cultivos, pastos, explotaciones ganaderas, infraestructuras rurales y colmenares. Las ayudas estarán dirigidas a titulares de explotaciones que tuvieran contratado un seguro agrario combinado y hayan sufrido daños indemnizables. Entre las medidas previstas figura el incremento de la subvención al seguro hasta alcanzar el 70% del coste total de la prima, el máximo permitido por la normativa europea para las pólizas afectadas por incendios declarados entre el 1 de enero y el 7 de septiembre de este año. Además, el Gobierno contempla ayudas directas extraordinarias para compensar las pérdidas económicas y facilitar la recuperación de las explotaciones afectadas. Las cuantías dependerán del tipo de producción, con apoyos de hasta 900 euros por hectárea para el viñedo, 500 euros para el olivar, 1.900 euros para cítricos y 3.500 para frutales, además de 230 euros por animal afectado en el caso del ganado bovino y hasta 50 euros por colmena en las explotaciones apícolas. La tramitación será simplificada y en gran medida automática, con el objetivo de acelerar los pagos y reducir la carga administrativa. El Ministerio busca así garantizar la continuidad de la actividad agrícola y ganadera, el empleo y la población en zonas rurales afectadas. La consulta pública permanecerá abierta hasta el próximo 16 de septiembre. Más noticias. El Ejido intensifica su videovigilancia con nuevas cámaras inteligentes que incrementarán la seguridad en el campo. El Ayuntamiento de El Ejido prepara la tercera fase de su sistema de videovigilancia, que estará centrada especialmente en la vigilancia del campo y de las principales vías y caminos que conectan las explotaciones agrícolas del municipio. La alcaldesa Julia Ibáñez ha mantenido una reunión con el intendente jefe de la policía local, Marco Muñoz, el concejal de Obras Públicas, David Fernández, mandos policiales y técnicos municipales para avanzar en este proyecto, cuyo diagnóstico y análisis comenzarán próximamente. Ibáñez ha destacado que la seguridad es una prioridad y que esta nueva fase permitirá ofrecer una herramienta de apoyo tanto a la policía local como la Guardia Civil, para mejorar la protección de los agricultores. El Ejido cuenta con más de 13.500 hectáreas de invernaderos y dispone actualmente de 189 cámaras inteligentes, entre ellas unas 40 de lectura de matrículas distribuidas por los distintos núcleos urbanos, además de dispositivos instalados en edificios públicos, bibliotecas y playas. La tercera fase se sumará a la segunda, en la que ya se están instalando 38 nuevas cámaras para ampliar la cobertura en calles y puntos estratégicos del municipio. El sistema es gestionado desde el Centro de Coordinación Operativa y Videovigilancia, el CECOP, que también será modernizado en el segundo Video Wall, y la creación de un Centro de Coordinación Operativa Municipal para mejorar la gestión de emergencias y la coordinación entre administraciones. Según los datos municipales, en lo que va de año, los operadores del CECOP han gestionado más de 11.000 avisos y la policía local ha realizado más de 350 solicitudes de imágenes para investigaciones, un 55% más que en el mismo periodo de 2025.
El ayuntamiento prevé alcanzar las 600 solicitudes antes de finalizar el año y defiende que estos datos avalan la eficacia de la videovigilancia como herramienta de prevención y apoyo al esclarecimiento de delitos, al tiempo que se apuesta por reforzar la seguridad tanto en los barrios como en el campo y las explotaciones agrícolas.

La Junta refuerza el diálogo con sindicatos y patronal para afrontar los retos del sector agroalimentario en la nueva legislatura. El consejero de Agricultura, Pesca, Agua y Desarrollo Rural, Ramón Fernández Pacheco, ha presidido una nueva reunión de la Mesa de Diálogo Social en la que la Junta de Andalucía ha abordado con representantes sindicales y empresariales las principales líneas de actuación de la Consejería para los próximos años. Fernández Pacheco ha defendido el papel de esta mesa como una herramienta fundamental para mantener una interlocución permanente en el sector y ha subrayado que además de trasladar las prioridades del Gobierno andaluz, el objetivo principal es escuchar las preocupaciones y propuestas de empresarios, sindicatos y profesionales. Entre las prioridades de esta legislatura se encuentran mejorar la rentabilidad y la competitividad del sector primario y agroalimentario, favorecer el relevo generacional, impulsar la modernización y la innovación, garantizar los recursos hídricos y generar nuevas oportunidades en el medio rural. Durante el encuentro, el consejero también ha destacado la nueva estructura de la consejería que refuerza áreas consideradas estratégicas como la industria agroalimentaria, el agua y los regadíos. En este sentido, ha defendido la creación de una Secretaría General específica para la agricultura con la que se pretende reforzar el peso de este sector. En materia de agua, la Junta mantiene su compromiso de ejecutar nuevas infraestructuras, movilizar recursos y modernizar los regadíos, además de impulsar una nueva ley de regadío sostenible y revisar la Ley de Aguas de Andalucía. Fernández Pacheco también ha señalado que el Gobierno andaluz seguirá reclamando ante la futura política agraria común un presupuesto propio y suficiente, adaptado a la realidad productiva de Andalucía. El consejero ha concluido reafirmando la voluntad de la Junta de afrontar estos retos junto a los agentes económicos y sociales mediante el diálogo, la colaboración y la escucha permanente.

Hoy es el Día Mundial de la Agricultura y Campo Ejido ha aprovechado el día para reivindicar el papel clave de los agricultores. Con motivo del Día Mundial de la Agricultura, la Sociedad Cooperativa Andaluza Campo Ejido ha querido poner en valor el trabajo, el esfuerzo y la dedicación de los miles de agricultores que cada día hacen posible que Almería siga siendo una referencia mundial en la producción hortofrutícola bajo invernadero. La cooperativa destaca especialmente la labor de sus más de 3.700 socios, cuya actividad garantiza el suministro de alimentos frescos y de calidad y constituye además uno de los principales motores económicos y sociales de la provincia. Fundada en 1979 por agricultores almerienses, Campo Ejido mantiene más de cuatro décadas después su compromiso con el sector a través de sus centros y de una amplia oferta de servicios, entre ellos asesoramiento técnico, suministro de materiales e insumos, financiación, formación, combustible y taller propio. Su presidente, Cristóbal Martín, ha subrayado que el éxito de la agricultura almeriense no se entiende sin el trabajo diario de los agricultores, su capacidad de adaptación y su apuesta constante por la innovación. Campo Ejido también recuerda que la agricultura es mucho más que una actividad económica, ya que representa una forma de vida para miles de familias, genera empleo y contribuye a dinamizar el tejido empresarial y los municipios del poniente almeriense. En un escenario marcado por el aumento de los costes de producción, la escasez de agua y las nuevas exigencias de los mercados, la cooperativa considera fundamental seguir respaldando a los profesionales del campo y reforzar la competitividad de sus explotaciones. Con motivo de esta jornada, Campo Ejido ha trasladado su reconocimiento y agradecimiento a todos los agricultores que han contribuido al crecimiento del sector y ha reafirmado su compromiso de seguir a su lado, ofreciendo servicios, cercanía y soluciones para afrontar los retos presentes y futuros de la agricultura almeriense.

La prevención de riesgos laborales es una inversión imprescindible para proteger a las personas y mejorar la gestión de las explotaciones agrícolas. Eso recuerda a Saja Almería ante el inicio de la campaña agrícola 2026-2027. La seguridad laboral debe entenderse como una inversión y no como un gasto. La organización agraria destaca que la prevención de riesgos laborales es fundamental para proteger la salud de los trabajadores y garantizar el buen funcionamiento y la continuidad de las explotaciones agrarias. En este sentido, la organización señala que una adecuada planificación preventiva no es opcional, sino una obligación legal para todos los empresarios agrícolas que tienen trabajadores a su cargo. La prevención debe comenzar desde el mismo momento de la contratación e incluye aspectos como la información y la formación de los empleados, además de los reconocimientos médicos obligatorios. Saja Almería recomienda a los agricultores revisar sus procedimientos de prevención y contar con el asesoramiento necesario para cumplir correctamente con sus obligaciones. Los trabajadores que se incorporan por primera vez deben realizar el reconocimiento médico al inicio de la relación laboral o antes de comenzar su actividad, mientras que en el caso de contratos renovados, este reconocimiento debe realizarse con carácter anual. Desde la organización insisten en que la prevención no debe verse como un simple trámite administrativo, sino como una herramienta para evitar problemas, mejorar la seguridad y avanzar hacia una agricultura más profesional y responsable.

Vamos acabando con el repaso informativo y vamos a echarle un vistazo a ese parte meteorológico. En cuanto al riesgo de incendios para mañana, el mapa de la MED muestra un nivel bastante bajo. No hay nada destacable que comentar en este riesgo de incendios porque está toda la provincia coloreada de color azul, riesgo bajo. Para mañana jueves 10 de septiembre tendremos una jornada bastante inestable. Especial atención durante la madrugada en el Poniente y Almería Capital, donde estará activo el aviso naranja por lluvias y tormentas entre las 12 de la noche y las 4 de la madrugada. Se pueden alcanzar los 30 litros por metro cuadrado en una hora y las tormentas podrían venir acompañadas de granizo y rachas de viento muy fuertes. Durante el resto del jueves se esperan cielos variables, intervalos nubosos y posibilidad de chubascos en distintos puntos de la provincia. Las precipitaciones también pueden aparecer en el interior, el Campo de Tabernas, el Valle de la Almanzora y el Levante almeriense. El viento soplará principalmente de componente este, en general flojo a moderado. Bajan las temperaturas en la costa. Las máximas se moverán entre los 28 y los 29 grados, con unos 29 grados en la Almería capital. En el interior, alrededor de 29 grados en Tabernas, 28 en Vera y unos 27 en Vélez Rubio. Las mínimas estarán entre los 21 y 22 grados en el litoral, bajando hasta los 14 grados en zonas altas de los Vélez. En resumen, mañana tendremos un jueves por delante más fresco, con ambiente inestable, lluvias en distintos puntos de la provincia y especial atención durante la madrugada a ese aviso en el Poniente y Almería Capital.

0: Lo hemos dicho al inicio del programa y hoy es 9 de septiembre y se celebra el Día Mundial de la Agricultura, el sector que mejor define a nuestra provincia y que tiene un peso fundamental tanto en su economía como en su empleo. Hablar de agricultura en Almería es hablar del número de exportaciones, de la investigación que es necesaria día a día y también de esas tantas familias que comienzan una nueva campaña pendientes de los precios, del agua, de las plagas y de unos costes de producción que siguen siendo muy elevados. Pues con motivo de esta jornada, el presidente de la Junta de Andalucía, Juanma Moreno, ha trasladado este mensaje sobre el sector agrícola.
1: Detrás de un buen tomate como este, o de una fresa, del aceite de oliva virgen o del pan que comemos en casa, hay miles de agricultores y agricultoras que se levantan cada día en Andalucía para cultivar la tierra y sacar lo mejor de ella. Gracias a su trabajo podemos disfrutar de productos de primera calidad, y no solo nosotros, también en España y fuera de sus fronteras. En el Día Mundial de la Agricultura quiero reiterarles el compromiso de Andalucía con el sector agrícola, con el sector primario. Es un pilar de nuestra economía, de manera de emprender sostenible, que cuida nuestro campo y permite fijar la población en las zonas rurales, ofreciendo oportunidades a las nuevas generaciones. En este día rendimos homenaje a quienes cultivan nuestra tierra con tanta pasión y apuestan por el futuro de Andalucía a través de la agricultura.
0: Cuando se habla de agricultura es casi imposible no hablar de Almería y del peso económico que tiene la agricultura almeriense, precisamente uno de los indicadores que permite medir ese peso que tiene la agricultura almeriense está en las exportaciones. Vamos a hablar de datos, y es que los últimos datos oficiales sitúan de nuevo a Almería como la provincia andaluza que más productos agroalimentarios exporta, tanto por valor económico como por volumen. Según los datos publicados a finales de agosto por la Consejería de Agricultura de la Junta de Andalucía, durante los 6 primeros meses de 2026, Almería vendió al exterior más de 1,7 millones de toneladas de alimentos y bebidas, por un valor de 3.059 millones de euros, una cifra que supone además un incremento cercano al 16% respecto al mismo periodo de 2025. Para poner todo este dato de cifras en contexto, el conjunto de Andalucía exportó productos agroalimentarios por valor de 9.326 millones de euros durante ese semestre. Es decir, aproximadamente uno de cada tres euros de esas exportaciones andaluzas procede de Almería.

0: creo que a nivel de la comunidad de Andalucía ha quedado claro el papel que tiene Almería y la importancia de la agricultura en la provincia. Y pues seguimos hablando de ese Día Mundial de la Agricultura y con motivo de la celebración de este día, la Sociedad Cooperativa Andaluza Campo Ejido ha querido también reconocer el trabajo de los agricultores y reivindicar su papel dentro de la economía y la sociedad almeriense. La cooperativa pone especialmente el foco en sus más de 3.700 socios agricultores y destaca su esfuerzo, su capacidad de adaptación y la incorporación de innovación a las explotaciones. Campo Ejido fue fundada en 1979 por propios agricultores almerienses con el objetivo de responder a las necesidades del sector y continúa centrando su actividad en prestar servicios a los productores. Su presidente, Cristóbal Martín, ha señalado que el desarrollo de la agricultura almeriense está directamente relacionado con el trabajo realizado durante décadas por los propios agricultores. Ha dicho que el éxito de la agricultura almeriense no se entiende sin el trabajo de sus socios agricultores. Son ellos quienes han convertido a esta tierra en un referente internacional gracias a su esfuerzo diario, su capacidad para adaptarse a los cambios y su apuesta constante por la innovación. La cooperativa ha aprovechado para recordar además que la agricultura no es únicamente una actividad económica, sino también el sustento de miles de familias, una fuente de empleo y una actividad vinculada al tejido empresarial y al desarrollo de los municipios del poniente almeriense. Campo Ejido presta a los agricultores servicios de asesoramiento técnico, suministro de materiales para las explotaciones, financiación y formación, además de otros servicios vinculados directamente con la actividad agrícola. Y entre los principales retos que identifica para el sector, la cooperativa señala el aumento de los costes de producción, la escasez de recursos hídricos y las nuevas exigencias de los mercados. Su presidente, el presidente de Campo Ejido, Cristóbal Martín, ha cerrado este mensaje de reconocimiento a los agricultores, diciendo que pues es un día para agradecer ese trabajo de quienes están detrás de cada cosecha y que en Campo Ejido quieren seguir trabajando para estar al lado de todos esos agricultores, ofreciendo servicios de calidad, cercanía y soluciones que ayuden a afrontar con éxito los retos tanto del presente como del futuro. Nosotros también vamos a aprovechar el día de hoy, el 9 de septiembre, para seguir hablando de ese día, esa celebración del Día Mundial de la Agricultura. Y ahora, después de una breve pausa, vamos a pasar a hablar con el concejal de Agricultura del Ejido, Manuel Martínez. Así que no se vayan porque seguimos en FH Almería Radio celebrando ese Día Mundial de la Agricultura.
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0: Estamos con Manuel Martínez, concejal de Agricultura del Ayuntamiento de Ejido, y hoy estamos en el Día Mundial de la Agricultura. Manolo, buenas tardes. ¿Qué celebramos hoy?
1: Que es día 9 de septiembre, celebramos todos los años el Día Mundial de la Agricultura y evidentemente pues en el Ejido tenemos muchísimo que celebrar, ¿no? Yo creo que celebramos nuestra historia también, celebramos generaciones y generaciones que se han sacrificado y que se han esforzado por dejarnos lo que tenemos hoy, la huerta de Europa. Yo creo que es un día fantástico pues para agradecer a todo el sector, principalmente por supuesto a nuestros agricultores que son el centro, ¿no? Y el origen de toda la agroindustria que tenemos en nuestro municipio y en nuestra provincia, ¿no? Pero para agradecer a todo el sector el trabajo que hacen día a día, mañana a mañana, ¿no? Pues cultivando, comercializando, el transporte, comercialización, manipulado, toda esa industria auxiliar, ¿no? Pues yo creo que hoy es un día para sentirnos orgullosos y para agradecer, por supuesto, todo ese trabajo.
0: A nosotros no nos tienen que decir lo que es la agricultura, porque hemos convivido en una evolución constante con lo que es la agricultura intensiva de vanguardia, como es la nuestra, pero sí tenemos que recordar que el hecho de tener el sector primario ahí siempre ha hecho que no le prestemos de forma general la atención que se merece la agricultura. Y sin embargo, en el año 2020, cuando nos tuvimos que confinar por la pandemia del COVID y empezamos a ver supermercados que empezaba a faltarle frutas y verduras, y en algunos sitios el pan incluso, que también es procedente de nuestra agricultura, ahí empezamos a valorar la agricultura de una forma totalmente diferente.
1: Creo que todo lo que tenemos y damos por hecho que está ahí, pues muchas veces tendemos a no valorarlo, ¿no? Yo creo que eso ha pasado con el sector primario, con la agricultura, con la ganadería, con la pesca, ¿no? Es algo que dábamos por hecho, que en los supermercados siempre va a haber fruta y verduras de calidad, siempre va a haber carne de calidad, pescado de calidad, y evidentemente eso no es así. Eso está ahí, esos productos están en los lineales gracias al trabajo de miles de personas que día a día se levanta para sacar adelante.

0: más saludables del mundo, pues una de las bases de la dieta mediterránea, evidentemente, es el consumo de frutas y hortalizas de calidad. Con lo cual, consumir frutas y hortalizas del Ejido de Almería también es sinónimo de salud, de cuidarnos, y eso compaginado con otro hábito de vida saludable, pues evidentemente es algo que es muy importante para nosotros.
1: Sí, efectivamente. Es una auténtica ventaja que la dieta mediterránea, la más recomendable para la salud humana, esté basada de productos que son los que realmente hacen los agricultores y cultivan los agricultores de la provincia de Almería, entre ellos, pues casi la mitad del municipio del Ejido al que, como concejal de Agricultura, representas. Manuel, empezamos con una nueva campaña agrícola. Sabemos que la Concejalía de Agricultura, pues no tiene extensas competencias en agricultura, pero que es muy necesaria para controlar pues esas 14.000 hectáreas que hay en un municipio como el municipio del Ejido y sobre todo la intensa actividad comercializadora que hay en las empresas comercializadoras, valga la expresión, de nuestra tierra. Pero aún así, aún no teniendo, digamos, grandes competencias, la Concejalía de Agricultura es un sinvivir.
0: Hombre, pues sí, la verdad es que sí, porque al final, aunque como tú bien dices, Guti, nosotros realmente no tenemos grandes competencias en materia agrícola, no son competencias muchas veces más urbanísticas, de mantenimiento, de obra, etcétera, etcétera, y de inspección también. Pero al final, el agricultor y el ciudadano, el ayuntamiento, es la administración que tiene más cerca, ¿no? Y al final, a uno lo llaman para todo, evidentemente, y uno atiende a todo el mundo siempre de la mejor manera, porque es nuestra obligación y porque estamos encantados de hacerlo, y al final te llaman para todo, ¿no? Y nuestra obligación es atender bien a la gente, ¿no? Porque no tendría sentido nuestro trabajo si nos dedicáramos a despachar a la gente diciendo que esto no es nuestra competencia, vaya usted a la ventanilla correspondiente, ¿no? Yo creo que el trabajo del ayuntamiento es un trabajo que requiere muchísima más implicación que eso, es un trabajo de acompañamiento, de asesoramiento, de poner en contacto, ¿no? A los agricultores o a las empresas o a cualquier ciudadano que venga. Pues con la administración que muchas veces tenga las competencias, descolgar el teléfono, llamar a un delegado si es necesario, llamar a los técnicos de la delegación, que el contacto que tenemos con ellos es un contacto muy fluido y un contacto a diario, ¿no? Con lo cual, nuestro trabajo trasciende mucho más allá, ¿no? Y luego, evidentemente, pues también tenemos nuestra parte de competencia, ¿no? Pues todo el trabajo de otorgamiento de licencias, de inspección rural, de comprobar, ¿no? Que la normativa se cumple en el campo, en recogida de agua, limpieza, mantenimiento y arreglo de caminos, asfaltado, mantenimiento de caminos en tierra, de broces, mosquitos, bueno, un montón de competencias que parece que no, pero van sumando en el día a día y es mucho trabajo, ¿no? Y más en un municipio que vive de la agricultura, que la agricultura es nuestro medio y nuestro modo de vida, ¿no? Porque la agricultura nos rodea allá por donde miremos. Y bueno, es verdad que el trabajo del área de agricultura pues no para durante los 12 meses del año. Empezamos ahora una campaña nueva y con muchísimas ganas de seguir trabajando, de acompañar a nuestros agricultores y de estar ahí pues para todo lo que el sector pueda demandar de nosotros.
1: Sí, empezamos la campaña con una preocupación enorme por el Parvispinus.
0: Pues sí, empezamos la campaña prácticamente como terminamos la anterior, ¿no? Es cierto que ya las campañas casi que se enganchan una con la otra, ¿no? Porque cada vez hay menos estacionalidad, ¿no? Hay empresas de comercialización que incluso no cierran durante el verano porque siguen comercializando principalmente melón y sandía de otras zonas de España. Pero empezamos una campaña pues con una gran preocupación por el parvispino, no por las plagas en general, pero especialmente por el parvispino. Es cierto que la campaña se ha atrasado unos 15-20 días, según los datos que nosotros tenemos, precisamente por el miedo a esta plaga, intentando evitar una alta temperatura, pero los datos que tenemos ahora mismo pues dicen que hay parvispino en el campo, que es verdad que hay, y todo apunta a que va a haber, va a ser una campaña, bueno, esperemos que dentro de lo que nuestros agricultores puedan, que manejen bien esta plaga, hay medios para manejarla, hay unas recomendaciones que ya estableció la Junta de Andalucía, hay un protocolo de arranque que recordamos que es obligatorio. Yo desde aquí, por un lado, le digo a todos aquellos que no hayan arrancado todavía o que tengan la finca en unas malas condiciones, que arranquen su cultivo como tienen que hacerlo, que lo hagan principalmente pues porque va a ser

0: bueno para ellos, pero también porque así no van a perjudicar a los demás. Y animo también a todos los agricultores que tengan un problema con algún vecino, porque tengan las matas que no lo haya arrancado, que no lo esté arrancando como corresponde, que llamen al ayuntamiento, que llamen a la delegación de agricultura, que nuestros inspectores visitarán la finca y evidentemente impondrán las sanciones que corresponda a estos agricultores que muchas veces son, vamos a dejarlo en insolidarios con sus vecinos.
1: Hace unos días te veíamos en un vídeo mostrando los trabajos que se estaban haciendo en el Camino del Mancha. El arreglo de caminos, se lo ha tomado muy en serio el Ayuntamiento de Elegido, por lo que estamos viendo.
0: Hombre, yo creo que al final tenemos que entender que nuestro gran polígono industrial es nuestro campo. Nosotros tenemos, yo digo que las 13.500 o casi 14.000 hectáreas de invernadero que tiene el municipio de Elegido es un gran polígono industrial por el que día a día se desplazan miles y miles de personas, miles y miles de toneladas de frutas y hortalizas, vehículos de gran tonelaje, tenemos muchas empresas de comercialización de manipulados distribuidas por el campo. Con lo cual, evidentemente, el tener nuestros caminos rurales en el mejor estado posible es fundamental, ¿no? Y ahí, pues, el trabajo del ayuntamiento no para, porque al final, conforme vas terminando de asfaltar unos, ya tiene otros que son más antiguos y están en mal estado. Ahora, como bien dice Guti, estamos terminando el Camino del Mancha, además, un camino que será de los más importantes del campo, ¿no? Porque vertebra una zona importantísima. Ahí había una curva también peligrosa que hemos suavizado muchísimo. Hemos faltado el camino entero, pero no queda ahí la cosa. Vamos a seguir. Estamos ya, ¿no?, terminando de perfilar uno de los más grandes planes de asfaltado del municipio de Elegido. Van a ser cerca de 5 millones de euros de inversión lo que vamos a hacer en caminos rurales. Lo presentaremos en las próximas fechas, una vez que tengamos ya bien definidos todos los proyectos. Y como te digo, Guti, pues será uno de los mayores planes de asfaltado que ha visto nuestro municipio. Yo creo que el mayor.
1: Tenemos a la vuelta de la esquina el mes de octubre, que lo conocemos terroríficamente por las danas. Estuvimos ayer hablando con Andrés Góngora y nos decía que habían hecho un llamamiento para que las ramblas y los desagües estuviesen lo más limpios posibles. ¿Cómo están las ramblas del municipio? ¿Están limpias? ¿Hay que limpiarlas? ¿Se tienen que pasar los pastores por ellas? ¿Cómo se encuentra?
0: Bueno, pues la realidad es que la rambla, hay que ser sincero, hay de todo, ¿no? Es verdad que hay ramblas que están en un buen estado, que se encuentran en un buen estado, y hay otras ramblas que necesitan más mantenimiento. Eso es una realidad, ¿no? Nosotros lo que estamos haciendo, ya vamos ya, bueno, más de un mes, es comprobando todas las infraestructuras pluviales que tenemos nosotros en el campo. Tenemos zanjas drenantes, tenemos pozos, tenemos pasos, tenemos una serie de infraestructuras que debemos de mantener. Entonces nosotros ya llevamos, ya te digo, casi un mes inspeccionando todos estos puntos, y a través o bien del contrato de mantenimiento que tenemos nosotros con el Caminos Rurales o bien a través de la empresa pública DUE, pues realizando el mantenimiento de todas estas infraestructuras fluviales, pues para que ante un episodio de lluvia pues se produzcan las menores inundaciones posibles. En este plan de asfaltado que te comentaba antes, que vamos a hacer una inversión cercana a los 5 millones de euros, lo que hemos centrado, adelantando un poco, ¿no?, este plan y comentándote un poco a ti en primicia, si puede ser de alguna manera, si se puede llamar así, nos hemos centrado en analizar todos esos puntos inundables del término municipal, ¿no?, que los teníamos ya bien identificados, y analizando qué tipo de soluciones se podían dar, ¿no? Se trata de 17 actuaciones. De esas 17 actuaciones, unas 13 o 14 son de solventar puntos de inundación, con lo cual esto también, evidentemente, no va a estar para esta temporada de otoño. Eso, evidentemente, empezarán las obras quizá, esperemos que a principios del año que viene. Pero bueno, son problemas estructurales que vamos a solventar con este plan de asfaltado, como te digo. Y en cuanto a las ramblas, pues nosotros seguir pidiendo, ¿no?, a la Junta de Andalucía, que en este caso es la competente, pues que haga un buen mantenimiento de esas ramblas. Me consta que lo hacen. Las ramblas se intenta mantener siempre en el mejor estado, se intenta mantener siempre limpia. Pero es cierto que al final hay desaprensivos que se encargan de ensuciarlas constantemente. Entonces, al final, hace una limpieza que te cuesta un dineral de dinero público que pagamos todos los ciudadanos, para que luego cuatro desaprensivos a los 3 días la ensucien, ¿no? Entonces, apelar un poco también al sentido común, al sentido de la responsabilidad, porque ensuciar una rambla puede salir muy caro a muchas personas.
1: Dentro de un mes tenemos la visita a Free Attraction. Tenemos que ir a vender lo que estamos cultivando y la fecha del 6 al 8 es una fecha ideal para decirle a toda Europa que, bueno, que ya tenemos producción, que puedan empezar a comprar y venderle también, ¿por qué no?, que la cremallera del Parvis Pinus en pimiento es una marca de calidad que te viene a decir que no se ha usado ninguna materia activa en el cultivo de ese pimiento.
0: Bueno, pues sí, pues como dices, tenemos Free Attraction ahí a la vuelta de la esquina. Es una cita ya obligada para todo el sector a nivel provincial, ¿no? Yo lo hemos comentado algunas veces, Guti, tú y yo allí en la feria, que está ganando fuerza con respecto a Berlín. Yo creo que principalmente también por la fecha. Para nosotros una fecha perfecta porque nos permite pues ver a nuestros clientes en el inicio de la campaña, planificar, establecer acuerdos comerciales, ¿no? Y evidentemente este año debe servir mucho también para eso, ¿no? Ya el año pasado en Berlín se hizo incidencia en este tema, ¿no? En que al final los daños estéticos que haya podido sufrir un pimiento por el efecto del parespino no tienen nada que ver ni con la seguridad ni con las propiedades que tenga ese pimiento. Como tú bien dices, al contrario, es un sello de que ese pimiento se ha cultivado mediante técnicas de lucha integrada y control biológico. Porque si hubieran utilizado otra serie de productos que no se deben utilizar, pues evidentemente no tendríamos que sufrir este ataque de este parvispino. Con lo cual yo entiendo que pues desde Coespal y desde todo el sector comercializador, pues esto es algo que tienen que poner en valor. Ya en la campaña pasada ya vimos, ¿no?, cómo, bueno, pues la mayoría de nuestros clientes empezaban a aceptar este fallo estético y empezaban a aceptar este tipo de productos, y de todos preferiríamos un pimiento perfecto prácticamente, pero la realidad no es así. La realidad es que un pimiento que tenga esa pequeña cremallera, como le llamamos por el efecto del parespino, está exactamente igual de bueno y es exactamente igual de seguro y tiene las mismas propiedades que un pimiento que no lo tenga, ¿no? Entonces yo creo que esto es importante hacer incidencia sobre ello.
1: Muy bien, Manolo, concejal de Agricultura del Ayuntamiento de Ejido, muchísimas gracias por toda esta explicación y sobre todo por ponernos al día a los que vivimos aquí en el Ejido del Estado de los Caminos, porque en alguna de esas zonas inundables yo me he quedado anclado con el coche. Si tenemos arreglo de esas zonas, fundamentalmente por las que hay en Tierra de Almería, pues nos va a venir muy bien a los que pasamos habitualmente por ahí. Muchísimas gracias y el mes que viene nos vemos en Free Attraction.
0: Efectivamente, allí nos veremos si Dios quiere y seguramente nos veremos antes por aquí.
1: Gracias.

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1: Bueno, pues después de esa entrevista con el concejal de Agricultura, se queda aquí con nosotros José Antonio Gutiérrez para hablar de más temas en este Día Mundial de la Agricultura. Cuéntanos, José Antonio.
2: Sí, uno de los temas importantes que tuve oportunidad ayer de conocer es que la Delegación de Agricultura está programando una reunión con más de 50 expertos para tratar monográficamente el asunto del parvispinus. Van a estar presentes técnicos de la Administración y sobre todo los responsables de las principales empresas exportadoras de frutas y hortalizas de Almería, para que ellos den su opinión acerca de cómo tratar el parvispinus y si alguien tiene algún tipo de fórmula mágica que haya dado resultado, pues poder darla a conocer y que se vaya extendiendo, digamos, una forma de actuar que sea efectiva contra este insecto. Ayer tuve oportunidad de hablar con uno de los responsables de la Consejería de Agricultura en Almería y me dijo que bueno, pues que eso es lo que estaban haciendo, digamos, poco menos que un estudio de campo para ver en qué circunstancias se está trabajando e intentar buscar soluciones que sean efectivas y que permita de alguna manera pues dar pasos positivos y avanzar en la lucha contra el parvispinus. Por otra parte, también tuve la oportunidad de compartir mesa con gente que está trabajando en entomología y dijeron que los próximos meses posiblemente se dé a conocer un insecto que sí es un depredador efectivo del parvispinus. Estaban viendo las condiciones de adaptación por el calor, por el frío, por estar dentro de un invernadero, que los insectos, pues algunos insectos, pues no están cómodos dentro del invernadero, le pasa a la abeja, ¿no? Que, digamos, esa humedad relativa que se genera con el plástico, pues no le beneficia bien a las abejas, y cuando notan cierta pesadez por volar en un ambiente donde tiene una humedad alta, pues parece que están más incómodas, ¿no? Evidentemente, todos esos análisis que se están haciendo y resultados no dan todavía para anunciar ningún insecto que sea realmente efectivo y que tenga las características para ser comercializado como, digamos, elemento depredador efectivo y con garantías de dar unos resultados de control de la plaga, pero que se está trabajando en ese sentido. Luego, por otra parte, efectivamente, hoy es el Día Internacional de la Agricultura. Yo no lo conocía, pero hoy me he encontrado con diferentes medios de comunicación que están haciendo referencia al Día Internacional de la Agricultura y, como tú has comentado, pues Campo Ejido le ha prestado atención a este día. Hay que tener en cuenta que Campo Ejido es una de las cooperativas de consumo más grandes, por no decir la más grande, que hay en el poniente almeriense, y tiene miles de agricultores que consumen, que tienen sus insumos gracias al trabajo que hace esta cooperativa, y efectivamente conocen de forma muy directa lo que da de sí la agricultura intensiva de Almería. Nuestra agricultura, la que celebramos hoy, pues posiblemente sea ahora mismo la más avanzada que podamos encontrar en Europa, conjuntamente con la holandesa, que digamos que nos ha servido un poco de guía, ¿no? ¿Qué significa eso? Pues evidentemente, cuando nosotros hablamos de agricultura, cuando hablamos de Almería, tenemos que hablar en otros términos. Esto significa que un agricultor almeriense pues invierte muchísimo más, hace un trabajo, digamos, más intenso, más importante en cuanto a lo que es su inversión, y cuando se producen efectos negativos como aumento de costes por la subida del petróleo, cuando se producen danas, cuando se producen caídas de precios, lo padece más que cualquier otro agricultor. No es una agricultura al uso, es una agricultura, diríamos que superindustrializada, que lleva a los productores a ponerse en una situación de debilidad económica en momentos determinados por lo que está sucediendo. Es una agricultura distinta, ¿no? A veces el público en general no entiende por qué un pimiento tiene que valer tanto, un pepino tiene que valer cuánto, y el caso es que para llegar a conseguir un producto de calidad en pleno invierno, en el mes de diciembre, en el mes de enero, pues hay que invertir muchísimo dinero desde el mes de junio hasta el mes de diciembre para que se pueda conseguir ese producto que se disfruta en fresco en países del centro y del norte de Europa, fundamentalmente, que por norma general se encuentran a bajo cero, con temperaturas que no permiten un cultivo, salvo que sea en un invernadero y que tenga calefacción, con lo cual pues se dispara muchísimo más el precio que si se cultiva en Almería en invierno, ¿no? Por eso somos una agricultura diferente, por eso desde un tiempo a esta parte Almería es otra cosa en cuanto a agricultura, y sobre todo pues está enseñando al mundo que hay muchas posibilidades de hacer agricultura. La nuestra es una agricultura efectiva que tiene, digamos, como rango distintivo el uso del agua, el mejor y más rentable uso del agua, y eso pues está llevando a nuestra agricultura que sea un referente mundial muy importante, y en días como hoy pues hay que destacarlo, pues el Día de la Agricultura.
1: Muy bien, pues gracias por acercarte de nuevo hoy a los micros de FH Almería Radio y pues reivindicar este Día Mundial de la Agricultura.
2: Muy bien, pues mañana más.

Y hasta aquí ha llegado el programa de hoy. 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Mi nombre es Ana Gutiérrez y con esto me despido. Hasta mañana.

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5: Buenos días, Almería. Hoy es jueves, día 10 de septiembre, y vamos a arrancar con los primeros informativos. Pero antes, lo primero de todo que voy a hacer es saludar a mi compañera Chloe de Aro. Chloe, ¿qué tal? Muy buenas.
6: Muy buenas, Juanje, ¿qué tal?
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5: 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Empezamos hablando del Ayuntamiento de Almería, que ha entregado la recaudación solidaria de los abanicos de feria de 2026 a ANDA, Proyecto Hombre, Comedor Social La Milagrosa y Casa Nazaret. La iniciativa ha alcanzado una cifra récord de 63.380 euros tras repartir 35.000 abanicos, casi el doble que en años anteriores. Cada entidad ha recibido 15.845 euros para sus programas sociales. La alcaldesa María del Mar Vázquez ha destacado la solidaridad de los almerienses y la labor de estas cuatro organizaciones. Escuchamos el sonido de la alcaldesa de Almería, María del Mar Vázquez.
7: Un día para agradecer a todos los almerienses que con su donativo han hecho posible que recaudemos más de 63.000 euros, que hoy lo hemos destinado a estas cuatro asociaciones que durante pues esos días de donativo de abanico y de reparto pues estuvieron también como voluntarios ayudando, explicando a las personas a qué se iban a dedicar ese dinero, esos donativos, si se recibían finalmente, y que hoy además dan la posibilidad de que cada una de ellas tenga cerca de 16.000 euros para ayudarle en la gran labor inconmensurable que hacen por ayudar a los demás, desde los niños con discapacidad hasta las personas sin hogar y que no tienen familia. Son las personas más vulnerables de nuestra sociedad, que nosotros como ayuntamiento y los almerienses con su donativo han hecho posible que los abanicos, que es festivo, es un referente de nuestra feria, se convierta también en una imprescindible para mostrar la solidaridad de los almerienses y ayudarles en sus proyectos.
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6: La Autoridad Portuaria de Almería refuerza su alianza con CANAUF Ibérica y Grupo Torralba para impulsar la competitividad del sector del yeso. Rosario Soto ha analizado con ambas empresas las oportunidades logísticas de los puertos de Almería y Carboneras. La provincia es líder europeo en extracción y primera exportadora mundial, con 13 millones de toneladas en 2025. La recuperación de instalaciones en Carboneras y la ampliación del muelle de Pechina permitirán aumentar la capacidad portuaria y acompañar el crecimiento de esta industria estratégica para Almería.
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5: El Ayuntamiento de Almería destina 500.000 euros a un primer plan de actuaciones para mejorar y mantener 15 colegios de infantil y primaria. Además, incorpora el sistema SIMUN, una herramienta que permitirá a los centros comunicar incidencias directamente al consistorio y conocer en tiempo real su estado. Las actuaciones incluyen trabajos de albañilería, fontanería, electricidad, pintura, carpintería, impermeabilización, renovación de aseos y mejora de pistas deportivas y zonas de juego. Esta iniciativa busca garantizar centros más seguros, funcionales y adecuados para el aprendizaje dentro del compromiso municipal con la educación y el bienestar de los escolares. 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
6: 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Escuchamos un sonido.
8: El asunto de Ceuta revela y desvela una faceta increíble para un presidente del gobierno en un Estado de Derecho, en una democracia occidental como es la española. Es un traidor, pero un traidor ya homologado. O sea, ya no hay que buscar más excusas ni hurgar sobre las pruebas que conducentes a que efectivamente este hombre es un traidor.
9: Porque es que lo que quieren hacer ahora es como contar un hormiguero, claro, pero con las hormigas moviéndose. O sea, tú le das todas las necesidades a los que han venido a invadir a tu país. Veo bien que los atiendas, le des comida, le des tal y cual. Pero no los puedes dejar moverse, no los puedes invitar. Oye, vente, esto es como cuando éramos pequeños, ven a la hora del bocadillo, vente a la hora, pero claro, mientras, vete por ahí.
10: Ni pierdo el tiempo, hablada otra vez de los tiempos de Franco. Lo que sí tiene que ver Rufián es que con 200, 210 escaños, Partido Popular y Vox evidentemente van a hacer cambios severo.
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5: La mini desértica, la carrera infantil vinculada a la desértica, ha estado presentada la mañana de ayer en el centro comercial Torre Cárdenas en un acto encabezado por el coronel jefe del tercio, don Juan de Austria, tercero de la Legión y además el presidente del Club Deportivo La Desértica, José Manuel Sánchez Arribas. La presentación contó además con una amplia representación de instituciones, empresas y centros educativos. Por los micrófonos de Radio Almería pasaron a Qualia, a Sisa, los colegios Aldatuna y Saladares, Diputación Provincial de Almería, Ayuntamiento de Almería, con María Luisa Cruz y Tato Casimiro, el concejal de Deportes. También CaixaBank, Fundación Caixa y Centro Comercial Torre Cárdenas, con su gerente mostrando el respaldo a esta iniciativa deportiva dirigida a los más pequeños. 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Como siempre, allá donde haya un agricultor. Nos vamos hasta la última noticia que nos lleva hasta el Poniente almeriense.
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6: El Ayuntamiento de Elegido prepara la tercera fase de su sistema de videovigilancia con nuevas cámaras inteligentes para reforzar especialmente la seguridad en las zonas agrícolas. La actuación permitirá ampliar la cobertura en las principales vías y caminos del campo, facilitando la prevención y respuesta ante posibles incidencias. Julia Ibáñez destaca que esta herramienta apoyará el trabajo de la Policía Local y la Guardia Civil y mejorará la protección de agricultores y explotaciones. El municipio cuenta actualmente con 189 cámaras distribuidas en puntos estratégicos.
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0: Hay golpes de estado que se dan con tanques, militares y tiros al techo. Y luego están los golpes modernos, como más finos, ¿no? Mucho más presentables y convenientemente envueltos en palabras como memoria, derechos o reparación. El Tribunal Supremo acaba de frenar cautelarmente los efectos electorales de determinadas inscripciones derivadas de la llamada Ley de Nietos, mientras resuelve el fondo del asunto. No lo ha anulado, no ha anulado nacionalidades ni ha cuestionado el derecho al voto de quien cumpla los requisitos. Lo que ha hecho es poner bajo la lupa una cuestión mucho más seria: cómo se estaba ampliando de facto el cuerpo electoral. Y ahí es donde está el verdadero escándalo. Una cosa es reconocer derechos a quienes legalmente les corresponde y otra muy diferente, utilizar interpretaciones administrativas extraordinariamente amplias para incorporar al centro, al censo, a cientos de miles de nuevos electores sin exigir con el máximo rigor aquello que justificaba la norma. Porque una democracia no empieza el día de las elecciones. Empieza mucho antes, cuando se establece quién puede votar. Y si el gobierno descubre que mediante leyes, instrucciones ministeriales y presunciones administrativas puede modificar de forma sustancial la composición del electorado, entonces ya no estamos hablando simplemente de memoria democrática. Estamos hablando de fabricarse un censo electoral a medida. Más de 2.400.000 personas solicitaron acogerse a esta vía y cientos de miles habían obtenido ya la nacionalidad. Por tanto, no estamos ante una cuestión menor ni ante una discusión jurídica de laboratorio. Estamos ante una decisión con una dimensión electoral potencialmente gigantesca. Y sí, lo voy a decir claramente, políticamente esto se parece demasiado a un golpe de Estado por la vía del censo. No hablo de un golpe en sentido penal ni de tanques entrando por la carrera de San Jerónimo. Hablo de algo más sofisticado: alterar el poder, las reglas que determinan quién participa en la elección del propio poder. Hoy ya no hace falta sacar soldados a la calle. Basta con controlar el BOE. Por eso la decisión del Supremo resulta tan importante, porque antes de permitir que cientos de miles de personas participen en unas elecciones, lo mínimo exigible es comprobar que ese derecho sea adquirido exactamente como marca la ley, no como conviene interpretarla desde un ministerio. La democracia consiste en respetar el voto de los ciudadanos, sí, pero empieza por algo todavía más elemental: no fabricar ciudadanos electorales a conveniencia del gobierno de turno.
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5: Ante la osadía de Marruecos, se imponen medidas audaces por parte del país invadido. El gobierno de España está respondiendo tarde y con desacierto. Los asentamientos se cronifican ampliando el chabolismo y diversificando las actividades comerciales como síntoma inequívoco de resistencia. La ocupación de calles, plazas, jardines y las playas obtiene la respuesta humanitaria del gobierno con la ampliación de campamentos, carpas, albergues y otras improvisaciones. Pedro Sánchez no solo perjudica a los ciudadanos combinando los asentamientos con guarderías, colegios, comercios, hospitales y otras instalaciones bloqueadas, interferidas y sitiadas por esta invasión. Ahora, a la desesperada, instala populosos asentamientos en el puerto de Ceuta, junto a reservas estratégicas de combustible y bloqueando la actividad portuaria. Además, compromete la seguridad nacional habilitando un asentamiento junto al polvorín del ejército y al lado del radomo que monitoriza el control del paso del estrecho a todo tipo de embarcaciones. Ciertamente, el gobierno de España provee facilidades a los invasores allí donde dispone de territorio español. Pues bien, veamos qué otros territorios también ofrecen esta cualidad y además liberan de la presión que ahora está soportando la población ceutí. Una embarcación dotada de pabellón español es tan territorio ceutí como el Museo del Rebellín. Embarcaciones tipo crucero, con capacidad para miles de personas, entre tripulación y pasaje, habilitadas con bandera española y fondeadas en el mar territorial de Ceuta, tienen la misma consideración que un albergue ceutí en suelo español. Si se decide este modelo de albergue para los invasores, solo se necesita un nutrido grupo de efectivos policiales y del ejército para obligar a los ocupantes a subir a bordo y fondear la embarcación a unas 2 millas de la costa. Digo obligar porque se mostrarán siempre reacios a dejar los asentamientos, el deambular por las calles de Ceuta, así como el trapicheo, el hostigamiento, el desorden y el riesgo sanitario. En orden prioritario de derechos, ha de establecerse en primer lugar el inmediato restablecimiento de la vida normal y ordenada de los ceutís. La pretendida e inédita convivencia entre invasores e invadidos es incompatible e insoportable con el paso de las horas. El normal desenvolvimiento de los ciudadanos autóctonos sufre una presión y un daño que continuamente inflige un gobierno incapaz de solventar el problema. El traslado de los invasores a los albergues flotantes libera en pocas horas la presión y la angustia que padecen los ceutís. El gobierno de España es el que decide qué parte de su territorio habilita para albergar a la población invasora, especialmente cuando en tierra firme existen limitaciones de suelo disponible y la indeseable colisión con otros servicios cívicos, comerciales, educativos, sanitarios, militares y estratégicos. En el barco, eso sí, hay que establecer un orden y una regulación de las actividades a bordo, que habrán de ser dispuestas por las autoridades españolas que gobiernan ese territorio. Ese modelo de albergue provisional erradica las prácticas ilegales y peligrosas que actualmente se están realizando en tierra firme: ventas de tabaco, drogas, químicos, ropa, calzado, telefonía, suministro de energía, alimentos, bebidas, robos, agresiones, violaciones y el insoportable hedor de basuras y residuos. A bordo de la embarcación se pueden controlar y confinar o evacuar los brotes epidémicos que surjan. Además, los procesos burocráticos para filiaciones, devoluciones, deportaciones o refugio seguirán su curso administrativo con los equipos destacados a bordo. Y siempre existirá una embarcación menor, una tender, dispuesta para trasladar voluntariamente a su país a aquellas personas que desistan de la ocupación invasora. Evidentemente, las condiciones a bordo han de ser esenciales y básicas en orden humanitario, pero eso no excluye que hayan de ser disuasorias para no convertirse en una alternativa mejorada y estable. No olvidemos que sea en tierra firme o en la embarcación, se trata de inmigrantes ilegales utilizados por Marruecos para la invasión de nuestra integridad territorial. Pedro Sánchez está inmerso en una vileza que solo se entendería desde la inmensa gravedad de unos hechos que pudieran conocerse a voluntad de quien le tiene preso: Marruecos. Hay que preguntar, Pedro, ¿es tan grave lo que saben de ti como para castigar a toda la población ceutí y humillar a todos los españoles? ¿Hay alguien ahí que salga de una vez de ese cerco de indignidad? ¿Hay alguien ahí que pase de los gestos de desafecto a la defensa del honor propio y el honor de España? En fin, ya sé que Sánchez y sus lacayos tomarían esta solución propuesta como un dislate, pero tengo otra solución al problema y también es resoluble en 48 horas. ¡Dimite!
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25: Saludos, bienvenidos a esta primera edición informativa en Marcador Almería. Hoy es jueves, día 10 de septiembre. Seguimos avanzando en la semana y saludamos a Alfonso López, que siempre nos trae buenos consejos debajo del brazo. Muy buenos días, Alfonso.
26: Muy buenos días, Pascual. 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
25: Hablamos ya de una Unión Deportiva Almería que ayer realizaba el primer entrenamiento de cara a ese partido del próximo sábado ante el Córdoba Club de Fútbol a partir de las 9 de la noche en el nuevo Arcángel, con novedades importantes. Por ejemplo, un Talis que recibió un pasillo de collejas, y es que ya se acerca su estreno esta temporada después de haber cumplido una dura sanción de 4 partidos por esa agresión que cometió en la última jornada del pasado campeonato de Liga ante el Málaga Club de Fútbol. Y además también protagonismo para Sergio Arribas, el jugador madrileño que parece que una vez que se ha cerrado el mercado ya se ha olvidado de sus molestias en el tobillo y ayer entrenó con total normalidad y como uno más junto al resto de sus compañeros. Precisamente Talis fue también el protagonista de la entrevista en los medios oficiales, el futbolista que aseguraba que se le ha hecho largo este mes sin jugar, pero que ahora tiene muchas ganas de poder apoyar al equipo.
27: Sí, me costó mucho ese tiempo, pero creo que fue necesario. Me preparé mucho más y estoy con muchas ganas de volver.
25: Tal y que tiene ganas de volver a sentirse futbolista, y es que se ha perdido 4 partidos y ahora tiene que intentar recuperar el tiempo perdido.
27: Sí, pero tenía muchas ganas de volver, pero cuando estás de fuera piensas que puedes hacer muchas cosas, pero cuando estás dentro del partido es mucho más difícil de hacer.
25: Pese a lo negativo de no haber podido jugar, Talis intenta mirar también un poco el lado positivo e indicaba que este tiempo le ha permitido hacer una pretemporada más larga y prepararse más a conciencia para su segunda temporada en el fútbol europeo.
27: Sí, fue un tiempo, no digo bueno porque quería jugar, claro, pero como tú has dicho que una pretemporada más larga para mí, yo entrené mucho, con mucho más fuerza estoy, creo que necesitaba eso para mi juego y tengo muchas confianzas de mis compañeros de cuerpo técnico y estoy me sintiendo muy mejor.
25: Está muy arrepentido Talis de esa agresión en un contexto que aclaraba y es que asegura que vio al jugador del Málaga realizar un feo gesto a los aficionados de la grada joven.
27: La verdad es que sí, que me arrepiento, pero ahora ya lo aprendí. Que yo pensaba que estaba como defendiendo la afición, ¿sabe? Porque otro jugador de otro equipo estaba diciendo cosas para nuestra afición, pero eso no es defender la afición. Defender la afición es se entregar todo dentro del campo, 100%, y ser uno de vosotros en campo, ¿sabe?
25: Y también comentaba las vueltas que le da uno a la cabeza cuando está fuera del terreno de juego y no puede ser de la partida.
27: Sí, yo estaba pensando solamente en este día de volver y le digo que desde ya que voy a entregar todo lo que tengo, que ojalá que pueda ser una temporada para mí y para todo el equipo mucho mejor que la del año pasado.
25: Ya por último hablaba Talis de que se está entendiendo muy bien con un García Pimienta que la pasada semana hablaba de que tenía muchas ganas precisamente de poder contar ya al 100% con el brasileño.
27: Sí, hicimos un trabajo diferente para mí, para un gañón de fuerza y estoy me sintiendo muy mejor.
25: Antes de continuar con Página Polideportiva, también es turno para Alfonso López.
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25: Este fin de semana tenemos uno de los grandes eventos deportivos de nuestra provincia, el Rally Crono Indamóvil Ciudad de Enix, que va a hacer que el mítico tramo del Marchal reúna a varios de los mejores pilotos de Andalucía. El alcalde Álvaro Izquierdo ponía en valor la importancia de impulsar eventos de esta dimensión.
1: Es un orgullo poder celebrar una de las pruebas automovilísticas más importantes que se celebran en la provincia de Almería. Yo creo que para todos los pilotos y para todo el mundo del motor, todos los aficionados y los que engloban el fantástico mundo del motor, yo creo que es una fecha señalada siempre que se pone el Rally Crono Ciudad de Enix. Y un año más, creo que vamos a cumplir las expectativas que nos ponemos de un año a otro y vamos a poder tener una prueba cargada de buenos pilotos, cargada de nivel y que año tras año se ha ido consolidando en el panorama.

0: El presidente Manuel Alonso también aseguraba que el Rally Kona Indomable Ciudad de Enix ha sabido ganarse su sitio dentro del calendario regional.
1: Prueba que no es que esté consolidada, sino que ya hoy en día está consolidada y está catalogada como una de las mejores pruebas de la modalidad del Campeonato de Andalucía de Rally Crono, que como sabes lo conforman 9 pruebas a lo largo de toda Andalucía. Esta prueba, la calidad de esta prueba, da que tengamos una inscripción de superlujo, una inscripción muy numerosa, pero también bueno, con coches de máxima calidad, de máximo nivel nacional, ya que tenemos desde Rally 2, Porsche, en Rally 4, o sea, coches de primera categoría nacional que seguro que darán un espectáculo grandísimo.
0: Y Falling Damoil es la otra pieza fundamental de este gran evento deportivo, apoyando desde sus inicios a una prueba que ya supera la década de Viva.
2: Estamos muy orgullosos de dar nombre a este rally. Son muchos años los que llevamos ya patrocinando el evento. Estamos comprometidos desde que se formó Indamóvil con el deporte y especialmente con el sector del motor, que al final es lo que nos une. Nada, esperamos seguir otras ediciones más y volver a veros aquí en nuestra casa.
3: Muy bien.
4: Muchas gracias.
3: Muchas gracias.
0: Más consejos antes de afrontar la recta final de nuestro informativo.
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0: Continuamos en la Diputación Provincial, donde también se ha presentado junto al Ayuntamiento de Níjar una interesante iniciativa, la Ruta de los Volcanes, que va a potenciar los deportes náuticos en esta zona y sobre todo a ofrecer un gran espectáculo, como reconocía la diputada María Luisa Cruz.
6: Uno de los grandes eventos deportivos que tenemos dentro del programa de deporte y turismo de la Diputación Provincial, dentro de Almería Activa, como esta travesía de los volcanes, una travesía de windsurf que tendremos este próximo fin de semana, 12 y 13 de septiembre, en la Bahía de San José. Agradecer en primer lugar, como no, al Ayuntamiento de Níjar por esa apuesta que hace por el deporte y sobre todo por poner en valor nuestro litoral almeriense y, como no, al Club Náutico de San José por esta actividad tan llamativa que seguramente van a llenar nuestra playa, nuestra bahía, de esas velas de windsurf que disfrutaremos a lo largo de este fin de semana. Por lo tanto, enhorabuena a todos y, como no, la Diputación de Almería apuesta por este binomio turismo-deporte que vamos a poder disfrutar en la Bahía de San José el próximo fin de semana.
0: María del Mar Calatrava, la concejal del Ayuntamiento de Níjar, también destacaba lo mucho que significan este tipo de pruebas deportivas para la dinamización del municipio.
7: Bueno, pues darle las gracias desde el Ayuntamiento al Club Náutico de San José y a la Diputación Provincial de Almería que van a hacer posible estas dos jornadas de regata en nuestra bahía. Para el Ayuntamiento es una suerte poder contar con actividades de este tipo promovidas, pues en este caso por el Club Náutico de San José, para alargar la temporada y que todos puedan disfrutar de la costa nijareña.
0: El coordinador de esta actividad va a ser Álvaro Porras, que destacaba la alta participación y el interés que ha suscitado.
8: Es un evento de la clase windsurfer, en la que estaremos en una regata, en un circuito que haremos entre boyas en la bahía, y que invitamos a todo el mundo a que vea el espectáculo, tanto este sábado como el domingo. Seremos aproximadamente, yo creo, unos 20 participantes. Vienen gente de diferentes sitios de España y algún extranjero. Mira, pues empezaremos el sábado seguramente al mediodía, sobre las 12 se prevé la primera salida. Creo que con lo cual todo se orientará hacia Caleguera y Loma Pelada, toda esa zona. Se darán en principio el sábado, intentaremos hacer el número máximo de mangas para que el domingo sea algo más relajado y podamos disfrutar de la entrega de trofeos y bueno, que todo el mundo pueda disfrutar de la experiencia.
0: Y último tema, porque también hemos estado con el técnico almeriense de baloncesto, Raúl Fernández, que ha conseguido colgarse la medalla de los Juegos del Mediterráneo celebrados en Italia en la modalidad de 3x3. Consigue de esta manera cerrar un ciclo después de que en los anteriores en Orán se consiguiese también una medalla de bronce.
3: Sí, súper contento y la verdad que muy feliz.

0: de conseguir el oro, porque en los anteriores juegos en Orán, en Argelia, hicimos bronce, pero nada que ver con conseguir el oro ante Italia y en Italia.
1: Además, también hablaba sobre esa selección en la que se han utilizado a jugadores jóvenes con muchísima proyección y que han tenido una gran experiencia internacional gracias a estos Juegos Mediterráneos.
0: Sí, bueno, el equipo que llevábamos, habíamos competido en la Liga de las Naciones y habíamos hecho, de hecho la habíamos ganado y sabíamos que teníamos un buen grupo. Solo cambiaban dos jugadores de los cuatro, el 50%, pero bueno, sabíamos que iba a tener nuestras opciones, pero el camino no ha sido fácil y en grupo nos enfrentamos a Italia y perdimos con ellos la prórroga. Y justo nada más terminar ese partido, teníamos partido ante Túnez y también perdimos. Y bueno, esas dos derrotas nos hicieron, pudimos clasificar a la siguiente fase por igualar las victorias y por los puntos. Hubo un triple empate y bueno, pasamos nosotros. Y bueno, pues ahí esas dos derrotas nos hicieron coger más confianza y salir más duros a los siguientes encuentros. Y la verdad que fuimos poco a poco y nada, en la final se dio la circunstancia de que volvimos a llegar a la prórroga. Y bueno, perder dos veces ante el mismo equipo era complicado y la verdad es que lo hicimos muy bien y conseguimos la victoria en la prórroga en un final digno de película.
1: Destacaba Raúl Fernández que el ambiente en Italia fue absolutamente electrizante, aunque de un gran respeto y que la gente al final disfrutó de una gran final.
0: Sí, al final todo el público, como es lógico, hay que decir que se mostraron de manera muy deportiva, pues había 1.500, 2.000 personas apoyando a Italia. Y justo había sido anteriormente la final de las chicas, que las chicas también habían consiguieron ganar a Italia. Y bueno, pues nosotros estamos ahí en nuestro pequeño mundo. Y había más deportistas de otras disciplinas animándonos, de otras selecciones. Y bueno, pues teníamos el plan de partido y conseguimos una canasta ahí que dio tres botes en el aro y entró para ganar. Y la verdad que con mucha felicidad y mucha alegría, unos momentos imborrables en nuestras memorias de cómo se consiguió.
1: Estamos entrando en la recta final, ahora sí que sí, de este informativo con un último consejo de Alfonso López.
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1: Aquí lo dejamos a la 1 de la tarde. Estamos de vuelta con Marcador Directo.
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0: Habitualmente, las declaraciones de Mohamed El Hassi obligan a preguntarse si alguien en la Unión Deportiva Almería se escucha a sí mismo cuando está hablando. El CEO rojiblanco ha reconocido ahora que el club, entre comillas, estaba fichando caro y que podían conseguir buenos jugadores por menos dinero. Fantástico. El descubrimiento únicamente ha necesitado de 7 años de gestión, cientos de millones movidos en operaciones y una colección interminable de apuestas, inversiones, amortizaciones y futbolistas que unas veces salieron estupendamente y otras acabaron convertidos en activos de difícil colocación. 7 años, no 7 semanas ni 7 meses. No un mercado equivocado, 7 años para descubrir que quizá pagar demasiado por los jugadores no era una estrategia económica especialmente brillante. 7 años en los que nosotros lo hemos estado diciendo y los otros medios, casi todos, han mirado para otro lado. Lo verdaderamente extraordinario es que no estamos hablando del reconocimiento público de un error acompañado de una asunción de responsabilidades. ¡Qué va! Ni mucho menos. Aquí siempre hay una explicación posterior que transforma el problema propio en un problema del sistema. Porque inmediatamente después de admitir que se compraba caro, el Hassi ha explicado que el famoso paracaídas económico de los clubes que descienden debería prolongarse 3 temporadas y que si la liga no lo hace tendría que establecer excepciones en el límite salarial para que esos equipos descendidos puedan seguir siendo competitivos. O sea, seguir dopándolos. Todo ello mientras anuncia que el límite salarial de la Almería está situado en menos 25 millones. Sencillamente maravilloso. Es decir, yo gasto mal, compro caro, construyo una estructura económica pensando en unos ingresos que después no tengo porque desciendo, yo no consigo regresar inmediatamente a primera y entonces resulta que el problema es de las reglas. ¿Y la solución cuál es? Pues que me den más tiempo, más margen y sobre todo más capacidad para gastar. Esto no es capitalismo futbolístico, esto empieza a aparecer el capitalismo de amiguetes de toda la vida. Los beneficios de la apuesta son míos y las consecuencias del error a repartir entre todos. Conviene recordar algo porque la hemeroteca, esa señora tan antipática, tiene muy mala leche. En septiembre del año 2022, el Hassi presumía de que el club había realizado un milagro. Reconocía que aquel verano se habían superado los 40 millones de euros en compras y aseguraba que en unos años, al final fueron 52 millones, el Almería sería de los pocos equipos que no tendrá problemas con el límite salarial. También explicaba orgulloso que la filosofía consistía en comprar talento, desarrollarlo y luego venderlo. Pues 4 años después estamos aquí, reconociendo que hemos comprado caro, con un límite salarial negativo de 25 millones, dependiendo de ventas, patrocinios y aportaciones del Consejo, admitiendo que se compraba demasiado caro y explicando que subir lo va a solucionar todo. Aquello era un milagro. Esto debe ser entonces el capítulo siguiente al Antiguo Testamento. Y cuidado, porque una cosa es debatir si la brutal diferencia de ingresos entre primera y segunda necesita mecanismos de transición, debate legítimo, yo tengo mi postura, y otra muy distinta convertir el descenso en una especie de inmunidad económica durante 3 temporadas, porque entonces habría que explicárselo al Eibar, al Mirandés, al Racing de Santander, al Sporting, al Burgos o a cualquier club de segunda que trate de cuadrar sus cuentas sin haber dispuesto previamente de presupuestos gigantescos. ¿Por qué debería tener más capacidad competitiva durante 3 años quien viene de primera? Por haber descendido, esa puede ser la razón. El premio por hacerlo mal tiene que ser poder gastar más de quien lleva años administrándose dentro de la categoría. Claro que la Unión Deportiva Almería le vendría extraordinariamente bien. Ese es precisamente el problema. El Hassi plantea formalmente una medida para todos los descendidos, sí, pero la propone justamente cuando su club está atrapado por las consecuencias económicas de sus propias decisiones. Y esto hace inevitable una pregunta. ¿Habría pedido exactamente la misma reforma cuando el Almería presumía de vender por decenas de millones, comprar futbolistas por cifras inalcanzables para casi todo segunda y proclamarse ejemplo de gestión? Me cuesta muchísimo creerlo. Durante años nos explicaron que comprar talento era el modelo. Después, que vender talento demostraba el éxito del modelo. Luego, que gastar grandes cantidades era necesario para crecer. Más tarde, que el límite salarial era un problema del fútbol español. Y ahora descubrimos que en realidad compraban caro. Pues quizá, antes de pedirle a la liga que cambie las reglas, convendría hacer algo mucho más sencillo. Revisar quién decidió comprar caro. Porque parece que esto es que ha caído del cielo. Porque gestionar bien no consiste en pedir un colchón más grueso después de caerse de la cama. Consiste, entre otras cosas, en no tirarse de cabeza al suelo y culpar después al fabricante del colchón.
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3: Una vez ha pasado el frenético mercado de fichajes, me viene una pregunta a la mente. ¿Quién manda en el Almería? ¿Al-Kiraithi? ¿Un maravilloso empresario en su país y que pasa de todo en Almería? ¿Turki mandando a la sombra? ¿El CEO al que no echan ni con calzador y que sigue campando a sus anchas por todos los antros nocturnos? ¿Cristiano Ronaldo que permite y no dice nada, aun siendo el dueño del 25%? ¿Quién quiere a esta Almería? ¿Quién siente algo por este escudo? Llevan 8 años despilfarrando el dinero, sin conseguir un bloque, un equipo que pueda jugar de memoria, que sea compacto y que tenga hambre de ganar, de victoria. Fichamos a gente que no necesitamos, y lo que necesitamos pues no se ficha. A los de casa los largamos, los regalamos. Queremos vender lo mejor que tenemos, y ni siquiera somos capaces. Ahora tenemos un jugador que se siente y que se quería ir a toda costa, que imagino estará encabronado y jodido. ¿Puede haber algo más inútil que este CEO de la Almería? Eso sí, explicaciones cuando él quiera. La afición es inferior a su clase y no tiene derecho a saber nada. ¿Cuál es el resumen de todo? De todo esto acontecido. Un entrenador que dice que va a seguir la línea del míster anterior y que fue despedido. Una plantilla sin ambición, sin ganas de trabajar, pero con muchas ganas algunos de fiesta y jolgorio. Y yo me sigo preguntando, ¿quién carajo manda en Almería?
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0: 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Con Juan Jesús Reche.
1: Buenos días, Almería. Hoy es jueves, día 10 de septiembre, y vamos a arrancar con los primeros informativos. Pero antes, lo primero de todo que voy a hacer es saludar a mi compañera Chloe de Aro. Chloe, ¿qué tal? Muy buenas.
2: Muy buenas, Juanje, ¿qué tal?
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1: 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Empezamos hablando del Ayuntamiento de Almería, que ha entregado la recaudación solidaria de los abanicos de feria de 2026 a ANDA, Proyecto Hombre, Comedor Social, La Milagrosa y Casa Nazaret. La iniciativa ha alcanzado una cifra récord de 63.380 euros tras repartir 35.000 abanicos, casi el doble que en años anteriores. Cada entidad ha recibido 15.845 euros para sus programas sociales. La alcaldesa María del Mar Vázquez ha destacado la solidaridad de los almerienses y la labor de estas cuatro organizaciones. Escuchamos el sonido de la alcaldesa de Almería, María del Mar Vázquez.
3: Un día para agradecer a todos los almerienses que con su donativo han hecho posible que recaudemos más de 63.000 euros, que hoy lo hemos destinado a estas cuatro asociaciones que durante pues esos días de donativo de abanico y de reparto, pues estuvieron también como voluntarios ayudando, explicando a las personas a qué se iban a dedicar ese dinero, esos donativos, si se recibían finalmente, y que hoy además dan la posibilidad de que cada una de ellas tenga cerca de 16.000 euros para ayudarle en la gran labor inconmensurable que hacen por ayudar a los demás, desde los niños con discapacidad hasta las personas sin hogar y que no tienen familia. Son las personas más vulnerables de nuestra sociedad, que nosotros como ayuntamiento y los almerienses con su donativo han hecho posible que los abanicos, que es festivo, es un referente de nuestra feria, se convierta también en una imprescindible para mostrar la solidaridad de los almerienses y ayudarles en sus proyectos.
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2: La Autoridad Portuaria de Almería refuerza su alianza con Canauf Ibérica y Grupo Torralba para impulsar la competitividad del sector del yeso. Rosario Soto ha analizado con ambas empresas las oportunidades logísticas de los puertos de Almería y Carboneras. La provincia es líder europeo en extracción y primera exportadora mundial, con 13 millones de toneladas en 2025. La recuperación de instalaciones en Carboneras y la ampliación del muelle de Pechina permitirán aumentar la capacidad portuaria y acompañar el crecimiento de esta industria estratégica para Almería.
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1: El Ayuntamiento de Almería destina 500.000 euros a un primer plan de actuaciones para mejorar y mantener 15 colegios de infantil y primaria. Además, incorpora el sistema SIMUN, una herramienta que permitirá a los centros comunicar incidencias directamente al consistorio y conocer en tiempo real su estado. Las actuaciones incluyen trabajos de albañilería, fontanería, electricidad, pintura, carpintería, impermeabilización, renovación de aseos y mejora de pistas deportivas y zonas de juego. Esta iniciativa busca garantizar centros más seguros, funcionales y adecuados para el aprendizaje dentro del compromiso municipal con la educación y el bienestar de los escolares. 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
2: Ayer se emitió nuestra tertulia Sin Complejos, en esta ocasión con Antonio Felipe Rubio, José Antonio Buendía, Rafael Burgos y Emilio Lucas, con el patrocinio de SEAT Indalomotor y Cupra Indalomotor Super Plus Casa Encarri y las patatas chips Rozam Gourmet, BMW y Mini Automotor Costa, Ford Indamóvil, Modas J. González, Agro San Isidro, Estación de Servicio Las Arenas, Sator Tichuelas, la Telefonía de Fibras sin Permanencia de Guavicón, Granja García y Clínica Dental y Clínica Estética Mateo y Francos. Escuchamos un sonido.
4: El asunto de Ceuta revela y desvela una faceta increíble para un presidente del gobierno en un Estado de Derecho, en una democracia occidental como es la española. Es un traidor, pero un traidor ya homologado, o sea, ya No hay que buscar más excusas ni hurgar sobre las pruebas que conducentes a que efectivamente este hombre es un traidor.
5: Porque es que lo que quieren hacer ahora es como contar un hormiguero, claro, pero con las hormigas moviéndose. O sea, tú le das todas las necesidades a los que han venido a invadir a tu país. Veo bien que los atiendas, les des comida, les des tal y cual. Pero no los puedes dejar moverse, no los puedes invitar. Oye, vente, esto es como cuando éramos pequeños, ven a la hora del bocadillo, vente a la hora, pero claro, mientras, vete por ahí.
6: Ni pierdo el tiempo en hablar otra vez de los tiempos de Franco. Lo que sí tiene que ver Rufián es que con 200, 210 escaños, Partido Popular y Vox evidentemente van a hacer cambios severos.
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1: La mini desértica, la carrera infantil vinculada a la desértica, ha estado presentada en la mañana de ayer en el centro comercial Torre Cárdenas, en un acto encabezado por el coronel jefe del tercio, don Juan de Austria, tercero de la Legión y además es presidente del Club Deportivo La Desértica, José Manuel Sánchez Arribas. La presentación contó además con una amplia representación de instituciones, empresas y centros educativos. Por los micrófonos de Radio Almería pasaron a Qualia, a Sisa, los colegios Aldatuna y Saladares, Diputación Provincial de Almería, Ayuntamiento de Almería, con María Luisa Cruz y Tato Casimiro, el concejal de deportes. También CaixaBank, Fundación Caixa y Centro Comercial Torre Cárdenas, con su gerente mostrando el respaldo a esta iniciativa deportiva dirigida a los más pequeños. 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Nos vamos hasta la última noticia que nos lleva hasta el Poniente almeriense.
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2: El Ayuntamiento de El Ejido prepara la tercera fase de su sistema de videovigilancia con nuevas cámaras inteligentes para reforzar especialmente la seguridad en las zonas agrícolas. La actuación permitirá ampliar la cobertura en las principales vías y caminos del campo, facilitando la prevención y respuesta ante posibles incidencias. Julia Ibáñez destaca que esta herramienta apoyará el trabajo de la Policía Local y la Guardia Civil y mejorará la protección de agricultores y explotaciones. El municipio cuenta actualmente con 189 cámaras distribuidas en puntos estratégicos.
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0: Hay golpes de estado que se dan con tanques, militares y tiros al techo. Y luego están los golpes modernos, como más finos, ¿no? Mucho más presentables y convenientemente envueltos en palabras como memoria, derechos o reparación. El Tribunal Supremo acaba de frenar cautelarmente los efectos electorales de determinadas inscripciones derivadas de la llamada Ley de Nietos, mientras resuelve el fondo del asunto. No lo ha anulado, no ha anulado nacionalidades ni ha cuestionado el derecho al voto de quien cumpla los requisitos. Lo que ha hecho es poner bajo la lupa una cuestión mucho más seria: cómo se estaba ampliando de facto el cuerpo electoral. Y ahí es donde está el verdadero escándalo. Una cosa es reconocer derechos a quienes legalmente les corresponde y otra muy diferente, utilizar interpretaciones administrativas extraordinariamente amplias para incorporar al centro, al censo, a cientos de miles de nuevos electores sin exigir con el máximo rigor aquello que justificaba la norma. Porque una democracia no empieza el día de las elecciones. Empieza mucho antes, cuando se establece quién puede votar. Y si el gobierno descubre que mediante leyes, instrucciones ministeriales y presunciones administrativas puede modificar de forma sustancial la composición del electorado, entonces ya no estamos hablando simplemente de memoria democrática. Estamos hablando de fabricarse un censo electoral a medida. Más de 2.400.000 personas solicitaron acogerse a esta vía y cientos de miles habían obtenido ya la nacionalidad. Por tanto, no estamos ante una cuestión menor ni ante una discusión jurídica de laboratorio. Estamos ante una decisión con una dimensión electoral potencialmente gigantesca. Y sí, lo voy a decir claramente, políticamente esto se parece demasiado a un golpe de Estado por la vía del censo. No hablo de un golpe en sentido penal ni de tanques entrando por la carrera de San Jerónimo. Hablo de algo más sofisticado: alterar el poder, las reglas que determinan quién participa en la elección del propio poder. Hoy ya no hace falta sacar soldados a la calle. Basta con controlar el BOE. Por eso la decisión del Supremo resulta tan importante, porque antes de permitir que cientos de miles de personas participen en unas elecciones, lo mínimo exigible es comprobar que ese derecho sea adquirido exactamente como marca la ley, no como conviene interpretarla desde un ministerio. La democracia consiste en respetar el voto de los ciudadanos, sí, pero empieza por algo todavía más elemental: no fabricar ciudadanos electorales a conveniencia del gobierno de turno.
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4: Ante la osadía de Marruecos, se imponen medidas audaces por parte del país invadido. El gobierno de España está respondiendo tarde y con desacierto. Los asentamientos se cronifican ampliando el chabolismo y diversificando las actividades comerciales como síntoma inequívoco de resistencia. la ocupación de calles, plazas, jardines y las playas obtiene la respuesta humanitaria del gobierno con la ampliación de campamentos, carpas, albergues y otras improvisaciones. Pedro Sánchez no solo perjudica a los ciudadanos combinando los asentamientos con guarderías, colegios, comercios, hospitales y otras instalaciones bloqueadas, interferidas y sitiadas por esta invasión. Ahora, a la desesperada, instala populosos asentamientos en el puerto de Ceuta, junto a reservas estratégicas de combustible y bloqueando la actividad portuaria. Además, compromete la seguridad nacional habilitando un asentamiento junto al polvorín del ejército y al lado del radomo que monitoriza el control del paso del estrecho a todo tipo de embarcaciones. Ciertamente, el gobierno de España provee facilidades a los invasores allí donde dispone de territorio español. Pues bien, veamos qué otros territorios también ofrecen esta cualidad y además liberan de la presión que ahora está soportando la población ceutí. Una embarcación dotada de pabellón español es tan territorio ceutí como el Museo del Rebellín. Embarcaciones tipo crucero, con capacidad para miles de personas, entre tripulación y pasaje, habilitadas con bandera española y fondeadas en el mar territorial de Ceuta, tienen la misma consideración que un albergue ceutí en suelo español. Si se decide este modelo de albergue para los invasores, solo se necesita un nutrido grupo de efectivos policiales y del ejército para obligar a los ocupantes a subir a bordo y fondear la embarcación a unas 2 millas de la costa. Digo obligar porque se mostrarán siempre reacios a dejar los asentamientos, el deambular por las calles de Ceuta, así como el trapicheo, el hostigamiento, el desorden y el riesgo sanitario. En orden prioritario de derechos, ha de establecerse en primer lugar el inmediato restablecimiento de la vida normal y ordenada de los ceutís. La pretendida e inédita convivencia entre invasores e invadidos es incompatible e insoportable con el paso de las horas. El normal desenvolvimiento de los ciudadanos autóctonos sufre una presión y un daño que continuamente inflige un gobierno incapaz de solventar el problema. El traslado de los invasores a los albergues flotantes libera en pocas horas la presión y la angustia que padecen los ceutís. El gobierno de España es el que decide qué parte de su territorio habilita para albergar a la población invasora, especialmente cuando en tierra firme existen limitaciones de suelo disponible y la indeseable colisión con otros servicios cívicos, comerciales, educativos, sanitarios, militares y estratégicos. En el barco, eso sí, hay que establecer un orden y una regulación de las actividades a bordo, que habrán de ser dispuestas por las autoridades españolas que gobiernan ese territorio. Ese modelo de albergue provisional erradica las prácticas ilegales y peligrosas que actualmente se están realizando en tierra firme: ventas de tabaco, drogas, químicos, ropa, calzado, telefonía, suministro de energía, alimentos, bebidas, robos, agresiones, violaciones y el insoportable hedor de basuras y residuos. A bordo de la embarcación se pueden controlar y confinar o evacuar los brotes epidémicos que surjan. Además, los procesos burocráticos para filiaciones, devoluciones, deportaciones o refugio seguirán su curso administrativo con los equipos destacados a bordo. Y siempre existirá una embarcación menor, una tender, dispuesta para trasladar voluntariamente a su país a aquellas personas que desistan de la ocupación invasora. Evidentemente, las condiciones a bordo han de ser esenciales y básicas en orden humanitario, pero eso no excluye que hayan de ser disuasorias para no convertirse en una alternativa mejorada y estable. No olvidemos que sea en tierra firme o en la embarcación, se trata de inmigrantes ilegales utilizados por Marruecos para la invasión de nuestra integridad territorial. Pedro Sánchez está inmerso en una vileza que solo se entendería desde la inmensa gravedad de unos hechos que pudieran conocerse a voluntad de quien le tiene preso: Marruecos. Hay que preguntar, Pedro, ¿es tan grave lo que saben de ti como para castigar a toda la población ceutí y humillar a todos los españoles? ¿Hay alguien ahí que salga de una vez de ese cerco de indignidad? ¿Hay alguien ahí que pase de los gestos de desafecto a la defensa del honor propio y el honor de España? En fin, ya sé que Sánchez y sus lacayos tomarían esta solución propuesta como un dislate, pero tengo otra solución al problema y también es resoluble en 48 horas. ¡Dimite!
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1: Saludos, bienvenidos a esta primera edición informativa en Marcador Almería. Hoy es jueves, día 10 de septiembre. Seguimos avanzando en la semana y saludamos a Alfonso López, que siempre nos trae buenos consejos debajo del brazo. Muy buenos días, Alfonso.
2: Muy buenos días, Pascual. 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
1: Hablamos ya de una Unión Deportiva Almería que ayer realizaba el primer entrenamiento de cara a ese partido del próximo sábado ante el Córdoba Club de Fútbol a partir de las 9 de la noche en el nuevo Arcángel, con novedades importantes. Por ejemplo, un Talis que recibió un pasillo de collejas, y es que ya se acerca su estreno esta temporada después de haber cumplido una dura sanción de 4 partidos por esa agresión que cometió en la última jornada del pasado campeonato de Liga ante el Málaga Club de Fútbol. Y además también protagonismo para Sergio Arribas, el jugador madrileño que parece que una vez que se ha cerrado el mercado ya se ha olvidado de sus molestias en el tobillo y ayer entrenó con total normalidad y como uno más junto al resto de sus compañeros. Precisamente Talis fue también el protagonista de la entrevista en los medios oficiales, el futbolista que aseguraba que se le ha hecho largo este mes sin jugar, pero que ahora tiene muchas ganas de poder apoyar al equipo.
3: Sí, me costó mucho ese tiempo, pero creo que fue necesario. Me preparé mucho más y estoy con muchas ganas de volver.
1: Talis, que tiene ganas de volver a sentirse futbolista, y es que se ha perdido 4 partidos y ahora tiene que intentar recuperar el tiempo perdido.
3: Sí, pero tenía muchas ganas de volver, pero cuando estás de fuera piensas que puedes hacer muchas cosas, pero cuando estás dentro del partido es mucho más difícil de hacer.
1: Pese a lo negativo de no haber podido jugar, Talis intenta mirar también un poco el lado positivo e indicaba que este tiempo le ha permitido hacer una pretemporada más larga y prepararse más a conciencia para su segunda temporada en el fútbol europeo.
3: Sí, fue un tiempo, no digo bueno porque quería jugar, claro, pero como tú has dicho, que una pretemporada más larga para mí. Yo entrené mucho, con mucho más fuerza estoy, creo que necesitaba eso para mi juego. Y tengo muchas confianzas de mis compañeros, de cuerpo técnico, y estoy me sintiendo muy mejor.
1: Está muy arrepentido Talis de esa agresión en un contexto que aclaraba, y es que asegura que vio al jugador del Málaga realizar un feo gesto a los aficionados de la grada joven.
3: La verdad es que sí, que me arrepiento, pero ahora ya lo aprendí. Que yo pensaba que estaba como defendiendo la afición, ¿sabes? Porque otro jugador de otro equipo estaba diciendo cosas para nuestra afición, pero eso no es defender la afición. Defender la afición es se entregar todo dentro del campo, 100%, y ser uno de vosotros en campo, ¿sabes?
1: Y también comentaba las vueltas que le da uno a la cabeza cuando está fuera del terreno de juego y no puede ser de la partida.
3: Sí, yo estaba pensando solamente en este día de volver y le digo que desde ya que voy a entregar todo lo que tengo, que ojalá que pueda ser una temporada para mí y para todo el equipo mucho mejor que la del año pasado.
1: Ya por último hablaba Talis de que se está entendiendo muy bien con un García Pimienta que la pasada semana hablaba de que tenía muchas ganas precisamente de poder contar ya al 100% con el brasileño.
3: Sí, hicimos un trabajo diferente para mí, para un gañón de fuerza, y estoy me sintiendo muy mejor.
1: Antes de continuar con Página Polideportiva, también es turno para Alfonso López.
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1: Este fin de semana tenemos uno de los grandes eventos deportivos de nuestra provincia, el Rally Crono Indamóvil Ciudad de Enix, que va a hacer que el mítico tramo del Marchal reúna a varios de los mejores pilotos de Andalucía. El alcalde Álvaro Izquierdo ponía en valor la importancia de impulsar eventos de esta dimensión.
4: Es un orgullo poder celebrar una de las pruebas automovilísticas más importantes que se celebran en la provincia de Almería. Yo creo que para todos los pilotos y para todo el mundo del motor, todos los aficionados y los que engloban el fantástico mundo del motor, yo creo que es una fecha señalada siempre que se pone el Rally Crono Ciudadaní. Y un año más, creo que vamos a cumplir las expectativas que nos ponemos de un año a otro y vamos a poder tener una prueba cargada de buenos pilotos, cargada de nivel y que año tras año se ha ido consolidando en el panorama automovilístico almeriense.
1: La Diputación Provincial también se vuelca un año más con esta prueba que forma precisamente parte de la Copa Diputación.
5: Este Rally Crono, que como bien se ha dicho, está marcado en el calendario del motor, puesto que es puntuable tanto para el Campeonato de Andalucía como para la Copa Diputación. Y es un rally que prueba año tras año ese crecimiento y esa apuesta en calidad y en cantidad, por ese número de pilotos a correr en esas magníficas carreteras que tienen, que van a disfrutar. Y por supuesto, al ser un recorrido muy técnico, llamará bastante tanto a aficionados como a profesionales en el mundo del motor. Por lo tanto, invitar a todos los amantes del motor, ya no solo de la provincia de Almería, sino de toda Andalucía, que este fin de semana, el sábado, el 12 de septiembre, disfruten del rally en el municipio de Ni.
1: Desde la Federación Andalucía.

0: de este gran evento deportivo, apoyando desde sus inicios a una prueba que ya supera la década de vida.
1: Estamos muy orgullosos de dar nombre a este rally. Son muchos años los que llevamos ya patrocinando el evento. Estamos comprometidos desde que se formó Indamóvil con el deporte y especialmente con el sector del motor, que al final es lo que nos une. Nada, esperamos seguir otras ediciones más y volver a veros aquí en nuestra casa.
2: Muy bien.
0: Más consejos antes de afrontar la recta final de nuestro informativo.
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0: Continuamos en la Diputación Provincial, donde también se ha presentado junto al Ayuntamiento de Níjar una interesante iniciativa, la Ruta de los Volcanes, que va a potenciar los deportes náuticos en esta zona y sobre todo a ofrecer un gran espectáculo, como reconocía la diputada María Luisa Cruz.
4: Uno de los grandes eventos deportivos que tenemos dentro del programa de Deporte y Turismo de la Diputación Provincial dentro de Almería Activa, como esta travesía de los volcanes. Una travesía de windsurf que tendremos este próximo fin de semana, 12 y 13 de septiembre, en la Bahía de San José. Agradecer en primer lugar, como no, al Ayuntamiento de Níjar por esa apuesta que hace por el deporte y sobre todo por poner en valor nuestro litoral almeriense y, como no, al Club Náutico de San José por esta actividad tan llamativa que seguramente van a llenar nuestra playa, nuestra bahía, de esas velas de windsurf que disfrutaremos a lo largo de este fin de semana. Por lo tanto, enhorabuena a todos y, como no, la Diputación de Almería apuesta por este binomio turismo-deporte que vamos a poder disfrutar en la Bahía de San José el próximo fin de semana.
0: María del Mar Calatrava, la concejal del Ayuntamiento de Níjar, también destacaba lo mucho que significan este tipo de pruebas deportivas para la dinamización del municipio.
5: Bueno, pues darle las gracias desde el Ayuntamiento al Club Náutico de San José y a la Diputación Provincial de Almería, que van a hacer posible estas dos jornadas de regata en nuestra bahía. Para el Ayuntamiento es una suerte poder contar con actividades de este tipo promovidas, pues en este caso por el Club Náutico de San José, para alargar la temporada y que todos puedan disfrutar de la costa nijareña.
0: El coordinador de esta actividad va a ser Álvaro Porras, que destacaba la alta participación y el interés que ha suscitado.
6: Es un evento de la clase windsurfer, en la que estaremos en una regata en un circuito que haremos entre boyas en la bahía, y que invitamos a todo el mundo a que vea el espectáculo tanto este sábado como el domingo. Seremos aproximadamente, yo creo, unos 20 participantes. Vienen gente de diferentes sitios de España y algún extranjero. Mira, pues empezaremos el sábado seguramente al mediodía, sobre las 12 se prevé la primera salida. Creo que con lo cual todo se orientará hacia Caleguera y Loma Pelada, toda esa zona. Se darán en principio el sábado, intentaremos hacer el número máximo de mangas para que el domingo sea algo más relajado y podamos disfrutar de la entrega de trofeos y bueno, que todo el mundo pueda disfrutar de la experiencia.
0: Y último tema, porque también hemos estado con el técnico almeriense de baloncesto, Raúl Fernández, que ha conseguido colgarse la medalla de los Juegos del Mediterráneo celebrados en Italia en la modalidad de 3x3. Consigue de esta manera cerrar un ciclo después de que en los anteriores en Orán se consiguiese también una medalla de bronce.
7: Sí, súper contento y la verdad que muy feliz de conseguir el oro, porque en los anteriores juegos en Orán, en Argelia, hicimos bronce, pero nada que ver con conseguir el oro ante Italia y en Italia.
0: Además, también hablaba sobre esa selección en la que se han utilizado a jugadores jóvenes con muchísima proyección y que han tenido una gran experiencia internacional gracias a estos Juegos Mediterráneos.
7: Sí, bueno, El equipo que llevábamos, habíamos competido en la Liga de las Naciones y habíamos hecho, de hecho la habíamos ganado y sabíamos que teníamos un buen grupo. Solo cambiaban dos jugadores de los cuatro, el 50%, pero bueno, sabíamos que iba a tener nuestras opciones, pero el camino no ha sido fácil y en el grupo nos enfrentamos a Italia y perdimos con ellos la prórroga. y justo nada más terminar ese partido teníamos partido entre Túnez y también perdimos. Y bueno,

0: esas dos derrotas nos hicieron, pudimos clasificar a la siguiente fase por igualar las victorias y por los puntos. Hubo un triple empate y bueno, pasamos nosotros. Y bueno, pues ahí esas dos derrotas nos hicieron coger más confianza y salir más duros a los siguientes encuentros. Y la verdad que subimos poco a poco. Y nada, en la final se dio la circunstancia de que volvimos a llegar a la prórroga. Y bueno, perder dos veces ante el mismo equipo era complicado. Y la verdad es que lo hicimos muy, muy bien y conseguimos la victoria en la prórroga en un final digno de película.
1: Destacaba Raúl Fernández que el ambiente en Italia fue absolutamente electrizante, aunque de un gran respeto y que la gente al final disfrutó de una gran final.
0: Sí, al final todo el público, como es lógico, hay que decir que se mostraron de manera muy deportiva. Pues había 1.500, 2.000 personas apoyando a Italia. Y justo había sido anteriormente la final de las chicas, que las chicas también habían consiguieron ganar a Italia. Y bueno, pues nosotros estamos ahí en nuestro pequeño mundo. Y había más deportistas de otras disciplinas animándonos, de otras selecciones. Y bueno, pues teníamos el plan de partido y conseguimos una canasta ahí que dio tres botes en el aro. Y entró para ganar y la verdad que con mucha felicidad y mucha alegría, unos momentos imborrables en nuestras memorias de cómo se consiguió.
1: Estamos entrando en la recta final, ahora sí que sí, de este informativo con un último consejo de Alfonso López.
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1: Aquí lo dejamos a la 1 de la tarde. Estamos de vuelta con Marcador Directo.
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0: Las declaraciones de Mohamed El Asi obligan a preguntarse si alguien en la Unión Deportiva Almería se escucha a sí mismo cuando está hablando. El CEO rojiblanco ha reconocido ahora que el club, entre comillas, estaba fichando caro y que podían conseguir buenos jugadores por menos dinero. Fantástico. El descubrimiento únicamente ha necesitado de 7 años de gestión, cientos de millones movidos en operaciones y una colección interminable de apuestas, inversiones, amortizaciones y futbolistas que unas veces salieron estupendamente y otras acabaron convertidos en activos de difícil colocación. 7 años, no 7 semanas ni 7 meses. No un mercado equivocado, 7 años para descubrir que quizá pagar demasiado por los jugadores no era una estrategia económica especialmente brillante. 7 años en los que nosotros lo hemos estado diciendo y los otros medios, casi todos, han mirado para otro lado. Lo verdaderamente extraordinario es que no estamos hablando del reconocimiento público de un error acompañado de una asunción de responsabilidades. ¡Qué va! Ni mucho menos. Aquí siempre hay una explicación posterior que transforma el problema propio en un problema del sistema. Porque inmediatamente después de admitir que se compraba caro, el Asi ha explicado que el famoso paracaídas económico de los clubes que descienden debería prolongarse 3 temporadas y que si la liga no lo hace tendría que establecer excepciones en el límite salarial para que esos equipos descendidos puedan seguir siendo competitivos, o sea, seguir dopándolos. Todo ello mientras anuncia que el límite salarial de la Almería está situado en menos 25 millones. Sencillamente maravilloso. Es decir, yo gasto mal, compro caro, construyo una estructura económica pensando en unos ingresos que después no tengo porque desciendo, yo no consigo regresar inmediatamente a primera y entonces resulta que el problema es de las reglas. ¿Y la solución cuál es? Pues que me den más tiempo, más margen y sobre todo más capacidad para gastar. Esto no es capitalismo futbolístico, esto empieza a aparecer el capitalismo de amiguetes de toda la vida. Los beneficios de la apuesta son míos y las consecuencias del error a repartir entre todos. Conviene recordar algo porque la hemeroteca, esa señora tan antipática, tiene muy mala leche. En septiembre del año 2022, el Asi presumía de que el club había realizado un milagro. Reconocía que aquel verano se habían superado los 40 millones de euros en compras y aseguraba que en unos años, al final fueron 52 millones, Almería sería de los pocos equipos que no tendrá problemas con el límite salarial. También explicaba orgulloso que la filosofía consistía en comprar talento, desarrollarlo y luego venderlo. Pues 4 años después estamos aquí, reconociendo que hemos comprado caro, con un límite salarial negativo de 25 millones, dependiendo de ventas, patrocinios y aportaciones del Consejo, admitiendo que se compraba demasiado caro y explicando que subir lo va a solucionar todo. Aquello era un milagro. Esto debe ser entonces el capítulo siguiente al Antiguo Testamento. Y cuidado, porque una cosa es debatir si la brutal diferencia de ingresos entre primera y segunda necesita mecanismos de transición, debate legítimo, yo tengo mi postura, y otra muy distinta convertir el descenso en una especie de inmunidad económica durante 3 temporadas, porque entonces habría que explicárselo al Eibar, al Mirandés, al Racing de Santander, al Sporting, al Burgos o a cualquier club de segunda que trate de cuadrar sus cuentas sin haber dispuesto previamente de presupuestos gigantescos. ¿Por qué debería tener más capacidad competitiva durante 3 años quien viene de primera? ¿Por haber descendido? Esa puede ser la razón. El premio por hacerlo mal tiene que ser poder gastar más de quien lleva años administrándose dentro de la categoría. Claro que la Unión Deportiva Almería le vendría extraordinariamente bien. Ese es precisamente el problema. El Asi plantea formalmente una medida para todos los descendidos, sí, pero la propone justamente cuando su club está atrapado por las consecuencias económicas de sus propias decisiones. Y esto hace inevitable una pregunta. ¿Habría pedido exactamente la misma reforma cuando el Almería presumía de vender por decenas de millones, comprar futbolistas por cifras inalcanzables para casi todo segunda y proclamarse ejemplo de gestión? Me cuesta muchísimo creerlo. Durante años nos explicaron que comprar talento era el modelo. Después, que vender talento demostraba el éxito del modelo. Luego, que gastar grandes cantidades era necesario para crecer. Más tarde, que el límite salarial era un problema del fútbol español. Y ahora descubrimos que en realidad compraban caro. Pues quizá, antes de pedirle a la liga que cambie las reglas, convendría hacer algo mucho más sencillo. Revisar quién decidió comprar caro. Porque parece que esto es que ha caído del cielo. Porque gestionar bien no consiste en pedir un colchón más grueso después de caerse de la cama. consiste, entre otras cosas, en no tirarse de cabeza al suelo y culpar después al fabricante del colchón.
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3: Una vez ha pasado el frenético mercado de fichajes, me viene una pregunta a la mente. ¿Quién manda en el Almería? ¿Al-Kiraithi? ¿Un maravilloso empresario en su país y que pasa de todo en Almería? ¿Turki mandando a la sombra? ¿El CEO al que no echan ni con calzador y que sigue campando a sus anchas por todos los antros nocturnos? ¿Cristiano Ronaldo que permite y no dice nada, aun siendo el dueño del 25%? ¿Quién quiere a esta Almería? ¿Quién siente algo por este escudo? Llevan 8 años despilfarrando el dinero, sin conseguir un bloque, un equipo que pueda jugar de memoria, que sea compacto y que tenga hambre de ganar, de victoria. Fichamos a gente que no necesitamos, y lo que necesitamos pues no se ficha. A los de casa los largamos, los regalamos. Queremos vender lo mejor que tenemos, y ni siquiera somos capaces. Ahora tenemos un jugador que se siente y que se quería ir a toda costa, que imagino estará encabronado y jodido. ¿Puede haber algo más inútil que este CEO de la Almería? Eso sí, explicaciones cuando él quiera. La afición es inferior a su clase y no tiene derecho a saber nada. ¿Cuál es el resumen de todo? De todo esto acontecido. Un entrenador que dice que va a seguir la línea del míster anterior y que fue despedido. Una plantilla sin ambición, sin ganas de trabajar, pero con muchas ganas algunos de fiesta y jolgorio. Y yo me sigo preguntando, ¿quién carajo manda en Almería?
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4: 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No habrá normalidad, porque el Estado ha fracasado.
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0: noche y una hora menos en la Comunidad Canaria. Bienvenidos un día más, gracias como siempre os digo por estar ahí. Ya sabéis que vamos a estar haciendo compañía, hablando de deportes hasta las 12:30 de la noche. Hoy hablando mucho de la Champions, ya sabéis que ha vuelto la máxima competición continental de clubes, con suerte dispar para los tres equipos españoles que jugaban hoy martes. Suerte dispar, aunque en líneas generales buena suerte, puesto que de los tres equipos españoles que intervenían hoy, ha habido dos equipos españoles que han ganado, el Real Madrid y el Betis fuera en Francia ante el Lille, y ha habido uno que ha perdido, el Villarreal ante el Borussia de Dortmund, 3-2. Ojo a Íñigo Pérez, ¿eh? Ojo a Íñigo Pérez. Me estaba diciendo Dani Blanco que en Villarreal empiezan ya, en fin, a tentarse un poco la ropa. A mí me parece, sinceramente, un poco pronto para que eso sea así, de verdad, ¿no? Pero otra nueva derrota del Villarreal, que no ha arrancado, que no ha arrancado con fuerza esta temporada, y vamos a ver, vamos a estar pendientes en las próximas horas para saber si Íñigo Pérez continuará o no siendo entrenador del Villarreal. Ya os decía que el Real Madrid, con mucha dificultad, se ha impuesto por la mínima, 2-1 ante el Inter. Ahora hablaremos del partido en líneas generales. Yo creo que el Inter ha jugado mejor, pero ha perdido. Y el otro día, en Sevilla, el Real Madrid jugó mejor ante el Betis y perdió. Y al final dijo Mourinho: hombre, pues yo casi prefiero jugar peor como el Betis y ganar el partido. Bueno, pues eso es lo que ha pasado hoy, precisamente en el estadio Santiago Bernabéu. 2-1 para el Real Madrid, como os decía. El Villarreal, que ha perdido 3-2. Y el Betis, que se ha impuesto por 2-3 en su regreso a la competición europea. Llevaba 20-tantos años el Betis sin volver a la máxima competición continental. Y los otros tres encuentros que se jugaban hoy: el AEK Atenas se ha impuesto al LASK Linz por 1-0. El Brujas ha perdido en casa ante el Aston Villa 2-3. Y el Manchester City ha ganado en Portugal al Oporto 0-2, los dos goles de Erling Haaland. Curiosidades de que tenéis que saber, de la jornada de hoy. Curiosidades que tenéis que saber del día de hoy. Por ejemplo, con su gol de la primera parte, Kylian Mbappé, jugador del Real Madrid, ha igualado a Raúl González Blanco como quinto máximo goleador en la historia de la Copa de Europa. 71 goles. De esto quiero que hablemos también, ¿eh? De esto quiero que hablemos también. El Real Madrid ha igualado su récord histórico de partidos consecutivos marcando gol como local, 44 seguidos en competición europea. Desde septiembre de 2011, el Real Madrid ha marcado gol en 88 de sus 89 partidos en casa en Europa, ¿eh? Ojo, que yo lo he dicho muy rápido, pero si nos ponemos a pensarlo, no es nada fácil. Han expulsado a Mbappé, por cierto, al hermano de Kylian Mbappé, a Ethan Mbappé. Los hermanos Mbappé suman 97 participaciones de gol en Champions, 96 de Kylian y una de Ethan, y una expulsión. Ninguna de Kylian, porque no le pueden expulsar, porque en fin, muchas veces parece que está impuesto por el ayuntamiento. Y una de su hermano Ethan. Isco Alarcón, futbolista del Betis, se convierte en el primer jugador que disputa la Champions League con 5 clubes diferentes de un mismo país, a saber, Valencia,
1: Málaga,
0: Real Madrid,
1: Sevilla y Betis.
0: Sevilla y Betis, sí señor.
1: Presidente de la Peña.
0: Te sabes la elección. Marc Bartra ha marcado 2 goles hoy para el Betis, ha firmado el primer doblete de su carrera profesional contra el Lille. Pau Torres del Aston Villa es el primer defensa central español que reparte 2 asistencias en el primer tiempo de un partido de Champions League desde Iván Elguera. O sea, desde el Paleolítico, en febrero de 2007 estamos hablando, que se le dio los goles a Raúl González Blanco y a Ruud van Nistelrooy en un Real Madrid-Bayern de los octavos de final. Erling Haaland, jugador del Manchester City, ha llegado a los 59 goles en Champions. Es el jugador que menos partidos ha necesitado para llegar a esa cifra. Ha marcado 59 goles. ¿En cuántos partidos, diríais?
2: Pues en 60.
0: En 59. A gol por partido. Zion Suzuki del Aston Villa es el primer portero japonés en la historia que juega y encaja gol en la UEFA Champions League. Sergio Guirassy suma 10 goles en 8 partidos contra equipos españoles en Champions League. 5 al Barcelona, 4 al Villarreal y 1 al Athletic Club de Bilbao. Y John McGinn del Aston Villa es el primer jugador escocés en la historia que anota el primer gol de la temporada en la era de la Champions League. Bueno, pues con todo esto y y alguna cosita más, porque tenemos también la lista de... Tengo muchos papeles por aquí. De 30, ¿no? Son los jugadores seleccionados, sí. Dani, al Balón de Oro. La lista de 30 jugadores
3: por equipos
0: seleccionados al Balón de Oro. Curiosamente, el Real Madrid tiene más nominados. Hombre, digo curiosamente porque el Barça ganó la Liga. Curiosamente, el Real Madrid tiene más nominados al Balón de Oro que el Fútbol Club Barcelona, 4x3. Ahora iremos también con eso. Y mañana juegan el Barça a las 7 menos cuarto. Horario Tebas. Y el Atlético de Madrid a las 9 de la noche. Escucharemos a Hansi Flick, escucharemos a Lamine Yamal y escucharemos también al Cholo Simeone. Voy saludando a los amigos que me van a acompañar hoy. El presidente de la Peña del club de fans de Isco Alarcón, Isra Íñiguez, buenas noches, ¿cómo estás?
4: ¿Qué tal? ¿Cómo estáis? Muy buenas noches.
0: Ahí estamos, la cinto, vamos arriba. Ahí está, eso, vamos, venga, ahí. Arriba.
4: Que no se diga.
0: Arriba. Eso es. Brenda, se trata de que la gente se venga arriba escuchando el primer palo.
4: Es buena la cinta, Es buena la cinta,
0: magnífica, sí, bueno. Sí. ¿Tu resumen de la jornada?
4: Uf, que me encanta, tantos partidos a la misma hora, cosa que no es habitual y uno disfruta.
0: ¿Cucurella te gusta?
4: Me encanta Cucurella. Y estoy muy de acuerdo en lo que has dicho tú. A mí el Madrid no me ha gustado nada, en absoluto, nada.
0: Bueno, yo he dicho el Inter. No he dicho que no me haya gustado nada el Madrid.
4: Sí, pero añado que a mí no me ha gustado nada, pero... Que como decía Mourinho,
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0: noche y una hora menos en la Comunidad Canaria. Bienvenidos un día más. Gracias, como siempre os digo, por estar ahí. Ya sabéis que vamos a estar haciéndoos compañía, hablando de deportes, hasta las 12:30 de la noche, hablando hoy mucho de la segunda jornada de la Champions, que ya está... Primera jornada de la Champions, perdón, que ya está... Es que tengo tantas ganas de Champions que ya me adelanto a las circunstancias. Que ya está cerrada a expensas de lo que pase en los partidos de mañana. Correcto, he salido bien del paso. Que está cerrada en el día de hoy, a expensas de lo que pase en los partidos de mañana. Está semicerrada, la puerta está entreabierta. Le ha ido bien a uno de los dos equipos españoles, precisamente de los dos, el único que ha pagado durante 17 años 8,4 millones de euros al vicepresidente de los árbitros, Barça 5. Sí, Víctor, sí, perdona, es así. La gente me dice, qué pesado eres. Ya, bueno, pues es lo que hay. Barça 5, Feyenoord 1, 2 de Rafinha, Adeyemi, Yamal y Gabriel Jesús, que se ha estrenado con la camiseta del Barça, el gol del Feyenoord de Stein, y no ha podido ser. En Anfield ha caído el Atlético de Madrid, Liverpool 2, goles de Szoboszlai y McAllister, un golazo, por cierto, el gol del Atlético de Madrid, como no, de Llorente. Llorente siempre marca en el campo del Liverpool. Y el resto de encuentros, Stuttgart 3, Viking Stavanger 1, Nápoles 0, Arsenal 1, gol de Odegaard.
1: Empezó muy bien la temporada.
0: Empezó muy bien. El otro día también marcaba.
2: Buen equipo.
0: Y atención. Atención, amigos. París Saint-Germain 6. Slovan de Bratislava 1. Los goles del París Saint-Germain 2. De Dembélé 1. De Nuno Mendes. Hat-trick del tiburón. 3 de Ferran Torres. Está la gente del Barça que se tira de los pelos, ¿no?
2: Bueno, no mucho.
0: ¿Cómo que no?
2: Sacaron la gran pasta por él gracias al gol de la final del Mundial y se les están cayendo los goles, la verdad. Sí.
0: Y Sporting 3, Galatasaray 1. Mañana a las 7 menos cuarto de la tarde, Fenerbahce Roma, PSV Shakhtar. ¿Quién va a ver alguno de los dos partidos?
2: Fenerbahce Roma mola, pero ese no es el bueno de mañana.
0: Ya, veis cómo la jornada de mañana casi sobra. Pero bueno, y a las 9 de la noche, Bayer Bodo Glimt. Tú eres muy del Bodo Glimt.
2: Sí, ese mola, pero mola más en Bodo que en Múnich.
0: Exactamente, como Leipzig, vamos a ver. Manchester United, Saba Baku y Slavia de Praga, Lens. Bueno, pues esto ha sido lo que ha pasado hoy y el anticipo de lo que va a suceder mañana. Esto es la lista de los premiados, pero bueno, es que no tiene mucho sentido con esta nueva Champions. Pero en fin, Dani Blanco me la pasa porque como el Barça va segundo, pues dice, esto aquí. ¿Cómo?
3: No.
0: Hombre.
3: Es más, es un embrollo para el oyente. Yo te la paso porque me dijiste que te la pasara, pero vamos.
2: No. Jornada 1 y a falta de jugarse partidos es como... Sí.
0: No ha habido empates.
3: No.
0: Pues tienen 3 puntos, líder, París Saint-Germain primero, Barcelona segundo, Stuttgart tercero, Sporting cuarto, Manchester City quinto, Aston Villa sexto, Borussia Dortmund séptimo, Betis octavo, Real Madrid noveno, Liverpool décimo, AEK Atenas undécimo y Arsenal décimo segundo, y con 0 puntos pues los equipos que
2: los han perdido y los que no han jugado.
0: Villarreal, sí, Lille, es que... Inter de Milán, Atlético de Madrid, LASK, Nápoles, Viking Stavanger, Galatasaray, Oporto, Feyenoord y Slovan de Bratislava a la espera de lo que pase en la jornada de mañana.
3: Eso es una tontería, hacer la clasificación sin terminar la jornada. En las dos primeras jornadas o tres, yo también te diría que, pero ya en la cuarta, quinta empieza el meollo.
0: Perfecto. Bueno, vamos a escuchar a Rodrigo Hernández, que tal y como nos anticipaba ayer, creo que fue, Sergio Fernández iba a pedir perdón. Había pedido perdón ya al capitán del Valencia, Gaya, e iba a pedir perdón públicamente, y es lo que ha aprovechado para hacer hoy a la conclusión del partido. Antes escuchamos a Rafinha, por favor, con los compañeros de Movistar, ahí está.
4: Iba a pasar, que iba a marcar gol, y para no dejarse irse del partido, ¿no? Y al final ha podido marcar, y yo salí muy contento por él, y seguramente que él también lo necesitaba, este gol. Y bueno, la verdad es que esto es lo más importante, ¿no? Que uno esté contento por el otro. Creo que un equipo ganador se hace así.
0: Pues efectivamente, un equipo ganador. La verdad es que el Barça está ahora mismo intratable. Digo, en referencia al tema de Rodrigo Hernández, que tal y como adelantaba ayer Sergio Fernández, ha aprovechado hoy para pedir perdón. Ha habido algo de lo de Rodri que no he entendido muy bien, cuando ha dicho que esas palabras suyas se hacen en el ámbito de lo privado. No, Rodri, no es el ámbito, un banquillo de un equipo de fútbol no es el ámbito de lo privado. El ámbito de lo privado es tu casa. Tu casa es el ámbito de lo privado. Un banquillo no es el ámbito de lo privado. De hecho, el día después se ha hecho, si por algo se ha caracterizado y si por algo se ha hecho famoso el día después, es por captar imágenes y palabras de los futbolistas en el banquillo, sobre el terreno de juego, en el túnel de vestuarios. Es decir, eso no es el ámbito de lo privado, eso forma parte del espectáculo. Y hablando de Movistar, sigo sin entender. Iba a decir, ¿alguien lo explicará? Pues no, porque aquí no hace falta explicar nada. Sigo sin entender a santo de qué alguien decidió amputar esas imágenes en Movistar Televisión. No lo entiendo.
2: Censura.
0: No lo entiendo, no entiendo por qué. El otro día me pasaban el organigrama de Movistar y es la verdad que de todos los altos ejecutivos, pues si hay 10, pues 14 son del Barça. Pero hombre, eso no tiene que ver con... Porque, por ejemplo, la escena de Vinicius con Hernández, ahí sigue todavía. Ahí sigue todavía. Y el día después, que es un programa fantástico y lo hacen fenomenal, si tú no lo entiendes, hay un doblador que te lo recalca. Te dice, y le dice esto, y ahora le dice lo otro. No entiendo, a santo de qué. ¿Quién ha llamado? ¿Quién ha llamado? ¿Quién ha cogido el teléfono rojo y ha dicho, hay que eliminar ese vídeo? No lo entiendo. Además es que es de torpes, porque saben que ese vídeo ya está en las redes sociales. Y es peor hurtárselo a la gente y amputarlo y evitar e impedir que se vea que no hacerlo.
2: Pero da igual, Juanma, para ellos, sabiendo que se les va a criticar por haber retirado el vídeo, siendo el Barcelona, que es el equipo mediática e institucionalmente protegido en este país desde hace muchos años, si reciben la orden de proteger a Rodri y proteger al Barça de esa mala imagen que sin duda estaban dando con el vídeo, lo van a retirar, porque tienen la impunidad total de saber que nadie se lo va a reprochar. Y la comparación es obscena cuando tú ves los vídeos donde hay jugadores del Atlético de Madrid mofándose de Vinicius, cuando Joaquín dice es muy malo, no hay ningún problema, bueno, con él,
0: los que
2: es malísimo,
0: y de otros equipos, no solamente del Real Madrid,
2: se mofan de todo el mundo,
0: de otros equipos,
2: pero hay intocables.
0: No entiendo cómo es posible que haya un ejecutivo en una gran plataforma como Movistar que diga, me parece una buena idea que después de haber publicado el vídeo lo censuremos. No, habrá que dejar, el éxito de ese programa precisamente es la libertad absoluta. Ahora, si me dicen, no, mire, es que no ha sido solo esta vez, ha habido más veces que hemos eliminado vídeos, pero no parece que eso sea así. Y es que además ha sido llamativo, ha llamado mucho la atención, porque no es la primera, Rodri, es la segunda en la que te cogen, de forma que Rodri estaba inteligente saliendo ya a la palestra y pidiendo perdón, anticipándose. En eso sí ha estado rápido.
2: Tiene la lengua un poco larga, ya se rió de Bernardo Silva en su cara en el Mundial en un gesto muy feo, ya criticó la forma de jugar del Madrid cuando el Madrid le acababa de eliminar,
0: sí,
2: ya se rió de Vinicius después de ganar el Balón de Oro.
0: En Inglaterra tenía esa fama.
2: Tiene una ristra que no veas.
0: Ahora vamos detrás.
2: San Rodri, que creo que está la Santa Sede intentando beatificarle ya.
0: Ahora vamos con más Coque.
5: Venía, nosotros intentamos darle ritmo y no hemos podido empatar el partido.
6: Las sensaciones también muy larga. Empezar con una derrota aquí no significa nada, porque mira lo que os pasó el año pasado, ¿no?
5: Sí, el año pasado empezamos justo aquí también perdiendo y llegamos hasta semifinales y bueno, la Champions es muy larga, queda mucho, pero obviamente que queremos ganar partidos, ¿no? Perdimos otro día en Bilbao, hemos perdido aquí y el siguiente partido lo queremos ganar.
6: Oye, a nivel interno, el tema Julián hoy ha vuelto a ser titular, estaréis cansados de las preguntas, del tema del verano, ¿cómo lo ves tú como capitán?
5: Bueno, estamos muy cansados y sobre todo él, ¿no? Yo creo que al chico hay que dejarle que juegue, que disfrute, que haga su trabajo, que es jugar al fútbol, que es lo que tiene que hacer, y yo creo que entre todos le tenéis que dejar ya un poquito en paz, ¿no? Porque lleváis un verano un poco ya es muy cansino, así que bueno, ojalá que le podáis dejar un poco en paz, que haga su trabajo, que es jugar al fútbol y bueno, que dé lo mejor que tiene.
6: Gracias, Coque.
5: Gracias.
6: Ahí está.
0: perdona, pero estaba charlando con nuestro realizador técnico, a quien ahora saludaré, y ha dicho algo, Coque, de
2: sí,
0: Julián.
2: Sí, ha venido a culpar a los medios de comunicación del acoso y derribo. Estamos un poco cansados ya, que le tenéis que dejar entre todos, que sois un poco cansinos con el tema, y que va siendo hora que dejéis al chaval que se centre, que juegue, que disfrute. Bueno, no creo yo que los medios de comunicación... A ver, a lo mejor los medios de Barcelona se refiere, para que se lo ha cascado al compañero de Liga de Campeones, de Movistar Liga de Campeones.
0: Y alguna cosa más que tenía que comentaros. Bueno, ha hablado Joan Laporta, ha dicho que le han preguntado, ¿se queja el Madrid de los árbitros? Como para no quejarse. Y entonces Laporta, claro, esto debe ser el humor catalán, ¿vale? Que no entendemos aquí, yo soy mesetario, entonces no entiendo estas cosas. Laporta ha dicho, hombre, ¿y qué le parece? No, mire, a mí, yo me preocupo de lo mío, mi equipo va muy bien, que es verdad que va muy bien, y mientras no falten, se crucen la línea del respeto, a mí me da igual. Laporta, Laporta hablando de respeto. Joan Laporta. Es una cosa de verdad. Y noticia que se ha conocido hoy, nuestro compañero José Félix Díaz, compañero y amigo, será a partir de ahora, director del diario AS, será a partir de ahora el responsable, en representación del periodismo deportivo español, de aportar sus votos para la consecución del Balón de Oro. Alfredo Relaño ya ha hecho suficiente daño en todos estos años.
2: Ahora que iba a votar a Mbappé Relaño, justo se lo cargan.
0: Paul, vamos a ver una cosa, te digo. Yo tengo ya 64 casi. Si tengo que estar aquí a las 11 y cuarto, voy a decir lo que quiera decir, como he hecho siempre, ¿eh? ¿No? ¿No te parece?
2: No creo que te vayas a rajar a estas alturas.
0: Perfecto. El Cholo Simeone, ¿lo escuchamos?
7: Yo me voy contento del partido. Los chicos dieron el máximo. Se entregaron totalmente. Jugaron un partido en el primer tiempo importante. En el segundo tiempo ellos encontraron el gol. Nosotros quisimos buscar alternativas, pero no tuvimos claridad para poder atacar como atacamos en el primer tiempo. Y perdimos contra un rival que fue contundente y que supo aprovechar las situaciones que tuvo.
6: Sobre todo la buena primera parte, Diego, con la cantidad de jugadores que habéis puesto en el centro del campo y qué bien salíais desde atrás, a pesar de la presión de un equipo tan intenso como es el Liverpool.
7: Bueno, sí, es parte del camino del partido. Por momentos salió bien, por momentos salió mal. Nos recuperaron la pelota en el gol del 1-1, que pudimos haberla resuelto mejor. Y bueno, esto nos sirve para ir creciendo. Necesitamos trabajar. No hay otro camino. El equipo necesita ajustar detalles importantes. Son muchos goles. Muchos goles. Ya nos hicieron 3 el otro día en Bilbao. Hoy nos hicieron 2. El otro día con el Sevilla no hizo 1. En el Villarreal no hizo 2. Así que tenemos que ajustar la parte defensiva, porque está claro de que no estamos defendiendo como podemos defender.
6: Sobre todo son goles que encajáis por errores propios muchas veces en salida de balón, ¿no? Hacías un gesto cuando encajabais el segundo, como contando 1, 2, 3, 4. No sé si te referías a esos balones que habéis perdido y esas acciones que os están penalizando.
7: Bueno, siempre normal que los goles vienen por errores, así que todos los equipos aprovechamos de los errores del rival.
6: Vale, gracias, Diego.
0: Ahí estaban las palabras del Cholo Simeone. Saludo a los compañeros que me van a acompañar hoy. Dani Blanco, buenas noches, ¿cómo estás?
8: Buenas noches, Juanma.
0: ¿Qué te han parecido el Barça y el Atlético de Madrid?
8: Barça muy bien, lo que pasa es que tiene desajustes defensivos que yo creo que no le va a dar para conseguir la Liga de Campeones, la Champions, no le va a dar. Pero bueno, mientras se disfrute, pues intentarán ganar. En la fase de 8 partidos de fase de grupos es una fase amable, y ahora le llega una fase amable en Liga también para intentar sacarle algo de ventaja al Real Madrid, pero yo creo que no le va a dar para abril mayo, sobre todo con la defensa y con los desajustes. Y el Atlético me ha parecido que la primera parte ha jugado muy bien.
0: Ha competido, ¿verdad?
8: Al fútbol ha competido muy bien, pero en la segunda me parece que ha recibido el gol, se ha caído un poco del partido y al final lo ha intentado, pero yo creo que ha sido justa victoria del Liverpool.
0: El otro día en Bilbao, es verdad que hizo una primera parte muy buena y luego desapareció en la segunda.
8: Le ha pasado lo mismo hoy que en Bilbao. En la salida de vestuarios...
0: Se fue y en un momento determinado dijeron, vamos poniendo 2-0, esto ya no lo remontamos. Sí. Y efectivamente no lo remontaron. Alfredo Somoza, ¿cómo estás? Bienvenido, amigo mío.
1: Pues bien, estoy bien. Un poco indignado por el tema Rodri, porque tengo buenos amigos que trabajan en el día después, y la verdad es que el periodista que hizo esa pieza me parece que hizo una labor magnífica, porque para eso, como dices tú, es la filosofía del programa, y, y yo creo, como han dicho, es la primera vez que se hace eso, uh-huh. Fusilar una pieza del día después que ha visto la luz. Hay muchas veces que te dicen, corta esto no lo podemos sacar.
0: Tú has hablado, mira, aprovechando esto, ¿tú has hablado con ese amigo tuyo que fue el que hizo la pieza sin dar
1: no
0: nombres,
1: no el que hizo la pieza, pero sí el que es compañero?
0: ¿Y qué te ha contado? ¿Que es la primera vez que se hace eso?
1: La gente está indignada, sí, porque desde que está él, por lo menos, no recuerda que una vez que haya salido una pieza, se quite ese corte.
0: Es que es llamativo,
1: es hay llamativo. Que decir que, evidentemente, antes de que salga y se publique, eso pasa por un tema,
0: bueno,
1: de edición.
0: Hombre, es que una cosa es, por supuesto, que un jugador se siente y diga, como dijo Rodri, oye, que no está cagándose en el padre de nadie, ¿eh? Está diciendo que malos son.
1: Sí, claro.
0: Bueno, ya está. Lo que pasa es que su imagen queda un poco deteriorada,
1: bueno,
0: claro.
1: ¿Sabes lo que pasa, Juanma? Que Rodri igual se tendría que preocupar más porque no le echan de menos los vecinos de Manchester, por ejemplo.
0: Bueno, vamos a ver. No,
1: o sea,
0: sé.
1: Te quiero decir que él, que te critica tanto, son malísimos y tal, que pregunte por qué en donde vivía los vecinos de Manchester no están.
0: Ah, los vecinos de donde él vivía.
1: Claro,
0: bueno, pero ahí no nos vamos a meter.
1: No, sí.
0: Es la vida privada, Somoza.
1: Sí, es la vida privada, pero que respete la vida privada de los vecinos, que tiene una denuncia por voyerismo porque con un dron se dedicaba a subir y a bajar.
0: Pero vamos a ver,
1: eso es así, o sea,
0: ¿pero
1: eso es
0: qué
1: público
0: me estás contando?
1: Es así, o
0: ¿qué
1: sea,
0: es público eso, Somoza?
1: Pon denuncia por dron Rodri Hernández de su de comunidad
0: pero
1: de vecinos.
0: Vamos a ver, pero bueno,
2: que le quitan,
0: pero de verdad,
2: el beato en el Vaticano.
0: Alfredo, de verdad, tiene que venir más días Alfredo Somoza, te lo he dicho. ¿Qué? Dani, tienes que convocarle 3. ¿Eso lo hemos publicado en Libertad Digital?
1: Sí, lo publiqué yo.
2: Joder. No lo van a canonizar así, Alfredo.
1: Sí.
0: Bueno, en fin.
1: O sea, que bueno, te quiero decir, pero vamos, que me parece como periodista que un compañero le hagan eso, me parece lamentable.
0: No desviamos el centro.
8: ¿Qué es lo gordo del
0: atención,
8: tema?
0: De atención. Pontenorio, buenas noches, ¿cómo estás?
2: Muy buenas noches.
0: ¿Preocupado? Pues, ¿preocupado, Paul?
2: No, pero yo quería comentar una cosa más del tema Rodri, porque me parece que es relevante, ¿no? Creo que es ya el último ejemplo del proteccionismo que...
0: Estamos haciendo un traje a Rodri hoy, ¿eh?
2: No, a Rodri no.
1: A los que
2: a mí me parece muy bien, sí, lo que dijo Rodri. Sí. Yo lo he dicho de rivales en el banquillo de mi equipo. He dicho, madre, qué malos son esos.
0: Sí, pero igual en el día después no importaban tanto tus declaraciones como las de Rodri.
2: Todos los futbolistas han sentado algunas en el banquillo a rajar del otro.
0: Claro.
2: Rodri no.
0: Y en las redacciones.
2: No.
0: Y en las redacciones se raja. Yo rajo de todo el mundo. De todo el mundo.
2: Eso
0: 24
2: es.
0: Horas al día.
2: Y ningún,
0: claro, pero no importa lo que yo diga.
2: Y ningún WhatsApp aguanta un escrutinio a fondo de nadie.
0: Wow,
2: pero
0: si te enseño yo mi WhatsApp.
2: Pero esto lo que pone.
0: Me tengo que ir de España.
2: Lo que pone en evidencia una vez más es el proteccionismo Barcelona, la sección española, porque todo el mundo sabe que este vídeo retirado inmediatamente, por cierto, espero que los profesionales que participaron en él, me da igual, el que lo ideó, el que lo difundió y lo subió a redes, el que ha doblado las palabras, el que ha editado, ha montado el vídeo, que esa gente no sufra ninguna repercusión, pero todo esto, todos sabemos que si es Vinicius el que se sienta en el banquillo de Mestalla, sí, a rajar del Valencia, no solo se emite 15 días seguidos en prime time,
0: ahora
2: y se va hasta el telediario,
0: ahora
2: sino que tiene que ir con el Geo la próxima vez a Mestalla.
0: Ahora vamos a seguir, no te preocupes.
2: Es que ese proteccionismo, no solo es del que censura, es de la propia afición del Valencia, que las reacciones, pues tiene razón el chico, nos hace un favor, está delatando a Lin, que se vaya. A ver, es cansa el tema institucional.
0: Como decía García, la manita abajo. A ver si podemos encontrar, por favor, Dani, ese sonido de José María García con Ana José Cancio, en una Vuelta Ciclista a España. La manita abajo. Conexión Pecera, Rodri, Víctor Bellino, buenas noches. ¿Cómo estás, amigo?
9: Hola, muy buenas. Os veo muy nerviosos con el Barça.
0: Muy nerviosos.
9: Muy nerviosos.
0: Muy nerviosos.
9: Con el 9 del Barça.
0: Muy nerviosos. Yo, no te preocupes, que yo tranquilizaré al personal. Y Dani Burgueño, Dani, buenas noches. A ver si encontramos, por favor.
10: ¿Qué tal? Buenas noches.
0: Ese sonido, ¿vale? La manita abajo. Y estamos en Barcelona. Marsal Lorente, buenas noches. ¿Cómo estás?
11: ¿Qué tal, Bonit? Buenas noches.
0: Bonanit, ¿qué te ha parecido tu Barça? A tope.
11: Bien. Mira, cuarta manita en 5 partidos. Cuarta manita, ¿eh? El Barça que ha ganado 5-1, aplastaba al Feyenoord. El festival goleador con doblete de Rafinha, que está demostrando que no había que fichar ningún delantero centro. Ha marcado la Lamine Yamal de falta directa, también con la colaboración de los defensas del Feyenoord, que se han abierto en esa barrera. Y dos fichajes que también han marcado. Ha sido
0: Gabriel Jesús
11: y Salir y
0: besar el santo.
11: Un balón y a Adeyemi.
0: Perfecto, muy bien. A ver si me puedes buscar también, Dani, el dato de en lo que llevamos de temporada, cuántos goles ha marcado el Real Madrid, cuántos el Barça y cuántos han encajado el Real Madrid y el Barça.
2: Durísimos los rivales del Barça hasta ahora.
0: Para ver, no, para 12, ver.
8: 12-22.
2: El Elche.
0: 12-22 a favor del Barça.
8: 22 Barça, 12 Madrid.
0: Pues ya está, perfecto. ¿Y en contra?
8: En contra el Barcelona ha encajado dos, me parece. Sí, no, cuatro, porque le hizo dos el Rayo y le hizo...
0: Sí, 5-2.
8: Efectivamente, le hizo dos el Rayo y uno, efectivamente, tres. Y el Madrid, Paul, me podrá ayudar. Que ha encajado...
0: El Madrid,
2: el del Betis, el de la Real Sociedad.
0: Dos.
2: Y el del Español.
0: Y el del Español.
2: Y el del Inter.
0: No sigas, porque entonces es el máximo goleado de la...
2: Pero que el Madrid no ha ido a Elche y no ha ido a Mestalla, que son dos equipos carne de cañón. Mete los goles solo.
0: Pero que no iba por ahí, Paul.
2: Y viene el Rayo y el Atlético del Camp Nou, que tardaron hasta la jornada 4 en ganar un partido.
0: Pero que no quería ir por ahí, hombre, que quería saber cuántos goles había marcado, nada más. No había un espíritu buscando nada extraño ahí.
2: Habría jugado contra un equipo de Champions como el Betis, ha jugado contra el Inter.
8: Se le ha tocado. Se le ha tocado la primera jornada del Elche, en la segunda.
0: Escúchame.
2: Hay mucha euforia y el Elche y el Valencia van a estar peleando por no bajar.
0: Sí, mucha euforia. Pues es un dato objetivo que el Barça está jugando muy bien y está divirtiendo. Bueno, punto. Ahora, esto es septiembre.
8: Claro.
0: Y luego llega octubre. Y luego llega noviembre.
8: El dato objetivo es que el Barcelona está jugando bastante mejor que el Madrid. En septiembre. No sabemos lo que pasa.
0: Las temporadas son así, ¿eh?
2: El Madrid ha ido a Cornellá y a la Cartuja, que son dos campos duros, y el Barça ha ido a dos campos que a lo mejor bajan a segunda división los dos.
0: Pero porque ha quedado meridianamente clara tu exposición.
1: Claro. Pero Paul, sí que lo sabemos. El Barça está jugando bastante bien.
0: Ay, Dios mío de mi vida.
1: Independientemente de los rivales, Paul, yo creo que la movilidad que tiene arriba, también la presión tras pérdida que está haciendo, físicamente está muy bien, que ya sabemos que luego vamos a ver si le dura la gasolina hasta mayo.
2: Yo creo que Rodri ha tenido que decir lo mismo de los otros cuatro rivales que del Valencia, si lo hubieran grabado.
1: El Barça está en un momento dulce, yo creo que es evidente.
0: ¿Os acordáis aquella mítica foto de Juanito de rodillas en el césped con Juan Andújar, me parece que era, ¿no?
8: Sí, con Juan Andújar.
0: Así. Pues yo os hago lo mismo, por favor, ayudadme. Bueno, vamos con el tema Rodri primero, ¿eh? Escuchamos a Rodri nada más concluir el partido con el potentísimo equipo conocido como Feyenoord.
2: San Rodri.
10: En el que le pedí disculpas y a toda la plantilla. También quiero dejar claro que fue una expresión de sorpresa. Cualquiera que vea el vídeo lo puede ver. En ningún momento quise burlarme o sacar de contexto ningún mal momento de ningún equipo. Todo lo contrario. Todos deseamos que... En mi caso, que el Valencia vuelva al lugar que le corresponde, la que es nuestra liga, ser uno de los mejores clubes de esta liga. Y nada, simplemente decir eso. También, eso sí, me gustaría decir que era una conversación privada, que de ahí creo que todos deberíamos aprender un poco más, que es verdad que se sacan las cosas un poco de contexto a veces, pero en ningún momento quise faltar el respeto y de nuevo remitir mis disculpas al Valencia Fútbol Club. Así que nada, ahora ya está y cualquier pregunta que tengáis del partido, por favor.
0: Ha tratado de sacar los pies del tiesto. No entiendo esto último, porque ¿cómo se puede sacar Rodri de contexto? Son muy malos.
1: Malísimos.
0: Ayúdame tú, por favor, te pido a contextualizar eso. Son muy malos, son muy flojos, son muy malos. ¿Cómo sacamos de contexto eso los periodistas? No, este programa, contexto, además. ¿Perdona?
11: Supongo que el contexto es que no es una declaración pública, sino una manifestación en la intimidad.
0: Escúchame, mira, he hecho un artículo brillante, está mal que yo lo diga, pero es así, para ABC, que saldrá el viernes, ¿vale? Y me he tomado la molestia de ver en qué año empezó o se fundó el programa este, el día después, en el año 1990. Es que llegamos, espérate, que es que yo, como soy de letras, tengo que contar con los dedos. 90, 2000, 2010, 2020, más 6, 36 años tarde llegamos a esta. O sea, ¿qué va a ser? ¿Un precedente? ¿El precedente Rodri? O sea, que nos enteramos ahora que el día después vive de eso. Y perdóname, tú eres abogado, Marsal, pero un banquillo de un estadio de fútbol con un jugador profesional es privado.
1: No.
11: No, la conversación sí, lo que pasa es que siempre tienes el riesgo de que
0: pero
11: te puedan
0: tirar las cámaras. ¿Pero qué conversación?
11: Pero la conversación si, con un
0: pero
11: compañero...
0: Si no hay conversación, si Cubarsí no le dice nada.
11: Pero la connotación es, cuando yo te digo una cosa, es porque va a quedar entre nosotros dos, o sea, va a ser una cosa
0: pero,
11: íntima.
0: Pero eso eres...
11: Y luego te asciende, pues se da cuenta de que...
0: Vamos a ver.
11: De que se ha sacado de contexto una conversación escúchame. Privada y que él no quería ofender, no tenía un ánimo de ofender públicamente a
0: escúchame una cosa, escúchame una cosa. Si eso no sucede ni en el chiringuito, Marsal, que a nosotros nos pillan conversaciones y lo saca Josep, pero escúchame, y no somos Cubarsí y Rodri Hernández, no tiene ningún sentido. Yo entiendo que él ha querido sacar la pata, lo ha hecho razonablemente en tiempo y hora.
1: Un poco demagógico, bueno, un jugador poco, que hasta sí. en el Villarreal, pero, que diga que el Valencia, todos esperan que
0: pero,
1: salga.
0: Nada, sí, sí, bueno. pero lo gordo, lo mollar, no es esto, sino que hayan retirado el vídeo de Movistar.
2: Eso, lo que haya dicho Rodri es lo de menos. Lo gordo es la censura. Cuando hemos visto, por ejemplo, a jugadores del Atlético de Madrid dirigirse a Vinicius diciendo te está comiendo la tostada este, señalando a Mbappé, no. que te come la tostada.
0: Y a Simeone, diciéndole te van a echar.
2: Entonces estás
0: sí lo han sacado.
2: Generando un problema interno en Real Madrid y haciéndolo público cuando sacas los del Atlético y riéndose de Vinicius porque Mbappé le come la tostada el primer año a Mbappé, intentando picar a Vinicius, y eso que puede ser un problema interno en Madrid, te lo difunden igual que cuando Joaquín se reía de él, etcétera, etcétera. Esa doble vara de medir, ese doble criterio, es lo que aquí se está exponiendo porque hay una censura. Y luego hay una cosa más, que es por qué hay que estar vigilantes a partir de ahora a qué vídeo se emite el día después. O sea, se están cercenando ellos mismos.
0: Claro, tendrán cuidado para no
2: sus posibilidades de futuro, porque pueden sacar una conversación parecida en el futuro.
0: Queda claro. No, sí la pueden
1: pero
0: sacar.
1: Llevan 36 años sacándolas.
0: Pero que no te has enterado.
2: Pues volverán a quedar retratados como pero medio barcelonista.
0: Pero perfecto. Y Dani, da lo mismo. Harán lo que les parezca oportuno. Ya está. Y tú te darás de baja de abonados y ellos dirán, pues muy bien, pues me parece perfecto, ya está. García con Ana José Cancio, ¿lo escuchamos?
12: ¿A ti no me cuentas con el crío y lo he tenido aquí metido? ¡Lo tengo a la vez que me son los
0: jóvenes! No era la manita para abajo. Esa mano para abajo.
8: Por lo mismo te digo, lo mejor es la última vez.
0: Adelante.
8: Y le dejo.
0: Adelante. Bueno, y rápidamente, antes de despedir al abogado Marsal Lorente, escuchamos el Momentos de Humor con Joan Laporta. Ahí está.
13: El otro día perdió el primer partido de Liga del Madrid y ya se empezaron a quejar de los árbitros. Mourinho salió a la palestra.
0: Pregunta no sé si durísima, como podréis comprobar.
13: Acostumbrarse a que cuando pierdan se van a quejar de los árbitros.
0: No sé cómo lo puede aguantar esto la Porta.
14: Y muy ilusionados del Barça, el equipo del Barça que hemos configurado. Que Deco ha hecho un trabajo extraordinario con Bojan y toda la comisión deportiva.

0: Esto os va a pillar por sorpresa. Cuadruplicó lo que estaba cobrando Enrique Negreira.
1: Pero con respeto.
0: Pero con respeto, con respeto y sin traspasar las líneas del respeto institucional. ¿Algo más, Marçal, desde Barcelona?
2: Como mínimo hay que agradecerle que sea un presidente que habla ante los periodistas, ante la prensa.
0: Pero hombre, para tomar el pelo no.
2: Bueno, no sé, para decir lo que sea, le podremos criticar o no, pero por lo menos podemos escuchar sus opiniones.
1: En el juzgado de instrucción habló también.
0: Es, pero escúchame, ¿pero tú crees que hay prensa libre?
2: No sé, habrá de todo tipo. No estoy aquí para juzgar yo la prensa que hay, ni para criticar a compañeros.
0: A ti las preguntas, pero si es que es una... La pregunta, no sé, igual me estoy metiendo en un lío, no conozco. ¿Quién es el compañero que hace la entrevista? La pregunta es...
2: Soldado, creo que es.
0: Sí, acepta. Josep Soldado.
3: Josep Soldado.
0: Pues Josep Soldado es amigo y no me puedo meter con él.
1: Lo acorrala a la puerta, Josep, ¿no? Soldado de la puerta.
0: Además, Josep me hacía mucha gracia porque... ¿Dónde fue? Es que no me acuerdo ya. Yo creo que en Tiquitaca me llamaba de usted, porque usted no sé qué, usted no sé cuánto, debe ser que me ve muy mayor. Bueno, nada, entonces si es Josep Soldado, buena pregunta.
1: A la min llamarle fueron de correveidiles también, con dice Mbappé, ¿qué opinas tú?
0: Espera, juego ahora, de allí. Que ahora estamos en Mediaset, que me puedo meter con él. Escúchame. No, es broma. Gracias, Marçal, cuídate. Abrazo, amigo. Pausa y seguimos.
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0: 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Valdano en Movistar, ¿no?
1: Sí, ayer,
0: hablando
1: en postpartido.
0: De Mourinho.
2: En eso sigue siendo el puto amo. Tiene 40 años de experiencia, Mourinho, y se le nota cuando está en la rueda de prensa. Todo lo que dice son mensajes muy, muy bien orientados. Se equivoca muy poco en rueda de prensa, ¿no? Y generalmente fortalece el...

0: vínculo con la afición, el vínculo con sus jugadores, sabe perfectamente lo que defiende. En eso sigue siendo el puto amo.
1: Y en el día
2: ya,
1: día.
2: Ya tengo el titular.
3: En eso.
4: Claro.
5: Hay mucho reto.
3: En eso.
4: Le reduce
3: sigue
4: a
3: siendo
4: eso.
3: El P. Amo. Hombre, yo entiendo que lo reduzca. Porque el sapo que se tuvo que comer Valdano.
4: Yo creo que lo intenta reducir a eso con esas palabras, donde es justo con Mourinho porque domina muy bien eso, pero también domina muy bien el terreno de juego.
3: Ahora hablamos del Madrid, pero y de lo que vimos ayer y de lo que esperáis que pase en el futuro, pero estuvo incluso más rápido que Rodri, porque él, claro, con todo lo que había firmado en todos sitios, en Marca me parece, en El País también,
6: sí, verdad,
3: arremetiendo contra José Mourinho, y alguien le dijo: este sapo es tuyo. Y tuvo que presentar a José Mourinho y dijo: antes de que me preguntéis,
6: sí,
3: ya os diré, pero claro, se estaba poniendo verde y se oía el sapo que lo tenía aquí todavía lo tiene. Y dice: en eso sí, en lo otro no. En eso sí, en lo otro no. Bueno, vamos a felicitar a José Félix Díaz.
6: Hombre, por favor.
4: Hombre.
3: Pero bueno, lleva un año José Félix Díaz de buenas noticias. A ver, sube ahí, sube. Primero le nombran director del diario AS. Ahora es el responsable del periodismo deportivo español, la persona que nos va a representar en el Balón de Oro. Yo no sé qué es lo próximo. Igual Feijóo le nombra ministro, secretario de Estado para el deporte, no sé.
4: Seleccionador nacional.
3: Seleccionador nacional en lugar de Luis de la Fuente. Félix, buenas noches, ¿cómo estás?
7: Muy bien, hacer con tertulio de radio.
3: Eso cuando quieras, ya lo sabes tú. Escucha, enhorabuena, felicidades, porque es una noticia bonita, ¿no?
7: Pues muy bonita. Cuando la semana pasada me llamaron para proponérmelo, pues evidentemente me quedé sorprendido. Y bueno, son situaciones que no las piensas, nunca las escribes, ¿no? En tu diario, ¿no? O lo que va a pasar en tu vida, ¿no? Nunca lo escribes. Uh-huh. Y bueno, pues estamos ahí, llevamos toda la vida hablando del Balón de Oro, de la votación. Agradecido a mis compañeros, que son los que han facilitado este paso, y evidentemente a France Football y a toda la maquinaria del Balón de Oro, uh-huh, que confiaron en mí.
3: No tenías, Félix, ni idea.
7: Ni idea hasta el viernes. Viernes o jueves, no recuerdo qué día. Me mandaron una serie de papeles, bueno, y a partir de ahí pues lo acepté, pues la posibilidad de estar ahí con el resto de, o ser el jurado español del Balón de Oro. Y bueno, pues la verdad que lo sabía desde el viernes, no creía conveniente decir nada, lo sabía solamente mi familia. Y ayer no sé por qué se disparó el tema, y bueno, pues ya se ha comunicado oficialmente esta tarde.
3: Muy bien, ¿cuándo se entrega el Balón de Oro?
6: 26 de octubre.
3: 26 de octubre.
7: El 27, sí.
3: Votación
7: se cierra, la votación, ¿sí?, se cierra antes, ¿eh?
3: ¿Se cierra cuándo, Félix?
7: Pues creo que es el 28 de septiembre.
3: Ah. 28 de septiembre. Y hasta entonces, hombre, me imagino que no apurarás, pero hasta entonces sí puedes dar tus votos, ¿no?
7: Sí, exactamente. O sea, así es. A ver, tú vas teniendo... es como cuando haces una quiniela, ¿no? Pero es una quiniela y le haces una quiniela a los dos días, a lo mejor no es la misma, ¿no? O yo creo tener las ideas claras, pero todavía no, como no lo he digerido del todo, pues quiero reflexionar un poco, irme a un monte yo solo y pensar, ¿no?, lo que puede suponer mi decisión, mi voto, que yo creo que está detrás un poco de todo nuestro gremio de votar, ¿no?, de ayudar al Balón de Oro.
3: Ajá. Solo hay un representante del periodismo deportivo español, ¿no?
7: Sí, históricamente en los últimos años es un periodista de cada país.
3: Ah, hasta ahora era Alfredo Relaño, pues con Alfredo, pues como le meto muchos palos, pues no le llamaba, pero ahora ya cuando se sepa el Balón de Oro, pues te llamaré a ti en representación.
7: Y lo más bueno es que me deis palos todo el mundo, ¿no? O mucha gente, porque cada uno vota lo que quiere, lo que cree, claro, conveniente, claro, ¿no? Entonces cada uno es como seleccionadores.
3: No,
7: pues
3: bueno,
7: cada uno tiene su lista.
3: Ya, pero bueno, si es una opinión futbolística, por supuesto, de acuerdo. Me decía Paul, me comentaba ahora fuera de micrófono, que probablemente la edición en la que tú vas a debutar sea la edición del Balón de Oro más abierta en los últimos 20 años, porque es verdad que no sabemos por dónde van a ir los tiros. Pues sí.
7: Yo diría más difícil, más que más abierta.
3: Sí,
7: más
3: por
7: difícil
3: eso.
7: Porque precisamente por eso, ¿no? Al ser tan abierta, hay muchas opiniones. Yo llevo 2 días intentando encontrar argumentos para uno, pero a la vez que encuentras argumentos para uno, eso encuentras es los contrarios, ¿no? Sí. Entonces, pero también a favor de otro. Bueno, yo creo que las decisiones que voten cada uno de los que somos jurados, pues habrá que respetarlas, y al final pues el ganador será el cómputo general. Y yo sinceramente ahora mismo no me atrevo a decirte cuál es el favorito.
3: No, y además no te lo, es que ahora ya siendo como eres jurado del...
7: No, pero digo, el favorito, ¿quién puede ser favorito? O sea, no quién voy a votar, ¿no? Sino
3: No, porque tampoco a ti tampoco te ayuda eso, decir quién es el favorito, no. Porque el periodista que vota el Balón de Oro, sí, ya sabes cómo funciona eso. Ha dicho que el favorito, no digas nada, tenemos abogados, Félix, tú, en silencio, no te preocupes, que nosotros estamos aquí para protegerte, Paul.
4: Una cuestión, Félix, ¿os recuerda ahora tú como nuevo miembro del jurado, te ha recordado France Football cuáles son los criterios de elección? ¿Se modifican matices de un año a otro? ¿Tienes algún, te han mandado alguna documentación de se valora títulos colectivos, comportamiento, fair play, títulos individuales?
7: Te mandan lo que es el premio en sí, las condiciones, y no he visto ninguna novedad respecto a otros años, ¿eh? Uh-huh. No he observado, ya sabes que es los baremos que se aplican, pero yo creo que todo eso, fíjate, pasa a un segundo plano a la hora que votas, ¿no? Porque tú no te vas a acordar si ha tenido una mala conducta deportiva. Yo creo que al final terminas votando, o se terminará votando, a tu jugador ideal del año, o al que tú has considerado mejor ajeno a ciertos baremos de los que se ha estado hablando en los últimos años, ¿no? Por ejemplo, cuando se castigó a Vinicius supuestamente por su conducta poco deportiva, o, bueno, yo creo que al final cada uno vota lo que realmente le gusta, ¿no? Y al futbolista que le gusta.
3: Bueno, pues el día que se produzca la votación, o al día siguiente, si no te importa, pues te llamamos y no justificar no es el verbo, y nos dices qué es lo que has votado, aunque se sabrá antes, y charlamos un poco sobre la historia.
7: Ese día se sabe.
3: No, sí, hombre, pero a lo mejor no llamarte el mismo día porque estarás liado, pero bueno, yo lo intento, ¿eh? Y sí, nos veremos antes seguro, ¿vale?
7: Antes de hacer con tertulia, o sea que no hay ningún problema.
3: Eso es, efectivamente, sería otra buena noticia más. Pero en ese caso, más para nosotros que para ti. Félix, gracias, amigo.
7: No te equivoqué ni un poquito.
3: Félix, gracias, un abrazo, cuídate.
7: Un abrazo, chao.
3: Adiós.
5: Hay unos cambios, me parece que es una semana después de lo que se suele dar, era como el 20, era el 26 de octubre, y cambia la ciudad. No se da en París, sino que se da en Londres, con lo cual está cambiando el France Football, la que sigue detrás.
3: Porque cambia todo ya,
5: sí, claro, están cambiando un poco.
4: Y no se premia el año natural como se premiaba en el pasado, se premia la temporada, y luego siempre se habla de logros individuales, que suelen ser goles, títulos colectivos, fair play, buen comportamiento y trayectoria. Estaban también en las bases. Por ejemplo, el año que gana Luka Modric también se le premia una trayectoria, además de los éxitos del Madrid ese año. Entonces, con ese compendio, es que a mí me salen 6-7 ganadores probables.
3: Quiero que hablemos del Real Madrid, Alfredo.
6: Un poquito del Atlético solo.
3: Un poco del Atlético.
6: Sí, porque no hemos hablado mucho. No, porque yo creo que hay una gran noticia para el Atlético Madrid y una muy mala.
3: ¿La buena es Julián?
6: No, la buena es que tiene una gran plantilla.
3: Sí. ¿Y la mala es Julián?
6: La mala es que está Simeone.
3: O sea, Julián aquí.
4: Hasta a punto de hacer un golazo.
3: Yo
4: Julián
3: estaba insistiendo en meterte ahí, encajarte, Julián, pero Julián a ti no te encaja ahí.
6: Julián es que hoy ha dado la asistencia, casi marca un golazo, y a Julián no se le puede decir nada. Pero creo que el Atlético ha salido con mucha personalidad del partido. Sí. Otra vez, en los últimos minutos de la primera parte, se echa atrás y sale en la segunda parte dormido. Y ante un Liverpool que sí tiene muy buenos jugadores, pero ojo que tiene muchísimo trabajo Iraola. A mí el Liverpool no me ha gustado nada.
5: Muy de acuerdo.
6: Tiene jugadores, tiene los extremos, 4 extremos increíbles, cuando ha puesto a Frimpón y luego a Víctor Muñoz, el Nouma espectacular y Barcola, que es rapidísimo, pero en juego colectivo, Bills desaparecido, no han conseguido conectar con Isaac, y aún así ya digo, el Atlético, que es que tiene un equipazo. Para mí Pablo Barrios seguramente sea el mejor centrocampista español en cuanto a más completo.
3: ¿De clase?
6: Sí, o sea, porque lo tiene todo. Y sin embargo, hoy Coque en un partido de ida y vuelta, no tanto fraga, físico,
5: se empieza a notarse.
6: Es un tío vivo. Poner a Llorente a recuperar otra vez el centro del campo.
5: A lo que apuntas, Alfredo, es Marcos, iba a decir. Alfredo, creo que es verdad lo que dices del Liverpool, pero siendo justa la victoria hoy, ¿eh? A mí me parece que el Liverpool ha jugado un poco mejor que el Atlético y ha debido ganar el partido. Pero te compro.
6: Era una oportunidad.
5: Que el Liverpool,
6: y luego, en la
5: Liga lo va a pasar mal.
4: Y el Atleti, muy, muy inconsistente siempre fuera del Metropolitano. Ha empezado muy bien el partido, pero se ha ido diluyendo poco a poco. En cuanto le ha empatado Szoboszlai antes del descanso, la segunda parte es muy mal. Es un equipo que lo vimos en San Mamés, lo hemos visto otra vez hoy. Le está costando lejos de casa. Y bueno, partidazo de Szoboszlai, partidazo de McAllister. Liverpool que se está encontrando con Iraola, es un equipo nuevo.
6: Le queda mucho.
4: Ha enseñado cosas en la segunda parte. En la primera le he visto también muy, muy flojo. Pero el Atlético tiene que mejorar mucho fuera de casa. Y en lo que ha hecho el Cholo, golos encajados. Están encajando muchísimos goles para los buenos defensores.
6: Fíjate que la defensa del Atlético con Cuti Romero. No,
4: nombres increíbles.
6: Es espectacular. Hoy ha dejado fuera a Grimaldo, que el último partido, la verdad es que defensivamente dejó bastantes dudas.
3: Pero ha jugado Grimaldo, ¿eh?
6: Luego sí, ha salido luego. Pero ya digo que yo creo que es que el Atlético hay que exigirle. O sea, es que es lo de todas las temporadas. Vemos, estamos aquí, parece, una perdida.
4: Tiene un calendario 5-1, como ha hecho Dani ahora.
6: Y ya está, ¿no? El Atlético
4: tiene un calendario
6: tiene
4: que peligro, ¿eh?
6: Un señor equipo. En Champions, y tiene calidad, en Champions, para que se aclare, tiene Pablo Arres, cuidado.
5: En las cuatro primeras jornadas, yo creo que el Atlético pierde la opción de ser top 8. Recibe al United ahora, va a Stuttgart, que
4: ir no, no es siempre. No,
5: el
4: Stuttgart.
5: Y recibe al Bayern, ¿eh?
4: Sí.
5: Que los cuatro primeros partidos a lo mejor tienen un punto. O tres puntos del Atlético.
6: Hemos llegado a un punto, pues eso, que normalizamos, pues que al final luego, el Atlético, pues pierda en Anfield o se deje puntos en Liga el otro día en Bilbao.
5: Claro, está claro. Y el domingo va a San Sebastián.
3: No se dejó solo puntos, ¿eh? Le metieron tres.
6: Sí, claro.
3: Se dejó algo más que los tres puntos.
5: Yo creo que a Simeone le va a costar. Yo creo que él no quiere jugar, o no quiere que parezca que juega tan defensivo, pero es que este año, si Pubil, Janko y Cuti Romero están bien, tienen que jugar tres centrales y dos carrileros, sí, aunque juegues con cinco. Y me parece que eso Simeone cree que el Metropolitano lo va a valorar mal por jugar con cinco defensas. Pues este año hay que jugar con cinco. Bueno, atrás.
3: En fin, bueno, sobre lo de hoy, hasta ahora. Lo de ayer ya estuvimos hablando del Real Madrid, pero no estabas tú tampoco. ¿Qué sensaciones sacáis? ¿Qué os pareció el ambiente? Es un ambiente guerra civilista, en el Bernabéu. No, parece que no ha terminado la temporada y que acabó la anterior y sigue estando exactamente la misma situación en la actual. Así es complicado, ¿eh?
6: Si tienes parte del público que es difícil, es muy difícil. Yo es que creo que, por ejemplo, estoy muy de acuerdo con lo que dijo Jorge Alessandro en el chiringuito, ¿no? Porque
3: yo también.
6: Al final, date cuenta, Juanma, que hubo unas elecciones y un voto que, oye,
3: pero tú ves ahí eso.
6: Hombre, desde luego, es que si no, ¿cómo se explica?
3: Yo lo veo, ¿eh?
6: ¿Cómo se explica?
3: Porque yo lo que veo es que
6: el primer partido en Champions, que la afición, mira, se dice, la afición del Madrid siempre en Champions es diferente. No sé, no tiene ningún sentido.
3: Yo lo que veo son dos cosas.
6: No tiene ningún sentido.
3: Un sector del madridismo, que son socios y por lo tanto tienen derecho a voto y derecho a expresar libremente su opinión, que no asumen o que no asimilan que quien ganó las elecciones a la presidencia del Real Madrid es Florentino Pérez. Y luego, en el caso concreto de Vinicius, hay un sector del madridismo que sigue responsabilizando a Vinicius de la destitución de Xabi Alonso, que ya es como si estuviéramos hablando del cuaternario. Es una cosa de los hombres primitivos. Bueno, pues siguen con esa historia todavía. Sí. Y no soy yo optimista al respecto de que eso vaya a cambiar. De hecho, a mí me contaban, si no va todo sobre ruedas desde el primer día, con el Madrid jugando muy bien y goleando, el run va a volver. Y ayer volvió.
4: Yo de los pitos me parece que es minoritario. Un 10, un 15% del Bernabéu son 10.000 personas. Hay 60.000, 65.000 que no habrían pitado. Y yo extrapolaría eso al madridismo. O sea, creo que es minoritario. Creo que en general el madridismo, por lo que yo palpo, está valorando y está apreciando la energía, el compromiso y la actitud con la que el Real Madrid y Mourinho ha jugado estos primeros cinco partidos de la temporada, ¿no? Entonces yo lo veo minoritario, pero es verdad que hacen ruido en los dos cambios, en los de Vini y Mbappé, hacen ruido en la puerta 55 después del partido. Algunos están dirigidos, otros son permeables al relato impostado que se quiere imponer y bueno, pues se hacen un poco de ruido. Pero ayer el Madrid tenía que ganar jugando como fuera, lo dijo Mourinho, era un partido importante porque era el segundo más difícil,
6: equipo, ¿eh?
4: Junto con el del Arsenal. Es un gran equipo el Inter, que no perdía desde marzo, hace mucho tiempo que no perdía. El Madrid tenía que ganar para ir avanzando a esa opción de ser top 8, y este era el partido junto con la salida al Arsenal más complicado. Le faltaban 5 centrocampistas porque Tchouaméni y Thiago, aunque estuvieran en convocatoria, no estaban listos para salir de inicio. Eran muchas bajas esos 5 centrocampistas, y además no quieres que la derrota de la Cartuja cuaje en el vestuario. Es un accidente donde has generado mucho, pero si tú ayer vuelves a perder, ya cuaja eso.
3: Entonces, o sea, también de imagen tienes que empezar.
4: Por muchas cosas.
3: Debutando en la Champions con una victoria, claro, como sea.
4: El Madrid tenía que ganar, y además, dentro de que no jugó muy bien, generó mucho más que el Inter, y yo lo he visto en datos: 2,9 goles esperados por 1,8, 9 ocasiones claras contra 4. O sea, generó más que el Inter. El Madrid pudo matar más veces que el Inter, dentro de que fue un correcalles, y luego, sobre todo, enseñó cosas buenas. La presión alta, ahí vienen los dos goles,
3: a mí me
4: lo hizo muy bien, y la defensa de área le hizo muy bien. O sea, que yo
3: veo
4: cosas muy buenas en el partido.
3: A mí me dicen que con respecto, que es verdad que se nota que al equipo, que el equipo llega mucho, pero no culmina, que con respecto a eso están tranquilos, porque saben que tarde o temprano va a llegar.
6: El fútbol, pero cuando tienes que estar preocupado es cuando no generas.
4: Claro, pero el Madrid está generando.
3: En Sevilla generó muchísimo.
4: Y ayer
3: tuvo muchísimas, pero a mí, sinceramente, como un madridista, a mí me preocupa, por ejemplo, el caso de Mbappé, que tenga que tener 6 para meter una.
4: Pero no siempre tiene que tener 6. Ha metido 91 goles con el Madrid y no ha tenido 600 ocasiones de gol.
3: Ha metido 91 porque ha tenido 191.
4: Bueno, pero no 300.
3: Si vamos partido a partido, te digo, ha tenido 191 para meter 91.
4: Es un gran definidor, igual que Bellingham, igual que Arda Güler en el último paso. O sea, el Madrid tiene gente de mucho talento en el último tercio.
6: Yo creo.
4: Lo importante es que genere. Yo he visto al Madrid hacer partidos enteros sin comprometer al portero.
6: Te metían en bloque bajo el rival.
4: Y este equipo está generando. Y ayer es un partido que el año pasado y el anterior no hubiera ganado.
6: Yo creo que ayer es un partido que tiene un asterisco importante, y es que juegas con un mediocampo impermeable totalmente, porque está Valverde multiplicándose por todo. Y como dice Paul, la defensa central fue buena, la presión arriba fue muy buena.
4: Muy
6: ¿Y qué te faltó? Que cuando tenía el balón en Inter, por el carril central te hacían estragos, pues porque, oye, el pobre Tren no da para jugar de centrocampista. Y aún así, con
3: claro,
6: esa.
3: Fue un parche que encontró una solución,
6: sí,
3: para un problema que tenía, porque claro, a mí no me cabe la menor duda de que ayer, si Bernardo Silva,
6: hombre,
3: y si Arda Güler están en condiciones,
6: el partido cambia, pues, ya te lo digo.
3: Además,
6: yo,
3: es que
6: Tchouaméni, en ese contexto es que, de partido.
3: Sí, pero Tchouaméni no es el jugador al que estamos echando en falta, ¿verdad?
6: Ayer sí.
4: No, pero yo creo que va a jugar con Valverde alguna vez.
6: Pero cuando tenía el balón, ayer el problema fue que cuando tenía el balón Inter, por el centro, eras un agujero negro tremendo. Entonces ayer sí que se echó mucho de menos que Tchouaméni, simplemente en un bloque medio bajo, cuando el Inter tenía el balón, no fue que te hiciera grandes transiciones, no fue centros al área que defendieras mal el área, no fue que el centro del campo era totalmente invisible en el, porque Valverde iba
3: a
6: presionar, y Tren tenía un agujero. Pero ya para acabar, yo creo que hay muchos brotes verdes en Madrid, no son los que habéis dicho, esa presión. O sea, para mí es muy importante el dato de que Vinicius haya recuperado 9 balones y que veamos un Vinicius.
3: Eso la gente no lo ve.
6: En defensa.
3: No, perdona.
6: Bueno, pero es muy
3: eso la
6: importante.
3: Gente no lo quiere ver.
6: Bueno,
3: no,
6: pues si no lo quiere ver.
4: Marcara tras no un robo de él. Presionaron muy bien los dos.
6: Para mí, para futuro, es importantísimo.
3: Y el otro día en Sevilla, y lo decíamos el viernes pasado, Vinicius estuvo mal. Pero provoca un penalti,
4: claro,
3: que luego falla Mbappé, y da una asistencia de gol a Carlos Speed, que yo creo que es injustamente anulado, Dani.
5: No, lo que yo iba a decir es que, y además tiene muchas opciones, a mí hay una que me gusta muchísimo, porque que la ha utilizado 10 minutos en Cornellá y 15 el otro día en la Cartuja, que es ir retrasando, o sea, poner a Speed de delantero centro, retrasar un poco a Mbappé y retrasar un poco a Bellingham.
4: A mí me gustaba esa antes del partido.
5: Yo creo que el Madrid, Paul, tú me lo tú me dirás, habrá 14 equipos en el Santiago Bernabéu que a lo mejor pues le esperan muchísimo, y yo creo que eso
4: lo que pasa es que no quiso, yo creo que lo de Trent salió muy mal, no lo va a volver a hacer. No quiso sacar a Bellingham de donde está siendo diferencial.
3: Me cubrí de goles, de gloria yo. Digo, igual hemos encontrado a nuestro medio centro, porque es verdad que tiene mucha. Pero ese chico, no, ese pero, chico no, es muy lánguido. Pero, muy lánguido, muy lánguido. Mascando chicle. Trident de frambuesa.
4: Que es un buen lateral, hombre. Trident de frambuesa, dice. Trent desde la banda genera mucho juego, y lo ha demostrado en el Liverpool, de un tío tan exigente, además como Jürgen Klopp. Pero en el medio le puso Soude de la Eurocopa 2024 y en la fase de grupos.
3: Enhorabuena a Souness. De acuerdo, pues muy bien, pues felicidades, Souness.
4: Lo que te iba a decir es que le puso en la Eurocopa 2024 y naufragó tanto que lo quitó. Entonces, por eso a mí, entre la opción retrasar a Bellingham, aunque le saque de su mejor posición, y poner a Mbappé por detrás de Spi, que a mí es la que más me gustaba, poner a Cestero, que también me gustaba porque es un tío en el que confío fuerte físicamente, aunque fuera un Miura al Inter, y Trent, la que menos me gustaba era la de Trent, y confirmé viendo el partido que no es una opción a valorar.
3: Porque no te llamó a ti, Mourinho, a tiempo.
6: No, pero yo entiendo.
3: Si te llama, se lo dice.
6: Mourinho, que es un será de los mejores gestores de vestuario, puso a Trent por algo.
3: Va a ir mejorando. Con Mourinho va a ir mejorando.
6: Está ganando al vestuario.
3: ¿Qué ha hecho el Tolosarra hoy? ¿Ha ganado al final?
6: Iba perdiendo.
3: No, pero al final lo ha remontado.
5: Iba perdiendo y se iba a montar aquí el show, pero no.
3: No, el show no. Fíjate que he sacado. He dicho, no voy a sacar a colación esto porque cuando gana no me interesa.
4: 6-3, tu amigo Xavi Alonso.
3: 6-3, bueno.
5: 6-3. Pero recibe 3 goles.
3: Candidato ya. Me parece que es el segundo equipo más goleado de la Premier.
5: Lo de atrás.
3: Lleva 7 encajados.
5: Lo de atrás es un.
6: Fíjate, para mí es muy importante.
3: Terminamos ya, Alfredo, que tenemos que irnos con María.
6: Aparte de que vas ganando y que con las victorias tienes que mejorar, está claro, porque esto es un proceso, pero siempre mejorar atrás de las victorias, yo creo que lo de el Villamarín fue un accidente por cómo fue el partido, pero fíjate, individualmente, aparte que colectivamente el equipo presionando está muchísimo mejor, que ya digo que vemos brotes verdes incluso en sin balón a Mbappé y a Vinicius.
3: La actitud del equipo en general.
6: Pero fíjate, ¿cómo está Hausen? Parece otro jugador.
4: Espectacular.
6: ¿Cómo está Bellingham?
4: Espectacular.
6: Ya sé que a ti Hausen te falta todavía para darle, pero está mejor.
4: Líder en acciones defensivas del partido de ayer de los dos equipos.
6: Valverde está mejor.
3: El representante de Hausen está aquí con nosotros.
4: Espectacular, Dean Hausen.
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3: Estábamos viendo el dato de los máximos goleadores históricos del Barça en Champions. 120 goles Messi, el siguiente Luis Suárez con 25.
4: Sí, había los siguientes, no son pocos, cinco, no sumaban los 120 de Messi.
3: No son pocos. Eso te da un poco la sensación de alrededor de quién giraba.
6: Hombre, claro. Mira, ahí está. Rivaldo 25, Luis Suárez 25, Lewandowski 23 y
3: Rafinha 21, ojo. No son pocos goles.
4: Rafinha hasta que se sale metido el primer gol. Golazo.
3: Bueno, Dani Blanco, gracias.
5: Muy bien, hasta luego.
3: Alfredo Somoza, muchas gracias.
6: Un placer.
3: Paul Tenorio, buenas noches.
4: Hasta la próxima, buenas noches.
3: Nos quedamos ahora con María Trisac y luego recordamos el resto de noticias del día. Hay mucho más, ¿vale? Escuchadlo, no os lo perdáis.
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20: Te he enseñado a luchar y a volar. ¿Qué más puede haber?
21: Aún hay mucho más.
20: ¿Qué? 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
22: Peter. Llevaba razón Wendy. Hay mucho más. Por ejemplo, un palmarés de infarto con medalla de oro en los Juegos Paralímpicos de París. 5 veces campeón del mundo en triatlón, 2 veces campeón del mundo en acuatlón, 6 veces campeón de Europa. Una carrera envidiable desde un punto de vista objetivo. Sin embargo, cuando pensaba hoy en cómo dar paso a esta historia, lo primero que se me vino a la cabeza fue hacerlo desde un punto de vista triste. ¿Cómo somos a veces las personas, eh? Y todo por una pérdida. Como si perder no formara parte del deporte. Perder esa carrera, ese partido, esa final, esa marca que parecía al alcance de la mano. Como si perder no formara parte de la vida. Perdemos personas, amores, trabajos. Perdemos lugares a los que pertenecíamos. Perdemos sueños e incluso a veces nos perdemos a nosotros mismos. Hay pérdidas pequeñas, de las que nos reponemos en poco tiempo, y hay otras que dividen nuestra historia en dos. ¿Quiénes éramos antes y quiénes tuvimos que aprender a ser después? Aprender con una pierna amputada a andar, a correr, a ser independiente. Aprender a enfrentarte a un espejo y ver que tu cuerpo ha cambiado. Aprender a reconstruir certezas y aprender a resistir. Aprender a que perder una pierna no suponga el final de tu historia, sino conseguir que sea más épica todavía. Hoy quiero hablar con él de triatlón, por supuesto que sí, pero también quiero hablar de algo mucho más universal. De todo aquello que perdemos por el camino, de lo que queda y de qué hacemos con eso que queda. Dani Molina, para Triatleta, ¿qué tal? ¿Cómo estás?
0: Hola, muy bien, ¿qué tal?
22: Tenía muchísimas ganas de hablar contigo porque cuando yo pensaba en esta entrevista, fíjate, lo comentaba hace nada, con el pedazo de palmarés que tienes, yo todavía lo seguía enfocando desde un punto de vista triste. ¿Te pasa mucho? ¿Te da rabia que la gente en vez de ver todo lo que has conseguido siga diciendo, ay, bueno, pero tuvo un accidente, le falta una pierna?
0: Bueno, sí da un poco de rabia ver todo lo que consigues y todo lo que logras y que no se valore tanto como puede ser a una persona con dos piernas, ¿no? O con dos brazos, ¿no? Al final entrenas igual, trabajas igual, luchas por lo mismo, pero parece que vale mucho más cinco mundiales de alguien que no tiene discapacidad que cinco mundiales o un oro olímpico que de alguien con discapacidad, ¿no?
22: ¿Cómo es tu día a día para no perder la forma física, para poner un poco en contexto a la gente? Porque como tú bien dices, parece que entrenáis de forma diferente o que os esforzáis de manera diferente, pero no es así.
0: No es así, ¿no? Yo, mi entrenador Dani Rodríguez, con el que llevo ya 13 años, llevamos entrenando mucho tiempo juntos, entrenamos como una persona normal, entre comillas, ¿no? Mismas horas o muchas o incluso más horas. Y bueno, pues mi día a día es, me levanto a las 7 de la mañana, ahora en verano, pues con los niños que lo tienen en cole, pues me levanto a las 7 de la mañana, desayuno tranquilamente, me tomo mi desayuno completo y bueno, depende un poco de lo que me toque, pues... toca montar en bici, correr, nadar, ir al gimnasio, pues echar pues de 2, 3, 4 horas diarias, incluso 5 horas diarias, ¿no? Pues es la vida de un deportista profesional.
22: Totalmente. Me gustaría preguntarte, sé que has contado mil veces cómo fue tu accidente y sé que hace ya muchos años de eso, pero al final creo que es importante para la gente que todavía no te conozca tener ese contexto. Ahora ya que han pasado tantísimos años, ¿cómo recuerdas tú aquel día?
0: Bueno, fue, como dices, fue hace mucho tiempo, fue hace 29 años, fue en el siglo pasado, como digo yo, ¿no? Hace mucho tiempo y bueno, yo recuerdo un día de mucho calor, en el que iba con la moto por el carril derecho y un coche se incorporó a la autopista sin mirar y se me iba por delante, ¿no? Y bueno, el accidente, como yo siempre he dicho, cambió mi vida, la cambió para mejor. Gracias a ese accidente, pues... he conseguido todo lo que tengo y he vivido cosas que jamás hubiera pensado que fuera a vivir. Y bueno, pues para mí, aunque suene raro y que la gente lo pueda escuchar y pueda decir, joder, si pensé, le falta una pierna, ¿cómo puedo decir esto? No, para mí mi vida es prácticamente perfecta. He logrado muchísimas cosas que cualquier deportista daría lo que fuera por lograr. Y bueno, hago lo que más me gusta, me pagan por hacer lo que más me gusta y llevo viviendo del paratriatlón desde hace 13 años y disfruto mucho de mi trabajo, de mi día a día. Como todos tenemos días buenos, días malos, hay días que no apetece entrenar, pero hay que entrenar igual y bueno, pues es un trabajo como todo cualquiera, ¿no?
22: Es paradójico cómo perdiendo una cosa tan importante, perdiendo un miembro, en este caso una pierna, tú me dices que tu vida ha cambiado para mejor. Hay mucha gente que no lo va a entender, Dani, pero ¿tú crees que si no hubieses sufrido ese accidente, tú habrías conseguido todo lo que has conseguido? Ese oro en los Juegos Paralímpicos de París, 5 veces campeón del mundo en triatlón, 2 en acuatlón. ¿Crees que habrías llegado hasta aquí o no?
0: No, sin duda. Mi vida en aquel momento iba por otro lado, andaba, como siempre digo, un poco despistado, ¿no? Tenía 22 años, tenía un bar de copas por la noche, vivía un poco pues más de noche que de día y bueno, pues llevaba otra vida diferente. Y la siguiente un poco me puso en mi sitio y me dijo, oye, que el camino no es por ahí, que es por aquí. Y bueno, me espabiló, ¿no? Y sin duda cambió para mejor. Yo soy muy feliz ahora, tengo una vida prácticamente completa, tengo dos hijos maravillosos, tengo todo lo que se puede ganar en el mundo del deporte, y bueno, y tengo gracias al deporte todo lo que he querido tener en mi vida, ¿no? Tengo mi sitio de donde entreno en verano, que es aquí en donde estoy ahora mismo, en Sacedón, en Guadalajara, que es un sitio pues que es maravilloso para entrenar, y bueno, pues me ha permitido, como digo, pues tener la vida que yo siempre quise tener, ser deportista profesional, vivir dos Juegos Paralímpicos en mi caso, y sobre todo pues ganar un oro olímpico, que creo que para cualquier deportista es lo mejor que hay. O sea, no hay nada parecido.
22: Desde luego que es algo histórico, que tienes un palmarés envidiable, y yo te escucho y evidentemente tu vida no puede ser más feliz y más plena, pero habrá gente que esté pasando por tu situación y quizá la sensación que tengan es de pensar, oye, ¿por qué me ha tenido que pasar esto a mí, no? ¿Por qué me ha tocado a mí? Yo no sé si en algún momento tú también tuviste esa sensación, y qué les puedes decir a la gente que nos esté escuchando ahora mismo.
0: Bueno, yo siempre he pensado que tenemos un destino marcado y que cada uno tiene su destino y le pasa lo que le pasa porque te tiene que pasar. Hay gente que jamás le pasa nada y hay otros que pasamos por muchas cosas, ¿no? Y eso también te hace ser mucho más fuerte en la vida, valorar las cosas de diferente manera. Yo aprendí a valorar más lo humano y lo personal que lo material, ¿no? Yo, bueno, pues me centré más en mis amigos, en mi familia, me centro mucho en mis hijos. Bueno, sobre todo decirles que la vida no se acaba tras un accidente o tras perder un brazo, una pierna, lo que sea, que la vida es maravillosa, que se pueden hacer miles y miles de cosas a pesar de tener una discapacidad y que se puede ser completamente feliz. Yo soy completamente feliz desde hace muchísimos años. No cambiaría mi vida de ahora por la de antes. Sinceramente, creo que mi vida de ahora es perfecta como es, y sobre todo animarles a salir de casa, a hacer cosas, a probar cosas nuevas. Se puede hacer prácticamente de todo y ser muy, muy, muy, muy feliz.
22: Me hablabas antes de los Juegos Paralímpicos de París 2024, de ese oro que consigues. Más allá del oro, que yo creo que es el recuerdo más grande y más bonito que puedes tener, ¿qué recuerdo te llevas o qué te impactó de lo que viste allí?
0: Bueno, yo creo que París fue un antes y un después en los Juegos Paralímpicos. Yo creo que en la repercusión mediática que tuvo París comparado con otros Juegos fue mucho mayor, ¿no? Y yo recuerdo el día de la carrera, pues con las calles llenas de gente, a pesar de ser lunes, que nos cambiaron la fecha por el tema del Sena y de todo el tema del agua y tal. Y bueno, a pesar de ser lunes, pues de ver las calles llenas, gente, estadios llenos de gente completamente, o sea, entradas agotadas para ver todas las competiciones. Creo que París, tuvimos la gran suerte de los que estuvimos allí de vivir un antes y un después de los Juegos Paralímpicos. Yo creo que a partir de ahora se verá de otra manera los Juegos, se ve de otra manera a los deportistas paralímpicos. Creo que la gente vio cosas que no se esperaban. Que ver gente en bicicleta rodando a más de 40, 45 kilómetros por hora, corriendo a ritmos de gente con dos piernas. Ves cosas que no te esperas, ¿no? Porque muchas veces pensamos, bueno, gente que le falta una pierna, un brazo, va en silla, bueno, pues, aunque suene mal, ¿no?, lo que voy a decir, pero pobrecito, son gente con discapacidad, no son deportistas. A veces te da rabia porque dices, joder, somos deportistas como otro cualquiera, ¿no? Y trabajamos y luchamos por lo mismo, pero creo que París dio una imagen del deporte paralímpico que no se había visto hasta el momento.
22: Siendo el deporte una parte tan importante de tu vida, ¿te da miedo pensar en el día que ya no puedas competir o no?
0: Sí, bueno, sí, da cosa, ¿no? Porque, bueno, yo tengo 51 años, me cuido mucho, todavía estoy a un nivel deportivo muy alto, puedo estar pues en el último campeonato de Europa, hice segundo, muy cerquita del primero, que es un chaval de 22 años, en la que le saco 30. Creo que todavía tengo nivel para estar compitiendo, como dice mi entrenador, eres como el buen vino, vas mejorando con el tiempo y a pesar de que cumplas años, es increíble que sigas mejorando, porque yo sigo mejorando tiempo, sigo corriendo más rápido, voy en bicicleta más rápido. Entonces, estoy en un momento de mi vida en el que ahora mismo no me planteo jubilarme ni retirarme del deporte, pero sé que ese momento va a llegar y cada vez queda menos, ¿no? Y, Y bueno, todo el mundo me pregunta, ¿y cuándo te vas a retirar? ¿Después de Los Ángeles? Digo, bueno, pues no lo sé. Si Los Ángeles coge una medalla, pues tendré que seguir un año más. Y si el siguiente Mundial llego y gano otra medalla, pues tendré que seguir otro año más, ¿no? Pero sí que es verdad que algún día llegará y en algún momento habrá que plantearse que el deporte se acaba profesionalmente, ¿no? Yo soy deportista y los deportistas siempre seremos deportistas, ¿no? Y siempre haremos deporte. Pero para que el deporte profesional y la competición, pues sí que se terminará. Y bueno, no lo pienso mucho porque me da mucha pena, ¿no? Porque es una vida muy bonita y te permite tener mucho tiempo libre para estar con tu familia. También es verdad que cuando me retire, pues a lo mejor tendré más tiempo también, ¿no?
22: Nunca se sabe, y nunca se sabe lo que es mejor en la vida, vamos, tú mejor que nadie lo puedes saber. Me comentabas antes que me decías, yo tenía una vida un poco despistada, si no hubiese tenido el accidente no hubiese conseguido todo esto. ¿De qué estás más orgulloso? ¿De la persona que has conseguido ser o del deportista que has conseguido ser?
0: Yo creo que de la persona, ¿no? Yo creo que al final me considero una buena persona, una persona tranquila, que le gusta el deporte, que le gusta la familia, que le gusta estar con sus amigos. Creo que, bueno, he sido o soy un gran deportista, pero creo que soy una buena persona y estoy mucho más orgulloso de haber conseguido cambiar mi vida, cambiar el rumbo de mi vida y ser mejor persona. Y bueno, eso también pues me ha llevado a ser un buen deportista, ¿no? Como dice mi entrenador, eres capaz de sacar cualquier cosa adelante porque, bueno, tienes esa cabeza privilegiada que te permite entrenar, competir y encima ser buena persona, ¿no? Entonces, bueno, pues creo que yo me siento muy orgulloso de lo que he conseguido en toda mi vida como deportista, pero más como persona.
22: Oye, ¿qué hay detrás de un hombre de éxito en el mundo del deporte? Porque me hablabas de tu entrenador, pero ¿qué parte ocupa tu familia? Me hablabas de tu mujer, de tus hijos. ¿Cómo lo viven ellos?
0: Bueno, lo viven complicado, ¿no? Porque la vida del deportista no es solo entrenar, ¿no? Y competir, es día a día, es todo el día, ¿no? Desde que te levantas hasta que te acuestas y son 365 días al año, ¿no? Y hay que cuidar la alimentación, hay que cuidar los descansos, hay que cuidar muchas cosas que la gente desde fuera no ve, ¿no? Y ellos pues sufren un poco eso, que yo entreno sábados, domingos, lunes, martes, miércoles, jueves, viernes. Y entonces, bueno, lo llevan bien porque ellos, sobre todo mis hijos, bueno, pues quieren ver a su papá ganar otra medalla, estuvieron en París, vieron la carrera y quieren ir a Los Ángeles y ver a su padre intentar ganar otra medalla, ¿no? Entonces yo creo que ellos sienten como mucha admiración por su padre, por lo que hace, entienden muy bien lo que hace su padre porque, bueno, siempre han vivido el deporte desde pequeñitos y bueno, pues ellos me apoyan mucho.
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1: ¿Qué tal? Muy buenos días. Bienvenidos a una nueva edición de Libre y Directo. Vamos ya con el último programa de la semana y donde vamos a seguir comentando asuntos de actualidad. Concretamente, tenemos que seguir hablando de Ceuta. Y es que lo de Ceuta empieza a ser demasiado grave como para que Pedro Sánchez y el PSOE puedan seguir escondiéndose detrás de las excusas, las medias verdades y las contradicciones de sus ministros. Porque durante semanas el gobierno ha intentado trasladar la idea de que nadie sabía lo que podía ocurrir en la frontera. Marlaska lo negó. Desde el Ejecutivo se sostuvo que no existían avisos suficientes y mientras tanto el gobierno señalaba quienes reclamaban explicaciones como si estuvieran

0: especiales. Eso plantea una pregunta demoledora para el Ejecutivo Socialista. Si es que si los servicios del Estado avisaron, ¿qué hicieron ustedes, señores del Partido Socialista, con esos avisos? Porque si el gobierno sabía que existía un riesgo y no actuó con todos los medios necesarios, tiene que dar explicaciones urgentes. Y si los responsables políticos no recibieron una información que sí existía, entonces tienen que dar las explicaciones quien fallase en el tema de la comunicación. Lo que no vale es intentar que nadie sea responsable, porque Pedro Sánchez lleva años haciendo de la responsabilidad política un concepto elástico. Cuando algo sale bien, aparece en primera fila. Cuando algo sale mal, la culpa siempre parece ser de otro. Pero Ceuta no es otro asunto menor. Estamos hablando de una frontera española, de la seguridad de nuestros agentes y de la integridad territorial de España. Y ahora los documentos desclasificados por el propio gobierno colocan a Pedro Sánchez y al Partido Socialista frente a una obligación que es tan sencilla como explicar la verdad, asumir responsabilidades y dejar de tratar a los españoles como si no fueran capaces de leer los documentos oficiales. Vamos, básicamente, como si fuéramos subnormales. Pero eso sí, hay que decirlo. Por lo que es tan sencillo como explicar la verdad y asumir responsabilidades, y dejar de tratar a la gente como si fuera imbécil, debería de ser lógico o cuerdo, para cualquier persona lógica. Pero cuando hablamos de este Partido Socialista, que llevamos viendo ya muchos años lo que llevan haciendo, sobre todo este último año ha sido de traca, si nos ponemos a repasar casos de corrupción, bueno, pues nos podemos tirar aquí. Habría que decirle a José Luis Pascual que nos dejase un par de horitas del directo marcador, y a lo mejor podríamos estar aquí hasta las 2:30 de la tarde nombrando, ya no adentrándonos en los casos, sino nombrando simplemente los títulos, ¿no?, que tienen los casos de corrupción que rodean al Partido Socialista. En fin, esto es lo que tenemos en España. Vamos a ver qué es lo que opinan nuestros analistas enseguida. Lo primero, como siempre que hacemos, es escuchar la opinión de Víctor Hernández Flúa.
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Hay golpes de estado que se dan con tanques, militares y tiros al techo. Y luego están los golpes modernos, como más finos, ¿no? Mucho más presentables y convenientemente envueltos en palabras como memoria, derechos o reparación. El Tribunal Supremo acaba de frenar cautelarmente los efectos electorales de determinadas inscripciones derivadas de la llamada Ley de Nietos, mientras resuelve el fondo del asunto. No lo ha anulado, no ha anulado nacionalidades ni ha cuestionado el derecho al voto de quien cumpla los requisitos. Lo que ha hecho es poner bajo la lupa una cuestión mucho más seria: cómo se estaba ampliando de facto el cuerpo electoral. Y ahí es donde está el verdadero escándalo. Una cosa es reconocer derechos a quienes legalmente les corresponde y otra muy diferente, utilizar interpretaciones administrativas extraordinariamente amplias para incorporar al centro, al censo, a cientos de miles de nuevos electores sin exigir con el máximo rigor aquello que justificaba la norma. Porque una democracia no empieza el día de las elecciones. Empieza mucho antes, cuando se establece quién puede votar. Y si el gobierno descubre que mediante leyes, instrucciones ministeriales y presunciones administrativas puede modificar de forma sustancial la composición del electorado, entonces ya no estamos hablando simplemente de memoria democrática, estamos hablando de fabricarse un censo electoral a medida. Más de 2.400.000 personas solicitaron acogerse a esta vía y cientos de miles habían obtenido ya la nacionalidad. Por tanto, no estamos ante una cuestión menor ni ante una discusión jurídica de laboratorio. Estamos ante una decisión con una dimensión electoral potencialmente gigantesca. Y sí, lo voy a decir claramente, políticamente esto se parece demasiado a un golpe de Estado por la vía del censo. No hablo de un golpe en sentido penal ni de tanques entrando por la carrera de San Jerónimo. Hablo de algo más sofisticado: alterar el poder, las reglas que determinan quién participa en la elección del propio poder. Hoy ya no hace falta sacar soldados a la calle. Basta con controlar el BOE. Por eso la decisión del Supremo resulta tan importante, porque antes de permitir que cientos de miles de personas participen en unas elecciones, lo

0: mínimo exigible es comprobar que ese derecho se ha adquirido exactamente como marca la ley, no como conviene interpretarla desde un ministerio. La democracia consiste en respetar el voto de los ciudadanos, sí, pero empieza por algo todavía más elemental, no fabricar ciudadanos electorales a conveniencia del gobierno de turno.
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1: Venga, pues efectivamente, vamos a ir ya con el análisis de Jorge Molina. Jorge, buenos días, ¿qué tal? ¿Cómo estamos?
2: Muy buenos días, ¿qué tal? Bien, aquí estamos.
1: Oye, Jorge, tenemos cositas que comentar y sobre todo, mira, yo me quiero tirar un poquito, vamos a seguir hablando un poco de Ceuta, enseguida te voy a dejar que sigas, que comentes lo que tengas en mente, que seguro que es algo de Ceuta, pero al hilo de lo de Ceuta, Jorge, a mí, me parece impresionante que el CNI asegure que informó a delegación del gobierno de la magnitud de la invasión unos días antes.
2: De eso es de lo que yo había tomado unas notas para hablar, porque es lo último que ha salido.
1: Es que es impresionante, o sea, el CNI, vamos a ver, está asegurando que informó al gobierno, ¿no?, de que eran 180.000 seguidores y bueno, pues, sin embargo, Moncloa...
2: El que tiene la cara de tontucio, delegado del gobierno, que puede ser que sea como el que tenemos aquí en Almería, que es ni una mala palabra y ni una buena acción. O sea, que el delegado de gobierno que tenemos en Almería, esto lo mira con un sesgo político y está en un puesto de gestión, igual que el de Ceuta. O sea, el alcalde Vivas estaba, los periódicos de estaban diciendo y aventurando, es decir, vamos a ver, Ceuta tiene playas, tiene tal, pero es un poco montañosa. Quiere decir que desde una posición alta donde hay temas militares, se tiene una visión de lo que hay más allá impresionante. Quiere decir que eso lo estaban viendo que se avecinaba, aparte de todo lo que ha dicho el CNI. Y resulta que este tonto dice que a él no le mandaron un sobre, lacrao y tal, como, o sea, pero que estamos en el año 2026, no en el 1926. Tonto. No tienes que estar ahí, tenías que haber ya dimitido. O sea, porque, ¿qué quieres? Que los servicios de lo llaman por teléfono, le dan información por WhatsApp, y ¿qué es lo que quieres? Sino que te venga como en la época de Franco, el tío con la motillo, el policía con la motillo, aquí le traigo el sobre, y para que se vea que ese sobre no ha sido tocado durante el camino, viene con el sello y el lacre. Pero ¿qué pasa? Que estamos en el siglo XXI, coño. Estamos hablando de inteligencia artificial, estamos hablando de una cantidad de cosas, y esto pretende todavía que se funcione con manguito, con visera, y con el foco de luz. Pero ¿dónde vamos? Así, ¿dónde, cómo vamos a pasar al tema? O sea, y bueno, y yo, si quieres, te hago, porque lo he recopilado la cronología, es decir, que el 29 de julio hay tres avisos directos en cascada, a las 13:52 y a las 13:53, llamadas y mensajes por WhatsApp a la Unidad Central Especial, la UG3, de la Guardia Civil, al jefe de gabinete de la delegación de gobierno, el tontucio este, y posteriormente se registra una llamada telefónica complementaria de 11 minutos. Fíjate todas las cosas que decimos nosotros en una mañana, en los 10 minutos estos que hablamos.
1: Fíjate si da tiempo,
2: El mensaje es: tenemos información de un intento de entrada a nado y salto a la valla para mañana, día de la fiesta del trono. Tenemos varios grupos en Facebook y WhatsApp incentivando estas entradas. ¿Qué es lo que hay que decirle? ¿Qué necesita? Es decir, eso lo sabe una persona con un coeficiente de inteligencia de 99. Él tiene 70 de coeficiente de inteligencia. Por eso afirmo que es tonto, que necesita irse. No está preparado para estar donde está.
1: Yo pienso totalmente lo mismo, Jorge. Es imposible que esté capacitado para estar donde está. O sea, esto es tan simple como ver lo que te está diciendo inteligencia. Si inteligencia, vamos a ver, te ha avisado. Y están negando eso, que te ha avisado inteligencia. Pero bueno,
2: La comandancia de la Guardia Civil de Ceuta, 22 días antes del asalto, había solicitado formalmente personal, y sin embargo, no fueron enviados hasta que la crisis ya se había consumado en la playa del Tarajal. O sea, el tonto este se tiene que ir, porque lo que honra es lo que han hecho sus compañeros, el que es vicepresidente de la ciudad autónoma, compañero socialista, que el hombre dice, yo no puedo cerrar los ojos ante la realidad que veo, porque yo tengo una familia, tengo amigos, tengo tal, y todos estos están sufriendo esto. ¿Eh? Porque están por encima quienes les han votado, que la ideología de partido y las consignas de partido, etcétera, etcétera. Pues es un tipejo al que hay que echar ya. Lo que pasa es que en esta política parece que vamos a ver si podemos echar al culpable primero de todo esto, ¿no? Pero la realidad es que qué rollo cuentan. Y después, es decir, ¿cuál es lo que ha pasado? O sea, porque aquí han dicho, no, tapamos y no sé cuánto y tal y tal. Y tú estás leyendo y dices, pero ¿qué me está diciendo este tío en la televisión lo contrario? O sea, que el CNI estuvo monitorizando canales específicos con el grupo de WhatsApp, Asalto a la Valla de Ceuta y una comunidad de Facebook, Ceuta 3D, que acumulaban 180.000 miembros activos organizando el movimiento. Detectaron consignas, informes de inteligencia que detallan mensajes donde se arengaba. El que quiera cruzar tiene una última oportunidad en la fiesta del trono. Las autoridades estarán distraídas con la celebración y los desfiles. Eso decía ese grupo. ¿Cuál ha sido el balance? Pues un volumen de asalto coordinado que termina movilizando y permitiendo la entrada ilegal de unos 80.000 migrantes. No sabemos los que son, porque realmente que procedían de Marruecos, y han explicado que en la avanzadilla eran gente bien pertrechada, de cierta edad, que tal, y que después ya, ¿qué es lo que es? Blanco y en botella. ¿Cómo se puede estar mirando para otro lado? Pero vaya, la Unión Europea lo mismo. O sea, la bondespalle de los cojones, resulta que cuando pasó lo de Lampedusa estuvo allí. ¿Dónde estaba aquí? O sea, es que somos atmósfera, que es menos que atmósfera. No somos nada en el entorno. Y no se trata de pretender, ya somos lo que somos como país, ¿no? Pero realmente, ante situaciones graves, hacen falta personas más recias, personas con más integridad, personas con más visión de Estado y menos de partido político. Pero es lo que tenemos. Bueno, y después, bueno, sigamos, ya termino, la cooperación de Marruecos con el informe del CENIR. O sea, que pruebas de connivencia en el terreno. Hay un informe pericial de la Comisión General de Extranjería y Fronteras del CENIR, de la Policía Nacional, que ha remitido a la Intendencia Nacional, del que conocemos que ha pedido la jueza. Y en ese documento se denuncia cómo agentes marroquíes, tanto uniformados como de paisano, guiaron y orientaron activamente a los inmigrantes. O sea, que ya a posteriori se sigue afirmando que Marruecos no tiene nada que ver. Resulta que Marruecos en la zona neutral de nadie pone una puerta para que no se puedan devolver por ahí la gente en caliente. Y pretenden tirarla y dicen, no, eso no se toca. ¿Cómo que no se toca? Si eso es territorio español, porque cuando se hizo esa división de la frontera y se dejó un espacio neutral, fue a base de achicar la España, es decir, que Marruecos la tiene puesta en su límite y España echó para atrás para dejar esa banda neutral, que digamos tierra de nadie. Y ahí en la tierra de nadie han puesto esto, es una puerta. Y no, miramos por otro lado, no, todo es mentira, hoy eso es subjetivo, hoy.
1: Jorge, lo que es evidente es que se están riendo en nuestra cara. O sea, porque ya esto de no, es que la culpa de este, es que la culpa del otro. Y bueno, al final coincide Policía y Centro Nacional de Inteligencia, en que el gobierno tenía constancia.
2: Más culpa que Pedro Sánchez en su plan oculto está buscarle una fórmula, será una especie de protectorado de tal, entregar Ceuta y Melilla, porque ya lo último de decir que se vayan acostumbrando, vamos a ver, vamos a hacer 83.000 ciudadanos, hablaban de Melilla. De esos el 50 y tantos% aunque tengan DNI, son de origen marroquí. Como escribía, el 80 y tantos% de los nacimientos que se producen en Ceuta son marroquíes, el 91% en Melilla. La densidad de población marroquí, tanto en Ceuta y Melilla, es parecida. Ahora no me acuerdo, podía mirar los datos, pero están en el 50 y tantos% uno y otro. Y ahora, vale. Ahora, de ahí vamos a sacar funcionarios. Ya, porque los médicos, ATS, etcétera, etcétera, que están en el hospital, son funcionarios, que además tienen un plus por... Eso es aproximadamente el 20%. Con eso ya llegamos al 80% de la población actual. Y ahora nos mete, no se sabe en cuánto, pues, 5.000, 10.000, ya es que ya... como no hay cuenta, y nos dicen que vayamos acostumbrándonos a esa nueva realidad. Tú dime a mí, o sea, tú ponte tú en el pellejo de que tú has nacido en Ceuta, que vives en Ceuta y que tienes que crearte una expectativa de futuro, porque tu padre tiene un comercio o trabaja en no sé dónde, y tú dices, oye, yo ya tengo una edad y quiero empezar ya estoy trabajando, tengo unos arreglos, pues a ver, ¿Cómo compras un localillo? ¿Cómo compras un piso? ¿Cómo compras una plaza de garaje en estas circunstancias? Y la vivienda, que suele ser la inversión más importante que hace la familia, o sea, ¿cómo te metes con una hipoteca a 20 años viendo ese panorama? O sea, han condenado a muerte, esto es una condena a muerte acepta. Es decir, el momento que salgan de allí los funcionarios, eso es Marruecos. Y si no se hace ahora, se irá haciendo en 10, 15 años, tendremos una población del 80% de tal y los otros son funcionarios. Es decir, de hecho, toda la gente que está pudiendo se está yendo. Y de hecho, siempre todos los ceutíes y los melillenses siempre han tenido un pie puesto en la península. Yo, la gente de Melilla que he conocido, o tenían una segunda casa o casa de verano, o bien porque era ya de familia. O sea que de alguna manera tienen siempre un puesto en la península, por si acaso. Con lo cual, estoy describiendo un panorama sombrío, pero es el que me hace que interprete, porque yo no veo ningún otro panorama. Es decir, lo que ha dicho Pedro Sánchez es que se acostumbren a esa nueva realidad. ¿Esa nueva realidad qué es? Que al lado de los depósitos de combustible y en el puerto, que es vital para la comunicación con los ferries, con la península y tal, esté lleno de... Pero ¿sabe lo que está diciendo? ¿Sabe lo que están diciendo?
1: Pues una detrás de otra, Jorge, como siempre. Pues esto ya es cada vez más habitual. En fin, veremos a ver lo que nos encontramos la semana que viene, que seguro que este fin de semana pasan muchas más cosas, Jorge. Lo vamos a ir dejando por aquí.
2: Son insuperables.
1: Sí, desde luego que sí. 11:11 de la mañana, Jorge, si te parece lo vamos dejando por aquí. Y
2: claro que sí, hasta la semana que viene.
1: Y muy prontito estamos de nuevo contigo. Gracias, fuerte abrazo.
2: Un abrazo.

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0: Antonio Felipe Rubio.
1: Efectivamente, vamos con el análisis de Antonio Felipe Rubio. Antonio, ¿qué tal? Buenos días, ¿cómo estamos?
2: Hola, buenos días, Jorge, ¿todo bien?
1: Bueno, Antonio, yo quiero seguir un poquito dentro de Ceuta, y es que, bueno, esto es ya una vergüenza. Sánchez de Moncloa dice que no se avisó para nada, el CNI informa a la delegación del gobierno, informó a la delegación del gobierno de la magnitud de la invasión unos días antes, la policía también asegura, y la Audiencia Nacional, además, ha ratificado el efecto llamada. En fin, aquí se pueden comentar muchas cosas, pero a mí lo que más me llama la atención es que todavía este tío tenga la poca vergüenza de asegurar que no sabía que iban a llegar inmigrantes ilegales a realizar una invasión de este tipo.
2: Bueno, para él es que han llegado pocos, porque él está ejerciendo ahora mismo un efecto llamada inconmensurable. Es que solamente hay que escucharle. O sea, hay unas diferencias, hay una barrera, digamos, social, económica, entre España y el norte de África, y ese es el problema, y por lo tanto, pues los ceutís se tienen que fastidiar, por no decir otra cosa, porque hay que salvar al mundo y hay que erradicar el hambre. Esto lo dijo también el primate Óscar Puente en una entrevista con Cristina Pardo, que se ve que le han dicho a Cristina cuál es el papel que tiene que desempeñar en ese tipo de entrevistas. O sea, nada de jiji jaja y a cara de perro. Y por lo tanto, pues así lo hizo con Óscar Puente, que en algún momento se sintió absolutamente nervioso y acorralado por sus propias mentiras e incongruencias. Entonces, al igual que Pedro Sánchez, esgrime el mismo argumento. Y el argumento es que hay una diferencia, hay una notable ruptura socioeconómica entre España y Marruecos, y eso, pues lógicamente, lo tenemos que asimilar. Y nosotros parece ser que somos los culpables y los que tenemos la máxima responsabilidad en atender a niños, mujeres, mayores, menores, etcétera, para darles economía, para darles estabilidad, para darles educación, para darles de comer, de beber, etcétera, etcétera. O sea, pues bueno, pues muy bien, que nosotros hemos salido ya de... hemos nacido con ese pecado original. Pues mire usted, pues seguramente, si nos quiere adjudicar un pecado original, de que nosotros somos los que tenemos que salvar al mundo y erradicar el hambre en el planeta, pues ya está, pues ¿qué le vamos a hacer? Esto es lo mismo que cuando Adán y Eva en el Edén, pues se le imprimió ese pecado original, y hasta la fecha, y ahora lo reproduce Pedro Sánchez y este gobierno socialcomunista, y nos lo endilga a todos los ciudadanos españoles. Es que tenemos que fastidiarnos, que tenemos que jorobarnos para poder permitir que sigan llegando más, que estos son pocos y hay que estar acostumbrados, o sea, ceutíes, acostumbrados a que esto va a continuar, va a ir creciendo, y por lo tanto esta va a ser vuestra función. Hay que sacrificarse, y como decía Óscar Puente, vuelve a decir, es que le preguntan, ¿pero usted cree que es normal que nadie se enteró de los 80.000 o 100.000 que entraron y tal? Y mire usted, es que el hambre, es que la inmigración, la crisis humanitaria, no sé qué, pero bueno, vamos a ver, que tú no eres ningún aspirante a Miss Universo respondiendo a las preguntas bobas que les hacen a las candidatas. Tú en todo caso serás candidato a primate, a Mr. Primate o a Mr. Presapien, pero no puedes responder como las chicas estas que le hacen las preguntas y responden, ay sí, mi primer deseo será erradicar el hambre y las miserias en el mundo, y que haya paz y que y muchas flores y muchas tal. Bueno, pues y cantando todos contentos. Bueno, pues no, esto es un gobierno que se está choteando de todos los ciudadanos españoles y está sacrificando una parte de España como es Ceuta, para que tomemos nota, para que nos diga, oye, de aquí en adelante preparaos, que esto es lo que os tengo previsto, para que aguantéis y para que cuando lleguen las elecciones, la fecha de las elecciones en 2027, tengamos una situación absolutamente incombustible, o sea, no es incombustible, sino porque todo lo contrario, sería combustible para el fuego que le están pegando a toda España con esta situación. Entonces, cuando la situación sea insostenible, que era lo que quería decir, Pedro Sánchez dirá, ahora mismo con esta convulsión, con todo patas arriba, no vamos a convocar elecciones, no es el momento racionalmente digamos, propicio para que los ciudadanos, con toda responsabilidad y sin ningún efecto, digamos, externo que les haga condicionar su decisión del voto, etcétera, etcétera, vamos a esperar que esto amaine, a que esto pase, y entonces, si esto de Ceuta pasara, pues ya se buscará otra, y entonces invitará a que invadan Melilla o yo qué sé, o la isla de Alborán, o Almería, o Cádiz, o Málaga, o lo que sea menester. Pero es que Pedro Sánchez está en eso. Es que lo único que le puede salvar de ir ahora mismo a presentarse en el banquillo del Tribunal Supremo es únicamente eso, mantener la tensión, como decía Zapatero con Iñaki Gabilondo. Hay que mantener la tensión. Es el modelo de vida y de política que han instaurado estos impresentables, estos representantes del gobierno, y ya lo he dicho muchas veces, que la grandeza de la democracia es que cualquiera pueda acceder a las grandes instancias del poder. El problema es que ahora no es cualquiera, sino un cualquiera.
1: Me parece, Antonio, que lo has explicado estupendísimamente. Sobre todo, a mí lo que más me molesta es eso, ¿no? Que parece que yo tengo la sensación como de que se están riendo de todos los españoles, básicamente, porque, Antonio, que el te tire ya floja ahora con el CNI. Vamos a ver, el CNI es un órgano fundamental aquí en el país. Ha habido, bueno, pues un tiempo donde ha estado gobernado por, ya sabemos cuando estuvo gobernado por Podemos, ahora pues básicamente sigue siendo también propiedad del gobierno, pero vamos a ver, si se están contradiciendo entre ellos, o sea, no tiene ningún sentido, Antonio.
2: Vamos a ver, si tuviésemos un gobierno decente y un gobierno serio y un gobierno responsable, aquí la gente no sabría ni que existe una cosa que se llama CNI, porque el CNI es para que esté trabajando en sus cosas, y no precisamente estar ahora mismo en tela de juicio, que el gobierno, una parte del gobierno dice una cosa del CNI, la otra parte dice la contraria, y están jugando y manoseando el CNI. El CNI es un tema muy, muy sensible, muy serio y determinante para cualquier eventualidad que se esté cociendo, desarrollando y que nos pueda amargar la existencia a los ciudadanos. Porque estamos hablando de prevención ante terrorismo, ante ataques armados, ante hackeos masivos, ante cualquier situación inestable, eso lo tiene monitorizado y está trabajando y controlando el CNI. Pero lo importante es que el CNI no salga para nada, para los medios de comunicación, ni para el gobierno, ni para nada, como si no existiera. Esa es la verdadera función, y eso es cuando en un país democrático podríamos decir: tenemos un magnífico sistema de inteligencia que protege a los ciudadanos. ¿Cómo lo hace? Con sensatez. Lo hace con profesionalidad. Y no tiene unos dirigentes políticos que lo están poniendo en almoneda, que lo están sacando a relucir, que están sacando las miserias de ellos mismos trabajando y jugando con el CNI. Esto es una auténtica vergüenza y una gran irresponsabilidad el estar jugando con algo muy serio que tendría que estar absolutamente al margen de cualquier polémica y eso sí, trabajando para nuestra seguridad y tranquilidad.
1: Pues desde luego que sí, que trabajan poco por nuestra seguridad. Antonio, ya por último, y lo tenemos que comentar muy, muy rápidamente, ¿tú crees que esto le va a afectar de cara a unas próximas elecciones directamente, como debería de afectarle, como tú piensas, al igual que yo, que debería de afectarle a este gobierno? ¿Tú crees que esto le puede afectar muchísimo de cara a unas próximas elecciones?
2: Hombre, pues depende de cuándo sean las elecciones. Ya te digo que como Pedro Sánchez no sabemos exactamente cuál es el proyecto que tiene, vamos, el proyecto sí, o sea, cuáles son sus pretensiones, desde luego, que es mantenerse en el poder, sea como sea, a costa de lo que sea, y pisoteando lo que haya que pisotear, entre ellos, entre otras cosas, la Constitución, la que prometió guardar y hacer guardar. Guardar bien guardada que está, desde luego, porque es que se la pasa por el arco del triunfo a todos los niveles. Yo creo que aquí lo que habría que invocar ya definitivamente es el artículo 102 de la Constitución. Yo ya te lo he comentado muchas veces, después me sorprendió que precisamente fue Abascal de Vox quien dijo que había que sacar a colación el 102 de la Constitución para llevar ante los tribunales a Pedro Sánchez como traidor, y efectivamente Es que yo estoy totalmente de acuerdo, y lo dije con un mes de antelación, me parece, en un artículo, que no se puede ya pensar en Pedro Sánchez como un mal político, un mal dirigente, una persona que está fracasando. No, es que está en contra de los españoles, está trabajando como un auténtico...
1: Haciendo mucho daño.
2: Mucho daño, un daño que además se torna en irreparable cuando ya adquiere unos tintes, como el que tenemos en Ceuta, que si no se adopta ya una solución inmediata, pues vamos a tener... Y es que, claro, todos los días se están conociendo gestos de resistencia y de estabilización del asentamiento. Ahora le han colocado de Orange una unidad móvil wifi, que es una unidad de esas cuesta de 15 o 20 mil euros, que lleva una torreta telescópica, que lleva un sistema wifi gratuito para los invasores. O sea, a mí me parece muy bien si ahora mismo estuviera monitorizándose todo tipo de llamadas a través de la wifi, o sea, porque eso para el servicio de inteligencia es, digamos, muy interesante. Pero claro, estos tíos ya lo saben. Oye, cuando te ofrecen la wifi gratuita, te la ponen allí a tu disposición, que en muchos pueblos de la provincia de Almería, que tiene cojones la cosa, no hay cobertura telefónica ni hay wifi, y se las ponen a estos gratis, y sí, se las llevan allí a su asentamiento, Entonces, mira, yo, ¿qué quieres que te diga? O sea, con este tipo de gestos, ya sabemos lo que quiere el gobierno de España y lo que quiere Pedro Sánchez. Quiere reventar España, empezando por Ceuta, quiere mantener la inestabilidad, una situación de absoluta incertidumbre en un futuro, nos obliga a tener que tragar con ruedas de molino, a decir, tenemos la responsabilidad de atender a nuestros invasores, nos los tenemos que comer con papas y ya está. Y eso le alimenta a él la circunstancia y el argumento, es decir, así, en estas condiciones, no se pueden convocar elecciones. Hay que esperar a que esto pase. Y después se montará la Tercera Guerra Mundial, o la Tercera República, o yo qué sé, o van a destituir al rey, o cualquier historia se puede esperar de esta gente, de esta gentuza, ya que tiene la condición de personal absolutamente innecesario, podríamos decir, para el desarrollo del Estado de Derecho y la democracia en este país occidental.
1: La verdad que sí, la verdad que es una auténtica vergüenza. Antonio, lo vamos a ir dejando por aquí, 11:31. Nos hemos pasado un minutito, pero hemos llegado a tiempo, porque te he sacado un tema y 28, y aún así has tenido tiempo de comentarlo, y además de una forma estupenda. Muchísimas gracias, como siempre, una semana más por estar cumpliendo con nosotros. Y nada, te deseamos que tengas un gran fin de semana.
2: Igualmente, Jorge, un abrazo.
1: Fuerte abrazo, gracias. Lo dejamos por aquí, 11:32 de la mañana, a partir de las 12. Como siempre, les animo a que nos escuchen en Radio Almería. En Es la Mañana de Almería, Es la Mañana de la Libertad, con Víctor Hernández Bru, con Jessica Alonso, con José Montaño, con Cle de Haro, con José Luis Pascual, con todo el mundo, dándote toda la información de lo que nos traemos de la calle. Estamos donde está la información y así lo seguiremos haciendo. Volvemos la semana que viene con más Libre Directo. Gracias.

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7: Saludos, ¿qué tal? Bienvenida familia del ciclismo. Como cada tarde al pelotón de Radio Marca, hoy saludamos desde Sevilla, frente a la Plaza de Toros de la Maestranza, donde va a terminar el capítulo 17 de esta historia que tiene 21, que lleva por nombre Vuelta Ciclista España 2026 y que está en la víspera de afrontar el día clave de lo que queda de carrera, porque mañana llegará esa contrarreloj en Cádiz, en tierras gaditanas. Hoy toca Sevilla, mañana Cádiz. Desde el puerto de Santa María hasta Jerez de la Frontera, en esos kilómetros que van a marcar el devenir de Enric Mas al frente de la clasificación general de la carrera. Todos miran al mallorquín, él mira de reojo a Roglic, que empieza a afilar sus cuchillos. Sabe perfectamente el cuádruple ganador de la Vuelta Ciclista a España que mañana es el día decisivo, que si quiere tener algo que decir en lo que queda de carrera, será mañana cuando tenga que reducir y de qué manera esos 2 minutos 10 segundos que le lleva el corredor de Movistar, que está ahora al frente del pelotón perfectamente protegido, como durante toda la Vuelta Ciclista a España, por sus compañeros de equipo. Colocado al ladito del ritmo que marca el conjunto Visma, el conjunto Cofidis y el Red Bull Bora. Son los tres equipos con mejores propuestas de cara al sprint. Saben perfectamente que hoy, a 74 kilómetros de meta, pasando, atravesando Alcalá de Guadaira, los escapados tienen poco o nada que decir. 3:45 de ventaja para esa dupla compuesta por Enzo Paleni, el francés del conjunto Grupama, y Sinué Fernández, asturiano del Burgos BH, que en unos kilómetros seguro que la verán menguada y acabarán siendo absorbidos, salvo sorpresa tremenda, para enfrentarnos a una nueva volata. Lleva Matthew Brennan 4 victorias de etapa. Lleva el conjunto Visma media docena. Hoy, etapa 16 de la Vuelta. El guión parece más o menos claro, pero esto del ciclismo guarda sorpresas en cada recoveco, así que como nunca se sabe qué es lo que va a pasar, desde ahora y hasta el final, vivimos el desenlace de la 17ª etapa de la Vuelta en directo en Radio Marca.

0: Aquí le tengo a mi lado, como cada día, menos ayer, pero hoy está aquí de vuelta, Nacho Lavarga, muy buenas.
1: ¿Qué tal, José? Muy buenas, ¿cómo estamos?
0: ¿Cómo te has venido otra vez al aire acondicionado del camión?
1: Pues hoy no funciona bien, ¿eh? La verdad que no funciona bien, pero bueno, vistas bonitas. Hoy gran ambiente de ciclismo, me ha gustado muchísimo la salida, ¿eh? De los días que más, porque había mucho público, el Movistar, el bus del Movistar sigue estando repleto de público que quiere disfrutar de su gran líder, de Enric Mas. Hace 11 años que un español no gana una gran vuelta y aquí está Enric para intentar conseguirlo. Y lo que decíamos, etapa bonita, quizás un poco de transición, pero mira, para nosotros muy bien, porque desde Dos Hermanas hasta aquí la línea de meta está todo muy, muy cerquita y muy fácil.
0: Carlos Barredo, muy buenas.
2: Buenas tardes, José.
0: A ver, esto parece parece abocado a un desenlace similar al de ayer, en teoría. Pero este tipo de etapas, y si no, por ejemplo, si echamos un vistazo, que le pregunten a Roglic hace unos años en Tomares, cuando le iba comiendo ventaja a Evenepoel, y al final en una etapa que parecía que no tenía demasiada amiga, se acabó yendo al suelo y diciendo adiós. Este tipo de jornadas siempre suelen guardar algo con lo que no contamos.
2: Así es, ¿no? La verdad es que es una jornada a priori bastante fácil por cómo está transcurriendo. Después de ayer, que también fue sencilla, del día de descanso, pues creo que muchos corredores también con la mente puesta en lo que les viene estos próximos días, iniciando por la crono de mañana. Y bueno, la etapa de hoy, pues sin viento, sí que es una etapa muy, muy, muy tranquila, ¿no? De hecho, ahora mismo la fuga, pues escasos 3 minutos o abundantes 3 minutos. En un momento que paró el pelotón se fueron a 5 minutos y medio, se volvió a poner Visma, que estaba teniendo una guerra psicológica ahí con Cofidis y un poco Red Bull por ver quién asumía el control, y vuelta a bajar otros 2 minutos prácticamente sin querer a cabeza de carrera, ¿no? No pega el viento, una pena para nosotros como espectadores porque y como aficionados, porque si pegara el viento sí que son carreteras propicias para buscar los temidos abanicos, ¿no? Y con la fatiga que estamos viendo en el grupo en esta Vuelta a España, ya en esta última, bueno, casi desde mitad de segunda semana, pues podría hacer mucho más daño, pero tal y como está transcurriendo la etapa, pues va a ser etapa prácticamente de un tercer día de recuperación para los hombres de la general.
0: Andrés Canoval, muy buenas. O Dani Clavero, ¿está por ahí Dani Clavero?
3: Hola, ¿qué hay? Buenas tardes.
4: Hola, ¿qué tal?
0: Dani, ¿cómo estás?
3: Bien, bien.
0: Estáis los dos, así que voy a ver, empiezo por ti, Dani, y ahora saludo a Andrés. Que estábamos hablando de la ventaja. Mira, les han bajado casi medio minuto en unos kilómetros. Está claro que están sentenciados, que este tipo de escapadas, yo entiendo que hay que dar presencia al equipo y demás, pero que están abocadas al fracaso prácticamente de salida. 3:12 es lo que llevan ahora. 6 minutos.

0: líderes en este caso con sprinter y corredores tan buenos de cada equipo, ¿no? Está claro que Visma ha acertado. Ha acertado no solo con Brennan, sino con la dupla, con Bupanaer, con todo lo que le ha sucedido, que ha llegado muy bien, porque muchas de las victorias que está teniendo Brennan, el 50% casi, son de Bupanaer también, porque bueno, pues le hace un trabajo hasta el último momento espectacular, ¿no? Llevan entre los dos 6 etapas, ¿no? O sea, y creo que Visma no ha ganado en ninguna grande más de 6 etapas nunca, ¿no? O sea, que tienen el reto hoy de conseguir esa séptima etapa y bueno, pues es un poco lo que esperamos hoy, que sea un nuevo sprint, porque adelante con dos corredores pues tienen muy pocas opciones de llegar.
1: Andrés Cánovas, ahora sí, muy buenas.
2: ¿Qué tal? Ahora sí, muy buenas.
1: A ver, ¿qué te dice la etapa de hoy, tío? ¿Qué te dice todo lo que estamos viviendo en estas horas previas? Porque da la sensación de que es el menos 24 horas, menos 23, menos 22. Nos vamos acercando poco a poco a la crono, ¿no? Que es lo que todo el mundo tiene en mente ahora mismo. Que no pase nada para que mañana pase todo.
2: Sí, eso es. Sabiendo que pueden pasar cosas, como se vio en Seraco, como aquel año que tú bien has comentado en Tomares, que puede suceder, es un poco la calma tensa previa a la tormenta. Porque sabe de todo el mundo que la vuelta se va a jugar entre jueves y domingo. Yo incluyo el domingo porque en función de cómo llegue la carrera el último día, la etapa no es de alta montaña, pero puede dar juego si las diferencias son cortas ese día. Dependerá de cómo se salga de la etapa del sábado. Y van a ser 4 días salvajes en los que se va a jugar todo. Entonces, bueno, yo creo que la sensación, ayer Red Bull lo intentó aprovechando el viento final, pero no pudo hacer daño porque tanto Col como Mas estuvieron muy atentos. Pero yo creo que viendo que hoy tampoco hay mucha fuerza y demás, la intención primordial es tener un día tranquilo, salvar la jornada y que a partir de mañana comencemos a ver el desenlace de esta vuelta.
1: Porque no tenemos dudas de que el domingo es un día plenamente competitivo si queda algo por resolver, ¿no? Eso creo que lo tenemos todos claro. Si el recorrido invita a ello, no es como si tienes un homenaje por Madrid, París o donde sea. Si el domingo hay un circuito duro, entiendo que si esto queda abierto, Barredo, hay que mover el árbol.
3: Sí, mira, antes escuchaba unas declaraciones de Juanma Gárate en la tele y comentaban un poco eso, ¿no? Que a raíz de que si se acercaba mucho en la general, no sé si después eran los propios comentaristas, decían que si se avecinaba mucho en la general y se quedaba muy muy muy muy cerca, pues Roglic o incluso Carapaz del último día en Granada. Hay terreno para recuperar segundos, hay bonificaciones en juego y es un poco como a ti te gusta, ¿no? Última etapa competitiva, como llevo haciendo ya el Tour de Francia creo que 2 años, si no me equivoco, 2-3 años y bueno, pues ahora también la Vuelta a España. Seguramente los ciclistas no están muy de acuerdo más después de la etapa que tienen el sábado, pero bueno, está claro que el recorrido está ahí y puede ser un final muy, muy espectacular.
1: Pues enseguida estamos con ello, es 68 kilómetros para llegar a la línea de meta. Alcalá de Guadaira, Mairena del Alcor, poquito a poco acercándose a Sevilla, donde vamos a poner el colofón a esta jornada de miércoles, aquí en la Vuelta Ciclista España, con Paleni Sinué Fernández, de momento con 2.50 de ventaja sobre el pelotón. Enseguida nos vamos acercando al final, como siempre, en la radio del deporte, de todos los deportes, Radio Marca.
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0: Las 4 y cuarto, las 3 y cuarto, si nos escuchas desde Canarias, 65 kilómetros para llegar a la línea de meta. 2 minutos y medio de ventaja para la dupla que marcha por delante y el pelotón perfectamente ordenado. Sabe a la perfección todo el equipo Visma cuál es su labor. Era Krasbike el que estaba tirando antes, un casi, creo que no se nos olvidará jamás, ganador del Giro de Italia, que va a poner punto y final a su carrera deportiva este año y que se remanga para trabajar en favor de Matthew Brennan, un recién llegado a esto, 21 añitos, pero 4 victorias de etapa en esta Vuelta Ciclista a España, y al paso por el viso del Alcor, poquito a poco cogiendo temperatura la carrera, que no el asfalto, que ya la tiene, porque aunque no son los 40 de Córdoba, sobrepasamos ampliamente también los 30 aquí en Sevilla. Te recuerdo cómo está la clasificación general de la Vuelta con Enric Mas como líder. Félix Gall en segunda posición a 2.06. Tercero Primoz Roglic a 2 minutos 10 segundos. Esa es la referencia de la que todo el mundo habla. Cuarto Richard Carapaz a 4.24. Quinto Oscar Only a 5.44. Sexto puesto para Jakob Ormsel a 6.14. A 6.49 está séptimo Matías Esquilmós. Octavo Cristian Rodríguez a 7 minutos 01. Noveno Bertet a 7.19 y cierra el top 10 Sepp Kuss, el corredor estadounidense del conjunto Visma, a 8 minutos 55 segundos del líder. 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

0: que nos queda un día para esa crono. Mañana a estas horas no vamos a estar ni mucho menos tan tranquilos, ¿eh? Mañana a estas horas va a estar esto en efervescencia, porque sabemos perfectamente lo que va a suceder una vez tomen la salida tanto Primo Roglic como Enric Mas. Félix Gall le firmaba a la Varga el día de descanso, el tercer puesto. Así que todos sabemos también de las dotes del austriaco como contrarrelojista. Y somos conscientes de que la vuelta está entre el cuádruple ganador, que está muy lejos, o el actual líder, que está dando todos síntomas de fortaleza. Es indestructible, es lo que pensamos, pero habrá que demostrarlo mañana, porque llega esa crono. Y en la víspera no sé cómo lo veis. Hago un primer balance y ya mañana iremos viendo un poquito más cómo testáis a cada uno de los dos favoritos. Pero ahora mismo, a un día para que llegue ese momento clave de la vuelta, ¿qué sensación os dejan? 2-10 es la diferencia. Viendo el historial, nunca se ha recuperado tanto por parte de Roglic hacia Enrique en una crono, pero a ver qué pasa mañana. Hay muchos condicionantes. El estado de forma favorece a Enrique. La tercera semana suele ser menos de especialista y más de fortaleza. Pero también un hombre que tiene 4 vueltas a España que dice que este escenario le favorece.
1: Es el lobo, ¿no? Roglic es el lobo, sabe que tiene esa gran oportunidad, no tiene absolutamente nada que perder. Hablábamos esta mañana, ¿no?, con gente del equipo Movistar, por ejemplo, Iván Velasco, que es el gran experto en preparación de cronos, y él cifraba en 50 segundos 1:20 la pérdida si los dos están en su mejor momento, ¿no?, como se presupone que están ahora. En Red Bull Bora Pachivilla no se atrevía a dar un tiempo en concreto, pero recordaba que si vemos los históricos y tal, debería estar por encima de ese 1:20, ¿no? Se lo situaba más en torno al minuto y medio. Claro, si eso se cumple, es decir, si se cumple el 1:20 o el 1:50 del que están hablando Iván Velasco y Pachivilla, que son estudiosos de esto, con números en la mano y demás, a mí me parece una diferencia importante. Sería un golpe moral para Enric y creo que ahí le podría empezar a, digamos, a temblar un poquito las piernas, porque con Roglic en las dos últimas etapas pues sería una auténtica locura, ¿no? Entonces yo creo que va a pasar algo de esto, ¿no? Que Roglic va a recortar tiempo, lógicamente no 2 minutos, pero sí que minuto poco puede ser, y entonces en ese escenario nos queda un final de vuelta de película o de documental, vamos.
2: Yo opino un poco como Iván, ¿no? Como Velasco. Al final, las diferencias en una contrarreloj hay que valorarlas en segundos al kilómetro, y entre un especialista y un especialista, partiendo en condiciones similares, nos vamos a los 2-3 segundos el kilómetro, más o menos. 2-3 segundos al kilómetro por 32, pues son 2 segundos y medio, 80 segundos, justo el 1:20 que decía Iván Velasco. Ahora bien, estamos presuponiendo que los dos están en su mejor estado de condición física. Creo que Enric demostró que está en su mejor estado de condición física. Roglic deja algo de dudas, porque el mejor Roglic, no te voy a decir en alta montaña, quizás en la Pandera o quizás en Aitana, pero en otro tipo de subida sí que tenía que estar al menos con Enric y rematarle en el final con ese punch que tiene, ¿no?, o que tenía. Y no lo estamos viendo en esta Vuelta a España. Yo cifraría la pérdida entre un minuto quince, sería una buena crono de Enric y no una crono extraordinaria de Primo Roglic. Y no veo abierta la carrera con esa diferencia, aunque sea por debajo de los 30 segundos. Por lo que vimos hasta ahora en esta Vuelta a España, Enric siempre fue mucho más fuerte que Roglic en la montaña, y hay que recordar que la etapa del sábado le viene mucho mejor a Enric que a Roglic.
3: Yo un poco coincido con el análisis que ha hecho Carlos, y por no repetirme, estaría en esas diferencias, en esa pérdida de Enric, pero luego hay que tener en cuenta que tenemos Peñas Blancas y que tenemos Collado del Alguacil, y hasta ahora ha demostrado pues que está en mejor condición y que es capaz de recuperarle tiempo a Roglic, ¿no? Y lo que decía Nacho un poco, ¿no? Se nos puede poner una vuelta muy bonita con esos 50, un minuto, 1:20 que pueda perder Enric, pero que después pueda seguir recuperando ese tiempo para que el último día no veamos una etapa en Granada. Bueno, con ataques y espectacular sí, pero no que alguno de los dos pueda perder ese mayor rojo que haya conseguido hasta ese día, ¿no? Es un poco lo que yo pienso a priori de ver mañana realmente qué es lo que ocurre.
4: Yo de salida lo veo más cercano a los 50 segundos que al minuto 20. Quiero decir, yo creo que Roglic va a recortar, pero hay que tener en cuenta, yo voy a intentar aportar algo nuevo. Este año la única crono que ha hecho similar ha sido la de los campeonatos eslovenos, que fueron 28 kilómetros, y no me parece una medida para saber el estado de Roglic, porque al final no tenía prácticamente rivales. Segundo fue Ermakov, tercero Omzel, que no es un buen contrarrelojista, así que de momento, así que no es una medida para tener en cuenta. Si nos vamos al año pasado, a la crono del Tour de Francia de Caen, ahí Roglic le sacó a Enric Mas casi minuto y medio, pero estamos hablando un poquito más de minuto y medio, minuto 34, pero estamos hablando de un Mas en mala forma, un Mas que ya no estaba peleando en la general y un Mas que tuvo un día fatídico. Entonces, si en esa situación perdió poco más de minuto y medio en una crono similar, que fueron 33 kilómetros, casi lo mismo que mañana, también plana, es que yo me cuesta ver que mañana Roglic sea capaz de recortar más que eso. O sea, tiene que tener un día superlativo y más un día muy malo. O sea, todo es posible, pero si nos ceñimos a los antecedentes recientes, al estado de forma actual, a lo que estamos viendo en esta vuelta, lo normal es que esa pérdida esté en torno a los 50 segundos, un minuto.
0: A ver, venga, que yo tengo aquí un cuaderno que apunto todo cada día y os voy a pedir así a priori que os mojéis. Voy a empezar yo, ¿eh? Yo pongo el pecho el primero. Yo creo que la ventaja de mañana de Roglic sobre Mas va a estar entre... ¿Cómo es que voy a pedir a cada uno una cifra exacta? Yo voy a decir 25 segundos. Es que yo soy de los que piensa que esa última crono importa más la forma que la especialización, digamos. No veo a Roglic del todo bien. A Enric creo que va a hacer la crono de su vida, como alguna que hizo cuando corría en The Conning Quick Step. Voy a decir 25, voy a decir, que le saca a Roglic a Enric. A ver, el resto.
1: 58 segundos.
0: La Varga 58.
3: Yo 40.
0: Dani 40.
4: Yo lo dejo en el minuto.
2: Yo voy a decir 1.04, que son 2 segundos al kilómetro.
0: 1.04 Carlos, y Andrés ha dicho algo de que lo dejabas, no te he escuchado bien.
4: En un minuto, un minuto.
2: Mira, Andrés, ya cambió, ya subió, ¿eh? Antes
4: no, iba, he hecho
2: yo
4: 50,
2: lo dejo 50,
4: he
2: ya un minuto.
4: 50
2: 10 segundos de regalo. Estás aprendiendo mucho de Nacho, ¿eh?
4: Te voy a decir yo cómo te gusta juntarte con Nacho. No, ya he dicho que entre 50 segundos y 1.10 y la intermedia es un minuto. Va a estar ahí más o menos, creo.
0: Es que yo, o sea, a ver, a mí la cabeza me dice más, pero es que me da la sensación de que Enric está en la forma de su vida. Y es que he visto tantas veces lo de que el ganador de la Gran Vuelta en el último día hace una crono muy por encima de sus posibilidades o muy por encima de su rendimiento habitual, que me da por
2: sí,
0: pensar
2: pero
0: así.
2: Hay otro factor.
0: No le va a sacar demasiado.
2: Hay otro factor que no estamos analizando, que normalmente cuando se dan esas situaciones son en cronos un poco más exigentes.
0: Sí, puede ser.
2: Que al final esta es una crono de contrarrelojista puro y duro.
3: Sí, pero recordamos que no era tan prólogo lo de Mónaco, ya hizo buena crono Enrique.
2: Sí, no hizo mala, es cierto que no hizo mala.
0: En el autobús de Movistar, hablando ahí un ratillo, ahora vamos a escuchar un extracto de una charla que me parece una historia bastante curiosa, porque es la que ahora, sobre todo Dani y Carlos, que habéis sido corredores, sabéis perfectamente lo que significa el papel del masajista, que no es solo un masajista, sino el confesor, el que te aguanta los desahogos, el que pasa horas contigo cuando vienes de la etapa harto, cansado, feliz, radiante, cada día vienes de una dolorido, cada día vienes de una manera, y es el que te aguanta esas charlas. Pero hablando ahí acerca del autobús, claro, decían, es que ¿qué día os disteis cuenta de qué tal? Yo lo miraba al Bartolo cuando, aparte de cuando cayó Pogacar, claro, y algunos decían, no, es que en Andorra ya Enric fue el más fuerte junto a Pogacar. No sé, yo en aquel entonces me dices que Enric va a ganar la vuelta con esta superioridad, y no me lo hubiera creído, vamos, si me lo dices en la Vuelta a Burgos, ni por asomo. Pero bueno, lo que quería que escucharais es un extracto de la entrevista a Juan Carlos Escámez. Ahora es director del equipo Movistar, pero ha sido el masajista durante muchos años, primero de Alejandro Valverde y luego de Enric Mas. Fue eso. Bueno, ahora después me contáis un poco eso, vuestras experiencias también en ese aspecto. Pero por escuchar un poco a alguien que conoce probablemente la persona, una de las personas que más confianza tenga con Enric dentro de toda la estructura Movistar. Estás toda la vida en el ciclismo, primero corriendo, luego ya enrolado en diferentes equipos, aquí en Movistar, con diferentes roles. Por ejemplo, estuvimos muchos años contigo siendo las manos que trataban a Alejandro Valverde después de cada etapa. Llegaba masaje, y no solo el masaje, sino el hombre de confianza, yo creo, ¿no? El confesor, entre comillas, del corredor. Digamos que cuando el Bala pone punto y final a su vida deportiva, lo vas enlazando con Enric Mas. Pero ahora el que dio el cambio eres tú. Y has pasado a ser director, que también eres director, del líder de la Vuelta.
5: Sí, así es, lo has descrito muy bien. He tenido la gran suerte un poco de acompañar a Alejandro Valverde, sobre todo en su última década de profesional, mucho antes como amigos, como compañeros, incluso como rivales en categorías inferiores. Cuando terminó, como bien has dicho, su carrera deportiva, pues la enlazó con Enric Mas. Tengo una gran relación con él, como masajista, evidentemente, como hombre de confianza. En su momento, tanto Eusebio como Sebastián un poco me propusieron la idea de pasar a formar parte un poco de la dirección. Es una cosa que me gustaba, evidentemente, y estamos en el momento de cambiar. Creo que era el momento y, por suerte, aquí no nos podemos quejar del resultado que tenemos.
0: En todo bien la cosa, mira, para los que intenten hacer ahora memoria, aquel abrazo en Innsbruck cuando el Bala llega, el que le levanta al cielo, pues es ese escape, para que la gente en la radio se haga una idea. ¿Cuántas veces habéis hablado con Enric de cosas que no salían y que sin embargo ahora están saliendo todas? Porque ahora es que está saliendo todo a pedir de boca.
5: Bueno, al final el trabajo está detrás durante mucho tiempo, ¿no? No siempre se consiguen resultados como los que estamos consiguiendo, ¿no? Hay que seguir trabajando, ganar en el deporte en sí solamente gana uno. Hay que trabajar mucho, mucho, mucho para intentar conseguir ese éxito y, como digo, es muy difícil conseguirlo. Entonces, ahora que está dando frutos, pues lo que hay que hacer es disfrutarlo día a día.
0: ¿Y desde el coche? ¿Cómo cambia la película? A lo mejor hay que dar unas órdenes, que como hay más confianza, ¿no? Es más complicado, no sé, ¿cómo cambia el rol?
5: No, ayuda, yo creo que ayuda mucho. Tener una confianza ya directa con Enric y evidentemente con el resto del grupo es fundamental. Es un poco la base de Movistar, ¿no? Un poco esa confianza de los corredores en los directores y de los directores en los corredores, ¿no? De confiar en una estrategia, de aplicarla y de, si hay alguna duda, pues lógicamente ponerla en debate entre todos y sacar una conclusión final, es la clave.
0: ¿Qué día os dais cuenta? Obviamente, a ver, la caída de Pogacar es la que marca todo, pero ¿qué día os dais cuenta de que Enric puede ganar la Vuelta o de que Enric tiene estas piernas? Porque, por ejemplo, ayer en el día de descanso del lunes, por ejemplo, hablábamos, es que si piensas en Burgos, Only y Félix Gall estaban delante de Enric, y ahora le ves y no es que esté delante, que le saca, está dos escalones por encima. ¿Qué día os dais cuenta? ¿Es el Bartolo el que marca todo? ¿Es, no sé, qué día es el que hace el cambio de chip?
5: Hombre, evidentemente la etapa del Bartolo fue determinante, ¿no? Porque pues ya se ve un poco a un Enric con la capacidad de llegar a la altura del extraterrestre Pogacar y bueno, y entrar con él, ¿no? Y luego un poco, pues, la mala suerte, evidentemente, de la caída de Pogacar, pues te cae toda la responsabilidad ante un día también clave, una de las etapas reinas, que fue la de Aitana. Pues Enric y el equipo demostraron mover muy bien la carrera y encima, pues bueno, terminando ganando esa etapa de rojo, fue algo un poco de confirmar, de asentar unas bases y de empezar a creer verdaderamente en ese cambio y entonces a trabajarlo día a día.
0: ¿Y ahora qué? Porque obviamente todo el mundo mira lo de mañana, a Roglic, al enemigo, a si va a quitar tiempo, a cuánto tiempo va a quitar. ¿Cómo lo veis vosotros desde dentro?
5: No, como digo, vamos día a día, lógicamente hay que hacer la etapa de hoy, que parece en teoría una etapa sencilla, pero estas etapas suelen luego complicarse, siempre hay que estar muy atentos, y luego ya tenemos un poco el 3-2-1, ¿no? Una etapa contra reloj, que es uno contra uno, y luego otras dos etapas de montaña, que habrá que un poco estar ahí atentos con el equipo y hacer una estrategia adecuada. Lo importante, yo creo que la base es, ya te digo, un poco el estado de forma del equipo en general, la confianza y el trabajo en común.
0: Es una relación diferente, yo creo, Barredo, Dani. Vosotros habéis sido corredores, me imagino que también tendréis un masajista habitual, que muchos días llegas calentito, otros días a lo mejor llegas más feliz porque ha salido bien la etapa, y es, al final es con el que te desahogas, ¿no? Antes de... Claro, es que encima estos Lavarga son tan mayores que en su época igual no había casi ni móviles para desahogarse, claro, en casa, entonces tenían que desahogarse con el masajista. Pero que
1: es... No, pero la presión que tenían ahora que tienen mental, con las redes, con las...
0: Pero es un papel de mucha confianza. Entiendo que la figura del masajista no es solo el que te da el masaje, claro, como pueda pensar la gente, es mucho más, y claro, no hay muchos casos que pase a ser el director de tu equipo luego ya, aunque hay otros directores delante, pero bueno.
3: Dale, Dan. No, yo lo has definido perfectamente, ¿no? Y es que a veces es un fenómeno y ahí le hemos escuchado la respuesta, ¿no? Yo añadiría, aparte de todo esto de confidente, ser la persona de confianza, de desahogo muchas veces, de tratar los problemas que puedas te puedan ir surgiendo personales durante tantas semanas o de salud y que esté al corriente de todo, es también la sensibilidad que tiene el masajista, ¿no? Tocándote cada día las piernas, todo el año, que te conoce la recuperación, que conoce la dureza, que conoce si estás recuperando bien de un día a otro, si estás vaciando las piernas en exceso y no recuperas y vas entrando en fatiga. O sea que hay esos pequeños detalles, sobre todo, que muchas veces el director es al que pregunta también, ¿no? Oye, ¿cómo le ves? Oye, ¿cómo le notas? Oye, ¿cómo está tu sensibilidad de esas manos para con el corredor? Que a veces él no es prácticamente ni consciente, ¿no? Ni consciente de cómo va recuperando, de cuáles son, pues bueno, pues días de mucha tensión que casi te duele más la espalda que las piernas. Pues bueno, pues todo esto. Creo que por añadir un poco la figura de esa persona que ahora en este caso es director y que puede tener mucho más conocimiento de la persona, no solo porque pase muchas horas en la camilla, en carrera, en las competiciones, sino porque muchas veces hace las concentraciones en altura con él, con la familia. Al final hemos visto muchas veces con Alejandro de viaje, en viajes ya familiares, fuera de temporada, ¿no? Al final se convierte en algo más, ¿no? Que ese masajista y ese compañero en equipo.
2: Mira, por dar un punto diferente y actual de la figura de los masajistas o de los fisios, ahora mismo son la persona que coge al corredor en un momento de relajación, después de todo el estrés de la competición, del momento de buscar explicaciones de vuelta al hotel, una vez que hace la ducha, que come y está más tranquilo. Y en los grandes equipos, en los que ya existe la figura del psicólogo deportivo y en los que no existe la figura del psicólogo deportivo y es el deportista el que trabaja con el psicólogo deportivo, el psicólogo dirige enseña al masajista o al fisioterapeuta cómo tiene que entrar en la cabeza del corredor y está en contacto permanente con el masajista, al igual que los directores, para un poco lo que decía Dani, ¿no? Extraer esa información de cuando el corredor está relajado. Yo creo que Escámez, como director, tiene que aportar mucho, porque además de ser un buen masajista durante muchos años, el corredor también corrió en el Kelme, fue compañero de Valverde, fue uno de los mejores sub-23 que hubo en su generación, que es de mi generación, y pasó a profesionales, estuvo pocos años en profesionales, pero tiene todas las todos los roles dentro del ciclismo, ¿no? Con lo cual esa percepción que tiene sobre el corredor es muy verídica, se equivoca muy poquitas veces, estoy seguro. Ahora bien, preguntabas antes, ellos vieron en Andorra, yo creo que en Andorra se dieron cuenta de que Enrique estaba muy bien. Para mí, personalmente, el punto de inflexión de Enrique en esta Vuelta a España, y creo que lo dijimos durante la retransmisión, fue la subida al Bartol, porque estaba todavía Pogacar en carrera y porque estaba al nivel de Pogacar. Incluso lo arrancó al coronar, que era algo que hacía muchísimo tiempo que no habíamos visto. Vimos cómo le recortó tiempo en la subida y cómo trató de arrancarle al coronar. Y para mí eso sí que fue para Enric el punto de inflexión de esta Vuelta a España.
0: Sobre todo moralmente, es la sensación que existe. Son esos entresijos que los que estamos fuera no conocemos tanto del mundo del ciclismo. El masajista, el nutricionista, ahora hay mucho más staff alrededor de los corredores, pero es personal de confianza muy cercano que muchas veces eso hace más labores de las que a priori dicta su contrato, pero de eso se nutre también cada equipo y cada escuadra en esa expedición que planea para cada gran vuelta, o vuelta de una semana, vaya, una clásica a lo largo de una temporada que está cargada de días fuera de casa y donde todo el staff acaba siendo pues parte de tu familia o alguno igual parte de la familia que quieres mandar a la otra parte del mundo, porque estás con el que no te tragues al final acabas harto de verle el careto. Pero bueno, eso son cuestiones de cada uno. 48 kilómetros para llegar a la línea de meta. Ahora seguimos analizando todo esto. Minuto y medio de ventaja que tienen los dos de cabeza. Te recuerdo que son Enzo Paleni del conjunto Grupama y Sinué Fernández del Burgos BH. Por detrás el pelotón organizado, ha habido ahí un escarceo a puntito de cortarse a la salida de una población, pero todos se van a reorganizar a la perfección. Así que en los últimos 50 kilómetros, etapa aparentemente sin complicaciones. Cuidadín, advertimos muchas veces, estas suelen traer sustos. Y enseguida entramos ya en el tramo decisivo, en la batalla final por la victoria de etapa.
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0: 34 kilómetros para llegar a la línea de meta. 1.40 de ventaja para la dupla de cabeza. Son dos bien avenidos, pero condenados de antemano a ser devorados por el pelotón. Básicamente cuando haga falta, cuando ellos crean conveniente. No hace falta que sea ni tan pronto ni tan tarde. Simplemente van a elegir el momento exacto y ahí es cuando van a apretar un poquito más para echar abajo esta escapada, que sí, va a servir para mostrar un poco el maillot de Burgos, el maillot de Groupama, pero que no implica ningún riesgo para el pelotón en la resolución de la etapa. Estaba Krasbeck por delante. Veo, por ejemplo, a cola en el conjunto Movistar a Raúl García Pierna, que está haciendo una vuelta tremenda. Lleva dos temporadas maravillosas. La última cuando estaba en Arkea y esta con Movistar. La verdad que están siendo espectaculares del chaval, del madrileño, del conjunto Movistar. Y también veo por delante al equipo EF, a Education First, que yo esperaba, por ejemplo, en la etapa de Loja, que se movieran con Carapaz. No era el único que lo esperaba. Sé que alguno más aquí lo esperaba. Y de momento seguimos expectantes. Yo creo que mañana Richard va a perder más tiempo y que ya los movimientos que haga serán para intentar el podio y bastante a la desesperada. Pero bueno, como le gusta poner picante a la carrera, está bien. Pero ahora miro al resto de equipos. Hay dos escapados por delante. Tenemos muy claro que si esto se llega al sprint, el favorito es Brennan. Pero tenemos también muy claro que el segundo favorito, si Brennan fallase, si tuviera cualquier percance, sería Wout van Aert. Entonces yo empiezo a mirar y me pregunto, ¿por qué no UAE, por ejemplo, en el día de hoy, filtrar a alguien como Novak delante? ¿Por qué no Pinarello? Pues Xavier Mikel Azparren, por ejemplo. Un corredor que anda bien precisamente en este terreno, que es un buen rodador. Bahrein Victorious, que tiene el equipo al completo. Porque Pau Miquel hizo el segundo día, pero no lo hemos vuelto a ver. Si me pongo a estirar un poco más el chicle, el caso de Lidl Trek, que también tiene buenos rodadores. Lennart Kamna, además, que hoy cumple años, por poner un ejemplo. Ayer vimos a Soudal trabajar para Dainese, que malamente entró entre los 10 mejores. Pues Ethan Hayter, al que vimos también en la primera semana. Jayco, que no tiene tampoco ninguna aspiración de cara al sprint, que no han ganado. Astana.
1: ¿Por qué?
0: Loto, Picnic, todos estos equipos de verdad no pueden hacer una... O sea, no, hay rodadores que... Se forma una fuga de 7-8 corredores. Esto es diferente al final.
2: Te va a decir Andrés,
0: si
2: aquí
0: todo el mundo
2: que algunos
0: le deja la tostada
2: equipos,
0: a misma,
1: pero no se forma,
2: los
1: José.
2: Equipos tienen que renunciar a la vuelta, que hay que meter a más equipos pro contra.
0: Eso es otro debate.
2: Bueno, pero viene también a colación de todo esto. De equipos que no traen corredores para ganar.
0: No, pero hoy... Pero hoy yo creo que el tema general es...
2: Que siempre se dice
0: esto,
2: que la vuelta no es para los velocistas y aquí otros experimentos pues se podrían haber hinchado o al menos haber conseguido alguna victoria.
0: Pero dado que no ha sido así, Carlos, que ibas a hablar tú, ¿por qué estos equipos... Ahora debatimos también sobre esta otra posibilidad. Pero ¿por qué estos equipos no lo prueban? Es decir, si vas al ritmo Visma...
1: Sí, pero lo puedes probar, claro. Ahora con la carrera estabilizada, con esa fuga de dos y con el grupo tirando, pues invita a pensar eso, ¿no? ¿Por qué otros equipos no se mueven? El tema está que cuando se están conformando las escapadas, cuando hay dos equipos, como había hoy, que eran Visma y Cofidis, con la intención clara de llegar al sprint y un terreno muy fácil de controlar, solamente con un corredor por parte de cada equipo eres capaz de controlar prácticamente a todo el grupo. Y eres tú quien decides
0: ahora, Carlos, dejar marchar. Ahora, a 40 de meta, si se mueven 8 o 10 corredores, no va a ser tan fácil.
1: Pero el problema es que no hay terreno para moverse, José. Ahora mismo se mueven 8 o 10 corredores y Education First, que va ahí por si aparece el viento, por si sopla como soplaba antes y puede meter un poco de tensión, va a cerrar. Visma va a cerrar, Cofidis va a cerrar, Red Bull van a cerrar. Es inviable, ahora mismo es inviable, sin dureza, bien sea por el viento o bien sea por la orografía, el conformar ese tipo de situaciones, siempre tenemos que tener claro que es el pelotón el que decide.
0: Pero siempre. En el principio de etapa también es inviable.
1: Sí, claro. En la neutralizada, mira, hay una máxima no escrita en el ciclismo, muchas veces hablando con los chavales les decimos, ¿no? Si es que en la neutralizada te vas a dar cuenta ya. Si hay 5 kilómetros de neutralizada, te vas a dar cuenta qué equipo va a controlar o qué equipos van a controlar y qué equipos tienen intención de ir a la fuga. Ya en la neutralizada. Y es banderazo y ves claramente los dos, tres corredores de dos, tres equipos que van a hacer el control y van a decir, vale, ¿me interesa o no me interesa? ¿Cuántos van? ¿Dos? ¿Cinco? ¿Qué equipos van? Vale, sí, me interesa, pum. ¿Cómo se dice? Barrage. No me interesa, pum, cierro. Y vuelta a empezar. Y es así constantemente. Entonces, está claro que cuatro corredores, cinco, hoy posiblemente dejarían, obviamente no los iban a dejar como antes, que llegaron a tener 5 minutos y medio de diferencia, pero sí que les dejarían marchar de salida. Y sí que ahí se podría plantear otra guerra, es decir, si van cinco corredores, me los llevo a 2 minutos hasta esta distancia, y si en esos cinco corredores está Sparren, está un corredor de Bahrein fuerte y está un corredor de MSN fuerte, pues a lo mejor le echa un pulso a los que tienen que echar abajo la escapada. Pero al principio de etapa es el pelotón el que decide cuántos marchan y quién marcha. No sé, Dani, si puede aportar algo en este sentido, ¿no? Pero
3: sí, sé que es difícil de explicar y difícil el que no ha corrido de entender, ¿no? Pero como bien decía Carlos, es depende del inicio, la capacidad de reacción inmediata, o sea, la inmediatez que de reacción a determinados grupos y determinados. Se puede ir la fuga, pero no más de 5 corredores. Eso está dicho en el autobús. Entonces, esa inmediatez de respuesta de 3-4 corredores que van a controlar eso es, se aborda instantáneamente y prácticamente queda anulado de inicio, ¿no? Entonces, todo eso continuamente se va secando, se hace desecante, y básicamente es que al final, lo que dice Carlos, deciden que vayan 2 y se les deja un poco más de margen para que ni atrás nadie se quiera dar la paliza de recuperar 5 minutos, ni los delante se vean y inmediatamente cercanos por el pelotón y obligados a hacer un esfuerzo excesivo, ¿no? Hasta que decidan,
0: claro,
3: ir a cogerlo.
0: Pero yo tengo la duda. Eso es muy complicado de descontrolar, sobre todo la primera semana, cuando los equipos están intactos, muy estructurados y demás. Pero ahora, que hay equipos más mermados, que a lo mejor Cofidis y Red Bull dicen, oye, pues si todos los días a esto les dan caña y vamos desgastando al Visma, a lo mejor hay un día en el que la cosa se descontrola más y le podemos hacer daño.
2: Mira, yo estaba
0: si un
2: hablando
0: día, otro día, mira, y otro día les toca salir a cortar,
1: te compro,
0: Armirail y Krasbeck no,
1: discurso,
0: no van a cerrar todos los días.
1: Sí, sí, que sí que cierran. Tienen calidad de sobra para cerrar una salida, para hacer 30 kilómetros o 40 kilómetros, eligiendo quién tiene que marchar. Te lo compro.
0: Claro, pero luego a lo mejor no pueden comer
1: el día de Córdoba.
0: Tirando.
1: No, por eso, pero es que por eso te lo compro el día de Córdoba. Porque el día de Córdoba estaban viendo que Visma se estaba quedando sin corredores y fue el propio Van Aert el que arrancó. Cuando iba una fuga por delante que estaban tan cerca que estaban a tiro de piedra.
2: Pero por ejemplo,
1: si ahí se mueve alguien antes.
2: Esta mañana. Dale, dale.
1: No, decía que ahí si se mueve alguien antes que Van Aert, sí que les pueden pillar en fuera de juego. Pero en una etapa como la de hoy es inviable, sin el viento, con viento es una película diferente.
2: Hablaba esta mañana con Garrick Agoitia, por ejemplo, el jefe de directores de Cofidis, ¿no? Y me decía, yo ya les he dicho todos estos días que es que ni se metan en la fuga, que no hace falta meterse por meterse. O sea, que lo que tienen que estar es el día como hoy, que hoy sí que es el 100%, y hoy hay que estar, y hoy no hay que fallar, y no hay que perdonar. Con Pachi Vila.
0: Pero al final Cofidis
2: en otro orden
0: ganado
2: de cosas.
0: Al final Cofidis entiendo, yeah, que digamos,
2: sí,
0: tenemos,
2: pero bueno, pero digo en el orden de cosas que corre, por ejemplo, decía, no, Tawil le hemos dado vacaciones hasta el viernes y el sábado en Red Bull, ¿no? Que es otro perfil, pero para ayudar a Rolli en montaña. Vamos, que hay corredores que tienen vacaciones entre comillas muchos días para tener, sí, estar el día de en el momento.
0: Los Red Bull Bora llevan de vacaciones hasta el viernes y el sábado desde
2: Sí, pero bueno, decía
0: vuelta.
2: Que me ha dicho Luke, está ahí el vídeo, ¿no? Le dijeron que hasta el viernes y el sábado que se cansara lo menos posible. Que tiene sentido también, oye.
0: Que no creo que era una broma, digo, por el rendimiento del equipo, que igual llevan de vacaciones desde el principio, porque ha estado solo Roglic pues el 80% de las etapas, Andrés. Es que
3: pues
0: ni
3: el primer
4: y lo que le queda, yo entiendo que guarden a Tackwell, porque es verdad que es el mejor escalador que tienen, pero es un chaval joven que hizo segundo en Dauphiné después de una fuga, que es su primera grande y que se le está viendo de más a menos. O sea, no le puedes exigir a Luke Tackwell al final de la tercera semana que sea decisivo para Primoz Roglic. O sea, si tú querías tener corredores importantes para el esloveno en esta Vuelta a España, pues tú tienes que traer a Daniel Martínez, a Alexander Vlasov, por no hablar de Pellizzari, que venía en forma como se vio en Burgos y al que han llevado a Alemania a otras carreras. Puedes pensar que vale, a Pellizzari, bueno, hizo Giro, no quieres escalados grandes, pero tenías corredores en plantilla para armar un bloque más potente. A mí, lo que me dice el 8 de Red Bull, es que no confiaron de verdad las opciones de Roglic para la general. O sea, viendo hombre por hombre. O sea,
5: porque venía Pogacar, seguramente.
4: Bueno, es muy posible que la presencia de Pogacar,
5: o por cómo estaba él,
4: fuera decisiva a la hora de seleccionar corredores y pensaran, bueno, vamos a llevar a Jordi Meus, porque si hay llegadas al sprint, gente alrededor suyo que le pueda proteger, y luego, bueno, Tuckwell, Fisher Black, porque Fisher Black lleva 2 años que está subiendo muy poquito. Entonces, se queda la carrera como se ha quedado y esta es lo que hay. Es que al final, yo no...
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16: Y yo estaba allí, entre la gente, en medio del murmullo, en una calle cualquiera que podría ser cualquiera de Almería. No sabría decir cuándo empezó todo. Quizás fue en el silencio. Quizás en esa forma de mirar que tenía. Era distinta. Recuerdo el primer momento. La madera apoyada sobre sus hombros. El peso no solo del madero, sino de todo el que llevaba dentro. La calle se estrechaba, como tantas veces se estrechan nuestras propias calles. Y el aire se volvía denso, tan denso que casi se podía tocar. Alguien lloraba. Alguien rezaba en voz baja. Alguien simplemente miraba sin entender nada de lo que estaba pasando. Y yo también miraba. Caminaba a su lado. O al menos eso sentía que quería a él. Intentaba comprender por qué seguía adelante. ¿Por qué no se detenía? ¿Por qué no soltaba la cruz? Y hubo una caída. Silencio. Un silencio de esos que lo dicen todo. Y en ese instante pensé en nuestras caídas. En las veces que también nosotros sentimos que no podemos más. Pero se levantó. Y no lo hizo con fuerza, sino con algo más grande. Con una decisión que no hacía ruido, pero sostenía al mundo entero. La gente le seguía. Las miradas seguían cruzándose. Y en algún balcón, casi sin avisar, brotó una voz rota, verdadera, de esas que nos ensayan. Y todo se detuvo, porque hay momentos en los que el alma no puede callar. Y seguimos caminando. Las calles ya no eran solo calles, eran estaciones, eran vida, eran historia que se repetía en cada uno de nosotros. Y entonces fue cuando lo entendí, que no estaba viendo algo que pasó hace siglos, que estaba viendo algo que sigue pasando, que esa cruz también es la nuestra, que ese caminar también es el nuestro, y que incluso en medio del dolor había algo que no se apagaba. Sí, una luz, pequeña pero firme. Hoy, a las puertas del Viernes de Dolores, cuando Almería entera empieza a contener la respiración, cuando las hermandades están ultimando sus pasos y el corazón late con más fuerza que nunca, desde tras el paso nos detenemos un instante para mirar, para sentir, para recordar que este camino no termina en la cruz, que siempre hay algo más. Que aunque ahora el silencio se haga más profundo y la noche parezca más larga, la historia aún no ha terminado. Así que bienvenidos a Tras el Paso y seguimos como nazarenos y a su lado.

0: Bienvenidos a Tras el Paso. Hoy, como pueden estar escuchando, señores oyentes, hoy tenemos un programa muy especial porque, bueno, ya tenemos esa túnica puesta, tenemos ese costal preparado, tenemos esa corneta afinada, tenemos esa voz al punto, como hemos podido ver. Así que, bueno, aunque algunos se ve que no lo tienen porque están tosiendo, pero bueno, no pasa nada, con el toque. Empezamos este programa muy especial y para ello, como no, vamos a darle la bienvenida a la gente que hoy está con nosotros. Don Antonio Papel, muy buenas tardes, ¿qué tal?
1: Muy buenas tardes, José Luis, compañeros, queridos oyentes. Pues nada, aquí estamos ya, sí que sí, ya no nos queda ni cadena y mañana ya viene de Dolores, estamos a las puertas y como bien ha dicho nuestro compañero Juan Elías en esa saeta, pues estamos a las puertas de ese Viernes de Dolores, gran día para las vírgenes dolorosas, sobre todo Dolores, y esa soledad subiendo al Cerro San Cristóbal, que es lo que a mí me ha recordado.
0: Efectivamente, es cuando realmente ya decimos, ahí estamos en capilla.
1: Efectivamente, y ya, aunque no haya el Viernes de Dolores, no tengamos vísperas este viernes, pero es como si hubiéramos ya nazarenos por la calle, porque ya es que lo sentimos.
0: Efectivamente, don Israel Santiago, muy buenas tardes, ¿qué tal?
2: Buenas tardes, compañero, aunque haya todo, he sido yo, pero la corneta ya está afinada,
0: bien.
2: Los trajes planchados, los costales bien puestos, todo preparado para...
0: La corneta no tose, ¿no? La corneta...
2: Bueno, de vez en cuando se pone juguetona, Antonio sí, lo sabe de lo que le hablo.
1: Y limpia, y limpia, que hay que dejarla.
2: Pero sí es verdad que ya mañana viene de Dolores, mañana ya no hay nazarenos como tal, pero es lo que dice Antonio, nosotros ya lo sentimos así. Así que ya esto ya da comienzo, o sea que no hay que esperar más, la espera se terminó.
0: Efectivamente, Juan Elías González, muy buenas tardes, lo primero de todo, por favor.
3: Muchas gracias, buenas tardes, compañero.
0: Es que si no te jodía la introducción, entonces tenemos que hablar después. Bueno, ¿qué tal, cómo estamos?
3: Pues bien, con muchas ganas. La semana pasada, Antonio, decíamos lo de... que podíamos contar con las dos manos.
1: Y que no lo he quitado.
3: Y hoy ya lo podemos decir con solo una, ya solo nos quedan tres días. O sea, es que muchísimas ganas, mucha emoción. Yo confío plenamente que vamos a tener una Semana Santa plena, hay que confiar. Y vamos, que vamos a disfrutar un montón.
0: Pues efectivamente, esperemos que disfrutemos mucho, mucho, mucho, porque yo creo que no hace falta, ¿no? Después de un año esperando, yo creo que no hace falta.
3: Sí.
1: Y a los hermanos de la estrella más todavía.
3: Eso es, vamos a darle una mención especial a la estrella que este año no se puede quedar en San Isidro.
2: Y a los ángeles también,
0: efectivamente.
2: Se quedó en casa.
0: Al domingo, de Ramos, la Semana Santa le debe una, así que esperemos que este año se la dé. Señorita Lidia Gómez Jacinto, muy buenas tardes, ¿qué tal?
4: Hola, buenas tardes, José Luis, ¿qué tal?
0: Bueno, darte las gracias porque, bueno, queridos oyentes, nos han hecho un pedazo de torrija que ahora nos vamos a pimplar, que no veas. O sea, gracias que al final ha cumplido, ¿eh? Mujer de palabra, ¿eh? Aquí, donde las hay, ahí está,
2: sí,
0: ahí las cumplimos.
2: Yo creo Lidia que los que nos cumplimos somos nosotros.
0: Totalmente.
3: Eso
0: que
3: es.
0: Hemos intentado si Juan Elías podía cantar una saeta con la torrija, pero ha dicho que no. Ya la
3: demasiado.
0: No lo veía mucho, ¿no? O sí, ¿has probado alguna vez alguna cosa? No.
3: La verdad es que no he llegado a tanto todavía. Pero bueno, todavía me queda mucha vida. Claro, eso espero,
2: todo probable.
0: Efectivamente. Bueno, compañeros, pues vamos a meternos un poquito en materia. Hoy, queridos oyentes, hoy vamos a hacer un programa un poquito especial. Hoy nos vamos a dejar en medio un poco las noticias, un poco las entrevistas. Y sí, sin embargo, vamos a tener un poco una pequeña tertulia. Daremos alguna pincelada de alguna noticia de alguna hermandad que ha cambiado algo a última hora, pero bueno, por regla general. Vamos un poco a ver cómo está el ambiente, cómo están los ánimos de cara a esta Semana Santa 2026, que bueno, ya, como dice Juan Elías, con una mano se puede contar. Bueno, compañeros, quien quiera empezar, ¿no? Estamos ya a estas puertas, precisamente, de esta Semana Santa. ¿Cómo estáis de nervios? ¿Qué sensaciones os invaden? ¿Cómo creéis? ¿Qué esperáis de esta Semana Santa?
1: Pues vamos, empiezo yo rompiendo el hielo. Pues yo tengo muchas ganas de esta Semana Santa, ya como he dicho anteriormente, pues sobre todo por la hermandad de la...

0: Cervantes a rebosar y la gente con muchas ganas de Semana Santa y yo pues igual contagiado de esas ganas y que llegue los días santos, esa semana grande.
1: Y además de gente de todas las edades, que eso también es muy importante. Yo creo que cada vez, cada año, la gente de Almería tiene más ganas de Semana Santa. Y tiene ganas de Semana Santa gente de todo tipo, de todas las edades. Y es que se nota en las calles, como habían dicho, se nota. Y yo creo que esta Semana Santa no nos podemos todavía imaginar la gente que vamos a tener en las calles.
2: No, y además también por hacer un poco de mención en el pregón, la verdad que lo conozco personalmente a Adrián Ramírez porque fue compañero mío, que dio un pregonazo. Para mí ha sido el pregón de los pregones, porque también Almería requería, ¿no? Esa amplitud también que antes estaba en el otro teatro y ahora en el Teatro Cervantes, pues sí es verdad que pueda adquirir, ¿no? Mucho más público. Y ahí ya se notaba. Es verdad que lo que decía también Antonio, ¿no? Que el hecho del ensayo y todo eso ya se notaba en culto, en muchas preparaciones previas a la Semana Santa, se notaba ya esa afluencia de público, pero es que donde lo más lo noté fue en el pregón. En el pregón fue una absoluta barbaridad lo que había de gente ahí.
3: Quizá lo que dices es acerca un poco del pregón, ¿no? De los más completos, porque también es verdad que Dani es una persona que ha tocado, nunca mejor dicho, todos los palos, ¿no? Ha estado en banda, ha
2: Correcto.
3: estado en junta, ha estado en muchos sitios. Entonces, quizás por eso esa completitud, digamos así, aunque no exista esa palabra, del pregón, ¿no?
2: Sí, pero y aparte es que yo creo que supo como conectar, ¿no? Con todos los puntos, ¿no? De todos los palos que ha estado, ¿no? Supo, o por lo menos a mí me dio esa sensación, de transmitir a Almería y sentirse uno mismo, imaginarse lo que él se podía imaginar en su cabeza, ¿no? Porque es verdad que utilizó en algunos términos tan coloquiales, ¿vale? Que realmente el cofrade al uso, que no tiene a lo mejor ese vocabulario tan técnico, se sentía partícipe de ese pregón. Y al fin y al cabo, Dani nos acercó a eso. Que Almería tiene una gran Semana Santa, que tenemos unas grandes cofradías y que tenemos unos cofrades, gracias a Dios, pues muy sabios.
0: Sí, y además tocaron, como ha dicho, varios palos y la guitarra fue uno de ellos, que yo pienso que en Almería nunca se ha visto una guitarra por
2: Correcto.
0: medio de un pregón cantando al son de la guitarra, vamos.
3: Entonces, calificáis, digamos así, antes de meternos ya en Semana Santa en sí, una cuaresma buena. Con
0: Espléndida, sí,
3: maravillosa.
2: muy bueno, muy
3: Mucho
2: bueno.
3: público, se ha podido hacer un montón de actos, muchas cosas nuevas y hay muchas iniciativas de la hermandad y eso es muy bueno. Bueno, nos metemos ya un poco en faena, ¿no? En cuanto a la Semana Santa, por aquello de abrir boca, para empezar un poquito, ¿qué momento esperáis más con más paciencia este año? ¿Y por qué?
0: Pues yo el que espero con más impaciencia y pienso que puede ser, si no es, va a ser momento estelar. Va a ser la salida del Calvario desde su casa, desde su sede canónica, esa puerta con tantos años, esa hermandad esperando que se pudiera realizar esa construcción de esa puerta, va a ser un momento único, porque la hermandad hacía pública la primera noche que pasaba ya el paso dentro de la iglesia con el misterio montado y era una fotografía que vamos, que a mí se me saltaron las lágrimas y cuando sea ese miércoles santo a las 5 de la tarde cuando salga esa cofradía por la puerta de la calle Corbeta, yo pienso que va a ser uno de los puntos más estelares y otro pienso yo puede ser también, aunque es más o menos al lado de la plaza circular, el encuentro se va a realizar este año más bien en la Rambla. Es decir, entre Rambla y Rambla, ahí entre los pasos de peatones es donde se va a realizar el encuentro. Yo pienso que esos dos puede ser alguno de los momentos especiales.
3: Sin duda encontraremos estampas peculiares con respecto a otros años, ¿no? Ese volver al Paseo de Almería. Ver una, digamos así, una
0: También.
3: obra moderna, pasar otra vez los pasos por ahí, etcétera, etcétera. También tendremos ahí un punto de interés.
1: Sí, además, una obra que no ha tenido sufriendo hasta el último momento. No sabíamos si iban a llegar, si no iban a llegar. En principio sí, ya se está viendo cómo se está montando esa carrera oficial. Así que bueno, por eso pues muchas ganas de ver otra vez por nuestro paseo, ¿no? Ya era hora. Y bueno, Antonio, me lee la mente. Yo creo que pensamos siempre igual. Yo opino lo mismo. La salida del Calvario creo que este año es algo histórico. Es la primera vez que va a pasar eso. Y se lo merecen ya, porque una hermandad que...

0: sigue avanzando y se nota y cada vez hay más gente y vamos, estoy encantado con esa hermandad porque no para de evolucionar.
1: Yo me quedo con dos cosas. Uno es el paseo de Almería, porque eso es lo más típico nuestro. Ver las cofradías en el paseo. ¿Quién no ha ido con su padre y con su madre ahora de la mano a comerse una bolsa de pipas típica también de aquí, al paseo, a ver las cofradías? Yo creo que cosa más típica en Almería es como ir al Puga, ¿no? Pues,
0: Efectivamente. Eso es.
1: entonces, volvemos realmente a lo nuestro. Y otra cosa muy especial también, por el cariño que les tengo a la Hermandad del Calvario, porque mis padres fueron fundadores de la hermandad. Yo estuve en la primera junta de Bocada de Juventud, fíjate tú, hace ya su año.
2: Cuando era joven, cuando era
1: Cuando era joven,
2: joven. Sí.
1: exactamente. Ya, ahora ya soy hasta padre, con eso ya te digo todo.
2: Ahora es un padre joven, un
1: Es
2: padre,
1: padre
2: un
1: joven,
2: padre
1: padre
2: joven.
1: joven. Y es verdad que ve a la cofradía del Calvario, pues seguía adelante, ¿no? Y que yo me acuerdo que cuando se montaba la carpa, que me quedaba con mi madre ahí durmiendo en un banco para que ellos se iban allí a montar el paso, nos quedamos toda la noche haciendo guardia, pues sinceramente mi más enhorabuena a José María, que era el hermano mayor, que ha sido una de las personas más luchadoras para que hoy en día también pues tengan ese gran merecido y esas merecidas puertas para que todos los hermanos y las imágenes. Además comentaba Antonio una imagen que subía el Calvario ya con el paso montado. Y es que en esa foto, para mí refleja muchísimo, porque es identidad Calvario, pura y dura. Porque se refleja seriedad, solemnidad, porque al fin y al cabo sabemos que el Calvario está en un barrio peculiar, muy querido en Almería, muy trabajador. Y fruto de ese trabajo es hoy la puerta que van a estrenar este miércoles Santo, sin duda.
0: Totalmente.
2: Una puerta muy, muy esperada. La verdad es que esta Semana Santa, si nos ponemos un poco a analizar, nos va a regalar muchos buenos primeros momentos. O sea, nos va, por ejemplo, vamos a poder ver el misterio del prendimiento dorado entero, que también era
1: También.
2: una obra de arte que se esperaba, además,
1: Después
2: toda
1: de
2: obra
1: 20
2: de arte
1: años.
2: que se
1: Sí.
2: esperaba era el prendimiento dorado entero. Vemos como, por ejemplo, la Hermandad del Resucitado, veremos pequeños detallitos tallados y además estrenará su Inmaculada también, que es como el inicio de ese misterio que quieren llegar a
1: Magdalena. La
2: hacer.
1: María
2: Perdón,
1: Magdalena.
2: eso, la Magdalena. Así que bueno, vamos a tener muchas,
0: El
2: muchas cositas. Yo creo que cada día nos va a regalar una pequeña novedad, se puede decir así.
0: maravilloso techo de palio de la estrella.
2: Efectivamente, el maravilloso
0: Que
2: techo de palio de la
0: hablamos de eso, es
2: estrella.
0: una maravilla, por favor.
1: Y esa túnica también del Señor de la Cena. Esa túnica
0: También, la
1: persa
0: túnica
1: también.
0: persa
1: Que...
0: de la Hermandad de la Cena.
2: Sí. Sí,
0: Muy
2: es que nos
1: bonito.
2: ponemos realmente, nos ponemos a analizar y tenemos mucha, mucha
1: Sí,
2: estampa.
1: y
2: Muchísima.
1: ahí, como acaba de decir José, muchos puntos así, muchos detalles que se puedan ver y se ve ese crecimiento de la hermandad. Y también la trasera del misterio de coronación, me parece, también va terminado dorado, comentó el hermano mayor, sí, en otros medios de comunicación, o personalmente me lo dijo que iba terminado ya dorado, que se lo estaba haciendo Paco Sala aquí en Almería, así que cada día tiene
0: Sí,
1: sus motivos, sí.
0: totalmente.
2: Y bueno, también me gustaría que contestara y a ver, si tuvierais, por ejemplo, que quedaros con un instante que definiera esta Semana Santa almeriense, ¿con cuál quedaréis vosotros? ¿Un silencio, una música, una levantada, una mirada, algo que busquéis todos los días de la semana que digáis, mira, pues este día, esto para mí es típico, igual que comer pipas en el paseo, cualquier cosa. ¿Qué os quedaréis vosotros?
0: A ver, yo me tengo que quedar obviamente con una saeta mía, ¿no? Al final es que es un momento tan bonito que de repente tenga a esa imagen, ese paso que tantas veces has visto y de repente lo tenga y empiece a cantar, yo creo que es algo que yo lo siento mucho, ¿no? Y entonces yo también eso que siento quiero transmitírselo a la gente. Entonces para mí eso es un momento muy importante. También otro, vamos a tener momentos muy bonitos. La soledad por la Plaza Vieja va a ser algo también muy
1: Y a los
0: bonito.
1: pies del cerro San Cristóbal.
0: Que es algo muy bonito. También vamos a tener el Calvario por la calle Las Tiendas, que es algo histórico. Es la
1: También.
0: primera vez que va a pasar por la calle Las Tiendas. Y bueno, al final, yo por ejemplo, el amor, yo nunca la he visto por Javier Sanz. Creo que a lo mejor alguna vez lo ha hecho, pero yo ese recorrido del amor nunca lo recuerdo. Para mí la imagen del amor siempre ha sido la bajada del paseo. Entonces es verdad que este recorrido de este año, pues bueno, está bien para ver otras zonas por ver a la hermandad que nunca he visto en mi vida.
2: ¿Alguno más?
1: Yo, si me tuviera que quedar con algo, el Lunes Santo, cuando pasa el gran poder del cable inglés que ya entra en la zona de Oliveros, Para mí es el comienzo, ¿no? De decir, porque el domingo lo vives como en una nube. Pero el lunes santo, que es verdad que sale mi cofradía, pues cuando nosotros ya nos adentramos en Olivero, es como yo, mi cabeza me hace clic y me dice, oye, que está el Señor en la calle, que no estamos jugando a los pasos, como se suele decir, ni estamos haciendo... El Dios, para mí, ese día baja a la tierra y está conmigo. Y después es inevitable que con la banda, pues que yo, desde el Viernes de Dolores, que ya desde el año pasado ya también estuvimos tocando en el trío del Santo Sepulcro, este año repetimos otra vez, y para mí es el pistoletazo de salida en el mundo musical. O sea, nosotros ya empezamos el viernes, y ya con la cabeza puesta en cada nota, sin toser, sin toser, que
2: totalmente,
1: no, sin toser,
2: totalmente, bien, bien.
1: Y con la coneta limpia y todo perfecto.
3: Pues un momento para mí, es decir, mío, va a ser este año de costalero ya, y si Dios quiere no pasa nada, en las penas y ya retirarme de lo que es el mundo del costal. Y otro momento ya de otras hermandades, pues para mí puede ser esa vuelta de la hermandad de caridad por la calle Cubo, que hacía hace pocos días, que al final no iba a hacer Velázquez y ronda de Beato Diego Ventaja, como estos años atrás, y que vuelven a pasar por la calle Cubo. Eso, ese pedazo paso de misterio, esas imágenes, ese misterio en Janara, que pase por ahí, pues me llama mucho la atención cómo esos barcos puedan pasar por esa calle tan estrecha de Almería, vamos, de la catedral.
2: Quizás hay también muchas estampas no escritas, digamos así, en esta Semana Santa de Almería, que todos los años también hay mucha gente que va a verlas, ¿no? Puede ser, por ejemplo, ese Cristo del Perdón en la plaza de la catedral, y justo nada más terminar de pasar con todo en silencio, con la luz apagada de buena primera, se enciende, el Cristo ya se va, y de repente al rato se abren las puertas de la catedral y aparece la esperanza. Ese también puede ser un instante muy bonito.
3: O esa huerta, ya que has dicho el Cristo del Perdón, se me ha venido a la cabeza esa vuelta del Cristo del Perdón por la calle, por la Compañía de María, que fue su sede.
1: Fue su sede.
3: Efectivamente, ese paso por ahí, a lo mejor como antiguamente o años atrás, volverán a tocar ese toque de silencio ahí en la al pasar por la Compañía de María.
2: Hay muchos eso, que la gente va mucho a acudir a eso. Por ejemplo, el prendimiento, cuando se está encerrando, parece realmente un mar de gente, en cual el prendimiento poquito a poco se va encerrando, o cuando se queda justo encarado en el lintel de la puerta de la catedral para salir. Hay muchas pequeñas estampas que nos regalan, que los cofrades, la verdad, que buscan sin querer, pero que quieren verlas todos los años y son muy bonitas.
1: Pero yo creo que no es que la busque sin querer, es que a lo mejor no es tan popular, pero sí viene de tradición familiar. Es decir, una familia, me lo voy a inventar, mira, yo lo veo en la esquina de Lope de Vega. Pues una familia seguro que va con sus niños, con sus padres, con sus primos, sus tíos, y todos se concentran ahí. Otros a lo mejor se concentran en la Rambla para ver a Pasión pasar por la Roma. Son sitios que son estratégicos también, que no, a lo mejor no es que no sean tan conocidos, pero es de más como de tradición familiar, porque yo recuerdo con mis padres, yo me iba siempre a la esquina de Púa. Y es verdad, sí, es un puesto estratégico, y es verdad que a lo mejor puede ser un poco más ventajoso, pero por ejemplo, mi prima con sus padres, con mis tíos, ellos decían que Pasión siempre la veían al pasar la Rambla. Y realmente nadie no le echa como mucha cuenta, pero es muy bonito ver a Pasión pasar por esa Rambla.
0: Sí.
2: Efectivamente. Bueno, ahora seguimos un poco repasando nosotros nuestros sentimientos acerca de esta Semana Santa 2026, pero antes también vamos a conectar con Francisco Javier Rodríguez, ¿no? Para que nos hable un poquito de la provincia, ¿no? Y bueno, para empezar, para las personas que no la conozcan y desde tu experiencia...
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bienvenidos a Marcador Directo en este jueves 10 de septiembre. Continuamos avanzando en la semana, hoy en una jornada en la que, sobre todo, pues ha sido protagonista Francisco Javier García Pimienta, que nos ha sorprendido a todos haciendo la rueda de prensa previa del partido ante el Córdoba muy tempranito, a las 10. De hecho, antes de entrenar ya se ha sentado para hablar ante los medios a los que el club facilita la acreditación. Ya sabéis, los que van allí pues un poquito a sobar el lomo y a hacer preguntas que algunas de verdad esta mañana quedaban casi más risa que ganas de contestarlas. Es lo que se está generando desde el club, incluso pues señores que no tienen nada que ver con el periodismo, ni con este mundo, ni con la prensa, pues por allí pululando mientras se niega la acreditación con la connivencia de administraciones, de la asociación de la prensa, a medios que realmente pues sí se dedican a la información. Este es el Almería de Mohamed Elassi, el Almería del agujero económico y de esa ruina que antes de ayer comentaba el CEO, el empleado de banca egipcio, también en sala de prensa. Y la verdad es que ahora lo vais a escuchar, pero el discurso de García Pimienta cada vez más se va acercando al de Rubio. Escuchar una rueda de prensa previa del técnico catalán pues es lo más parecido a su antecesor, de nuevo elogiando al rival, de nuevo poniendo esas virtudes o presuntas virtudes del Córdoba como protagonista principal de lo que podemos ver el próximo sábado. Y la verdad es que ya cansa, porque hay que recordar que la Unión Deportiva Almería tiene el mayor presupuesto de la segunda división, es un equipo cuyo único objetivo es el ascenso y sin embargo cada vez que se enfrenta a cualquier rival, aunque como es el caso del Córdoba, pues apenas lleve 3 puntos, pues aquí parece que vamos a jugar con el Bayern de Múnich o con el Manchester City, rival intenso, rival que hace muchas cosas con balón, que intenta someter al contrario. Bueno, toda una serie de pétalos de rosa los que ha lanzado hoy García Pimienta, como hace unos meses hacía también Rubi sobre el rival, sobre el conjunto cordobés, que, por cierto, pues ha firmado uno de los peores arranques desde que juega en la segunda división, aunque esto parece que ya no interesa tanto el ponerlo en valor en sala de prensa. Además de esto, vamos a estar con José Antonio Bayo. Nos tiene que contar cómo llega el resto de nuestro fútbol, mirando especialmente al filial y al pulpileño, que han comenzado con buen pie y que tienen la posibilidad de sumar su segundo triunfo en el arranque de la tercera RFEP. Y vamos a ver si se estrena también el Cantoria en su campo de los Olivos. Y en Página Polideportiva pues tenemos que hablar de un montón de cosas, de golf, como siempre con el grupo Saberes. Viajaremos por el Levante, por Vera, por Mojácar. Estaremos también con la actualidad del Liceo Sport Club y algunas cosas más que tenemos por ahí guardadas hasta las 2:30 de la tarde.

0: Arrancamos como cada día resumiendo toda la actualidad deportiva. 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Chloe, muy buenas.
1: Muy buenas, Pascual.
0: García Pimienta no descarta cambios en el Arcángel.
1: El técnico deja abierto el 11 pese a la buena primera parte ante el Cádiz.
0: Más de la Unión Deportiva Almería, Cooperativa Agrícola San Isidro Casi, especialistas en tomate. Las obras del estadio se trasladan al fondo norte.
1: El club asegura que se están cumpliendo los plazos y anuncia para octubre la construcción de los tanques de tormentas.
0: Con Seat Indalomotor y Cupra Indalomotor, el Córdoba confirma la cláusula del miedo para Nelson Montes.
1: El portugués no estará disponible para Ania.
0: 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Cristian David firma por el Club de Rumanía.
1: El almeriense se marcha traspasado y el Real Madrid se queda con el 50% de sus derechos.
0: Nos vamos a la pista, todo menos fútbol, con BMW Mini Automotor Costa, con el nuevo BMW iX3, con más de 800 kilómetros de autonomía. Voleibol, Miguel Ángel Melero regresa a Unicaja.
1: Asume la coordinación de la cantera tras 8 años entrenando en Islandia.
0: Baloncesto, Irene Cena firma por el Club Deportivo Roquetas.
1: La pívot gaditana militó la pasada campaña en el Estudiantes.
0: 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Ciclismo, Cristian Rodríguez se compromete con el Bahrain.
1: El Ejidense sella dos temporadas con uno de los equipos más potentes del UCI World Tour.
0: Tenis, Benjamín Winter finalista en dobles en el ATP Challenger de Oporto.
1: El roquetero suma dos títulos esta temporada.
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1: La asistencia al estadio está siendo considerable.
0: La voz de Almería, el nuevo panorama para Rivas.
1: En pocas quinielas entraba que siguiese como rojiblanco.
0: Diario de Almería, solución temporal.
1: El Almería comete una nueva ampliación de capital.
0: 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Empezando por noticias sin tapujos ni presiones, en Es Radio y en Libertad Digital, los documentos desclasificados por Moncloa evidencian que el CNI y la policía avisaron del asalto masivo a Ceuta.
1: La inteligencia española alertó incluso a los servicios de inteligencia de Marruecos.
0: A actualidad Almería con nuestra emisora Hermana Información General, con su web, radioalmería.com, con el consorcio del sector 2 de la provincia de Almería para la gestión de residuos y Ecoembes, que nos animan a reciclar latas, bricks y envases de plástico en el contenedor amarillo, envases de cartón y papel en el azul, porque reciclar es muy nuestro. El Ayuntamiento de Almería destina 500.000 euros a mejorar y mantener 15 colegios.
1: El consistorio pone en marcha el sistema Simún para agilizar la atención de incidencias.
0: Torre Cárdenas se vuelca con la campaña Enciende la Esperanza.
1: El materno infantil se suma un año más a esta iniciativa promovida por la Asociación Algar.
0: 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El tomate frena la pérdida de superficie cultivada en Almería.
1: En la pasada campaña apenas alcanzó el 2%.
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1: Comenzará el 21 de septiembre en el Ejido con 60 horas de formación.
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1: El nuevo programa permitirá a antiguos integrantes de la comunidad universitaria acceder a servicios e instalaciones.
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1: La Agencia Estatal de Meteorología anuncia para hoy en Almería cielos muy nubosos con chubascos que serán más intensos a primera hora de la tarde. Los vientos soplarán flojos en toda la provincia, temperaturas estables con una máxima de 32 grados y una mínima de 23.
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0: 26 minutos, continuamos con nuestro marcador directo, con nuestro minuto musical, hoy con Tiburón ahí este que viene, El Lobo, ya lo veis, que está ahí Pedro Sánchez como muy metido en faena con que viene la ultraderecha, con que viene la ultraderecha, bueno, pues que viene El Lobo. El mensaje del presidente en plena situación de emergencia nacional y con Ceuta es una auténtica vergüenza lo que está ocurriendo en la ciudad autónoma. Bueno, con esta música nos vamos a ir de compras con Chloe Diallo.
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0: 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Vamos con lo de la Unión Deportiva Almería.
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0: Poco a poco se va acercando ese partido del próximo sábado a las 9 de la noche entre el Córdoba Club de Fútbol y la Unión Deportiva Almería. Una auténtica reválida para el conjunto rojiblanco que va a intentar dar un paso adelante fuera de casa. De momento, dos victorias como local, pero dos derrotas a domicilio, que es desde luego el gran debe del cuadro de García Pimienta, que esta mañana ha comparecido, que se ha tomado con bastante tiempo lo de hacer la rueda de prensa previa del encuentro y que comenzaba recordando que se acaba esa travesía por el desierto de Talis Enrique, el delantero brasileño que se ha perdido el primer mes de competición por la dura sanción que se le impuso por una agresión en el último partido de Liga ante el Málaga Club de Fútbol. Estaba muy contento por el jugador que lo ha pasado mal durante este tiempo.
3: Bueno, sí, buenos días. Pues sí, contento primero por Talis, sobre todo, que después de esos cuatro partidos de sanción, un chico tan joven, cuesta mucho y saber que inicies una temporada sin poder participar en los primeros cuatro partidos pues condiciona bastante. La verdad es que ha hecho un trabajo en todos estos días muy bueno, en todas estas semanas, y está preparado, con lo cual una grandísima noticia. También la de Sergio, que ayer ya hizo parte del entrenamiento. Esperemos que tanto hoy como mañana los pueda completar, y prácticamente excepto Gui, tenemos a la plantilla al completo. Por lo tanto, muy contento de poder contar con todos y que todo el mundo tenga su posibilidad. Y sí, pues bueno, con muchas ganas, después de cuatro partidos, con dos partidos en casa, dos fuera, no obtuvimos el resultado ni el juego que queremos en los dos partidos que hemos jugado fuera de casa. Nos enfrentamos a un rival muy duro, en el sentido de que, aparte de ser un equipo muy intenso, tiene jugadores de calidad y con balón te proponen muchas cosas. Va a ser un reto mayúsculo en el que creo que estamos preparados. Después, como digo, de los dos últimos partidos fuera de casa que no estuvimos bien, no es la realidad, y con el objetivo de seguir creciendo como equipo, seguir construyendo, pero también dar una muy buena imagen, y me consta que va a venir muchísima gente de Almería, ¿no?, a animarnos ahí a Córdoba, pues también por ellos el hacer un buen partido y conseguir una victoria, o por lo menos hacerlo bien para estar más cerca de conseguir la victoria.
0: De momento 6 de 6 en casa, 0 de 6 a domicilio. Hablaba García Pimienta sobre las diferencias entre jugar como local y hacerlo como visitante en esta segunda división.
3: Primero el saber diferenciar el que naturalmente cuando juegas en casa juegas delante de tu afición y fuera es al revés. Pero los puntos son exactamente igual. ¿Y por qué tenemos que mostrar una cara cuando juegas en casa y otra fuera? Al final el campo va a estar bien, dimensiones buenas, es un partido de segunda división exactamente igual. El que seamos un equipo más sólido y consistente, que no nos importe el hecho de jugar en casa o fuera. Independientemente, como digo, del tema de las aficiones, que eso siempre va a suceder. Entonces ahí sí que tenemos que ser un poco consecuentes y conscientes de que nos estamos jugando mucho, porque al final cuando acabe la temporada da igual los puntos si los has conseguido en casa o fuera, y si somos un equipo fiable en casa pero no lo somos fuera, no te va a dar por estadística pura. Entonces tenemos que ser mucho más competitivos, que nos dé exactamente igual el hecho de jugar en casa o fuera. Somos capaces, por calidad de jugadores, de llevar la iniciativa. Es cierto que cuando no igualas la intensidad, si nos pasase en casa sería exactamente lo mismo, porque si somos capaces de hacerlo en casa no lo podemos hacer fuera.
0: Más de García Pimienta, el técnico de la Unión Deportiva Almería, que comentaba pues de qué manera han asimilado y han gestionado esas dos derrotas a domicilio, lo que les puedo enseñar en el camino que todavía le queda, que es mucho, porque por delante hay como poco 38 jornadas que pueden llegar a ser 42.
3: Y estos dos partidos nos han servido para saber que hemos jugado contra dos equipos que son recién ascendidos, pero que si no igualas eso, estás más cerca de no ganar que de hacerlo. Y en cambio en casa, si tú igualas esa intensidad del equipo rival, estás más cerca de ganar que de no. Entonces sí que es una cosa que depende de nosotros, independientemente del rival. Y como digo, pasado mañana nos vamos a enfrentar a un equipo que va a ser intenso, que te iguala en duelos, etcétera, y que encima con balón te propone muchas cosas más, que como tú no estés bien, porque por ejemplo, ¿no?, contra Tenerife y contra Sabadell, si no recuerdo mal, ganamos la posesión, es decir, tuvimos el balón más tiempo que ellos, pero si encima contra el Córdoba no somos capaces de igualar y tener argumentos con balón, ellos encima te van a quitar el balón en muchas situaciones, porque son capaces es un equipo que se encuentra muy a gusto con ese balón. Entonces es una prueba buenísima, un reto mayúsculo, en el sentido de que el Córdoba es un candidato a estar en la parte alta, porque viene de un modelo de juego muy, muy definido, con un entrenador que ya lleva mucho tiempo ahí de éxito, con jugadores seleccionados para ese modelo, y ostras, necesitamos dar nuestra mejor versión, ya un poco también por nosotros mismos, y que se quite el estigma ese de que si en casa somos un equipo y fuera somos otro, porque somos capaces de hacerlo tanto en casa como fuera. Y eso sí que estamos trabajando con los chicos, sabiendo que también es un partido de fútbol y es muy difícil porque está todo muy igualado, pero que seamos capaces de competir exactamente igual en casa que fuera.
0: Tenemos bastante más que escuchar de esta rueda de prensa previa de García Pimienta, pero también nos quiere contar más cositas Claudia.
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0: 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Además, tienes más información en BYD.com. ¿Se ha referido a algún nombre propio, García Pimienta, como Leo Batistao, del que comentaba que está encantado con el jugador brasileño porque es un futbolista que siempre complica la defensa del rival?
3: Leo, por ejemplo, en estos tres primeros partidos no participó de inicio, primero por una especie de, ¿no?, los entrenadores tenemos un plan de partido de cómo empezar y cómo poder acabar el partido en función de cómo vayan las cosas. Solamente teníamos a Miguel de la Fuente como delantero centro al no tener a Talis, entonces yo veía a Leo Batistao como un posible recambio en el caso de que pasase algo con Miguel, o que estuviese cansado, o que tuviese algún tipo de problema, para ponerlo en esa posición. El otro día sí que, dándole un poco más de vueltas al partido, el perfil de equipo que podía ser el Cádiz, quería ser más protagonistas con el balón, y esas posiciones intermedias de que nos hace Leo Batistao, y que se desordena de forma organizada, porque la jugada del gol no aparece allí por casualidad, sino él es un jugador que entiende muy bien el juego, el fútbol, y es capaz de situarse en posiciones que al rival le desconcierta. Pensábamos que ese desorden, entre comillas, nos podía venir bien. Entonces Leo es un chico que está trabajando muy bien. Cuando ha salido, incluso ha tenido oportunidades. Recuerdo un remate de cabeza en Sabadell que le acaba dando con el hombro, pero que siempre está muy cerca del gol y que tiene esa capacidad de marcar goles. Y futbolísticamente entiende el juego. Es un profesional ya de, entre comillas, medio veterano, que ya tiene muchos partidos a sus espaldas y es capaz de entender el juego, de poder situarse bien abierto cuando toca, de meterse por dentro, de desorganizarse y ir a la banda contraria. Y como digo, ese perfil de jugador que entiende bien el juego en cada situación nos beneficia muchísimo. Yo estoy muy contento por él, porque un jugador de su categoría no había jugado de inicio hasta el momento y le tocó el otro día y hizo todo lo que queríamos. Aparte lo hizo muy bien, generó mucho peligro. Tanto por banda derecha como cuando se metía por dentro, y aparte trabajó muchísimo y nos dio 65 minutos, si no recuerdo mal, de mucho nivel a nivel ofensivo y también defensivo.
0: También ha dejado claro García Pimienta que más allá del arranque que ha tenido el equipo, el objetivo es bastante claro y ambicioso.
3: Sí, el objetivo es claro, ¿no? Si hemos sido capaces de jugar esa primera parte el otro día contra el Cádiz, no tan buena el día, la primera parte del Eldense, si ya hemos sido capaces de hacerlo, ¿por qué no lo podemos mantener más en el tiempo, ¿no? Ese es un poco el objetivo que tenemos entre nosotros, porque si somos capaces de hacerlo hay que mantenerlo en el tiempo, porque es cierto que el día del Eldense o el día del Cádiz el resultado al descanso era bastante satisfactorio, con una ventaja de 2 y de 3 goles, pero puedes jugar muy bien y no estar tan distanciado en el marcador. Por lo tanto, la segunda parte, si no sigues con la misma intensidad, el rival se puede meter dentro del partido. Tenemos que ser capaces de mantener en el tiempo, tanto si siguen los que están jugando de inicio como cuando entra la gente del banquillo, que creo que está preparada y nos tiene que dar soluciones para hacerlo bien. Y eso sí que es un reto por nuestra parte, de mantener en el tiempo el buen juego, la intensidad, y vuelvo a repetir, tanto en casa como fuera.
0: No está bien el Córdoba, tan solo ha ganado un partido de los 4 que ha disputado, ha encajado 10 goles, pero García Pimienta tiene una visión muy diferente del conjunto califal de lo que dicen los números.
3: Y sí, bueno, te enfrentas a un Córdoba que es cierto que de los 4 partidos solamente ha conseguido una victoria y 3 derrotas, pero analizas todos los partidos y ha estado dentro. El Granada le remonta al final, el día del Burgos, la primera jornada, están dentro del partido y es una moneda al aire que puede caer por los dos, cualquiera de los dos lados. Y el otro día contra el Sabadell, después de ir perdiendo 2-0, son capaces de empatar y están casi más cerca del 2-3 que del 3-2. Al final, bueno, como digo, la liga está tan igualada que cuando recibes tantos goles, nosotros por ejemplo también hemos recibido 4 goles en 4 partidos, así no vamos a ningún lado. Si queremos conseguir cosas importantes, tenemos que cerrar mucho más la portería y ser mucho más sólidos defensivamente, porque somos equipos que generamos situaciones ofensivas normalmente y estamos cerca de ganar los partidos si somos capaces de mantener nuestra portería cero. Pues bueno, es un reto por nuestra parte de jugar en su casa y bueno, imprimirles el ritmo necesario para generar ocasiones de gol suficientes como para ganar ese partido, pero teniendo en cuenta que cada partido es diferente.
0: Enseguida continuamos con esta rueda de prensa que esta mañana ha ofrecido García Pimienta y también con más consejos de Claudia Aro.
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0: Decía García Pimienta que el fin del mercado, el hecho de que los futbolistas ya sepan que hasta el próximo mes de enero al menos se van a quedar en Almería, es algo positivo que ya empieza a flotar sobre el ambiente.
3: Pues sí, se nota un poco en el ambiente, ¿no? No es que alguien, sinceramente, lo veas diferente, pero sí que, bueno, pues jugadores que

0: ¿no? A final, hasta enero vamos a estar aquí nosotros y vamos a tirar del carro todos juntos, pero en el ambiente se ha generado esa sensación de que ya está todo acabado y que vamos todos juntos a por ello.
1: Con la recuperación de Sergio Arribas se ha abierto el debate sobre si Arribas y Kim Jong-jin, dos futbolistas con condiciones muy parecidas, son compatibles entre sí. Y García Pimienta la verdad es que tiene poca duda al respecto.
0: Sí, sí que pueden encajar. Yo creo que son, primero, jugadores de mucho nivel, de mucha calidad, de un perfil asociativo, lo que hemos hablado siempre. Yo, los jugadores buenos, ponlos juntos. Y ya será mi obligación, mi trabajo, de colocarlos en el terreno de juego para que puedan mostrar su mejor versión. Yo creo que son bastante compatibles, al igual que si juega Nico, que si juega cuando esté Gui. Tenemos jugadores de mucho talento en el centro del campo que tienen que ser capaces de jugar entre ellos y, por supuesto, tanto Kim como Sergio pueden jugar juntos.
1: Además, hablaba precisamente de buscar esa mejor versión de los futbolistas, ya que hay una plantilla importante y si todo el mundo está bien, va a ser más fácil el acercarse a la victoria.
0: Bueno, yo es que creo que si hacemos eso estaremos más cerca de ganar. Si nosotros somos capaces de sacar la mejor versión de todos los jugadores, estaremos más cerca de ganar, como se ha visto en estos partidos, ¿no? Especialmente el de Ense y el otro día contra el Cádiz en casa. Y eso sí que es nuestra obligación, que tanto los que estén saliendo de inicio como los que estén en el banquillo esperando su opción, incluso a lo mejor no participan en ese partido, pero tienen que estar disponibles y preparados para participar en el partido siguiente. Y la competencia entre ellos va a hacer que lo tenga más complicado el que esté jugando de inicio si no lo hace bien. Y esa es mi obligación también como entrenador, buscar la excelencia de los jugadores para que como equipo seamos capaces de jugar bien y mostrar nuestra mejor versión, que es un poco lo que sucedió en la primera parte del otro día. Porque eso nos acerca mucho más al objetivo de ganar partidos. Si hubiese otra manera, yo no tengo ningún problema en ganar partidos como sea, pero creo que si somos capaces de jugar de esa manera que los jugadores tienen ese perfil, nos acercará mucho más a ganar partidos.
1: Y además, también hablaba Francisco Javier García Pimienta sobre el estado físico en unos primeros compases de la temporada, donde se está viendo partidos en los que precisamente está siendo un factor fundamental por aquello que hay equipos que se quedan sin gasolina antes de tiempo.
0: No creo que necesite una mejora física. Yo creo que el otro día llegamos un poco cansados al final del partido, especialmente la gente que no ha participado partidos completos. El resto aguantó bastante bien. Así que pues Rodri y Eli se les subió a los gemelos o tanto Javi como Kim, que llevaban tiempo sin jugar un partido completo, son los que notan un poquito ese desgaste, ese cansancio. Me hubiese gustado tener más cambios para darles refresco y gente que estaba en el banquillo como Mikel o Nico podían habernos ayudado. Y yo creo que por el bien del fútbol está bien que el balón vaya más rápido, que no haya tantas pausas, que no. Al final, me has dicho que hay 4 o 5 minutos más, ¿no?, de juego durante el partido y hay menos tiempo de prolongación, ¿no? Si no recuerdo mal, se dieron 3 minutos solamente de añadido. Entonces, eso es por el bien del fútbol. Da igual si es para un equipo que quiere el balón, que no lo quiere, porque todo el mundo tiene que darse prisa, porque si no va rápido, pues el balón va para el contrario. Yo creo que todo lo que sea fair play y mejorar por el bien del fútbol, cada uno con su modelo, con su forma de entender el juego, pero que la pelota esté el máximo tiempo posible dentro del terreno de juego.
1: Y vamos con nombres propios, empezando por Rodrigo Eli, que esta semana se ha ganado los elogios de Mohamed Elassi y García Pimienta ratificaba lo que comentaba el empleado de banca egipcio, lo considera un futbolista muy, pero que muy importante a nivel de vestuario.
0: La verdad es que sí, ¿eh? Comparto completamente lo dijo Mohamed. Rodri es un líder nato desde, yo creo que desde, ya no porque sea ahora veterano, sino lo ha sido siempre que es futbolista. Pero tenemos otros líderes silenciosos, por ejemplo Andrés. Andrés es Fernando, son dos tíos que dentro del vestuario tienen un impacto brutal, no porque alcen la voz, sino porque son ejemplos con el trabajo. Y Rodri sí que es un poco más visceral y marca un poquito más terreno, pero lo ha hecho el otro día que jugó y cuando no jugó los 3 partidos anteriores, ¿eh? Es un tío que no ha perdido ni un entrenamiento prácticamente, excepto cuando ha tenido una pequeña molestia, y ha sido siempre un ejemplo. Por ejemplo, los días más uno después de un partido que la gente que ha jugado tiene que descansar y es un entrenamiento complicado porque tienes que ir a apretar al máximo y juegas con 10 solamente jugadores, entrenas con 10 jugadores y es un ejemplo siempre. Y que los jóvenes jugadores que les queda mucho camino por recorrer, que vean un ejemplo como Rodri, con el currículum que tiene, desde el ejemplo, demostrar que lo que hay que hacer para ser futbolista.

0: Para mí es muy importante. Y un equipo de fútbol es grande cuando todo el mundo va a una y cuando se pone el nosotros por delante del yo. Cuando el equipo es mucho más importante que yo. Si yo estoy bien, se beneficiará el equipo y eso quiere decir tanto en el entrenamiento como en el partido. Y yo tengo que estar enfadado si no juego, naturalmente, pero tengo que demostrarlo y poner las cosas difíciles al entrenador. Si me saca un minuto, me saca 10 minutos o si me saca de inicio, yo tengo que estar preparado para ello. Y eso es lo que estamos construyendo también en el vestuario para que todo el mundo esté preparado para ayudar, porque lo más importante no es el yo, sino el equipo.
1: También, más nombres propios, se ha referido a Guidez y a su recuperación, y es que el jugador portugués le había sorprendido gratamente, tanto en pretemporada como en ese primer partido ante el Dense.
0: A ver, va dentro del proceso normal. La verdad es que es un chico que no va, todo lo que esté de su parte lo va a hacer. Va dando pasos agigantados. Así que es cierto que una lesión de menisco es bastante agradecida, que notas la mejoría muy rápido. El otro día estaba en el campo haciendo una cosita. También no es lo mismo entrenar en el gimnasio que fuera, y incluso cuando están tus compañeros al lado. No tenemos que meterle ningún tipo de presión, pero esperemos que en un plazo desde que se operó hasta que pueda estar más o menos disponible, porque naturalmente cuando empiece a entrenar con el equipo tiene que coger el estado físico, el estado de forma, ¿no? En un par de meses más o menos pensamos que si no hay ningún problema puede estar con el equipo ayudándonos.
1: Ya me comentabas que ahora mismo hay que centrarse en el Córdoba y que no conviene demasiado, pues, mirar rivales directos o el calendario que viene después.
0: El que veo más complicado con mucha diferencia es el Córdoba. Es que la segunda división y vosotros, que ya habéis también mucho tiempo en el mundo del fútbol, no sé, tú juegas en primera división y sabes que el Barcelona, el Madrid, el Atlético de Madrid, el Betis, los equipos de Champions están en otro nivel y después más o menos está todo, bueno, puedes competir ahí, ¿no? Hay mucha diferencia entre, aquí en segunda división, no, nos ha pasado a nosotros, dos equipos recién ascendidos, te ganan y te ganan, entre comillas, un poco incluso de forma merecida, o sea, no puedes decir que ha sido injusto, que tú has generado muchas más ocasiones de gol, pues bueno, eran partidos parejos en el que si empatas tampoco pasa nada, pero ellos ganaron y no puedes decir nada. Entonces, la igualdad es máxima, hay muchas sorpresas, cosa que en primera división normalmente no hay, y equipos que a priori luchan por un objetivo o tienen en su cabeza un objetivo, después no se cumple, ¿no? Hay equipos que sueñan o aspiran a una cosa y al final, a lo mejor están en primera ref al año siguiente. Entonces, vamos a darle la importancia a cada partido porque la mayoría de clubes que estamos en segunda división somos ex primeras y todo el mundo tiene en la cabeza esa ilusión, pero es mucha mucha la dificultad y mucha la igualdad que hay, por lo tanto centrémonos, me sabe mal, pero es que lo pienso de verdad, centrémonos en el partido siguiente, porque pensar más allá, mira, tenemos 6 puntos de 12, no nos vale de nada.
1: Y además, ya para terminar, hablaba García Pimienta de que hay que relativizar el tema de los 11 iniciales, porque en este nuevo fútbol los jugadores que salen desde el banquillo pueden tener una importancia capital en el devenir del partido.
0: Es que lo debemos entender todos. Hay una cosa que está muy clara y el hecho de empezar de inicio o estar en el banquillo no quiere decir que seas mejor o peor futbolista. Yo a lo que me refiero es que hay partidos en los que a ti te va a tocar empezar el partido y los van a ganar los que entran desde el banquillo. Es que al final es tan importante una cosa como otra, es continuar el trabajo. O mantener el resultado que nos interesa porque vas ganando. Todo el mundo quiere jugar de inicio, todo el mundo tiene que estar preparado y luchar para jugar el máximo de minutos posible. Pero no es ningún castigo. Yo soy una persona en la que si yo tengo un problema con un jugador, un problema real, lo llamo a mi despacho y le explico las cosas. Si yo no llamo a nadie y no juega, es porque lo está haciendo bien y yo considero que otro compañero está más preparado para ese partido, no porque ese jugador no esté bien. Entonces, como digo, un equipo se construye asumiendo el rol que le toca a cada uno y estar preparado para lo que el equipo te demande. Y si a veces va a ser jugar de inicio y a veces va a ser jugar 10 minutos y son igual de importantes que salir de titular.
1: Pues esto es lo que ha comentado Francisco Javier García Pimienta. Alrededor de media horita ha estado en la sala de prensa del Estadio de los Juegos del Mediterráneo. Yo insisto, una rueda de prensa muy rubitizada, una rueda de prensa en la que ha recordado casi casi en cada respuesta al que fuese técnico de la Almería durante las dos últimas temporadas. Una vez más, poniendo al rival por las nubes y tratando pues de pintar una situación que la verdad es que creo que no corresponde ahora mismo a lo que es la Unión Deportiva de Almería. Enseguida vamos a analizar un poquito antes, Chloe.
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1: Paco Navarro, muy buenas. ¿Qué tal?
3: Buenas tardes, mister. ¿Qué tal? Pues nada, aquí andamos. Y con la noticia que ha saltado a última hora, pues más todavía.
1: Estoy escuchando aquí atentamente a García Pimienta. Ahora te voy a preguntar por la rueda de prensa. Insisto, no me voy a cansar de decirlo, para mí absolutamente decepcionante. No damos un paso adelante, así nos empujen en este sentido. Pero antes, te veo sorprendido por el hecho de que France Football haya cambiado al votante español, ¿no? Después de muchos años teniendo a Alfredo Relaño, de repente José Inventos Díaz, José Bulos Díaz, es el nuevo votante de España, el director del diario AS.
3: Hombre, más que sorprenderme, no, porque ya del señor Relaño, ya los mismos compañeros lo decían públicamente que Florentino Pérez le había quitado de director del diario A y había colocado a su marioneta, en este caso José Félix Díaz. Y no solo conforme con eso, que la ha colocado ahora en el diario A como director, pues lo coloca también a...
1: Creo que casi nadie lo conocía por José Félix Díaz.
3: Bueno,
1: José Inventos Díaz, José Bulos Díaz.
3: Bulos, como está de moda ahora.
1: El padre de la enchufada de Real Madrid Televisión. Oye, hay que ver la manía esta de enchufar a los hijos, ¿eh? Matías Prats, Juanjo Moreno, José Félix Díaz, sí. Todo el mundo enchufa a los hijos. Una cosa tremenda, ¿eh?
3: Sí, y lo más lamentable en esta vida, que para el tema del trabajo no sea por méritos propios y tenga que ser de esa manera, ¿no? Sí.
1: Bueno, porque es muy significativo que la haya enchufado en Real Madrid Televisión, que no la ha enchufado en el Huffington Post, la ha enchufado en Real Madrid Televisión, algo habrá ahí, ¿no?
3: Pero al final, yo no sé cómo los periodistas, la mayoría, dejan que se degrade su profesión de esta manera, ¿no? Porque al final, obviamente, se convierte, como digo yo, se convierte en rebañapaila de la información. O sea, utilizan su profesión para prestar un servicio y no para utilizar su profesión para ejercer una información indistintamente a todos los oyentes, ¿no? Pero al final, pues, lo que suele pasar, como ha pasado siempre, y desde que existen los medios de comunicación... En los años 80 no pasaba eso, pero evidentemente pues se dedican a prestar servicio al poder establecido. Y cuando dices cosas discordantes que no le cuadra esto, pues hay llamadas a los propietarios de las cadenas televisivas, de las radiofónicas y todas esas cosas. Y entonces, pues es lamentable. ¿Está informada correctamente el aficionado de a pie o la aficionada de lo que pasa en el mundo del deporte? Como en cualquier, como en la política, en la vida social, no. No, porque al final...
1: No, yo creo que hay un caso, Navarro, que a mí me tiene con las patas para atrás esta semana, que es pues el programa este nocturno que va bailando de cadena. Se ve que, bueno, presumen mucho de audiencia, pero no terminan de cuajar en ninguna, ¿no? Están ahí bailando por las cadenas. Anoche, programa monográfico para que la gente no pite en el Bernabéu. O sea, sí, programa monográfico con el mensaje: usted no puede pitar cuando vaya al Bernabéu. Pero vamos a ver, gente que se gasta 250, 300, 400 y más euros para asistir a ese espectáculo, ¿por qué no puede pitar?
3: Pues no. Pues
1: a mí claro, que me lo expliquen. Bueno, no digo insultar, evidentemente, no digo temas tal, pero pitar, o sea, pitar. Una hora y media de televisión dedicada a lanzar el mensaje de que no se puede pitar en el Bernabéu. Oiga, que yo pago mi entrada, igual que si voy al teatro, voy a un concierto o voy a cualquier espectáculo que considero que no está a la altura de la expectativa y de lo que he pagado. ¿Pero por qué no vas a pitar?
3: Claro, claro. Cada uno, dentro del ejercicio de su libertad de expresión, evidentemente, pues puede llegar a cabo pito, gritarle al jugador, siempre y cuando no haya insultos desproporcionados, ni menos proporcionados que se insulte, pues el aficionado puede quejarse, ¿no? Pero lo que sí es cierto que evidentemente cuando A3 Media decide prescindir de llamarlo, no del programa, sino nunca mejor dicho, del chiringuito que tienen montado, porque no es que es de un mutuo acuerdo y tal, pues quién tiene que realizar las gestiones con Mediaset y todo eso, llevarla a cabo, buscarle los patrocinadores y colocarlo a todo eso ahí, pues evidentemente, pues ya se sabe quién es. Vamos a dejarlo en presuntamente, evidentemente, porque no hay hasta ahora mismo ninguna información, presuntamente, pues el mismo que desalojó al señor del año y colocó a José Félix Díaz, como he dicho anteriormente, que eso sí lo han dicho los mismos compañeros suyos, con nombre y apellido, quién ha llevado a cabo esa tarea. Entonces, por lo tanto, ¿qué es lo que pasa? Al final, todo eso que se llama el chiringuito, al final la gente, pero lo que sí hay un caso curioso que te dice en la audiencia, pero no te dice qué tipo de audiencia, de qué equipo, que evidentemente, ¿quién escucha el producto ese? Pues evidentemente el aficionado del Madrid, aficionado del Barcelona, porque yo no he visto ahí abrir un debate de ¿qué digo yo? De Real Betis Balompié, del Athletic Club, del Zaragoza, del Valladolid, en fin, de otros equipos, ¿no? Lo que está claro, van a lo que van y evidentemente, pues, y al final, tú te conviertes en una marioneta y en un mancebo del poder establecido como anteriormente, o sea, para que todo el mundo lo entienda, en un rebañapaila de los medios de comunicación.
1: Oye, que no quiero que se me vaya. García Pimienta, muy al estilo Rubi, a mí esto ya me empieza a cansar, Paco, lo de porque además no, creo que es absolutamente nocivo y que creo que está ese discurso está afectando directamente al rendimiento del equipo fuera de casa. No puede ser que cada vez que nos enfrentemos a un rival pase a ser automáticamente el Bayern de Múnich. Para mí no hay por dónde coger la rueda de prensa de García Pimienta esta mañana y hay que poner freno a esto ya. Y hay que decir que no nos tomen el pelo, que el Córdoba ha ganado un partido de 4, ha perdido los otros 3 y ha encajado la friolera de 10 goles. Lleva una media de 2,5 goles por partido encajados. Ese es el Córdoba del sábado y todo lo demás es una milonga, Paco.
3: Bueno, pues milonga, demagogia, se está poniendo la venda antes que llegue la herida, evidentemente, como tú estás diciendo, y los datos. Entonces, todos los equipos que nos enfrentamos, que parece que nos vamos a enfrentar al mejor equipo del mundo, que nos hemos enfrentado a equipos que no han ganado y que trabajan muy bien y que defienden muy bien y que tienen mucha verticalidad, pero bueno, algo tendrás tú, ¿no?
1: Un equipo al que hace una semana le cedimos a nuestro quinto central, Paco, para que la gente más o menos se haga una idea.
3: Sí, sí, sí. Pero evidentemente dice, no, es que el Córdoba es un equipo que aspira a estar en la zona alta de la tabla. Y el Almería que aspira a ir de vacaciones, de crucero en crucero. Es que vamos a ver, tú cuando te vas a enfrentar a un determinado equipo, cada equipo en ese momento está en una situación deportiva. Y tú tienes que aprovechar, si no pasa nada. Vamos a enfrentarnos al Córdoba Club de Fútbol, que no está atravesando un buen momento. Y nosotros como equipo que aspiramos a estar arriba tenemos que beneficiarnos de eso. Y no estar ni devaluando arriba ni nada. Simplemente una circunstancia de arriba que te vas a enfrentar. Pero es que esto ya es que quieren tomar a los aficionados por tonto, por no decir otras palabras obscenas, o yo no sé lo que pretende. Es que esto es una milonga y una demagogia que es que no hay por dónde cogerla. Entonces, para mí, por eso digo que cuando tipos de estos entrenadores, no son entrenadores, son entrenadores desacreditados. Y entonces, este discurso, esto no tiene cabida. Anteriormente, en otras épocas del fútbol, en otro fútbol que también era fútbol, se escucha decir esta palabra de los entrenadores y por lo menos le llama la atención y dice, pero bueno, tú ¿qué estás diciendo? ¿Qué es lo que estás vendiendo tú? ¿O qué es lo que pasa? Y algunos hasta los destituían. Porque es que no tiene sentido. ¿Qué es lo que quieres decir? Que si te gana el Córdoba, que tú ya por eso menos eres menos, has hecho menos ridículo y te has puesto la venda antes que la herida porque el Córdoba te ha ganado y te ha enfrentado. Y luego, pues bueno, pues si nos vamos a enfrentar al Córdoba, la próxima vez que nos vamos a enfrentar en casa contra el Celta Fortuna, cuando nos gane dirá, no es que esto es un equipo muy bien trabajado, los equipos filiales ya sabemos lo que pasa y todo eso. Y luego nos enfrentamos al Mallorca. Es que el Mallorca es uno de los equipos con mayores inversiones que tiene y va a ser muy difícil ganar. Entonces, ¿nosotros cuándo ganamos? ¿Cuándo ganamos? Pues no podemos ganar nunca. Porque si los rivales son mejores que nosotros, ¿cuándo ganamos nosotros? Entonces, no, para mí lo veo lamentable. Vamos, yo soy propietario del club y a mí este entrenador me dura 15 segundos en el club.
1: Ayer se quedó libre Mendilibar.
3: ¿Cómo?
1: Que ayer se quedó libre José Luis Mendilibar.
3: Pues entonces, si tuviera la suerte de venir en algún momento a la Unión Deportiva de Almería, no sé lo que iban a hacer los 28 o los 32 tíos que hay en el banquillo con las tablas y los teléfonos y los pinganillos y todo eso, no lo sé lo que haría.
1: Porque hoy había dado la sensación de que ha reculado, ¿no?, García Pimienta, que yo creo que, por mucho que se empeñe, el domingo señala a una serie de jugadores con nombres y apellidos. Melamed, Embarba, John Morcillo, jugadores que habían sido titulares en Sabadell y que se caen. El domingo intentó pues torear un poco diciendo que no era un castigo, y hoy pues elogiando a alguno de ellos y diciendo que es que no es tan importante ser titular porque tú luego puedes salir 10 minutos y ser fundamental en el partido. Me da a mí que García Pimienta ya sabe, Paco, en lo que se ha metido y está ahora echando marcha atrás, ¿o no?
3: Pero si no es que sabe ya lo que te has metido, si te has metido en la alcantarilla y sabes lo que hay en la alcantarilla, ya por mucha agua que te echen a la alcantarilla, siempre te va a quedar impregnación de lo que hay en la alcantarilla. Entonces, que al final el jugador se detecta debilidad, la palabra debilidad en el entrenador, y cuando los resultados no acompañen, cuando no acompañen por las circunstancias que sean, esperemos que no sea así y que todo vaya bien, pero cuando no acompañe, pues dirán, pues ahora este es nuestro momento. Pero si este, pues si no es nadie, si hoy te dice blanco, mañana negro, pasado azul, el otro te dice rojo y celeste. No tienen personalidad. Es que no hay personalidad. ¿Y por qué? ¿Por qué lleva a cabo, que no ha trascendido mucho, por qué lleva a cambio los siete cambios que mete en el equipo de golpe? ¿Por qué lo lleva? Porque sabe que si en esta jornada no se le hubiese ganado al Cádiz, sabe que estaba más fuera que dentro. Entonces dice, después de perder a Río, yo voy a quitarme la tía de pesos al medio, y bueno, y ahora espérate al bombazo que puede surgir en Córdoba, que está todo el mundo muy tranquilo, muy ese, y espérate que pueda haber algún cambio de alguna connotación, que cuando lo vea la gente igual hasta dice, ¿qué está pasando aquí? Espérate que todavía no acaban con esto.
1: Lo de la portería, ¿no? Que está borruntándose. Está un poco planeando en el ambiente.
3: Sí, sí, está. Vamos a esperar el acontecimiento, pero bueno, es un rumor bastante importante. Pero lo que tú no puedes salir la semana que viene el Celta Fortuna, luego el Mallorca, luego viene el Burgos, el Leganés, la Real Sociedad, el Oviedo. Y cuidadito a esa semana, después del Celta Fortuna y el Mallorca, que del Burgos, Leganés, Real Sociedad y Oviedo, de 4 partidos tenemos en casa 3. Tenemos en casa 3, y veremos a ver si cuando termine esa jornada, en la última jornada que es contra Real Oviedo en ese mes, en el mes de octubre, veremos a ver en qué circunstancia está la Almería, en qué circunstancia queda García Pimienta, si es que está por entonces por aquí, y en qué circunstancia quedan los jugadores. Cuidadito, que el botín de feria no puede tener nada que ver con la que se puede liar aquí. Mucho cuidado, como no acompañen los resultados.
1: Lo veremos. Paco, que me quedo sin tiempo, abrazo muy fuerte, ¿eh? Que tenga buen día.
3: Pues nada, un abrazo muy grande, amistad, un placer, y como siempre, un saludo.
1: Vigílamelo, los votos de José Inventos Díaz, ¿eh? Vigílamelo, porque no me fío.
3: Yo qué sé, fíjate el nivel que tendrá, que casi seguro se lo da a Dios Mandé.
1: O a Chendo. Lo mismo vota Chendo y a Manolo Sanchís, ¿eh? Yo no me fío absolutamente nada. Bueno, vamos a ir con Bayo, pero antes, Chloe.
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1: Estamos ya con el resto de nuestro fútbol.
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1: Vaya, muy buenas.
5: Hola, José Luis, buenas tardes.
1: Resúmeme cómo están nuestros equipos de tercera, de la División de Honor.
5: Bueno, pues en tercera federación el Atlético Pulpileño, ¿no? Que, bueno, ha empezado bien la temporada ganando. Este próximo fin de semana tendrá que jugar su primer encuentro a domicilio. Será frente a la Alcantarilla, equipo que empató en la primera jornada. Sábado se abona a este día el cuadro rojinegro. Ya se estrenó en Liga, también en sesión sabatina. Y bueno, pues una cita para la que llega bien en lo colectivo con ese triunfo. Que le da esos primeros tres puntos y además también, como más o menos fue el año pasado, viene lo individual. Habitualmente pues aparecen jugadores en esos 11 ideales, en esas alineaciones más destacadas de cada jornada según diversos portales web, y primera jornada y primera incursión, la de, en este caso, el delantero Raúl Morales, que aparece en el 11 ideal de Nacional 10X, y bueno, desde luego que ahí sí que se demuestra, bueno, pues que estuvo de dulce. Por cierto, anotó un golazo, jugada de individual por la banda derecha, con un pase a un compañero, se apoyó en él y volvió a recibir, y él mismo, que había iniciado esa acción, pues arrancada por la derecha, pues finalizó con un gol. Así que, bueno, pues enhorabuena para él, enhorabuena para sus compañeros, y esto no para, ¿no? Ya hablábamos ayer de los partidos que tienen que afrontar en casa el Almería B y el Cantoria, en el caso del cuadro rojiblanco, para seguir estando en el grupo de colíderes, que se irá reduciendo conforme vayan pasando las semanas. El partido que será el próximo domingo a las 12 del mediodía, campo anexo del Estadio Juegos del Mediterráneo, y por la tarde tendrá que jugar frente a un rival difícil, ¿no? El Atlético de Marbella, porque lo conoce, porque sabe que es un buen plantel, que los equipos malagueños, algunos son emergentes, ¿no?, y empiezan a dar saltos. El Atlético Marbella hace nada estaba en primera andaluza, dos categorías por debajo, y nada, en tres años ha subido dos peldaños a tercera federación, así que cuidado con este tipo de planteles, aunque sea, eso sí, en casa, ¿no?, para los aurinegros, teniendo que jugar en Los Olivos, que en los últimos días se ha ido poniendo a punto, ¿no?, porque claro, un estreno en categoría nacional, pues sí que merece que se le dé un lavado de cara. Ya era nueva la instalación, pero una cosa es participar en categoría autonómica, otra en categoría nacional. Evidentemente va a haber un mayor número de aficionados, mayor número también de visitantes, así que ahora, paseando el nombre de Cantoria por más allá de Andalucía, incluyendo Melilla, pues bien que merece la pena. Así que pues puesta a punto también de Los Olivos para ese estreno de este próximo fin de semana.
1: Pues ahora con el deporte en el giro.
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1: ¿Qué tenemos para hoy? ¿Bayo? ¿Tenemos ahí a Bayo todavía? Vamos a ver si lo recuperamos. Sí, me estás comentando sobre la información del deporte en Ejido, Bayo.
5: Bueno, pues que se ha abierto el periodo para solicitar las subvenciones a clubes deportivos y deportistas individuales federados con un importe total de 90.000 euros. Ahí es nada, unas ayudas que se pueden ya solicitar hasta el próximo 13 de octubre. El requisito es que los clubes estén convenientemente inscritos en el registro con una antigüedad mínima de un año y además se encuentren federados durante este curso, durante este año 2026.
1: Muy bien, pues apuntado queda y te escuchamos con atención en la tribu. Gracias, Bayo.
5: Un abrazo, buenas tardes.
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1: Continuamos avanzando, 2 y 10, nos vamos a hablar de golf, como cada semana, con el Grupo Saberes.
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1: No Nos está esperando el presidente de la Liga Almeriense de Golf, Pepe Guirado. Pepe, buenas tardes, ¿qué tal? ¿Cómo estamos?
7: Hola, buenas tardes.
1: Bueno, momento clave de la temporada para la Liga Almeriense. Hemos terminado el verano y ya tenemos aquí pues la conclusión, la resolución de esta edición, ¿no?
7: Pues sí, se ha hecho esperar debido a que terminamos muy tarde la eliminatoria y en el verano nos metimos ya en una fechas con muchos torneos, los diferentes campos de Almería, y que hacía algo inviable el poder realizar esta final, y la trasladamos aquí al mes de septiembre, muy cercana ya al inicio de la próxima edición. Mm. Así que va a ser terminar una edición y comenzar inmediatamente la otra. Mm. Así que el próximo fin de semana en Valle del Este se va a jugar la Final Four entre los cuatro equipos clasificados.
1: Bueno, lo primero, novedad, volvemos a traer la Final Four hasta la provincia de Almería después de varias temporadas, ¿no?
7: Sí, se valoraron varios escenarios y decidimos buscar un sitio en Almería que pudiese albergar esta edición. Nos han dado todas las facilidades del mundo. Tengo que agradecer muchísimo a Valle del Este su cooperación y su puesta a disposición de sus instalaciones para esta realización de esta Final Four, y allí nos vamos a concentrar este fin de semana todos los participantes en esta edición.
1: Bueno, a mí una pequeña ficha técnica: ¿quiénes van a jugar? ¿Cómo han quedado emparejadas esas semifinales? ¿Cómo va a ser un poco el desarrollo de la Final Four durante el fin de semana?
7: Bueno, para recordar a todos los oyentes cómo funciona la liga, hubo una fase regular en la que los primeros de cada grupo quedaron automáticamente clasificados para esta Final Four. En uno de los grupos fue Aguilón Golf y en el otro Golf Center Almería. Luego hubo una serie de eliminatorias para ver qué dos equipos acompañaban a estos dos finalistas. Y estos dos equipos fueron el Restaurante Valentín y el grupo Olivencia. Ya por reglamento está establecido que los segundos, o estos segundos que se clasifican, se enfrentan a los primeros de la liga regular. Por tanto, los enfrentamientos son en la primera semifinal Aguilón Golf contra el Restaurante Valentín y Golf Center contra el grupo Olivencia, el próximo sábado a partir de las 8:30, como hemos dicho antes, en Valle del Este.
1: A partir de las 8:30 y a partir de ahí, pues a buscar una plaza en la final, que entiendo que ya será el domingo, ¿no?
7: Sí, el domingo también, con salida a partir de las 8:30, se jugará la final y bueno, pues, y una final de consolación para los que queden eliminados en esta primera semifinal.
1: Bueno, entiendo que evidentemente, pues por el discurrir un poco de la temporada, Pepe, pues hay quien se puede vislumbrar como favorito, pero también tenemos la experiencia de otros años de la Final Four, que a lo mejor pues el equipo que mejor ha estado durante todo el año no ha sido necesariamente el que ese fin de semana decisivo ha podido conseguir el título, ¿no?
7: Sí, van a intervenir muchos factores. Hay que tener en cuenta que los participantes, parte como favorito al título el campeón del año anterior, en este caso el grupo Olivencia. Pero no podemos olvidar que ahí está Aguilón, que ha sido, no recuerdo más, 5 veces campeón de esta liga. Está Gorcentes, que ha sido, esta va a ser su cuarta final. Y está el Restaurante Valentín, que ha sido campeón y ha disputado las últimas 5 finales. No hay un favorito claro, ya he dicho, por el grupo Olivencia, por ser campeón del año anterior, de la edición anterior, pero está muy abierto este año la final, y el campeón se va a definir por pequeños detalles.
1: Bueno, a la espera de disputar esta Final Four, ya que estamos pues casi terminando, poniendo el broche a la liga, Pepe, ¿estáis contentos con cómo ha ido todo?
7: Sí, se ha desarrollado con total normalidad. Ha habido mucha emoción, tú sabes que lo hemos vivido hasta el último partido de la liga regular. No se sabía quién iba a ser el primero de cada grupo, y en la eliminatoria han sido eliminatorias muy parejas, y la última eliminatoria sobre todo, pues se han definido por el detalle de jugar en el campo propio. Es lo que ha definido tanto el grupo Olivencia como el Restaurante Valentín.
1: Claro. Y me dices que bueno, que al final pues prácticamente va a ser terminar una edición y comenzar otra, ¿no? ¿Tenéis ya más o menos planteada lo que va a ser el nuevo curso?
7: Sí, ya se ha planteado la fecha de confirmación de los diferentes equipos que estaban en la liga del año pasado. Es hasta el día 14 de septiembre. Tengo que decir que han confirmado todo, que van a seguir. Y la novedad puede ser que hay algunos equipos en otros campos, como el de Serespín o Marina La Torre, o incluso el propio Valle del Este, que quieren entrar a participar en esta liga. Y bueno, el comité decidirá si ampliamos el número de participantes. Yo creo que sí, que cuanto más participantes mejor, y le damos más visibilidad a dos campos nuevos de Almería. Y la idea es, si todo va bien, el día 4 de octubre empezar. Ya es la 18ª edición de la liga.
1: Tenemos ahí todavía un pequeño margen de crecimiento, ¿no? Para que se pueda incorporar algún equipo más.
7: Sí, porque no queremos dejar a nadie fuera. Estamos valorando cómo hacerlo para no hacer la liga muy larga ni muy pesada. Pero si se accede a que esos dos equipos entren como nuevos, pues serán dos grupos de siete, e intentaremos agilizar lo máximo posible para llegar a principio de verano con los deberes hechos y poder realizar la final, nada más terminar la liga regular y las eliminatorias.
1: Muy bien, Pepe, pues si te parece, la próxima semana hablamos, le comentamos a la audiencia cómo ha ido esa Final Four y a ver si pudiéramos contar también con alguien, alguno de los miembros del equipo ganador, ¿eh? Y ponemos ya broche a esta temporada.
7: Claro que sí, no te preocupes, que para el próximo jueves, que ya tenemos nuevo campeón, yo ya le hablaré con el capitán o la persona que designe el capitán para estar presente en este programa que, bueno, que tanto apoya el gol y que la liga desde luego le agradece.
1: Muchas gracias, Pepe, que disfrutéis mucho la Final Four, que lo paséis muy bien.
7: Muchas gracias a vosotros. Hasta el próximo día.
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1: Son las 2:19. Ya sabéis que todos los jueves nos damos una vueltecita para conocer cómo está el deporte en Vera.
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1: En Vera nos está esperando el director deportivo del CBU, Blai Keru Reisti, porque tenemos el próximo sábado pues una cita muy interesante del trofeo 3x3 correspondiente a la Feria de Vera. Iker, muy buenas, ¿qué tal?
11: Muy buenas tardes.
1: Muy buenas. Cuéntanos qué es lo que tenemos preparado. Además, es un momento muy especial, ¿no? Bueno, una conmemoración que siempre es agradable, ¿no? El unir el deporte con la feria.
11: Siempre, siempre. Esto es una tradición en la Feria de Vera, el 3x3. Es una cita en la que el ayuntamiento siempre pone mucho esmero y que bueno, pues invitamos a todo el mundo del baloncesto. De la comarca, de los que quedan algunos de vacaciones y todos los que estamos de pretemporada preparando los equipos y todo eso, pues a pasar una mañana de sábado de baloncesto estupenda en el pabellón Blas Infante.
1: Vamos a situarnos un poquito, es en el pabellón Blas Infante, ¿qué horario vamos a tener? ¿Qué categorías se van a disputar? ¿Cómo va a ser un poco el desarrollo del torneo?
11: Bueno, pues el tradicional 3x3, toda la mañana, desde las 10 de la mañana, en todas las categorías, desde senior hasta mini. Yo les he dicho a todos los pre-mini también, los pequeñajos, que se sumen a la mini también, así que intentaremos que todos los niños y niñas de que les guste el baloncesto puedan disfrutar de una mañana estupenda de baloncesto.
1: Equipos que se forman para la ocasión, hay van clubes, ¿cómo se gestiona un poquito este torneo?
11: Bueno, nos pilla a todos los clubs en plena pretemporada. Claro. Es decir, estamos confeccionando todos los equipos de todas las categorías que van a empezar a disputar el mes que viene las competiciones federadas. Pero bueno, es verdad que este formato nos viene muy bien en el sentido de que es buena fecha en la que todos los niños están con muchas ganas de empezar. Los nuestros ya llevan dos semanitas ya empezados a entrenar. Así que, bueno, viene muy bien por fechas. Todavía no han empezado los partidillos y es una forma de arrancar estupendamente la temporada.
1: Claro, además, entiendo, Iker, que siempre pues el baloncesto federado, pues siempre hay más nervios, más presión, sea la categoría que sea. Y esto, pues fundamentalmente, es disfrutar del baloncesto pues con otra óptica lúdica y entretenerse y divertirse, ¿no?
11: Por supuesto. Por ejemplo, nuestros niños de UPLA, entre ellos hacen sus pequeños equipos de tres o cuatro componentes, pueden venir con el primo, con el que no sabe. Es una competición totalmente lúdica en la que lo pasamos bien, recordando que estamos a puertas de una feria en la que pues los niños son protagonistas, por supuesto.
1: Claro. Hay que ver la que se está liando, Iker, con el baloncesto 3x3, y además coincidencia, pues esta semana hemos tenido por aquí a Raúl Fernández, al entrenador de La Mojonera, que ha sido el seleccionador de la selección española 3x3.
11: Vaya meritazo, sí.
1: Sí, acaban de ganar los Juegos del Mediterráneo en Italia, además ganando la Italia allí en su país, en su cancha, y lo hablábamos con él, ¿no? Que nos parecía el baloncesto 3x3 hace, no sé, 5 o 6 años como una americanada, como algo de los Estados Unidos, de los barrios de Estados Unidos, y se ha metido en España de una manera extraordinaria, ¿eh, Iker?
11: Fantástico, pero no en España, sino que es a nivel global. Al final vivimos en un mundo en el que las cosas parece que nos lleva el mundo a cosas rápidas, a cosas más explosivas, más vibrantes, y en ese caso el baloncesto 3x3 es la versión rápida, vibrante del deporte del baloncesto, ¿no? Metes en una canasta, en una competición rapidísima en el que no se para cuando se mete canasta, sino que hay que correr rápido y volver a atacar. Es un deporte que está cuajando muy, muy bien, ha sido olímpico y que está cogiendo una fuerza terrible. Y es muy bonito de ver porque se adueña de las calles, se puede jugar en cualquier plaza del ayuntamiento, se monta una canasta y se puede jugar 3x3. Es algo muy interesante en los tiempos que corren. Y a los viejos rockeros como nosotros del baloncesto, pues bueno, es un aliciente más, es un deporte bastante diferente en el al colectivo de 5x5, pero no deja de ser baloncesto y de ver formas de jugar maravillosa.
1: Oye, lo último, para los rezagados, todavía estamos a tiempo de inscribirnos, ¿qué es lo que hay que hacer para poder participar?
11: Sí, señor, las puertas del Club Baloncesto UPLA están totalmente abiertas para todas las niñas y niños de toda la comarca que quieran acercarse, que prueben, que vengan, que nos conozcan, que descubran el deporte del baloncesto, que es algo fantástico, de trabajo en equipo, de amistades, y que todos los que hemos vivido el deporte de equipo, en este caso el baloncesto, sabemos de la importancia que tiene.
1: ¿Te puedes apuntar allí mismo o hay que hacerlo previamente? ¿Cómo funciona?
11: Nosotros lo que le decimos a todo el mundo es que pruebe, que venga. Tanto los pequeñajos lunes y miércoles o viernes, lunes, miércoles y viernes en el pabellón Blas Infante, se acercan a partir de las 4 y estoy seguro de que se queda.
1: Muy bien, Iker, pues que salga todo muy bien el sábado y sobre todo que lo disfrutéis mucho, ¿eh?
11: Seguro que sí. Un abrazo muy grande.
1: Un abrazo.
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1: Son las 2:25 de la tarde, vamos a ir entrando en la recta final de nuestro programa de hoy, y antes de nada y de seguir recibiendo protagonistas, pues te tengo que decir que cada persona es especial y que merece un trato singular. 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Nos vamos a ir hasta el Liceo Sport Club, como cada semana.
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1: El Liceo Sport Club nos está esperando, como siempre, Jorge Martínez. Jorge, muy buenas, ¿qué tal?
13: Buenas tardes, José Luis, muy bien.
1: Bueno, arrancando las escuelas, primeros días, cuéntame un poco cómo está empezando todo.
13: Pues la verdad que muy bien, han empezado la mayoría de alumnos, tanto infantiles como adultos, en los dos, en el liceo. En Propádel empezamos el lunes. Y la verdad que veo buena aceptación este curso. Hay alumnos nuevos, repiten los alumnos del curso pasado. Así que creemos que va a ir bien.
1: Bueno, hay que recordar, Jorge, que tenemos absolutamente consolidada las escuelas de tenis y de pádel, que son dos auténticos referentes, y que este año también se ha dado un pasito adelante con el tema del fútbol, ¿no?
13: Sí, este año hemos llegado a un acuerdo con dos amigos nuestros que se llevan dedicando al fútbol muchos años en otros clubes, y queríamos dar un salto de calidad en nuestra escuela, y se está notando también con las matriculaciones nuevas y los niños están súper contentos. El fútbol ya han empezado el 80-90% de peque.
1: Y como recordamos alguna vez, sobre todo una oferta muy flexible, Jorge, con horarios, con días, con precios muy a la carta, ¿no? Para que cada cual pues elija atendiendo a sus necesidades y su disponibilidad, ¿no?
13: Sí, nosotros ofrecemos siempre, recomendamos para la escuela infantil, tanto de tenis como de pádel como de fútbol, que vengan dos horitas en semana, pero también con la opción de que puedan venir una hora a la semana. Los adultos, la mayoría de grupos dan una horita a la semana, y hay algunos que están ahí dándole más fuerte y hacen dos horitas a la semana, pero flexibilizamos el horario, la cantidad de horas. La verdad que se lo ponemos fácil, tanto en el liceo como en Propade.
1: Y todo esto pues con unas instalaciones top y con profesionales que además pues hemos tenido la oportunidad de conocerlos pues de primer nivel, para que ese aprendizaje y esa enseñanza pues sea realmente positiva, ¿no?
13: Sí, claro, pues bueno, ya las instalaciones se conocen. Tenemos 13 pistas de pádel en liceo y a descubierta y tras descubierta, 4 pistas de tenis, un campo de fútbol, una cafetería. Y ahora desde abril pues gestionamos también Propádel, con 7 pistas de pádel indoor y con su cafetería, que estamos ofreciendo desayunos, menús, tapas, raciones, que también invitamos a la gente que se pasen por allí y vean el ambiente tan bonito que tenemos.
1: La gente que ha cogido vacaciones más tarde, que está ahora poco menos que regresando, ¿todavía se puede apuntar? ¿Hay plazas en las diferentes escuelas, Jorge?
13: Quedan algunas plazas, no quedan muchas, pero sí quedan, nos pueden llamar. Hay gente que empieza a mediados de julio, otros empiezan un poquito más adelante, así que si hay gente que quiere animarse, que no lo deje mucho, pero sí quedan plazas todavía. Al tener tanta cantidad de pistas y en plantilla, tantos monitores, pues la verdad que la escuela tiene una cabida importante.
1: Recuérdanos las vías para poder apuntarnos a esas clases.
13: Pues yo siempre explico la misma vía, José Luis. Yo creo que la más sencilla, que nos llame al 673-575-080. Hablamos con ellos, le preguntamos el nivel, qué horario pueden, qué horario no pueden, y ahí pues ya le damos varias opciones. Viene el peque o el adulto a probar, en caso de que le guste, pues ya matriculamos, rellenamos el formulario en recepción y empezamos a hacer deporte. Siempre queremos que vengan, prueben y ellos estén cómodos.
1: Claro. Bueno, además de todo esto, pues estamos también ya casi tocando las puertas, ¿no? Ese torneo aniversario de Propádel, ¿no? Ya entiendo que ultimando detalles.
13: Exacto, pues ahí las inscripciones llevan un buen ritmo, y como es el fin de semana de la semana que viene, pues ya tenemos todo preparado, el welcome pack, la camiseta Joma que vamos a regalar. Ya están en la imprenta para serigrafiar, y además de la camiseta vamos a regalar a todos los participantes que pueden acceder al gimnasio que tenemos en ProPadel hasta 31 de octubre.
1: Uh-huh.
13: Todos los participantes pueden acceder al gimnasio y su camiseta Joma de regalo.
1: Ajá.
13: Y los premios, pues ya los tenemos encargados, estarán a punto de llegar para el fin de semana de la semana que viene, que se avecina un buen fin de pádel.
1: Sin duda. ¿Estamos a tiempo todavía de apuntarnos? ¿Cómo van las categorías?
13: Sí. Las inscripciones las tenemos abiertas hasta el jueves a las 6 de la tarde.
1: Uh-huh.
13: A las 6:30 haremos los cuadros, publicaremos, uh-huh, y empezamos el viernes a las 4 de la tarde.
1: Uh-huh.
13: El torneo, y terminamos el domingo por la tarde.
1: Ajá. Bueno, pues todavía tenemos ahí un margen, ¿eh?, para todo el que nos está escuchando que quiera aprovechar y jugar este torneo, décimo aniversario de ProPadel. Muchas gracias, como siempre, Jorge. Hablamos el próximo jueves.
13: Gracias a ti, José Luis. Un abrazo.
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1: Son las 2:32, estamos a punto de despedirnos, pero tenemos que ir como siempre con los resúmenes de nuestros programas monográficos de ayer.
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1: Un Agromarcador donde estuvimos ayer con protagonistas como Antonio Vera de Bejo Ibérica, que nos hablaba de la larga trayectoria que la empresa tiene en Fruit Attraction, la feria del producto fresco más importante.
16: Pues mira, este año tenemos la gran novedad de que cumplimos 30 años produciendo semilla orgánica, ¿vale? Y que vamos a destacar que somos ecológicos desde el principio, ¿vale? Donde se podrá, tendremos un espacio enfocado, exclusivo, para valorar un poco lo que es la trayectoria de Bejo en la semilla ecológica y las soluciones que Bejo ha traído al cultivo ecológico. Además, también mostraremos todo, como hacemos todos los años, todo el producto fresco con todas sus respectivas novedades. Entre las novedades que cabe destacar, Red Power, una col puntiaguda roja que, además de su buen vigor y su versatilidad en campo, también se puede llegar a utilizar para fresco como para cuarta gama.
1: Y también tuvimos tiempo para el deporte que surge de la base, de la cantera, con las escuelas deportivas de Cajamar y nuestro A Base Deporte.
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1: Ayer con el coordinador del Mintonete, que nos hablaba sobre las escuelas municipales y que ahora, con el comienzo de curso, pues ya empiezan a funcionar en más de una decena de centros de la capital.
18: Y en esos centros educativos pues intentamos llevar a los chicos y chicas que quieren hacer voleibol y que en su centro educativo pues hay otros deportes en los que no podemos entrar por respeto a esa... la filosofía que tenemos en lo que es la escuela Cajamar Mintonete, la que hay centros donde trabajan otros deportes y pues nosotros no debemos entrar, porque al final lo que hacen tanta oferta es dividir tanto que provoca la no participación ni en un deporte ni en otro. Entonces son centros históricos en los que vienen trabajando con otros deportes, igual que nosotros lo hacemos con voleibol, y seguimos trabajando de esa forma.
1: Pues vamos a ir dejando, pero todavía Chloe de Aro tiene algo que contaros.
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1: Nos vamos, pero que no se mueva nadie, porque enseguida estamos de regreso con la tribu de Dudu, el mejor debate, el análisis sobre lo que ocurre en la Unión Deportiva de Almería.
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0: A las 2 de la tarde y 43 minutos, arrancando nuestro tiempo de opinión, de análisis, de debate, nuestra tertulia, la tribu de Bru, la tribu del minuto 92 de toda la vida aquí en la radio del deporte, la radio que hace afición, la radio de Almería, la radio de las más de 12 horas y media de emisión sobre Almería cada día, 5 de ellas de deportivas, horas de deporte, y todo el deporte además también concentrado en marcadoralmería.com, incluyendo la radio en directo y los podcasts de esas 5 horas y media de radio, junto con un montón de contenidos más. 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Y además, pues todo eso te lo damos en todas nuestras redes sociales, en Facebook, en X, en Instagram, en TikTok, en LinkedIn, en nuestros canales de YouTube, y también en Almería Televisión, que es el canal de televisión hermano, donde todas las noches de 9 a 11 emitimos programas de Es Radio Almería. Hoy, con la voz así un poco regulinchi, es 10 de septiembre y estamos en el bar-restaurante El Quinto, que ha estado unos días después de feria, pues descansando el personal, lógicamente, que tienen derecho, y ya está, vuelve a estar abierto y vuelve a estar al pie del cañón y vuelve a estar pues petado de gente, como siempre, que no para de entrar gente aquí a disfrutar de su gastronomía. Mientras tanto, pues la Unión Deportiva Almería ya está con los 5 sentidos puestos en el choque del sábado 9 de la noche, 8 de la tarde, de sintonía de marcador en juego de marcador Radio Almería. Tanto es así que García Pimienta ha dicho que qué agustico se está cuando se cierra el plazo de fichajes. Pues sí, la verdad es que sí. Porque, bueno, pues es verdad que ya tienes que tirar para adelante con lo que hay. Pero también es verdad que no puede llegar nadie a tocarte las narices y quitarte alguno de tus jugadores importantes. Con el foco puesto en Arribas, a ver cómo evoluciona su lesión de tobillo contractual, y esperando a que José Luis Pascual nos cuente qué es lo que ha dicho esta mañana en rueda de prensa García Pimienta, que nos ha venido a demostrar que puede haber una comunicación normal con ruedas de prensa, no sábados a las 4 de la tarde, sino un jueves a las 10 de la mañana, fíjate tú, qué horario más normal para que puedan ir los periodistas, porque es que la rueda de prensa se da para que vayan los periodistas, no sé si eso, alguien se lo ha contado, mejor García se lo ha contado ya al departamento de prensa y de comunicación del club, se da para los periodistas, entonces claro, si pones un horario en lo que los periodistas no pueden ir o no hay programas, sábado 4 de la tarde, pues no sirven para nada, ¿no? Entonces los periodistas de los periódicos pues tienen todo el día para procesar la información. Las radios nos llega la información. Yo, fíjate, prefiero cuando lo hacen a las 4, porque a partir de ahí solo estamos nosotros en directo. Solo la podemos aprovechar nosotros. Pero, hombre, eso es egoístamente, pero lo normal es hacerla a estas horas. Y las televisiones, pues, pueden dar cabida en su información. Y luego en el de la noche. En fin, parece que algunas cosas están cambiando con Pimienta, con García. A lo mejor García es el artífice de que nosotros volvamos al estadio, eso estaría bien, ¿eh? Un tanto que se apuntaría García. En fin, hasta las 4 y media de la tarde aquí, en el bar-restaurante El Quinto, con el equipo médico habitual y con Juan Jesús Reche. ¿Qué tal, Reche? Muy buenas.
1: ¿Qué tal, Víctor? ¿Cómo estamos? Muy buenas.
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0: Bueno, pues cuéntanos cosas del Quinto.
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1: Señor, claro que sí. Chloe de Aro, ¿qué tal? Muy buenas, Chloe.
2: Muy buenas, Víctor, ¿qué tal?
1: Y bueno, tú estás preocupada por mi garganta y hay gente que está preocupada por el rugoso, ¿verdad?
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1: Y nosotros minimizamos ahora los daños que provoca la falta de información con nuestros titulares.

0: 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García no descarta cambios en el Arcángel.
1: El técnico deja abierto el 11 pese a la buena primera parte ante el Cádiz.
0: Con la Unión Deportiva Almería y con la Cooperativa Agrícola San Isidro Casi, especialistas en tomate, te contamos que las obras del estadio se trasladan al fondo norte.
1: El club asegura que se están cumpliendo los plazos y anuncia para octubre la construcción de los tanques de tormentas.
0: Habrá que ver si están comprando los materiales baratos o caros. Con Seat Indalomotor y Cupra Indalomotor, el Córdoba confirma la cláusula del miedo para Nelson Monte.
1: El portugués no estará disponible para Ania.
0: 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David, Cristian David, firma por el club Rumanía.
1: El almeriense se marcha traspasado y el Real Madrid se queda con el 50% de sus derechos.
0: 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En voleibol, Miguel Ángel Miliro regresa a Unicaja.
1: Asume la coordinación de la cantera tras 8 años entrenando en Islandia.
0: Baloncesto, Irene Cena firma por el Club Deportivo Roquetas.
1: La pívot gaditana militó la pasada campaña en el Estudiantes.
0: 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Se cuenta que en ciclismo Cristian Rodríguez se compromete con el Barán.
1: El ejidense sella dos temporadas con uno de los equipos más potentes de UCI World Tour.
0: Y en tenis, Benjamín Winter finalista en dobles de la ATP Challenge de Oporto.
1: El roquetero suma dos títulos esta temporada.
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1: La asistencia al estadio está siendo considerable.
0: En La Voz de Almería, el nuevo panorama que se dibuja para Arribas.
1: En pocas quinielas se entraba que si quiese como rojiblanco.
0: Además, te contamos también la información del diario de Almería, solución temporal.
1: El Almería acomete una nueva ampliación de capital.
0: Esto es lo único que se le ocurre decir al diario de Almería a propósito de el desbarajuste económico. El año pasado, ampliación de préstamo del presidente, hoy ampliación de capital. ¿Qué está pasando en los números de la Almería? Y sobre todo, bueno, hay medios que ni siquiera reflejan todo esto. Pero ¿y los que lo reflejan? Y lo barnizan, y lo blanquean, y le dan normalidad a este desastre, a este carajal económico. Principales argumentos de la actualidad general con Aedas Homes y su nueva promoción de edificio Villalán, el nuevo y singular edificio que se ubicará en el recién remodelado Paseo de Almería con exclusividad en todos sus acabados, empezando por noticias sin tapujos ni persianas con el Radio y Libertad Digital. Los documentos desclasificados por Moncloa evidencian que el CNI y la policía sí avisaron del asalto masivo a Ceuta.
1: La inteligencia española alertó incluso a los servicios de inteligencia de Marruecos.
0: Y también hay otros medios que también blanquean esto. Es que estamos muy blanqueosos últimamente. Actualidad Almería con nuestra emisora hermana de Información General y su web radioalmería.com y el consorcio Sector 2 de la provincia de Almería para la gestión de residuos y ecoembes, que nos animan a reciclar latas, bris y envases de plástico en el contenedor amarillo y de cartón y papel en el azul, porque reciclar es muy nuestro. El Ayuntamiento de Almería destina 500.000 euros a mejorar y mantener 15 colegios.
1: El consistorio pone en marcha el sistema Simun para agilizar la atención de incidencias.
0: Torre Cárdenas se vuelca con la campaña Enciende la Esperanza.
1: El materno infantil se suma un año más a esta iniciativa promovida por Asociación Argar.
0: 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Y los tomates Rosa de Almería y Corazón de Buey Carricante de Vivensi Genetics. El tomate frena la pérdida de superficie cultivada en Almería.
1: En la pasada campaña apenas alcanzó el 2%.
0: Y vamos con más noticias agrícolas del día. En este caso nos las traen los amigos de Grupo Hispate, Tecnología para Nuestro Campo, que es para organizar un curso de aplicador de fitosanitarios en modo avanzado.
1: Comenzará el día 21 de septiembre en El Ejido con 60 horas de formación.
0: Y tenemos información sobre la actualidad universitaria con la Universidad de Almería, que presenta Senior UAL con una jornada informativa.
1: El nuevo programa permitirá a antiguos integrantes de la comunidad universitaria acceder a servicios e instalaciones.
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1: La Agencia Estatal de Meteorología anuncia para hoy en Almería cielos muy nubosos con chubascos que serán más intensos a primera hora de la tarde. Los vientos van a soplar flojos en toda la provincia, temperaturas estables con máximas de 32 grados y mínimas de 23.
0: Son los titulares, hasta aquí las noticias, que vamos cerrando con Eugensi Genetics.
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0: Tú no sabes lo importante que es la antocianina para tu organismo. Casi igual que el tema Imagine de John Lennon y Yoko Ono. Y además, Chloe.
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0: Pues ahora un poquito de opinión. 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
3: 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Aquí tienes nuestro comentario de análisis de hoy en la voz de Víctor Hernández Blue con el patrocinio de Comercial Aeralo y toda su gama de material, alimentos ganaderos y para mascotas, plantas, sal, harinas y mucho más.

0: que estoy todavía ojiplático. Mi amigo era así, Mr. Chalet, Mr. Pancarta. Nos ha dejado esta semana una confesión extraordinaria. Después de 7 años gestionando la Unión Deportiva Almería, ha descubierto que el club estaba fichando caro. Y que quizá podían encontrarse buenos jugadores por bastante menos dinero del que ellos han pagado. Magnífico. Ya tenemos diagnóstico. Solo han hecho falta 7 años. Ahora falta tomar decisiones y por eso hoy la reflexión no va dirigida al CEO, sino un poco más arriba. Me dirijo a usted, señor Alquereiji, presidente de la Unión Deportiva Almería, porque si después de 7 años resulta que la principal conclusión que obtiene quien dirige la parcela ejecutiva del club es que se compraban futbolistas pagando demasiado caro, quizá haya llegado el momento de introducir una idea revolucionaria en el organigrama rojiblanco. Poner al frente de la dirección general y deportiva a alguien que sepa fichar barato. No producto que sea barato, sino producto bueno, pero a menos precio. Ya me entiende usted, usted es un hombre de negocios. No parece pedir demasiado, porque gestionar un club de fútbol no consiste únicamente en disponer de mucho dinero. Eso, evidentemente, ayuda, como todo en la vida. La verdadera gestión empieza cuando tienes que conseguir rendimiento para cada euro invertido. Encontrar al futbolista antes de que cueste 10 millones. Detectar talento antes de que lo detecten otros. Construir una plantilla equilibrada sin convertir cada mercado en una colección de apuestas millonarias. Durante años se nos vendió precisamente lo contrario. Comprar talento, desarrollarlo y venderlo era el famoso modelo. El propio Elassi presumía en 2022 de haber superado los 40 millones de euros, que fueron 52, en compras, y aseguraba que la Almería acabaría siendo uno de los clubes sin problemas de límite salarial. 4 años después, resulta que tenemos un límite salarial negativo. Necesidad permanente de ventas y el máximo responsable admitiendo que quizás se pagaba demasiado. Pues blanco y en botella, señor Alquereiji. Usted representa a la propiedad y usted tiene capacidad para decidir qué modelo quiere para el futuro de la Unión Deportiva Almería. Y quizá haya llegado el momento de abandonar definitivamente esta absurda creencia de que gastar más significa gestionar mejor. Busque profesionales, señor Alquereiji, que los hay, ¿eh? Profesionales que conozcan el mercado, que tengan contactos, que rastreen segunda, primera federación, Portugal, Francia, Bélgica, Sudamérica, cualquier mercado donde exista talento antes de que se vuelva prohibitivo en el precio. Profesionales capaces de fichar a uno o dos, o por uno o dos, y después venderlo por 10, en lugar de comprarlo por 10, esperando que algún día se recuperen 15. Porque para fichar hace falta dinero, y para fichar barato y bien hace falta saber de fútbol. Y ahora mismo, después de 7 años, esa debería ser, entiendo yo, auténtica reflexión dentro de la Unión Deportiva Almería. Puedo hacerle también una versión, puedo colocarle una visión un poco más cruda. Pero teniendo en cuenta que es la primera vez que me dirijo a usted, señor Alquereiji, me limitaré a hacerle esta humilde sugerencia.
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0: Bueno, este temita musical que desde luego yo no había oído jamás en mi vida, como tampoco había tenido noticia alguna sobre su autora, que se hace llamar Tiburona, se llama Que viene el lobo, y viene muy al pelo de lo que pasó ayer en el Congreso de los Diputados con el presidente del gobierno Pedro I, el falso Pedro Chapote, y ese sinvergüenza que se hace llamar Gabriel Rufián, cara dura, inconmensurable, jamás ha hecho en su vida lo que él dice que los demás tenemos que hacer, diciendo que viene la derecha, que viene la derecha, y nos quita las pensiones y nos quita la sanidad pública. Como si no hubiera venido la derecha alguna vez a este país. No ha ocurrido nada de eso que dicen estos señores. De hecho, hoy por hoy, en Andalucía, gobierna la derecha, y la sanidad pública tiene más del doble de presupuesto que cuando gobernaba el PSOE. Pero bueno, en fin, me ha hecho gracia porque he escuchado esta estrofa que dice que viene el lobo, te roba el alma junto a la calma. Es un monstruo malo y sin piedad. Las amenazas que, en fin, yo creo que no tendrán mucho avío más allá de algún niño pequeño que lo pueda escuchar. Con este lobo que viene, Reche, decíamos...
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0: Además, Chloe.
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0: Oye, que no me resisto a comentar que ha sugerido el alcalde de Lubrín, Trolingo, el rey de la trola, este que se metía en el centro de salud, en el consultorio, a grabar sin permiso, vulnerando el derecho a la intimidad de pacientes y de sanitarios, que se ha ofrecido en el centro de acogida de su pueblo a traerse 20 inmigrantes de los de Ceuta, y hemos publicado la noticia y le está cayendo una japuana en las redes sociales. Madre mía, Trolingo, luego me invitas a mí a ir a pillar palos allí al monte, como aquel vídeo que me hiciste. Madre mía, y por cierto, vamos a ver, él me dijo a coger palos, yo a pillar, a coger palos. Vete conmigo a coger palos, tú que eres tan trabajador, me dijo en un vídeo. Que por cierto, le hemos ilustrado esta noticia con una foto de Trolingo y de Trolinga, de la concejal con la que él pues ha formado una nueva familia diferente a la que tenía antes y que ha nombrado responsable de la oficina de turismo. Y alguno me ha preguntado, ¿y por qué has puesto esa foto? Pues hombre, yo creo que estoy convencido de que Trolinga habida cuenta de la intimidad que tiene con Trolingo, seguro que también está de acuerdo con ese ofrecimiento de Domingo José Ramos Camacho, Trolingo, rey de la trola. Venga, vamos al fútbol, que al final me lío y no tengo yo la voz para estas cosas.
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0: Con José Luis Pascual. Hola, ¿qué tal, Pascual?
4: Hola, muy buenas.
0: Vete calentando la voz, que pasa mañana a jugar a Almería y esta que luzco yo no está presentable, ¿eh?
4: Bueno, 48 horas dan para mucho, ¿eh?
0: O a lo mejor tengo que infiltrarme.
4: Pero infiltrarte para mañana para la tribu o para el partido.
0: No, yo me voy a infiltrar porque voy a ir esta noche al karaoke.
4: Para entrenar o para jugar, porque ahora lo que está de moda es infiltrarse para entrenar, aunque luego ya el fin de semana te lo tomes con la familia.
0: Claro, pues eso es lo que voy a hacer yo. También tengo derecho yo, ¿no?
4: Y luego te pinchas para recuperar la voz.
0: Sí. Últimamente me pinchan mucho, ¿eh? Me pinchan y no sangro.
4: Ahí ya. Bueno, eso ya hay que discutirlo.
0: ¿Ha hablado García?
4: Sí, nos tiene totalmente desconcertado García Pimienta, ¿eh? Ha cambiado el rollo esto completamente. A las 10 de la mañana ha hablado García Pimienta, es decir, 2 días y medio antes de que se juegue el partido contra el Córdoba, ya tenemos la previa del técnico. ¿Qué tiempos aquellos en los que Rubi hablaba 24 horas antes y un sábado a las 4 de la tarde para que no fuera nadie, ¿eh?
0: Te veo yendo a las ruedas de prensa de aquí a nada, ¿eh, Pascual? Esto está cambiando.
4: Bueno, ayer incluso se invitó a un café, García Pimienta, a los medios que todavía pueden entrar en el juego del Mediterráneo, los medios amables con el club, pues les invitó incluso a desayunar, aunque eso sí, se vieron por allí caras un poco para todos los gustos, ¿eh? Me da a mí que el área de comunicación de Almería no está pasando por su mejor momento, y esas imágenes que han ofrecido sobre el desayuno informativo, pues la verdad es que se ve que hay caras que no están demasiado contentas con cómo está yendo todo.
0: Coño, a lo mejor es que les tocó pagarlo a ellos de su bolsillo.
4: O a lo mejor es que está viendo camas y está viendo gente que pensaba o que tenía unas expectativas dentro de ese área de comunicación y que está quedando muy relegada para que puedan entrar otros que vienen con aval desde arriba.
0: A ver, Reche, que no son esas camas que tú piensas. Tranquilo, siéntate, relájate. A ver, cuéntame, Reche.
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0: Y además, Chloe.
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0: Bueno, Pascual, pues empezamos por el míster, ¿no?
4: Sí, sí, ha sido protagonista porque además ha sido una jornada pues bastante plana en la Unión Deportiva Almería, donde el equipo ha entrenado en el anexo sin mayor novedad. Arriba ya es uno más y no hay ningún problema para tener la convocatoria casi al completo. Solo va a faltar Guiguedes, pero era una baja con la que ya se contaba absolutamente. Así que todo el protagonismo lo ha acaparado un García Pimienta, que en primer lugar comentaba que está muy contento de que Talis pueda volver a jugar, ya que considera que un mes, 4 partidos, es una sanción realmente grave para un chico joven.
5: Bueno, sí, buenos días. Pues sí, contento primero por Talis, sobre todo, que después de esos 4 partidos de sanción, un chico tan joven, pues cuesta mucho, y saber que inicies una temporada sin poder participar en los primeros 4 partidos, pues condiciona bastante. La verdad es que ha hecho un trabajo en todos estos días muy bueno, en todas estas semanas, y está preparado, con lo cual una grandísima noticia. También la de Sergio, que ayer ya hizo parte del entrenamiento, esperemos que tanto hoy como mañana los pueda completar, y prácticamente excepto Gui, tenemos a la plantilla al completo. Por lo tanto, muy contento de poder contar con todos y que todo el mundo tenga su posibilidad. Y sí, pues bueno, con muchas ganas después de 4 partidos, con 2 partidos en casa, 2 fuera, no obtuvimos el resultado ni el juego que queremos en los 2 partidos que hemos jugado fuera de casa. Nos enfrentamos a un rival muy duro, en el sentido de que, aparte de ser un equipo muy intenso, tiene jugadores de calidad y con balón te proponen muchas cosas. Va a ser un reto mayúsculo en el que creo que estamos preparados, después, como digo, de los 2 últimos partidos fuera de casa que no estuvimos bien, no, es la realidad, y con el objetivo de seguir creciendo como equipo, seguir construyendo, pero también dar una muy buena imagen, y me consta que va a venir muchísima gente de Almería, ¿no?, a animarnos ahí a Córdoba. Pues también por ellos, el hacer un buen partido y conseguir una victoria, o por lo menos hacerlo bien para estar más cerca de conseguir la victoria.
0: Entró un escalofrío escuchando a un entrenador de la Almería decir: no estuvimos bien. O sea, es que de verdad te lo digo.
4: Sí, sí. Sigue, bueno, pues reconociendo abiertamente que en Sabadell y en Tenerife no se estuvo a la altura, y precisamente ha incidido sobre eso. El equipo lleva 6 de 6 en casa, ha ganado los 2 partidos y 0 de 6 fuera, y ha comentado pues que esto hay que ir equilibrándolo y que hay que jugar fuera como si se estuviera jugando en el estadio de los Juegos del Mediterráneo.
5: Primero el saber diferenciar el que naturalmente cuando juegas en casa juegas delante de tu afición y fuera es al revés, pero los puntos son exactamente igual. ¿Y por qué tenemos que mostrar una cara cuando juegas en casa y otra fuera? Al final el campo va a estar bien, en dimensiones buenas, es un partido de segunda división exactamente igual. El que seamos un equipo más sólido y consistente, que no nos importe el hecho de jugar en casa o fuera, independientemente, como digo, del tema de las aficiones, que eso siempre va a suceder. Entonces ahí sí que tenemos que ser un poco consecuentes y conscientes de que nos estamos jugando mucho, porque al final cuando acabe la temporada da igual los puntos si los has conseguido en casa o fuera, y si somos un equipo fiable en casa pero no lo somos fuera, no te va a dar por estadística pura. Entonces tenemos que ser mucho más competitivos, que nos dé exactamente igual el hecho de jugar en casa o fuera. Somos capaces, por calidad de jugadores, de llevar la iniciativa. Es cierto que cuando no igualas la intensidad, si nos pasase en casa sería exactamente lo mismo, porque si somos capaces de hacerlo en casa no lo podemos hacer fuera.
4: Además, también ha hablado de nombres propios, por ejemplo el de Leo Batistao, un futbolista que le gusta por su capacidad para romper los esquemas de la defensa contraria, aunque hasta el pasado domingo prácticamente no había tenido minutos.
5: Leo, por ejemplo, en estos tres primeros partidos no participó de inicio, primero por una especie de, ¿no? Los entrenadores tenemos un plan de partido de cómo empezar y cómo poder acabar el partido en función de cómo vayan las cosas. Solamente teníamos a Miguel de la Fuente como delantero centro al no tener a Talis, entonces yo veía a Leo Batistao como un posible recambio en el caso de que pasase algo con Miguel, o que estuviese cansado, o que tuviese algún tipo de problema, para ponerlo en esa posición. El otro día sí que, dándole un poco más de vueltas al partido, el perfil de equipo que podía ser el Cádiz, quería ser más protagonista con el balón, y esas posiciones intermedias que nos hace Leo Batistao, y que se desordena de forma organizada, porque la jugada del gol no aparece allí por casualidad, sino él es un jugador que entiende muy bien el juego, el fútbol, y es capaz de situarse en posiciones que al rival le desconcierta. Pensábamos que ese desorden, entre comillas, nos podía venir bien. Entonces Leo es un chico que está trabajando muy bien. Cuando ha salido, incluso ha tenido oportunidades. Recuerdo un remate de cabeza en Sabadell que le acaba dando con el hombro, pero que siempre está muy cerca del gol y que tiene esa capacidad de marcar goles. Y futbolísticamente entiende el juego. Es un profesional ya de, entre comillas, medio veterano, que ya tiene muchos partidos a sus espaldas y es capaz de entender el juego, de poder situarse bien abierto cuando toca, de meterse por dentro, de desorganizarse y ir a la banda contraria. Y como digo, ese perfil de jugador que entiende bien el juego en cada situación nos beneficia muchísimo. Yo estoy muy contento por él, porque un jugador de su categoría no había jugado de inicio hasta el momento y le tocó el otro día y hizo todo lo que queríamos. Aparte lo hizo muy bien, generó mucho peligro tanto por banda derecha como cuando se metía por dentro, y aparte trabajó muchísimo y nos dio 65 minutos, si no recuerdo mal, de mucho nivel a nivel ofensivo y también defensivo.
4: Vamos con el rival, un Córdoba que ha tenido un comienzo de liga francamente malo. Ha ganado un partido, ha perdido tres, tan solo 3 puntos de 12, y sobre todo, por lo que más preocupa en Córdoba, ha encajado 10 goles en 4 partidos a una media de 2,5. Pese a todo, dice García Pimienta que está jugando para algo más y que para él es candidato a estar arriba.
5: Y sí, te enfrentas a un Córdoba que es cierto que de los 4 partidos solamente ha conseguido una victoria y 3 derrotas, pero analizas todos los partidos y ha estado dentro. El Granada le remonta al final, el día del Burgos, la primera jornada, están dentro del partido y es una moneda al aire que puede caer por los dos, cualquiera de los dos lados. Y el otro día contra el Sabadell, después de ir perdiendo 2-0, son capaces de empatar y están casi más cerca del 2-3 que del 3-2. Al final, como digo, la liga está tan igualada que cuando recibes tantos goles, nosotros por ejemplo también hemos recibido 4 goles en 4 partidos, así no vamos a ningún lado. Si queremos conseguir cosas importantes, tenemos que cerrar mucho más la portería y ser mucho más sólidos defensivamente, porque somos equipos que generamos situaciones ofensivas normalmente y estamos cerca de ganar los partidos si somos capaces de mantener nuestra portería cero. Pues es un reto por nuestra parte de jugar en su casa y imprimirles el ritmo necesario para generar ocasiones de gol suficientes como para ganar ese partido, pero teniendo en cuenta que cada partido es diferente.
4: También hablaba de que el cierre de mercado se ha notado en una semana donde los futbolistas ya están más tranquilos, donde ya se ha desconectado de todo ese run-run del mercado y ahora sí, con los cinco sentidos puestos en intentar conseguir el ascenso con el Almería.
5: Pues sí, se nota un poco en el ambiente, ¿no? No es que alguien, sinceramente, lo veas diferente, pero sí que, bueno, pues jugadores que tú sabes, que, y es que es la realidad, estamos abiertos a todo, a que vengan jugadores. Estuvieron a punto de llegar dos jugadores el último día de mercado, pero también estuvo a punto de irse jugadores porque habían ofertas por jugadores importantes de la Almería. Entonces, quieras o no, eso al jugador le llega. Hay la opción de mejorar normalmente, pues son cuando tienen ofertas porque vienen a irse a equipos a bueno, de máxima, de mejor categoría, incluso económicamente. Entonces, quieras o no, entre representantes, familia, etcétera, hace que no estés centrado. Como digo, hasta el mercado de enero, por lo menos, ya los que estamos aquí somos los que vamos a estar, y todo el mundo ya se centra y sabe que tiene 4 o 5 meses en el que solamente puede pensar y tiene que pensar en el Almería y en el estar aquí, ¿no? Y eso sí que se ha notado un poquito en el ambiente, y yo estoy contento, estoy contento. Es un problema que tenemos todos los clubes, no solamente nosotros. Por lo tanto, bueno, dentro de que ya se ha dicho, ¿no? Al final, hasta enero vamos a estar aquí nosotros y vamos a tirar del carro todos juntos, pero en el ambiente se ha generado esa sensación de que ya está todo acabado y que vamos todos juntos a por ello.
4: Y una duda que surge ahora que vuelve Sergio Arribas a la convocatoria después de superar su lesión fantasmagórica y de que Kim Jung-jae jugase francamente bien contra el Cádiz Club de Fútbol. ¿Caben en el mismo 11 dos futbolistas que son prácticamente de las mismas condiciones? Pues García Pimienta no tiene ningún género de duda.
5: Sí, sí que pueden encajar. Yo creo que son, primero, jugadores de mucho nivel, de mucha calidad, de un perfil asociativo, lo que hemos hablado siempre. Yo, los jugadores buenos, ponlos juntos. Y ya será mi obligación, mi trabajo, de colocarlos en el terreno de juego para que puedan mostrar su mejor versión. Yo creo que son bastante compatibles, al igual que si juega Nico, que si juega cuando esté Gui. Tenemos jugadores de mucho talento en el centro del campo que tienen que ser capaces de jugar entre ellos, y por supuesto tanto Kim como Sergio pueden jugar juntos.
4: Y ya por último, una reflexión de García Pimienta después de esa revolución que hizo el pasado domingo, de que muchas vacas sagradas acabasen en el banquillo. Pues hoy quizá ha querido calmar ánimos y ha recordado que en el fútbol actual tan importantes son los jugadores que salen en el once inicial como el que puede decidir el partido en los últimos 10 minutos.
5: Es que lo debemos entender todos. Hay una cosa que está muy clara, y el hecho de empezar de inicio o estar en el banquillo no quiere decir que seas mejor o peor futbolista. Yo a lo que me refiero es que hay partidos en los que a ti te va a tocar empezar el partido y los van a ganar los que entran desde el banquillo. Es que al final es tan importante una cosa como otra, es continuar el trabajo o mantener el resultado que nos interesa porque vas ganando. Todo el mundo quiere jugar de inicio, todo el mundo tiene que estar preparado y luchar para jugar el máximo de minutos posible. Pero no es ningún castigo. Yo soy una persona en la que, si yo tengo un problema con un jugador, un problema real, lo llamo a mi despacho y le explico las cosas. Si yo no llamo a nadie y no juega, es porque lo está haciendo bien y yo considero que otro compañero está más preparado para ese partido, no porque ese jugador no esté bien. Entonces, como digo, un equipo se construye asumiendo el rol que le toca a cada uno y estar preparado para lo que el equipo te demande. Y si a veces va a ser jugar de inicio y a veces va a ser jugar 10 minutos, y son igual de importantes que salir de titular.
4: Bueno, pues se le nota un poco inquieto a García Pimienta con esas decisiones que tomó el domingo, que le fue bastante bien, por cierto, porque los 3 puntos se quedaron en casa, pero bueno, nuevamente ha querido dar explicaciones, nuevamente ha querido recordar que no es un castigo, y se trasluce que quizá en el vestuario pues no ha terminado de sentar demasiado bien esa alineación que, como digo, sirvió para sumar los 3 puntos frente al conjunto de entrenado por Albert Celades.
0: Pues te diría que como muy razonable, casi casi rozando el aburrimiento, la rueda de prensa de García. No estamos acostumbrados a esto. Es decir, es que estoy de acuerdo en casi todo lo que dice, en casi todo. Hay 2 o 3 cosillas que yo creo que maquilla pues precisamente para que sea todo muy razonable y muy tranquilo. Pero, en fin, yo creo que este tío Luego se puede torcer la cosa, ¿eh? Pero creo que este tío le está dando un giro a muchas cosas en el club. Chloe, que es que estaba con la ensalada, de la casa, esta de pimientos asados y ventresca y tomate negro. Juan Jesús Reche, dame un mensajito, Chloe, que tenías por ahí.
2: 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Y que aproveche, Reche.
0: Pues eso es, y un poquito de estética, Juan Jesús.
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0: Y Pascual, me imagino que habrá más cosillas del Almería, ¿no? O ya poco más.
4: Bueno, pues en cuanto a la Unión Deportiva de Almería, como te digo, una semana casi atípica por lo plácida. La única baja base es la de Guiguedes. Es verdad que se ha estado mirando con lupa el tema de Rivas, pero son dos días ya entrenando con total normalidad, así que va a disponer de casi toda la plantilla García Pimienta. Además, se van a ver muy apoyados desde la grada, van a ser aproximadamente 550 los aficionados rojiblancos que estén el próximo sábado en el Estadio del Arcángel, un campo pues de buen recuerdo para el conjunto rojiblanco, que no ha perdido en las últimas campañas y que además certificó allí una permanencia en la segunda división prácticamente agónica. Y todo lo contrario en el Córdoba, por lo que comentábamos antes, porque tan solo ha sumado 3 puntos de 12, porque además le van a faltar jugadores importantes como el Jabari, el futbolista que han firmado del Mirandés, que fue importante en el conjunto burgalés y que también venía muy fuerte desde la cantera el Atlético de Madrid. Está en pleno proceso de recuperación. Fomellén, central también llamado a ser titular. Sigue la duda de Víctor García, el delantero que había empezado la temporada siendo titular, así que va a tener que recomponer el 11 y Banania, y el ambiente pues que está un tanto enrarecido por allí por Córdoba, donde queda bastante papel, bastantes localidades todavía por vender. Entre 25 y 35 euros son los precios en taquilla para este derbi andaluz.
0: ¿Ahí lo dejas, Pascual?
4: Aquí lo dejamos.
0: Bueno, nada, que vaya bien la tarde, ¿eh?
4: Abrazo muy fuerte.
0: Y calienta la voz, ¿eh? Calienta la voz, que no doy ni un duro, ¿eh?
4: Vamos a hacer unos poquitos de gorgoro.
0: Gracias, Pascual. Para cerrar lo de la Almería, Reche.
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0: Y además, Chloe,
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0: Ya hemos contado lo de la Almería.
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0: Vea, que vamos a ir enseguida por Bayo. Vea, que vamos a ir enseguida por Bayo. Pero antes cuéntale, Reche, a Manolo Soler lo de mañana, que yo creo que no se ha enterado y le interesa, ¿eh?
1: Pues mucho ojito, porque empezamos fuerte la temporada. 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El día 11 de septiembre, Carlos Cuesta en Almería. Es el momento de darlo todo, Manolo.
0: Bueno, momento de darlo todo, sí. 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
0: A por Bayo.
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0: Con José Antonio Bayo. ¿Qué tal, Bayo? Buenas tardes.
8: Hola, Víctor, muy buenas tardes.
0: Actualidad, última hora del resto del fútbol.
8: Como sabemos, empieza la segunda jornada de Tercera Federación este próximo fin de semana. El que antes actuará será el Atlético Pulpileño, que se abona los sábados. Empezó la liga en casa en sesión sabatina y volverá a jugar, pero en este caso a domicilio, el próximo fin de un Atlético Pulpileño que tendrá que enfrentarse, bueno, pues a un equipo, Alcantarilla, que se encuentra en mitad de la tabla, ha empezado empatando la temporada y que, bueno, pues va a recibir a los pulpileños el próximo sábado por la tarde a partir de las 6 en un duelo que se va a vivir de una manera más que interesante en el Estadio Ángel Sornichero, porque el que consiga ganar, salvo que haya empate, pues en ese caso ambos también estarán invictos, pero el que consiga ganar, pues fíjate, uno se podría colocar con 6 puntos, y el cuadro almeriense, otro con 4, el murciano, y continuarían imbatidos tras 2 jornadas. Por parte del Almería B y del Cantoria, pues tienen que estrenarse en casa en la jornada número 2 de Liga. El Almería B jugará domingo a las 12 del mediodía en casa, campo anexo del Estadio de los Juegos del Mediterráneo, mientras que el Cantoria hará lo propio el domingo a las 7. Además, como es el estreno ya de ese escenario como equipo de tercera federación de categoría nacional, pues en los últimos días están realizándose trabajos para adecuar, ¿no?, a la nueva categoría, a la nueva liga. Ya tenía, era nueva la instalación realmente, Los Olivos, pero se le ha dado un lavado de cara para afrontar esta histórica campaña en la tercera federación, así que estará a punto para enfrentarse al Atlético de Marbella Balompié el próximo domingo a las 7 de la tarde.
0: Esto ha sido el añadido del resto del fútbol, pero también tenemos noticias de Elegido, también nos lo daba yo en 30 segundos.
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0: Y el Elegido que tenemos, Bayo, que por cierto que mañana se celebra el Día del Municipio también, cuidado.
8: Wow, un año más cumplimos como municipio, ¿no?, independiente, qué alegría, desde luego. Y bueno, pues el Instituto Municipal de Deportes, aprovechando, ¿no?, que se acerca esa importante fecha, pues ha dado a conocer que se ha abierto el periodo para solicitar subvenciones municipales dirigidas a clubes deportivos federados, asociaciones y deportistas individuales también federados, que esta temporada contará con una cuantía total a repartir de 90.000 euros, 10.000 euros más que la convocatoria anterior, unas ayudas que podrán solicitar hasta el próximo 13 de octubre clubes deportivos del municipio que estén convenientemente inscritos en el registro con una antigüedad mínima de un año y se encuentren federados durante este curso 26-27, así como los practicantes de deportes individuales o de equipo en club asociado residentes en el municipio, en Elegido, y federados también durante un año. Una concesión de subvenciones que se realizará mediante la comparación de solicitudes presentadas en tiempo y forma, de acuerdo con los criterios de valoración previamente fijados en las bases reguladoras y en la convocatoria.
0: Bayo, muchas gracias como siempre, ¿eh?
8: Un abrazo, Víctor, muy buenas tardes.
0: Pues ha sido lo de Elegido.
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0: Nos vamos a ir ya a la puerta de la tribu. Todavía nos quedan un montón de cosas que contar, pero antes, Reche, la mojonera.
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0: Venga, pues a la tribu.
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0: Disfrutando de los boquerones al limón del bar-restaurante El Quinto y del solomillo frito con ajos, que por cierto, Paco Gómez, espero que me, lo de la cabeza de ajo que me has echado no me lo habrás contado como filete, ¿no? O sea, los filetes que me corresponden supongo que serán estos. No me cuentes como filete la media cabeza de ajo, que te veo venir. Manolo Soler, buenas tardes. Ah, no, que no puede Manolo Soler tampoco. Está convaleciente del solomillo. Del solomillo frito con ajos.
1: No, y lo que quema. Buenas tardes.
0: Buenas tardes. ¿Estás?
1: No, te ha echado filete y a cabeza. Eso es un plus bueno, ¿eh? Y la está buscando y ahí no la he encontrado.
0: No, no, pero escúchame. Si yo no me quejo de eso.
1: Para quitar la mitad.
0: Lo que no quiero es que me cuente como filete. Que aquí está como camuflada y tal.
1: Yo creo que ha sido generoso. Bueno. Es que lo que te ha echado pocas patatas. Ajo para esto. Pero el ajo, eso es un plus. Nomás está riquísimo.
0: Bueno, Manolo, ¿cómo? Te lo he hecho a la cabeza, si quieres.
1: Pues está buscando la mitad.
0: Ahora te la he hecho, ahora te la he hecho. Manolo, ¿cómo te apetece que empiece? ¿Fuerte o flojo?
1: Como tú quieras, puedes empezar en plan Visto.
0: O en plan Manolo. Que no es muy diferente, la verdad. Bueno, no, te voy a preguntar.
1: ¿Cuándo me has dicho que venía el Carlos Costa, has dicho?
0: Carlos Cuesta.
1: O Cuesta, perdón. Digo, de aquí tenemos también al otro, al...
0: Federico.
1: Ah, no, al... ¿El otro que digo? Usted termina viniendo. El Eduardo, el García... ¿El García Serrano, cómo era? Este que era falangista también, periodista.
0: Pero, bueno, Carlos Cuesta no es falangista, por Dios.
1: No, me digo, vete. Que, ojo, que a mí yo cada vez que veo alguna entrevista del que te digo es que no me sale el nombre ahora. El... ¿Sabes quién es? El García Serrano.
0: Pues yo no sé quién es ese.
1: Eduardo García Serrano, ¿no?
0: Joder, ¿eh? Es
1: a mí es el que puso. No, es que se le da palo todo, le dio palo al rey. Me gusta porque si no deja títere con cabeza.
0: No sé quién es,
1: Sí, hombre.
0: Pero luego me pasa un vídeo a él.
1: Pero que sí, que...
0: Bueno, Manolo. Ya que me dejas libertad, sí. Te pregunto. No en el ámbito del fútbol, sino en general en la vida, ¿tú has tenido noticia alguna vez de alguien que diga: hemos estado pensando y nos hemos dado cuenta que en los últimos años hemos comprado el producto nuestro demasiado caro? Ahora vamos a ver si lo compramos barato. ¿Eso lo habías oído alguna vez? 7 años, ¿eh? 7 años comprando caro.
1: Pues, bueno, la culpa aquí está claro que tiene, ¿no? Es decir, el que se haya encontrado ese problema, de hecho, a Almería deportivamente le perjudica. En este caso, ¿no? Porque es muy fácil jugar contra... motivar a un equipo... fíjate que no hemos jugado 2 partidos fuera contra 2 recién ascendidos, hemos perdido por el tema de que es muy fácil motivarlo que juegan contra el rico. Otra cosa es lo que hay en el campo, pero el error es ellos. De hecho, ellos presumían de eso al principio. Nosotros llegamos y pum,
0: y nosotros lo decíamos. Pero ¿cómo se puede estar presumiendo de que te gastas mucho dinero?
1: Pues te está echando un... vamos, cada vez que subías a primera división y era, entre comillas, eres un tontico a las 4, ¿no? Es decir... porque bueno, allí... y después depende a mí de cómo te gastas el dinero, ¿no? Y si te gastas el dinero, bueno, pues al final da queda como que lo estás tirando. Yo veo tú que escuchas así de... estabas hablando, bueno, y lo que siempre se habla también en general, lo del tema de tener personas que busquen la cantera. Mira, hay una cosa que está clara que yo creo que se le escapa. Pero para eso, por encima del campo fútbol y todo, está la ciudad deportiva, que es lo primero que tienen que haber hecho cuando llegaron aquí. Haber hecho más inversión ahí, porque la mejor cantera del fútbol mundial está en España. Si es que la tenemos en España. ¿Yo qué voy a ir a buscar a Latinoamérica? Si de vez en cuando cae una breva ahí, pues vale. O al centro de Europa, o a la... si la mejor cantera del fútbol español está en España. Ya no solo por la selección española absoluta, sino es que todas las sus se están llevando. Si es que la mejor cantera. Si mátate contra el Español, contra el Betis, contra el Sevilla, con el Málaga, contra el Villarreal, contra en tener los mejores jugadores canterados de toda la geografía española. Digo esto porque con el Real Madrid, con el Barcelona, no vas a poder llegar a esto, porque los niños se te van a... Pero lucha, si la mejor cantera tenemos en España, la mejor fábrica de futbolistas del mundo hoy en día la tiene España, con diferencia. Entrenadores ya cada vez mucho más preparados, instalaciones más preparadas, y que va cambiando todo esto. Entonces yo, sí, que te cae de vez en cuando porque te dicen, oye, que hay un niño muy bueno en Argentina, en Brasil o en no sé dónde, pues vale, pero que no tengo ni que moverme ni Portugal ni leche, aquí y aquí. Entonces tú tienes que tener, evidentemente, un cuartel general, donde tengas una base, donde tengas a, al... Fíjate que el otro día me decía una persona que, bueno, sabe de qué está... Y fíjate, ustedes han sido tontos porque, bueno, es verdad que compraron unos terrenos, prácticamente Deportiva es un 4, un 5% de los terrenos. Fíjate tú que hasta para recalificar en su día, cuando recalifiquen, cuando le den a la tecla esa que yo digo, el AEM Montaña es una residencia con gente, chavales. Eso te va a dar un adelanto para que mañana te monte lo siguiente, otro tipo de residencia, o te

0: Salga públicamente a decir: en los últimos 7 años hemos estado pagando caro el producto que compramos. Y que no pase nada, que siga ahí en su puesto.
1: Pues, Víctor, la verdad que cuando lo escuché ayer, porque lo escuché ayer, me empecé a preocupar. Porque, a ver, la declaración, o la rueda de prensa, la verdad que tiene varias lecturas. Yo le di varias lecturas. Una como aficionado, que te la digo bien rápido, que es a la que me asustó. Bueno, es un susto subjetivo, como con la palabra la subjetividad que está de moda.
0: Sí.
1: ¿Vale? Porque
0: inseguridad subjetiva.
1: Efectivamente, cuando a ti te están diciendo que la inversión ahora va a ser retroactiva, es decir, que no vamos a invertir o que vamos a invertir lo mínimo en un club como es el Almería, pues puedes pensar en que están poniendo ya las tinajas antes que los olivos, ¿no? Es decir, no sé, me da que pensar, ¿no? En que quieran abandonar el club o que quieran vender el club o que, en fin. Esa la parte subjetiva. Pero luego, pensándolo también fríamente, digo, no lo he escuchado nunca. O sea, decir que he comprado un producto caro 7 años y que me he dado cuenta ahora y que voy a empezar a rectificar y el modelo de Almería va a ser distinto, pues la verdad que te da, dices, bueno, es que no has escuchado a Marcador, no has escuchado a los profes.
2: Es que lo primero que tiene que hacer el dueño, esta gente no vale para hacer ahora.
1: Es que hay esa es la tercera.
2: Fuera, tendrá que venir gente que sepa gestionar de esto de diferente manera, buscando otro tipo de enfoque. Y de que no vayan eso a base de talones, porque esta gente no va a saber. La dirección lo que tiene el CEO no van a saber manejar.
1: Es que esa es la tercera cuestión que quería poner sobre la mesa, que es Alquerejí, ¿qué piensa de eso? Porque el que lo ha dicho es el CEO, que al final, pues bueno, es un empleado más de la Unión Deportiva Almería, aunque yo ya sabéis que mi tesis, mi teoría, mi forma, de ver a la Almería, es que veo a Turki todavía, aunque sea un juguete ya que ha usado y que os lo dejo a vosotros, pero yo veo más que Alquerejí de que es el presidente en papel, pero yo creo que Turki tiene mucho que ver todavía en el fondo de la Unión Deportiva Almería. Esa es mi tesis, ¿eh? Esto no es información, esto es una opinión mía que siempre la he tenido. Y ahí es donde yo me paro, digo, bueno, y el dueño de esto, Alquerejí, a ver, y ahora digo la palabra que tú siempre dices, esa, y cuidado, que lo mismo aquí, lo que estoy poniendo como CEO son papel, o sea, son formas de decir que la culpa no ha sido mía, que la culpa es del supuesto director deportivo, que es el que ha fichado.
0: Es
1: que
0: el director deportivo, la última noticia del director deportivo de la Almería que yo he tenido y nadie ha dicho lo contrario desde entonces, es Mohamed Elias El Asri, que él mismo dijo que él era el director deportivo.
1: Correcto. Pero bueno, pero todos sabemos que hay ahí en la dirección deportiva que supuestamente el que conoce el mercado portugués, que aquí en estos 7 años, ¿cuántos jugadores de Portugal hemos tenido? Un montón. Y por otra parte también, volvemos a lo que aquí siempre hemos dicho encima de la mesa. Duelen esos 47 millones, por un lado, o 52 me parece que fueron, 52 millones, duelen todavía porque todavía están en la chepa de la Unión Deportiva Almería. Y por otro lado también, duele, ¿no? Es que el modelo tenía que cambiar. Porque este hombre, pues me imagino, el año pasado fueron 30, este año no sé lo que habrá puesto encima de la mesa o en el banco de la Unión Deportiva Almería, pero todos los años no va a enchufar ahí 30 millones o 40 millones de euros. En definitiva, ¿qué era la pregunta de Víctor?
0: Ya no nos acordamos cuál era.
1: No, pero la pregunta era que pensamos de que una persona diga que estoy comprando caro y me he dado cuenta ahora, 7 años después, y tengo una deuda, que eso sí son datos. O sea, los datos son que tenemos una deuda porque hemos comprado caro. No es una cosa que se pueda asimilar.
2: Compramos raya la mayoría de las veces a precio de marisco del bueno.

0: Paco Gómez, ¿qué tal? Muy buenas.
1: Muy buenas tardes.
0: Pues te traslado la misma pregunta. Tú también eres un hombre de mundo, trabajador por cuenta propia, relaciones con muchas empresas, organizaciones de todo tipo. ¿Tú alguna vez te habías encontrado la declaración de alguien de decir, llevo 7 años, no alguien que lo compra con su dinero? Porque yo, si yo en mi pregunta, yo lo que me... Y se lo he dicho a el Kereiji en el videoblog de hoy. O sea, a ver, si a mí mi gran incógnita es cómo hay una organización y un señor que pone la pasta y que cada año vuelva a poner pasta y el año pasado un préstamo y este año una ampliación de capital y sale su empleado, el que se gasta, el que maneja su presupuesto y le dice, pues me he dado cuenta que al final es que estamos comprando demasiado caro el producto. Ostras, esto yo no he visto en mi vida.
1: Porque, a ver, que la figura de Arquera, que es un hombre de paja, lo tenemos todo claro. Yo lo dije desde el momento en que se hicieron ese traspaso de poderes y seguía el mismo equipo directivo. No conozco ningún proyecto empresarial, ninguno, donde llegue un propietario nuevo y deja a la gente que estaba antes. No conozco ninguno, ninguno. Y aquí en Almería tenemos cualquier ejemplo en cualquier cooperativa agrícola, que cuando llega un nuevo presidente, lo primero que hace, obviamente, es rodearse de gente de su confianza. Lo haya hecho mejor la anterior o no. Entonces, cuando llega un presidente y no cambia nada, pues está claro que aquí, pues este tipo, el que era gente que firmará los papelitos. Y luego este tipo de declaraciones, lo único que a mí me da pánico es que Mohamed Lassi sabe que puede decir lo que quiera, que no va a tener ningún tipo de repercusión. Porque si yo tuviera un poco de miedo, si yo con estas declaraciones dijera, ostras, que a lo mejor Arquera que lo puede interpretar y a lo mejor me puede dar un toque, ni siquiera saldrían de mi boca.
2: Sí, son palabras del nuevo dueño. Y ella salió anticipando decir, pero es el nuevo dueño el que está diciendo, a mí me pasa a mí que aquí habéis estado comprando muy, lo que he dicho antes, la morralla a precio de pues, marico. Bueno, pues, ese ha sido ese, el que ya está empezando y ya
1: no,
2: está...
1: No, pero vamos a ver, pero tiene, ¿qué tiene la solución en su mano? Porque el que ejecuta...
2: Depende, porque yo creo que este vamos, evidentemente, venden el equipo, también me puedo creer que cuando adquiere el club, este iba en el paquete, sí o sí. Y lo mismo, no. En un tiempo otro lo tienes que comer con papas, no, si no tienes que endelizarle, cuidado.
1: Yo por un lado creo que aquel que tiene poco margen de maniobra, que es un tipo que está, aparece en los papeles del club y poco más, y que Lassi tengo clarísimo, no por esta declaración solo, por otras declaraciones que ha hecho en otras ocasiones, que lo que diga es que no, él no tiene miedo a perder su puesto de trabajo. Cuando no tienes miedo a perder tu puesto de trabajo.
2: Una buena indemnización.
1: Bueno, vamos, si estamos presumiendo de músculo económico.
2: Imagínate que la gana es lo que se suele hacer con. Bueno, yo hago varios años viéndolo con los jugadores. Es decir, no tiene. No te das de fuerza, pues te tengo ahí apartado. Sacando copia de la máquina.
1: pero si yo presumo
0: favor,
1: de músculo.
0: No despierten mis jugos gástricos, por favor.
1: Si no. Si estamos hablando de músculo económico y tú eres un empleado y tienes miedo o no haces el trabajo que tienes que hacer, o sea, vamos, que Arquerazi tendría la solución, que la solución es quitar a este y poner a otro. Entonces, cuando Mohamed Ela se hace este tipo de declaraciones, porque tiene muy claro que de ahí no pasan, no va a haber consecuencias. Y por eso se pegan las frescas que se pegan de vez en cuando, que no son muchos porque tampoco habla mucho con los medios. Que si hablara más metía la gamba.
0: Pero es que además, no contento con esto, en la misma rueda de prensa dijo, este sistema de la liga no porque esto es como el que te meten, pierdes una final por penaltis y entonces después del partido dices, que a mí lo de los penaltis yo creo que habría que quitarlo, ¿no? Es decir, esto de que le den dinero al que baja de primera división solo el primer año, dijo, esto no lo veo bien porque en realidad tú necesitas más años, por ejemplo 3, que son los que llevan a Almería en segunda división. Manolo, a mí me gustaría ir a la rueda de prensa nada más que para reírme.
2: Pide cita. No, lo que pasa es que pues se ve que están otros títeres, ¿no? Igual que, bueno, si por ellos fuera, habría, pues como pasa en la Liga de Arabia y todo, con 40, 45 jugadores. Todo plantilla de estas. Está claro, no se habría ido nadie. De hecho, yo creo que había un momento que cuando llega a final de temporada se han despistado y es que tienen los 40 jugadores. después los tiene. No, lo que pasa es que, claro, él no está, vamos, a mí que me hable de que, por ejemplo, el tema de los repartos todavía sean discriminatorios para los de arriba, que, por ejemplo, en la liga inglesa no se da así, pues vale, lo entiendo. Pero ya de que te quejes y tal, cuando a lo mejor en circunstancias normales también se pueden quejar arriba, de que baja y te come lo este, ¿no? Pasa que eso. Que podría decir que, bueno, que se podría dar más, yo qué sé, igual que digo una cosa. En cuanto al dinero, por eso he dicho yo antes lo del tema del dueño, ¿no? Del nuevo dueño, por lo cual ahora le mete dinero. Yo que creo que al final se tiene que avalar personalmente, porque clubes así no son sostenibles, no te entra publicidad, sponsorización como para generar muchos millones, ni el tema del abonado. La única manera es que al final lo avale alguien. No sé si pensando en mañana recuperarlo o dar un pelotazo, no sé si al estilo, bueno, me imagino no tan sanguinario como el estilo de Lee en el Valencia, de que todo lo que ha sido vendible lo ha vendido, y todo para la busaca, o sea, para la busaca aquí, todo para la cartera, porque al final no gastas lo que tienes que gastar en su beneficio, y sigue diciendo que tiene pérdidas todavía. Y creo que no es el caso de la Almería, ¿no? Medianamente. De hecho, fíjate el Depo, cómo está. Bueno, que también es de estudio, ¿no? Yo creo que había que estudiar un poco más el tema de y tal. Pero bueno, en el caso de la Almería está claro. Es decir, pero ¿quién trajo aquí a Pia? A Pia. ¿Quién no lo vendió? El que haya sido.
0: Cachondo.
2: Tenía que ser responsable de eso, por ejemplo. Se me ha venido a la cabeza. Me pueden venir algunos más. Y claro que ha habido jugadores con aciertos, pero cada vez más difícil. Esto me suena a mí a algún club este año que dijo, te compro jugador para que el de enfrente no lo compre por 150 millones.
0: ¿Qué sería ese
2: club? Va a comprar un jugador que te costaría nada y menos. Y le dice, no, pues si decías que tenías 150 metidos en la cartilla, ¿no? En la cuenta. Pues esto funciona igual.
0: Juanjo y Paco, rápido con este tema, que tengo teléfono.
3: Este tema, bueno, lo del reparto de publicidad o de la liga y demás, yo es que, como vosotros, es injusta. Es injusta tanto por arriba como por abajo. Por abajo creo que es donde realmente debe de estar la ayuda. Lo de los 3 años, pues yo... Ahí lo único que opino que pide que algo quedara. Es decir, si el CEO de la Almería pues lo ve así, pues yo ni lo critico ni lo dejo de criticar porque creo que es un pide que algo quedara. Como decía mi abuelo.
1: Paco. No, yo lo que digo es que esto es como lo de las jornadas estas que se juegan fuera de fecha y que ya hay jugadores. Eso no puedes reclamarlo el 1 de junio cuando ya está la fecha fuera, tienes que reclamarlo antes de empezar la temporada, ¿no? Pues esto es igual. O sea, no puedes reclamarlo ahora, reclámalo cuando entres y dices, oye, que a mí me parece que esto es injusto. O sea, te compras un coche, pagas 2 letras y la tercera dices, que me parece que esto es muy caro, yo voy a dejar de pagarlo.
2: ¿Qué me la sensación que yo cuando lo escuché pensé, Paco, que han ido a por algún que otro jugador y la operación se le iba por las nubes porque era Almería y dice, no, no. Que me va a dar 3, me tienes que dar. Y no han podido, se han quedado, ya se están dando cuenta que decir, o vamos con el talonario, que no tenemos esa capacidad ahora mismo, porque no nos lo van a permitir, pero yo tengo la sensación de que están como, tiene el hecho de Regemo de decir, que se ha ido al mercado y no ha podido traer un delantero porque era inviable.
0: Yo tengo otro resquemor, Reche.
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0: Bueno, te recuerdo que aquí tenemos un programa en Es Radio, en Marcador Almería Radio, que se llama Vida Sana, que se emite, pues en el Marcador se emite en la programación habitual, y en Es Radio 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Vida Sana lo llamamos. 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
0: Vea pues, tengo protagonista al teléfono. 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
0: Bueno, nuestra entrevista del día. Nos habíamos ido a la entrevista del día, pero ahora lo que toca es hablar, como digo, de movilidad eléctrica. 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Don Carlos, ¿qué tal? Muy buenas.
7: Muy buena, don Víctor. ¿Cómo vamos?
0: Pues muy bien, muy bien. ¿Y tú?
7: Pues bien, bien también. Empezando el curso escolar.
0: Sí, señor, claro, a todos nos toca empezar el curso escolar, faltaría más. ¿Y en Blue? ¿En Blue hay novedades o no?
7: Bueno, ayer fue, esperaba tu llamada, que fue el día de la movilidad eléctrica, y digo, me llamará, ¿visto?, para felicitarme, pero bueno, digo... Bueno,
0: congratulations.
7: Thank you. Y nada, pues el verano acabó terminando con, no sé si hablamos de ello, de los foils eléctricos que se van por encima del agua, sí, creo que fuimos hablando en una ocasión, no sé si lo llegaste a ver. Y aprovechando la semanilla que hemos estado cerrados de feria, pues hemos ido enseñándolos por ahí, por varios sitios, y disfrutando un poco de los aparatitos esos.
0: A ver, y cuéntame nada, un poco más, que ya sabes que yo soy de pueblo pequeño.
7: ¿No te lo he contado eso?
0: Pues nada, no me suena, pero bueno, siempre por momento.
7: Pues son unas tablas que llevan un foil que va por como un medio metro por debajo del agua, y entonces conforme va cogiendo velocidad se va elevando por encima del agua y va por encima de la ola, va como volando. Y bueno, pues lo hemos estado comercializando este verano y hemos estado disfrutando pues las últimas semanas de... Estas últimas semanas que hemos cerrado parte de la tienda. Y bueno, hay bastante interés por ello, ¿no? Ya te dejaré un día que la pruebes para que disfrutes también.
0: Bueno, y entonces, ¿esto es como una tabla, pero eléctrica o qué?
7: Sí, es una tabla, son ahí hinchable y rígida, y pues se elevan por encima de la ola, da igual el oleaje que haya, porque va por encima de, digamos, va volando. Hemos estado por varias playas de Almería, por el Croquetas, por el Almeribar, por San José, y ha sido un éxito.
0: Hombre, entiendo.
7: Ya el año que viene. Eso ya, el que quiera pasar a verlas, pues aquí tengo un par de ellas, pero que ya de cara al verano que viene. 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
0: Muy bien, muy bien, muy bien.
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0: Bueno, ahí, pues nada. Allí lo mismo te fríen una corbata que te planchan un huevo. Lo mismo te llevas una tabla eléctrica que una moto o que lo que tú quieras. Don Carlos, alegrándome mucho de arrancar el curso escolar y no escolar contigo.
7: Pues muy bien, Víctor, me alegro mucho de oírlo.
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1: Vea que me vais a perdonar, es que tengo un protagonista que os va a encantar, pero antes, Reche.
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1: Muy bien, muy bien, muy bien. Pues vamos hoy con nuestra entrevista Única Group.
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0: Bueno, hoy nuestra entrevista, bueno, el jueves nuestra entrevista del día viene de la mano de Única Group, esa cooperativa de segundo grado, que es cooperativa de cooperativas, agrícola, que en función de ese modelo cooperativo se ha convertido en una de las comercializadoras hortofrutícolas líderes en España. Desde luego líder en Almería y una de las más importantes de España. Ellos reúnen a los agricultores que se reúnen en cooperativas, a su vez en una segunda cooperativa que es la que ejecuta las acciones comerciales. Bueno, pues hoy con Única Group, una empresa de éxito, vamos a hablar de un proyecto de éxito y de una persona de éxito, porque los amigos de del Club Deportivo Padre Welling son, como ya contamos ayer, en riguroso directo, los beneficiarios de la mini desértica de este año. Siempre hay una asociación, bueno, en los últimos años, una asociación sin ánimo de lucro beneficiaria de esto, y van a ser los amigos de la asociación Padre Welling este año. Y además, tienen más actualidad, pero mi querido premiado en la gala de Almería, de Marcador Radio Almería, hace unos meses, Cristóbal Hernández, ¿qué tal? Muy buenas.
1: Me alegro mucho de oírte, querido amigo, haciendo a gusto en todos los programas de radio. No tenemos tanto éxito, ya sabes tú que el éxito para nosotros es, yo sé en el contexto que lo dices, y la alegría siempre de cuando me llamas, pues bueno, creo que después de la entrevista, fíjate lo que le voy a decir, te va a ganar otro talento. Me da a mí la sensación.
0: De verdad que Cristóbal premia en una moneda de acuñada por él mismo, que son los talentos, y yo tengo uno que además lo tengo expuesto en mi habitación, por cierto. Bueno, una gran alegría, ¿no, Cristóbal?
1: Sí, estáis empeñados algunos buena gente, porque de todo hay en la viña del Señor, ¿no? Ya sabes tú que yo soy creyente, tengo un fallo, soy creyente, y como ahora un fallo ser creyente, pues bueno, pues lo digo. Pero sí es verdad que está ahí empeñado en ayudarnos, ¿sabes? En que sigamos con esta complejidad. Y yo sé que entre vosotros y gracias a la desértica, pues nada, pues había empeñado en que sigamos para adelante, ¿viste? Pues bueno, por mí que no quede.
0: Bueno, la verdad que no es muy comparable, porque nosotros lo que hicimos fue reconocer vuestra labor, y la desértica en realidad pues se va a colaborar económicamente con vosotros, que eso es importante para respaldar un trabajo que es que creo que es obligatorio que colaboremos cada uno en la medida de nuestras posibilidades. ¿Podríamos hacer un repaso al trabajo que hacéis en el Club Deportivo Padre Welling?
1: Sí, el trabajo muy humilde, muy sencillo, pues desde que pues tenemos unos grupos de baloncesto, sabes tú que yo soy entrenador de baloncesto, ya sé que tú ya has fichado, te iba a fichar este año, pero yo he visto que se han adelantado roquetas y ya te has fichado roquetas, pero en fin, el año que viene a ver si puedo, me adelanto yo. Y tenemos el ajedrez, pues bueno, eso es casi, en realidad el ajedrez es algo que yo, es un reto personal, eso sí es un reto, ¿sabes? Porque el baloncesto, y ahora hablaremos del plan, pues funciona bien. Pero el ajedrez es un reto en estos barrios, un reto mío personal, soy chistofada de ajedrez. Y también tenemos el clay. El clay, ya sabes tú, pues ese deporte, juego que nos trajimos de Dinamarca, que funciona muy bien, que es muy adictivo, que los chavales pues les gusta bastante, que hacemos unos juegos deportivos municipales. Y entre todo eso que se ve deporte, ¿no? Todo eso se ve deporte, se ve. Estamos en el Colegio Ángel Sequía, en el Cide de Almendro y tal, pero sí es verdad que hay algo social, es decir, nosotros recibimos generalmente a gente fracasada, a gente invisible, a gente que apartada muchas veces de la sociedad, y son gente normal, ¿viste? Son gente normal, pero que esta sociedad de descartes que estamos haciendo, que hay que ayudar a unos pobres sí y a otros no, incluso estamos llegando a esa barbaridad, pues llega a eso. Y más bien yo me centro en eso, en intentar darle algo de esperanza, ¿visto? Algo de vida, alguna sonrisa, ¿sabes? Un acoger, un abrazo, muchas veces, ¿sabes? Está así, pero desde la humildad y desde el deporte como integración social, que creo, ya sabes tú que yo no creo en los valores del deporte, yo creo en las virtudes del deporte, que siempre lo explico, como el trabajar en equipo es un valor, pero si tú trabajas en equipo y no lo llenas de virtudes, como la justicia, la paciencia, la amistad, la empatía, pues puede hacer que el otro equipo sufra mucho, ¿no? Porque le puede ganar 100-0, 200-0. Entonces, esta es la filosofía. Además, ahora llega la Navidad, intentaremos hacer una campaña de Navidad, haremos la fiesta de Navidad, el concurso de disfraces de Navidad. El año pasado vinieron los Reyes Magos, antes de después de mucho tiempo, bueno, mucho tiempo, ¿no? Que nadie se acordaba que vinieron los Reyes Magos. Y en eso estamos, pero siempre con los pies en el suelo, con sabiendo dónde estamos y con ganas de desaparecer, ¿viste? Con ganas de desaparecer.
0: Bueno, por cierto, recientemente habéis tenido un homenaje con un torneo de clase a Isabel Rumí.
1: Sí, sí.
0: Que en paz descanse, porque se nos marchó pues hace unos días, ¿no?
1: Pues ha sido una pérdida. El 25 de agosto, una mujer luchadora, vicepresidenta de Padre Welling, mi mano derecha en el proyecto, pues no ha dejado pues, algo huérfano, porque es, mira, estas personas que no salen en ningún lado, nunca va a tener un nombre de una calle, sabes tú, todas esas cosas, ¿no? Son gente que en su silencio y en su ayuda ha hecho que muchos niños puedan hacer deporte o puedan estar integrados o puedan ser felices. Yo siempre he dicho que una ciudad que se olvida de esta gente anónima es una ciudad sin alma. Y no es que a todo el mundo se le ponga una calle, ¿no? Porque es imposible. Pero es cierto que la ciudad debería recordar a tantos anónimos como Isabel, que hacen grande Almería, no solamente un tipo de persona o una señora que trabajan en Almería, estas historias, ¿no? Y es que quiero ser políticamente correcto, ¿viste? ¿Sabes? Y no me sale.
0: Pues los señores de la Desértica han tenido el buen gusto de fijarse en este humildísimo club de barrios de la frontera, como dice mi amigo Cristóbal, para enviarles pues otro empujoncito más de esos que se necesitan y son obligatorios para seguir trabajando en esto que están haciendo ya desde hace muchos años. Y yo, pues como sabe mi amigo Cristóbal, me alegra mucho de ello. Te doy públicamente la enhorabuena y a seguir trabajando. Aquí me tienes.
1: Pues ya lo sé, agradeceros siempre la visibilidad, sabes que cuando ese día nos dimos un abrazo de corazón, y cosa que me alegré mucho de verte también, que fuiste el único que me mandó una foto, que lo sepa, que estaba yo allí y recibo una foto, el único que me mandaste fuiste, ¿sabes? De todos los que había allí, pero bueno, yo te lo agradezco, cosa que está bien un detalle, y nada, y Víctor, pues agradeceros siempre esto, sí, es un ratico de visibilidad, y que lo que sí me agrada bastante, Víctor, es que entendáis el proyecto. Eso, porque muchas veces es difícil de explicar, ¿no? La gente no lo entiende. Yo creo que vosotros ya conocéis y sabéis para qué ha nacido Padre Vuelo. Y cuando hablo de desaparecer ya, ¿sí? ¿Sabes? A mí me encantaría que mañana. Sí, yo creo que todas, y a lo mejor esto no es políticamente correcto lo que voy a decir, que todas las ONG y todas las asociaciones que se dedican a ayudar a los demás deberían, de su primer objetivo es desaparecer, porque intentar que el problema al que están cubriendo desaparezca lo antes posible. Ese es el objetivo. Y muchas veces, pues empiezan los proyectos y en fin.
0: Aprendiendo mucho, como siempre, al escucharte. Abrazo fuerte, cuídate, amigo.
1: Un abrazo muy fuerte, gracias.
0: Muchas gracias. Nuestra entrevista única de hoy, no diréis que no ha merecido la pena, con Única Grupo.
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0: Bueno, que tengo otro temilla importante para estos señores, pero antes, Reche.
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0: Bueno, Manolo, y lo de el tobillo de Arribas, ¿cómo lo ves tú esto? Es que en la radio no se ven las caras y entonces perdemos mucho.
6: No, digo que no sé si hay... mentalmente en el cerebro hay alguna parte, se dice tobillo. Es que no sé, yo creo que, vamos, lo que pasa que, bueno, yo creo que ahí, yo no sé si, por ejemplo, si el club no está, de no estar contento en su totalidad porque, bueno, porque haya el jugador, porque yo creo que hay cosas que se nos, vamos, que entiendo que no se nos vayan a vender, que no se nos vayan a decir, pero el aficionado, o sea, es que el jugador más importante que has tenido la temporada pasada, tu máximo, ¿qué quieres que te diga? Yo creo que si es tema jugador, yo creo que el club ya debería de ir poniendo la pelotita en el tejado de Arribas. Yo tengo claro. La pelotita tiene él. De hecho, la misma sinceridad que tiene para otras cosas el míster también debería de ser un pelín más sincero, que entiendo que no lo va a ser.
0: Complicado.
6: Pero por eso digo, para que tú veas que no en todo se puede ser, se tiene que tener un ese grande de sinceridad, pero que al primero que molesta, o algo más que molestar, es al propio entrenador porque no puede contar contigo. Yo, ¿qué quieres que te diga? Yo, si el jugador, vamos a suponer que entiende que tiene que haber salido y no ha salido y tal, el jugador tiene que entender que él pertenece a la Almería, que le paga religiosamente, que cobra bien cobrado y que si la Almería algo no puede, regalarte. Porque aquí el único top beneficiado sería tú y el Real Madrid, que sin querer va a pillar también, entre comillas, lo de... Pues porque va a pillar. O sea, ya, lo que no puede ser que tú has hecho una inversión, que tú le estás pagando bien, que está bien pagado, y que al final tú no recuperes nada de inversión, apenas. O sea, yo creo que entiendo. Que entiendo que el jugador quiera jugar en lo máximo que pueda. Vale, pero entiendo también, insisto, al club. Entonces, yo creo que debería tal. Para eso me acuerdo en su época, el Barcelona tuvo un presidente que era José Núñez, que era más tuto y te dejaba, vamos, te dejaba la pelota encima del tejado y cómetelas tú ahí con la prensa, ¿no? Y es así, es decir, es que eso funciona así. Yo, la verdad es que al final, máximo perjudicar es la afición, ¿no? Que no está disfrutando de tenerlo en plantilla. Yo creo que se está poniendo de una manera que sería el mejor fichaje de la Almería, pero también, vamos, si el jugador va a estar en rebeldía y tal, pues yo qué quiero. Espero que los que son del Madrid y apoyaban la tesis del Atlético con lo de Julián, que apoyen también la tesis del club. A lo mejor ahí cambia, pero entiendo eso.
0: López, que este coge el hilo y no hay manera.
6: Esperando que me hagan el quite.
7: Y porque entre Paco y yo le tenemos secuestrado el micro, no sé si te has dado cuenta.
0: Con mi beneplácito.
7: A ver, yo partiendo de la base que por qué no me voy a creer que el jugador tenga una lesión, tiene derecho a tener las lesiones que desgraciadamente que el deporte le permita, ¿no? Yo parto de esa base, me creo al míster, me creo al jugador y me lo creo todo. Ahora bien, si yo... Ha dicho Manolo lo del el jugador de tal. Yo me acuerdo joder, que lo tenía para decirlo. Uno de los máximos goleadores de la Almería que tuvo en su momento, que es que joder, si lo tienen en la
0: punta. ¿Qué época?
7: En 2000 fue en el ascenso después de la Ulloa.
0: Ah, Leo Ulloa.
7: Perdón, Ulloa. Leo Ulloa. Y yo me acuerdo que ese jugador, pues, le salió la oferta, le salió jugar fuera, le salió ganar más dinero y demás, y era joven y quería otro aire. Pero había un presidente que era Alfonso García, y me acuerdo de esa conversación, y me acuerdo de esa conversación, porque fue en la grada, en un entrenamiento. Y lo convenció, entre comillas, lo convenció para quedarse. El jugador se quedó, pero ese año yo me acuerdo que Leo no fue el mismo Leo, y no me acuerdo hasta se fue, creo. Quiero recordar en la propia esta de invierno. Es decir, que cuando un jugador no se quiere quedar en un equipo, eso es así, porque además todos los que me junto, y vosotros lo sabréis, con vosotros, con los profes, aquí se ha dicho muchísimas veces en los debates que tenemos, no lo puedes retener. Tú a un jugador que se quiere ir no lo puedes retener.
0: Salvo que seas el Atlético de Madrid, ¿no?
7: Bueno, yo digo en el Almería.
0: En Paco,
7: el Almería no lo puede retener.
0: Paco.
8: Bueno, a lo mejor estamos hablando de una lesión de tobillo subjetiva. Y entonces.
7: Bonito polabro.
8: Claro, entonces a lo mejor ya. No, a ver, yo creo que las tres partes. Yo creo que el club y arriba, yo creo que habían llegado a un acuerdo. Yo creo que no veían con mal ojo ninguna de las partes. El que arriba saliera. Entonces, bueno, pues se minimizan los riesgos de una lesión y tal. Pero si no se ha dado esa circunstancia, pues oye, a otra cosa mariposa. El chico tiene que ser profesional y tiene que cumplir su contrato. Y que cuando firmamos 5 años, vuelvo a decir lo de cuando compramos un coche. Cuando firmamos 5 años, te están pagando religiosamente y te ponen una cláusula con la cual seguramente cobres más porque la cláusula es más alta. No te acuerdas, a los 2 años no puedes romper la baja y decir, oye, es que la cláusula es muy alta. No, no, hijo mío, eso piénsalo cuando firmas contrato. Ahora hay un contrato y luego hay una cosa que los jugadores, claro, esto también la madurez de los jugadores lo dan. Un chico con 28, con 29, con 30 años, un jugador ve el fútbol de otra manera a verlo con 21, con 22. Quiero decir que el jugador cuando no juega, el que se perjudica el primero es él. Porque si ahora hay un Inter de un club de primera o de Portugal o de lo que sea, si baja tu rendimiento y ahora hay una ventana en enero, pues a lo mejor esa oportunidad no llega. Pero eso es verdad que el jugador tiene que madurar.
0: Yo para los contratos soy tan riguroso como tú, pero también es verdad, y no tengo tiempo y no podemos entrar, pero hago la salvedad que también es verdad que los clubes, o sea, tú llegas a un club, firmas un contrato, te puede ir mal, bien, bien mal o regular. Si te va muy bien, te quieres ir. Con lo cual, no está siendo muy serio en el cumplimiento del contrato. Pero si te va muy mal, a veces también el club quiere echarte. O te aparta del equipo, que aquí tenemos alguna experiencia. Es decir, que el fútbol es un poco... Bueno, es la vida también un poco. ¡Uy! Manolo, no tengo tiempo.
6: De la lesión,
0: rápido.
6: Me creo lo justito.
0: Yo no me creo nada.
6: Yo no me creo justito.
0: Pero no todos somos Juanjo López. Es decir, que hay buenas personas en la vida y no todos tenemos esa suerte.
6: Que te diga. Y después te vuelvo a decir lo mismo. A mí que el jugador ahora esté con la H y tal, señores... Es más, yo creo que lo dije hace la semana pasada. A mí que te ofrezca, por ejemplo, el de por 6 millones, para mí, debería haberse sentido ofendido.
0: ¿Ibas a rematar?
7: Y cuidado, como dice Manolo, cuidado que el equipo este fin de semana funcionó y funcionó muy bien. Puede ser que el tobillo...
0: ¿Tiene sitio? ¿Arribas? Pregunto.
7: Lo dejo, ahí lo dejo.
0: Reche, no te lo pregunto a ti, te pido que me hables.
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0: Mañana se cumplen años del... Bueno, 25 años, ¿no? Creo, del 11M. Te ha mandado una bombita para celebrarlo tu amiga Jess, sin saberlo, porque la pobre no está aquí. ¡Chloe, añade!
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0: Pues efectivamente vamos a las redes sociales. Ya sabes que ahí cada día colgamos la pregunta del Marcanauta, la apuesta del día, y entre los que participan en nuestras redes sociales, pues se hace el sorteo de una entrada doble para el siguiente partido de la Almería en casa, gentileza de BMW y Mini Automotor Costa. La pregunta y las respuestas del día de hoy eran,
3: pues básicamente, que cómo funcionó contra el Córdoba, que si repetirías el 11 contra el Córdoba. Si dice Antonio Aguirre, sí, no lo hicieron nada mal. Cándido Ruiz dice, cuando un equipo funciona no debe de tocarse, a por el Córdoba. Dice Juan José Esteban Sánchez, solo cambiaría al portero Juan Miguel Jiménez. Claramente Juan Francisco Moya Navarro, lo que funciona no se toca. Eduardo Pérez Payán dice, no a los cambios de gobierno, sí todo a favor de los jugadores. No lo entiendo bien, lo voy a leer de nuevo. Sí. No a los cambios de gobierno, sí todos a favor de los jugadores. Bueno, Francisco José Fortes Cabrera, me quedo con este último.
0: ¿Cuál era la pregunta?
3: Si funciona mejor no tocar nada, pero a ver, ¿qué cara dan fuera de casa que nos tienen mal acostumbrados a dar muy mala imagen?
0: Muy bien, y ya que estás en el uso de la palabra Reche,
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0: Pues vamos a hacer la tarea, vamos a elegir al jugador Segusán, el mejor jugador del último partido con la mejor correduría de seguros de Almería, que es Segusán Correduría de Seguros. Manolo, ¿para ti quién fue?
6: Yo sé que va a ganar Stipenga, pero el segundo tiempo me no se lo vimos de más. No lo vi tan y, se, y me voy a quedar con el que ha venido de Getafe, el Javi
0: Muñoz.
6: Javi Muñoz.
0: A mí me encantó también. Ojo.
7: Es un gustazo poder elegir porque fue para mí hubo 4 o 5 jugadores que vamos, votaría por ellos, pero me quedo con Cipenga porque lo hemos visto los 90 minutos y para mí creo que si sigue en esa línea vamos a tener Cipenga para rato.
0: Pues hay un Cipenga aquí y Paco Gómez.
8: Yo, Javi, a mí me parece que entrar con poco entrenamiento y hacerlo como lo hizo, me parece que fue la persona por la que cambió todo el Almería. Yo quedo con Javi Muñoz.
0: Muy bien, pues hay 2 Javi Muñoz, 1 Kim Jung-jin y son en total 11 votos a Cipenga, que como decía Manolo, pues con todo el respeto a vosotros, que siempre tenemos muy en cuenta vuestro criterio, pero ya no valía para nada, igual que no vale para nada el de los profes de mañana. Esto está decididísimo y es lo que hay. Pero también tenéis que aportar la porrita de Marcador Almería Radio. 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Manolo, el resultado del partido del Córdoba-Almería, sábado 9 de la noche, 8 de la tarde, en sintonía de Marcador, en juego de Marcador Radio Almería.
6: El aporre puesto 1-2, aquí voy a decir 1-1.
0: 1-1, porque le gusta el poner dos resultados diferentes. Es Juanjo.
7: 0-2.
0: Gómez.
8: Pues no repetís con Manolo. 2-2.
7: Y revolución en la portería.
0: ¿Cómo? Perdón.
7: Y revolución en la portería de la Almería.
0: ¿Eso qué es? ¿Información? ¿Opinión?
7: Opinión. Vamos a dejarlo ahí.
0: Ucraniano, dice. Bueno, que nos vamos, Manolo. Nos hemos tomado nuestro tomate con ventresca y con pimientos asados, nuestros boquerones al limón, nuestro secreto con... No, lomo frito con ajo. Lomo frito con ajo. Solomillo frito con ajo. ¿Tú te quedas con eso?
6: Con el ajo.
0: Y el ajo se ha pegado una panzada, ajo, Manolo. ¿Hoy entrenas?
6: Sí.
0: No te pegas mucho a los niños.
6: Es que yo hago paté con el ajo confitado. No tiene el gusto ser fuerte.
0: Ya. No lo he probado.
6: Llevo uno para el corazón.
0: Vale, muy bien, te haré caso. Juanjo, ¿y tú? ¿Con qué te quedas?
7: No, yo me quedo igual también con el solomillo.
0: Es que es plato gourmet aquí, es plato top. Gómez.
8: Yo la boquerroncita, me gusta mucho el pescado.
0: Sí, la verdad es que estaba muy bueno. ¿Está bien, Reche?
7: Totalmente, yo me quedo con el tomate, sin duda.
0: Muy bien, pues nada, que también es bueno para el corazón. Que nos vamos, que te quedas, Chloe, ¿con qué nos quedamos?
5: Pues con sostenibles y un poquito de BYD.
0: Sostenibles, Ford Indamóvil y la movilidad eléctrica de BYD. Y esta tarde luego pues tendremos Mirando al Mar con el Club de Mar de Almería y BMW Fondo con BMW Mini Automotor Costa. Venga, adiós.
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13: Muy buenas tardes, una semana más estamos en Sostenibles gracias a nuestros amigos de Ford Indamóvil y hoy hablamos de que el Ayuntamiento de Almería convierte el arte urbano de Nauni en un mensaje permanente de sostenibilidad. La alcaldesa María del Mar Vázquez ha visitado el mural de la calle Castelar, una intervención integrada en la campaña municipal Vive, Disfruta, Cuida Almería. El Ayuntamiento almeriense ha impulsado la creación de un gran mural dedicado al reciclaje, la sostenibilidad y la responsabilidad ciudadana en la confluencia de la calle Castelar y San Francisco de Asís. La obra, ejecutada por el artista almeriense Nauni, transformará esta fachada del centro de la capital en un elemento artístico permanente con el que fomentar el cuidado de los espacios públicos. La alcaldesa de Almería, María del Mar Vázquez, ha visitado la intervención acompañada por el concejal de Sostenibilidad Medioambiental y Energética, Antonio Urdiales, y por el propio autor. Durante el recorrido, Vázquez ha explicado que el proyecto persigue 2 objetivos: proteger la fachada frente a posibles actos vandálicos y trasladar a la ciudadanía un mensaje directo sobre la importancia de mantener limpia la ciudad de Almería. La actuación forma parte de la campaña municipal Vive, Disfruta, Cuida Almería, desarrollada durante la pasada Feria de Almería dentro de un dispositivo extraordinario de limpieza y recogida de residuos. La iniciativa defiende que disfrutar de la ciudad y conservarla en buenas condiciones son responsabilidades indispensables. La alcaldesa ha recordado que el Ayuntamiento de Almería ha reforzado los servicios municipales con 78 profesionales, 60 islas de reciclaje y de cerca de 300 puntos extraordinarios entre papeleras y contenedores. Un despliegue que facilita la gestión de los residuos, pero que, como ha señalado, necesita también la colaboración ciudadana. Almería la cuidamos entre todos, ha defendido Vázquez, quien ha insistido en que pequeñas acciones como depositar correctamente cada residuo o respetar el mobiliario urbano tienen un efecto decisivo sobre la imagen y la convivencia de la ciudad. El propósito es que el mural mantenga vivo ese mensaje mucho después de que terminen los días festivos. Una segunda vida para los materiales. Naoni ha concebido la obra como una representación visual de las posibilidades que ofrecen los envases después de su primer uso. La composición mostrará a un chico y una chica reutilizando diferentes materiales para crear nuevos elementos, entre ellos un cactus con flores y un vehículo. El artista ha explicado que la intervención pretende recordar que los residuos pueden tener varias vidas útiles cuando se separan y se gestionan correctamente. También ha agradecido al consistorio su confianza para participar en una iniciativa que reivindica un gesto tan sencillo como depositar cada desecho en el lugar adecuado. Frente al carácter efímero de muchas actividades vinculadas a la pasada feria, el mural permanecerá incorporado al paisaje urbano. Esa continuidad convierte la fachada en un soporte de sensibilización abierto durante todo el año y permite que el mensaje llegue tanto a los residentes como a quienes visitan la ciudad de Almería. Vamos a escuchar a la alcaldesa de Almería, María del Mar Vázquez.
14: Tiene una doble vertiente. La primera es proteger la fachada antivandálica, porque además Naoni, que pinta muchas fachadas aquí en Almería, me ha dicho que en Almería se respeta mucho el arte urbano y eso es reseñable, así que vamos a proteger esta fachada tan céntrica. Y la segunda es esta campaña de sensibilización y concienciación que está haciendo el ayuntamiento, que se llama Almería Vive, Disfruta y Cuida. Cuida Almería. En este caso hemos reforzado la limpieza en Almería, no solamente con los 60 operarios que van a estar durante toda la feria, las 300 papeleras y contenedores que se han puesto por toda la ciudad en sitios muy visibles y las 78 islas que hemos puesto también por toda la ciudad. Por lo tanto, bueno, esta campaña lo que pretende es que no solamente el ciudadano disfrute de la Feria de Almería, sino que también entienda que la cuidamos entre todos, no solo el ayuntamiento, sino cada ciudadano con cada pequeña acción que hace, pues evitando verter algún tipo de residuo a la calle.
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0: 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Mariano Calisto, ¿qué tal? Muy buenas.
16: Muy buenas, Víctor, ¿cómo estás? ¿Qué tal el lunes?
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1: Bueno, es impresionante, Mariano Calisto, que lo mismo nos habla de coches, que lleva a la novia a la iglesia, en fin, un poco de todo. Es un todoterreno, como nos gusta aquí en el radio y en Marcador Almería Radio. Mariano, abrazo muy fuerte, muchas gracias como
0: un
1: siempre.
0: Abrazo,
1: cuídate
0: Víctor.
1: Mucho, un abrazo.
0: Hasta luego.
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1: Pues efectivamente, una semana más estamos montados en un BMW eléctrico y automático, en un BMW de esos que, bueno, con las formas que tiene ahora mismo BMW Automotor Costa, pues es muy fácil de llevártelo a tu casa, un iX1, bueno, que es un vehículo todo tecnología, un vehículo de esos para disfrutar. Yo espero que lo disfrute Alberto González, que es el que está a los mandos al volante, jugador de baloncesto. ¿Qué tal, Alberto? Muy buenas.
4: Muy bien, disfrutando.
1: Bueno, en fin, ha venido Alberto en ese momento del año que es la pretemporada, que es la que estáis iniciando ahora en Ecocultura CB Almería. Bueno, ¿cuántas semanas entrando?
4: Pues, muy bien. Pues empezamos la semana pasada. Todavía no han llegado todos los fichajes, pero bueno, poco a poco ya vamos engrasando la maquinaria y comenzando su entrenamiento.
1: Bueno, un proyecto. ¿Cuántos años vas a hacer tú en Ecocultura CB Almería?
4: Pues en Liga EVA va a ser la séptima temporada, pero en el equipo puede ser, no sé si la décima o algún año más, a lo mejor. Pues Primera Nacional esto nos cuenta también.
1: Tuviste una pequeña interrupción cuando una temporada en Huércal, ¿no? Creo.
4: Efectivamente.
1: Y bueno, un hombre de club, ¿no?
4: Pues sí, totalmente, desde pequeño. Desde que yo empiezo a jugar con 10 años en el Padre Méndez. César Martínez fue mi entrenador, el primer entrenador que tuve.
1: Por eso te iba a decir que algunos amigos míos te habrán entrenado.
4: Seguro. Y a partir de ahí, federado, todas las categorías inferiores, Campeonato de España, Tercero Andalucía, Segundo Andalucía en minibásquet. Y con 16 años empezó en el primer equipo. Y ya a partir de ahí, pues, de historia.
1: Bueno, tú eres de esos productos del baloncesto almeriense que bueno, pues la gente le da alegría que verlos aquí jugar en casa, pero al mismo tiempo también eres de esos que a lo mejor te podías haber, incluso a lo mejor todavía puedes porque eres joven, pensar en salir fuera. No sé si te has quedado con esas ganas o no.
4: Yo siempre he sido... A ver, en mi primera etapa como semiprofesional, o por así decirlo, en el club, yo estaba sacándome la carrera, mi objetivo era terminar mis estudios, y nada más terminar los estudios consigo trabajo aquí en Ecoculture, y pasa a ser mi prioridad el trabajo. O sea que realmente a mí el baloncesto me encanta competir lo máximo posible, al máximo nivel, pero tengo otras prioridades en la vida, y bueno, la vida me ha llevado por ahí. A lo mejor si hubiese buscado un agente, me hubiese movido, pues quién sabe si estaría jugando en otra liga o...
1: Bueno, compañeros tuyos lo han hecho, ¿no? Compañeros tuyos, quiero decir, del mismo nivel que tú, que sí, a lo mejor compartían contigo, que usó, pues, el mismo protagonismo en el equipo, los mismos minutos, etcétera, decir, que

0: que tienes claro que eso podía haber sucedido si tú lo hubieras buscado, ¿no?
1: Sí, totalmente. Y bueno, y lo que tú dices ahora mismo, incluso todavía más, porque año a año pues voy jugando un poquito mejor, con la experiencia de un grado, y seguro que podría irme a algún lado. Pero bueno, aquí estoy muy bien, es mi club de toda la vida, conozco a todo el mundo. No busco otra cosa, la verdad.
0: Bueno, realmente, pensándolo, tu situación aquí ahora ya es muy cómoda, ¿no? Porque al final, trabajo, ya lo has dicho tú, dentro de la misma empresa que patrocina el equipo, que eso pues también yo creo que hace que todo esté más a mano, más cerca, hay efectos de cosas muy prácticas. Pues imagínate que tienes que pedir un permiso para entrenar un día por la mañana tal, joder, si el patrocinador es el que está metido en el club, pues a lo mejor no lo sé, me estoy metiendo en jardines, pero a lo mejor es más fácil que si el en una empresa que no tenga nada que ver con tu proyecto deportivo. Pero luego además, un poco lo que dices, ¿no? Es decir, si te van las cosas bien, trabajar en casa, entrenar en casa, que vayan a verte tu familia todas las semanas, joder, eso mola, ¿no?
1: Sí, es un lujo, y además conociendo historias de compañeros míos que precisamente, como has dicho, han ido a vivir la aventura del baloncesto semiprofesional o profesional, algunos de ellos, a otras ciudades, y hay veces que sale bien. Es verdad que conoce un montón de gente, ciudades nuevas, pero nunca te van a tratar como en tu casa, eso está claro.
0: Bueno, como tú dices, todo tiene sus pros y sus contras. Bueno, a ti te ha tocado vivir, claro, con tantos años, pues te ha tocado vivir momentos, digamos, más potentes, con otros más de economía de guerra, por así decirlo, permíteme el símil, la metáfora. Salimos por aquí ya a la autovía. Okay. Bueno, yo creo que una de las cosas que te han caracterizado a ti es la paciencia, ¿no? La fidelidad, el apostar por este proyecto, incluso en esos momentos un poco de, pues en los que ha habido que apretarse un poco para que el proyecto siguiera adelante, ¿no?
1: Sí, bueno, verdad que en el club históricamente siempre he tenido, también había proyectos mucho más potentes del que hubo el año pasado, por ejemplo, que he tenido un rol mucho más secundario, tenía mucha menos experiencia también, tampoco daba la cosa para ser un jugador referente en ninguno de los equipos históricamente atrás, estoy hablando de hace 5 o 6 años. Pero bueno, poco a poco, aprendiendo de jugadores muy buenos como Jesús Castro, Povila, Cristian, Jesús Moral, toda esa camada, el propio Tades, que fue entrenador el año pasado, ahora está en la directiva, dirección general, perdón. Pues aprender, la experiencia de estar jugando todos esos años también ayuda un montón, va evolucionando físicamente. Y pues bueno, el año pasado se requirió por el equipo que era que diese un paso adelante y se me dio bien. Y bueno, este año parece que hay mejor equipo, con la experiencia del año pasado de haber sido referente, a intentar mejorar todavía más ese equipo. Y con mucha ilusión, la verdad, este año pinta muy bien.
0: Yo te voy a decir una cosa, ¿eh? El año, a lo mejor uno de los años, claro, como llevo ya tantos años siguiendo esto, pero así de la historia más reciente, el año este en el que se estuvo a punto de subir, de la famosa eliminatoria esta de los 30 puntos, etcétera, sí, que yo vi bastantes partidos, porque además salimos por aquí al aeropuerto, pues además tenía buenos amigos en el cuerpo técnico. Yo no tengo la impresión de que tú tuvieras un papel muy secundario, es decir, yo vi partidos muy completos tuyos y sumar cosas a ese proyecto que era tan importante.
1: Ese año es que fue un año muy guay, porque no teníamos un presupuesto increíble, pero es verdad que teníamos un grupo de gente de aquí muy competente, y cuando no jugaba bien uno, jugaba bien otro, éramos un equipo muy completo. ¿Mm? Y era súper divertido jugar, pues aparte de que éramos unos gitanos, éramos todos unos gitanos y sacábamos los partidos a base de corazón y de ganas. Siempre había alguno que estaba enchufado, y si no era yo, era Juanmi, si no era Joaquín, era Luis. Y a mitad de año reforzamos con Edmond Coyanuba y Juan Márcico, en base de argentino, uh-huh, que estaba chalado de la cabeza. Pero nada, fue un año súper divertido, nos fue súper bien, a excepción de ese partido de Huelva, que fue una pena, que estuvimos a punto de remontarlo.
0: Sí, después, sí, sí, sí,
1: pero bueno, fue un año que recordaré siempre, me lo pasé pipa.
0: La verdad que sí, fue un año divertido para vosotros y para la gente que estábamos en la grada viendo los partidos. Y luego, bueno, pues lo que tú dices, llega un momento. Fíjate, has hablado de esa eliminatoria con Huelva. Yo me he preguntado muchas veces qué habría sido del baloncesto almeriense y del proyecto en sí si esa eliminatoria se hubiera ganado.
1: Pues nunca se sabe, porque al final el deporte, por suerte o por desgracia, no es solo mérito deportivo, hay un montón de cosas alrededor, como patrocinadores, posibilidad financiera que tenga el club. Porque ese mismo año, bueno, el siguiente, fue cuando subió el femenino a Challenge. Y con plata y un Challenge, yo creo que es imposible de mantener para el club a día de hoy. Es verdad que se está trabajando para que el club siga creciendo, sea autosuficiente, y se está haciendo un montón de trabajo ahí para crear actividad y un montón de... Al final el club tiene un potencial increíble. Hay una base de familias muy grande ahí detrás, y el club como empresa tiene que ser capaz de aprovecharlo.
0: Bueno, tú de eso sabes un poco, ¿no? No trabajas en eso en el club, pero ese es tu trabajo, ¿no? Hacer que los proyectos sean sostenibles y crear recursos para que lo sean, ¿no?
1: Claro.
0: Oye, y yo, esta es una frase que repito mucho, y claro, pues los que nos siguen, si es que hay gente que nos sigue, que eso aquí en la radio nunca se sabe, pues dirán, qué pesado es este tío, pero claro, como... Ellos, la audiencia siempre es la misma, pero los protagonistas a los que se lo digo son diferentes y vais cambiando. Yo repito mucho que para mí, no sé si el más importante, pero uno de los puestos más importantes en un club, en una estructura deportiva, es el comercial. Lo digo así un poco a lo bruto, pero es una cosa que yo echo de menos en los clubes que conozco y que he conocido durante todo este tiempo. Es decir, verdaderamente gastarse dinero en fichar a un tío que traiga dinero.
1: Claro. Al final, sobre todo en este tipo de clubes, lo que debería ser la mayor entrada de dinero viene por parte de patrocinadores. Y si no tienes un tío que por lo menos conozca o intente conocer empresas para ayudar a tu proyecto deportivo, es muy complicado que consiga, pues a lo mejor puedes tener un primer nacional, como se ve en 500 en Almería. Pero a partir de cierto nivel, tener desplazamientos, tienes que pagar fichajes, tienes que pagar piso para que esos fichajes puedan vivir en la ciudad. Si la gente supiera la de dinero que vale un equipo, un pastizal. Pero bueno, ya te digo, yo lo que estoy viendo con un montón de gente nueva que ha entrado en el club es que ese trabajo se está haciendo y se está intentando mejorar la situación actual del Teo Almería, y yo estoy muy ilusionado con eso.
0: Sí, tiene buena pinta. Ahora voy al presente, pero para cerrar el futuro más a corto plazo me falta el año pasado, que es un año en el que, bueno, pues alguien dice, esto no puede seguir así, es decir, tenemos que en fin, frenar un poco la ambición y poner un poco más de sensatez, porque si no, nos va a pasar como le ha pasado tantas veces a tantos proyectos en el baloncesto de Almería, y no queremos eso, ¿no? Y bueno, pues eso es un mensaje difícil de contar a mucha gente, entre otros a los jugadores. Y tú, que antes decíamos que eres un jugador que tiene potencial, que puede elegir, digamos, dónde jugar, decides jugar aquí. Bueno, supongo, no sé con qué tiene que ver eso. Seguro que eso tiene mucho que ver con colores y con amor a club, etcétera, etcétera, digo yo, ¿no? Mejor que me lo digas tú.
1: Sí, como ya hemos comentado, mi situación en el club es súper súper cómoda, y a mí se me presenta ahí un intento de Liga EVA, volver a la tercera FEP después de 2 o 3 años, y como ya he dicho, yo siempre intento jugar en el máximo nivel dentro de mi comodidad y de estar aquí en Almería y de...
0: ¿Y tu proyecto de vida?
1: De mi proyecto de vida.
0: Vamos aquí a la derecha.
1: Y se presenta la oportunidad y una plaza, Jaén sube a plata, la segunda FEP, y conseguimos esa plaza y se presenta un proyecto en el que encima tengo un rol diferente al que he solido tener en Liga EVA, y pues con todas las ganas del mundo. Es verdad que deportivamente no fue un año muy bueno, tuvimos también muchos partidos que podríamos haber ganado, se decantaron en los últimos minutos. y perdimos. Se pierde la categoría, pero bueno, también un año para mí en el que aprendí un montón, he conocido un montón de jugadores nuevos que este año están ahora, por ejemplo, Jandro, Ángel Contreras. Con David Rubio sí había compartido vestuario ya, pero conozco gente nueva, conozco la versión de Tabe, de entrenador, que hasta el momento no la había conocido. Y pues nada, me llevo cosas positivas del año pasado. Al final siempre puedes sacar algo positivo y alguna enseñanza de cada temporada.
0: Oye, te va a parecer rara la pregunta. Como a mí me gusta hacer preguntas a lo bruto. Pero, ¿tú de qué juegas?
1: Buena pregunta, ¿eh? Yo juego de...
0: ¿Sabes por lo que te lo digo, claro?
1: Sí, yo juego de lo que me dice el entrenador, básicamente.
0: Pero es que eso no es muy común.
1: No, ya, bueno. Al final es una de las virtudes que tengo y por lo que a los entrenadores les suele gustar mucho, porque me pueden vender prácticamente en cualquier quinteto. Que quiera un quinteto alto y jugar con un quinteto muy físico, me puedes poner incluso de base. Y juegas conmigo de base y otros tres aleros y un cinco. Y tener un quinteto muy grande. Que crees un quinteto mucho más rápido, me puedes poner incluso de pivo. Y jugar, correr y...
0: Es lo que te iba a decir, es que yo te he visto jugar de uno y de cinco. Y no sé si he visto muchos más jugadores hacer eso.
1: Pues es complicado. Pero es verdad que físicamente pues voy bastante sobrado en la categoría. Y yo desde pequeño en categorías inferiores, yo es que a mí me pasó una cosa y es que no pegué el estirón hasta los 16 y 17. Entonces yo juego de base toda la vida. Y pues nada, yo esos recursos técnicos y a nivel táctico, por lo que requiere un base, pues lo he tenido siempre. Y pues ha sido un acierto total para mi baloncesto. Y pues eso, puedo jugar un poco de todo, que muchos dirán que juego de todo y de nada a la vez, ¿no? Pero sí, es una de las características que me representan como jugador.
0: ¿Y este año te han dicho ya de lo que vas a jugar, no?
1: Sí. Este año la idea es que juegue de tres.
0: Bueno, o sea, lo que pero es bueno, un término medio, ¿no? Decisión salomónica.
1: Efectivamente. De exterior, trato. Pero bueno, ya cada temporada es un mundo y siempre puede haber lesionados, siempre, bueno, todos los años hay lesionados, todos los años hay alguna baja. Y pues bueno, pues me tocará a mí seguramente sufrirla, pero bueno.
0: Bueno, hablamos de alguna pincelada has intentado dar antes del proyecto de este año, que es un proyecto, bueno, que tiene de los proyectos con más metamorfosis que yo he visto últimamente, aunque también es verdad que, por ejemplo, el año pasado se dio en Elegido, que de un equipo con cero recursos prácticamente, pues hicieron lo que hemos dicho antes, buscar gente que buscara dinero y configurar un equipo que combinara lo que ya la base que les valía, pues con gente que es necesario complementar siempre, ¿no? Y vosotros habéis hecho este año algo muy parecido, ¿no? Supongo que entre el entrenador y el director general y tal, pues habrán visto lo que consideraban que les valía y han ido al mercado pues a buscar lo que les faltaba. Para eso hace falta dinero. Entiendo que se han conseguido esos recursos. Y bueno, la plantilla tiene muy buena, el proyecto tiene muy buena pinta. Empezando por el entrenador, ¿no? Se ha traído un entrenador, no porque venga de fuera tiene que ser mejor que lo que hay aquí, pero bueno, si viene de fuera es porque te vas a traer algo que tú entiendes que te va a ayudar, y lo mismo con los refuerzos, ¿no?
1: Sí, bueno, Arnau al final viene del baloncesto profesional, baloncesto femenino, ¿verdad? Pero es un equipo de Euroliga, o sea, es el máximo nivel del deporte femenino en este caso. Y pues a lo mejor alguien puede pensar que está dando un paso atrás en su carrera y está bajando a una tercera FED en Almería, pero yo creo que es todo lo contrario. Bueno, tampoco un paso adelante, pero sí un paso al lado para venirse al baloncesto masculino. Es muy diferente al baloncesto femenino, todos lo sabemos, a nivel táctico y a todos los niveles.
0: Y físico, ¿no?
1: Y físico, o sea, al final... Porque a mí me encanta el baloncesto femenino y tiene una táctica súper rica. Pero el baloncesto masculino es otro mundo. Y yo creo que tiene mucho que aportar, sobre todo una filosofía y un trabajo mucho más profesional de lo que estamos aquí acostumbrados, porque no hay baloncesto profesional. Y por el resto del equipo, a mí me gusta mucho el cómo se ha confeccionado el equipo, porque se ha buscado sobre todo gente joven que tenga cosas que demostrar en la categoría. Y yo creo que va a ser un equipo con un montón de ambición y sobre todo al ser gente joven, un proyecto 3-4 años vista.
0: Bueno, yo te voy a decir una cosa. Tampoco vi el año pasado todos los partidos. En verdad estoy de acuerdo que era un año duro para vosotros porque había muy poquitos recursos. Y bueno, pues se trató de hacer un equipo con mucha gente de aquí y mucha gente joven. A mí el final de temporada no me disgustó para nada, cosas que vi en el equipo. Lo que pasa que, claro, pues era, como decimos, economía de guerra. Y me da la impresión de que el año pasado hubo mucha conjura, es decir, mucho decir, bueno, señores, vamos a demostrar que nosotros también podemos.
1: Sí, bueno, al final llegó un momento, es muy complicado cuando tú en un año empiezas a encadenar derrotas. Uh-huh. Y pues también hubo un momento de orgullo de decir, tío, vamos a dar un paso adelante. O damos un paso adelante los que estamos, aquí se nos va a hacer el año muy largo, y por lo menos intentar sacar el máximo de partidos posible y dar la cara y competir, que también es importante. Aunque hayas perdido, salir de un partido diciendo, bueno, lo hemos dado todo y hemos estado ahí de cara a cara con cualquier equipo de la liga.
0: Bueno, ¿y qué os ha pedido? ¿Qué os ha dicho? ¿Qué os ha contado o qué os está trasladando? Vamos para allá. El entrenador del proyecto de este año.
1: Pues vamos a ser un equipo muy divertido de ver, porque no vamos a parar de correr. Vamos a intentar llevarnos los partidos a las máximas posesiones posibles. Vamos a ser un equipo que tire mucho de tres. Y que en defensa vamos a ser muy pesados. O sea, va a ser el típico equipo divertido. Con gente que pueda hacer de todo, gente desde el primero hasta el último que pueda aportar en la pista. Y un equipo muy peligroso, porque al final cuando tienes una plantilla en la que cualquier día cualquiera puede levantar la mano y meterte 20 puntos, pues es muy complicado de defender. Y esa es la idea de Arnau, lo que estamos trabajando y hacia donde quiere ir.
0: La plantilla más larga, ¿no? Más rotación, me estás contando un estilo de baloncesto de mucho desgaste, se necesita más gente y eso es lo que parece que depende de la plantilla, ¿no? Que el fondo de armario este, ¿no? El roster que decís ahora los modernos, ¿eh? Pues parece más profundo, ¿no?
1: Sí, además la idea de Arnau es que no estemos más de 4 minutos en pista cada uno y que vayamos rotando un montón, que el nivel de intensidad sea el máximo todo el rato y llevarnos los partidos a que a partir del tercer cuarto el otro equipo no pueda seguirnos.
0: Bueno, por ahí van las cosas, ¿no? Del baloncesto de ahora. No sé si me gusta el 100% del baloncesto de ahora, pero es normal, porque a todos los viejos siempre decimos, bueno, ¿te acuerdas cuando con el bastón y tal? Pero esto es así ahora, es decir, y luchar contra eso es complicado porque te pueden pasar por encima, ¿no?
1: Totalmente. Si te viene un equipo de estos, tú no estás acostumbrado a esa intensidad, a ese correr de un lado para otro, y tú intentas llevarte el partido a tu terreno, de jugar lento, de jugar a pocas posesiones, lo más normal es que llegue el tercer cuarto y acabes con el pulmón que te sale por la boca. Pero al final el baloncesto y todos los deportes, en realidad, el fútbol está pasando un poco también eso, que cada vez es más físico y obviamente no se puede jugar sin técnica y sin táctica, pero está tomando un papel primordial el físico y es necesario, no es una cosa de... Oh, me gustaría tener un equipo más físico o menos. Es que o eres un equipo físico o no tienes nada que hacer en el deporte actual.
0: ¿Te gusta el fútbol a ti?
1: No soy muy futbolero, pero bueno, más o menos lo sigo de amigos y demás, pero no soy yo muy futbolero.
0: Oye, y el momento, digo, porque pienses un poco, ¿no? Porque todo lo que te he preguntado ahora ya lo sabías tú, ¿no? Pero ahora, por reflexionar un poco, el momento, tiramos por aquí, ¿el momento más feliz que recuerdas en relación con el baloncesto cuál sería?
1: Pues seguramente ese año del que hemos hablado, en el que lo que pasó de Huelva y demás, porque éramos un grupo que ya nos conocíamos de otro año. A la mayoría, todos son amigos míos a día de hoy. Fue un año también en el que yo deportivamente crecí un montón. Y para mí fue un año que disfruté muchísimo.
0: Bueno, bueno. ¿Y un entrenador que recuerdes? Ya, claro. Esta ya es ya de quedar mal, a lo mejor. Nos metemos aquí.
1: Vale. Pues yo siempre he tenido mucho cariño a José González. Además es un entrenador que me conoce desde pequeño, porque su hijo ha jugado conmigo categorías inferiores todavía. y pues lo conozco de siempre. Y yo creo que es un entrenador muy diferente a todos los que he tenido a nivel cercanía. Y siempre nos ha dado a los jugadores muchísima confianza y me quedo con él.
0: Buena persona y tipo absolutamente singular.
1: Totalmente. Totalmente.
0: Bueno, ¿cuándo empieza el lío? ¿Cuándo empieza la liga?
1: En octubre, primera semana de
0: Yo
1: octubre
0: tengo
1: ya
0: ganas, ¿eh?
1: tenemos. Yo también.
0: Ganas. Tengo ganas de ver baloncesto.
1: Estoy expectante.
0: Muy bien. Oye, que hasta aquí hemos llegado. ¿Qué te ha parecido el coche? ¿Qué tal la conducción?
1: Nada, una pasada, se conduce solo.
0: No es fácil, ¿eh? Y
1: Sí,
0: además, ya te digo que yo, la gente dirá, este está vendiendo, está haciendo publicidad. Pues a lo mejor, no lo sé. 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Y la gente se piensa, no, es que un BMW, un BMW. Pues un BMW hay de muchos tipos. Pero insisto, con las cuotas mensuales, pues hay mucha gente que lleva BMW y no somos onassis ni nada por el estilo. Bueno, muchísimas gracias. Nos vamos a chocar el codo, ¿eh?
1: ahí va.
0: Muchas gracias por estar aquí y te veo muy pronto, pues ahí abajo y yo te veré desde ahí arriba. ¿Te
1: Ahí nos
0: parece?
1: veremos.
0: Muchas gracias.
1: Chao.
0: 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La semana que viene más. Adiós.

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vamos a ponernos mirando al mar. Uy, qué de gente conocida que hoy aquí en Mirando al Mar, un poco como el punto de partida, ¿no? El primer programa así serio de la temporada. Aquí en el Club de Mar Almería, dispuestos a hablar durante la próxima media hora de vela, de deporte náutico, de todo el deporte que se practica en el Club de Mar, de pádel, de gimnasio, un poco de todo. Hay que hablar, pues, oye, hay que hablar del trofeo Balduino y Fabiola. Protagonismo almeriense, cuidado. Hay que hablar del Campeonato de Andalucía de Optimis, sin protagonismo almeriense ni de nadie porque se tuvo que suspender. Hay que hablar de la Copa Andalucía de Ilka que viene ya y se asoma en el horizonte. Y hay que hablar del nuevo socio de honor del Club de Mar, por supuesto que sí. Y también de pesca, como digo, de gimnasio, de pádel y de un montón de cosas que enseguida, con la ayuda y colaboración inestimable del Club de Mar Almería, ponemos en orden.

0: ¿Cómo las ponemos en orden? Pues de dos maneras. Por un lado, con la ayuda de Juan Jesús Reche. Hola, Reche, ¿qué tal? Muy buenas.
1: Hola, Víctor, ¿qué tal?
0: Y en titulares, que empiezan hablando de Elena Urquiza, que ha brillado en el campeonato Balduino y Fabiola.
1: Primera en femenino sub-16 y tercera en la categoría absoluta.
0: Suspendido el campeonato de Andalucía de Optimis.
1: La competición se unirá a la Copa de Andalucía, que se disputará en Puerto Serri.
0: La Copa Andalucía de Ilca es el nuevo reto para este próximo fin de semana.
1: Los regatistas del Club de Mar acudirán a Isla Canela para luchar por las medallas.
0: Don Juan José Fernández Maldonado, nuevo socio de honor del Club de Mar Almería. Supongo que el más joven de la historia, pero ahora me contará el codirector.
1: La entidad reconoce los méritos deportivos del campeón del mundo junior.
0: Las inscripciones para el Curricán Costero se cierran el 14 de septiembre.
1: La 19ª edición se disputará el día 19.
0: Para los que no lo sepan, incluido Reche, es pesca. En fin, 30 segundos.
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0: Gracias, Jorge, gracias por tu ayuda. Jorge Sepúlveda, Luis Sancho Boleón, gran amigo. Pasa gente hoy aquí en el club, ¿eh? Gran amigo de Juan Jesús Recho, ¿verdad?
1: Pues sí, Jorge Sepúlveda, también conocido como Luis Sancho Monleón, que por cierto, mira, hoy traemos anécdotas, una positiva se puede decir y otra negativa, porque vamos a hablar de que era un tío muy mujeriego, ¿eh? Le gustaban mucho las mujeres.
0: ¿Es la positiva o la negativa?
1: Es la positiva, evidentemente, hombre, por favor, faltaría más. Pero la negativa es que tenemos que hablar de cómo murió, ¿eh? Y siempre estamos hablando
0: de una paliza,
1: de lo que hizo en su vida, de todas estas cosas, pero nunca solemos hablar de cómo murió. Bueno, pues murió a causa de problemas respiratorios y afecciones bronquiales crónicas que arrastraba desde hacía mucho tiempo. Esto tuvo lugar concretamente el 16 de junio de 1983 y fue en la residencia sanitaria de Son Dureta, en Palma de Mallorca, es decir, aquí en España, a los 65 años, a punto, eso sí, de cumplir 66. Para ser más mujeriego que nunca, podría haberse muerto con 69.
0: Míralo. Hola, doña Begoña, buenas tardes. Codirector Diego Pérez, ¿qué tal? Muy buenas. ¿Ah, escucháis? He dejado al codirector sin micrófono. Hola, codirector. Esto es un sabotaje, ¿eh? En toda regla.
2: Sí, sí, total.
0: Bueno, ¿qué tal? ¿Qué tal? ¿Cómo estamos?
2: Bueno, pues bien, aquí andamos. Pues de un veranito complicado de viento.
0: Sí, pues no estuve yo aquí la semana pasada. ¿Qué pasó? ¿Qué pasó con el trofeo?
2: Pues bueno, ¿con cuál? Porque llevamos tres regatas ya en blanco. Una fue el Sol de Oro.
0: Sol de Oro me refería
2: que... de Andalucía. Luego la Ruta del Coral, también en blanco. Y ahora hemos estado en Modril y, bueno, el Balduino Fabiola lo salvamos el último día, de milagro. Y el Campeonato de Andalucía, que era la regata importante, pues a cero viento también. Estuvimos sin mangas. Así que...
0: ¿Chaleco?
2: Sin mangas, sin chaleco y sin...
0: Pues, sin nada. Y para que luego diga la gente que hace mucho viento siempre, ¿eh? Los de la vela no lo veis así.
2: Fíjate esta tarde. Un día como hoy, nos habría alegrado esa regata.
0: Este viento es bueno, ¿no?, para navegar.
2: Sí, bueno, yo creo que sí. No sé cuánto hay fuera, pero... Porque suena... Cuando ya suenan las jarcias de los barcos, ya es que está pegando bastante.
0: Bueno. Y todo esto que se suspende, por claro, algunos como el Sol de Oro... Esto ya... Pues hasta el año que viene, ¿no? Los que son federativos, no sé si se recuperan. Los que son campeonatos de España o de Andalucía o tal, no sé si se recuperan. Supongo que sí.
2: No, bueno, en lo que es el campeonato de Andalucía en este caso, lo único que se hace es que se pasa el título a la primera Copa de Andalucía que haya después de la regata. Como pasó con el Sol de Oro, que era campeonato de Andalucía, pues teníamos el 1 y 2 de agosto una Copa de Andalucía de Snipe en Huelva. Entonces el título de campeonato de Andalucía se pasó a esa copa. Y ahora pues pasará lo mismo con los Optimi. El título de campeón de Andalucía o campeón de Andalucía pasará a la que estaba prevista como primera copa de Andalucía de Optimi, que es en Puerto Cherry, organizada por el Náutico de Sevilla. Pues entiendo que esa será el campeonato de Andalucía.
0: Bueno. Bueno, y del Balduino y Fabiola que me decías, dentro de las dificultades del viento... Muy bien para Almería, ¿no? Muy bien para el club.
2: Sí, bueno, ahí tuvimos a Elena Urquiza, que fue la más regular de los nuestros y bueno, fue tercera de la general, así que muy bien. Y se hizo con la victoria en femenino sub-16, quedando tercera absoluta. Y bueno, hicimos dos manguitas, poco viento, unas condiciones muy extremas. Hubo mucha gente que se quedó fuera de tiempo. En la primera prueba, de los 85 barcos, entraron solo 30, la primera manga.
0: Es con los ventiladorcillos dando la pelota.
2: Sí, sí, total. bueno, había corriente y, bueno, los que eligieron mal el bordo, pues tenían que avanzar para llegar a la boya contra corriente. Y encima por el lado donde más profundidad hay, que hay más fuerza, tiene la corriente. Y los dejó fuera de tiempo. De hecho, muchos de los favoritos.
0: Bueno, pero eso es un fallo táctico, ¿no? ¿O es que esto te puede pasar y no hay manera de evitarlo?
2: Hombre, es un fallo porque tienes que estudiar el campo de regata, ver si no hay corriente, por dónde está un poco más la intensidad. Es verdad que en una regata puede haber un cambio así brusco de repente y que puede pasar. Normalmente cuando pasan ese tipo de cosas, pues se anula la prueba y se empieza de nuevo. En este caso, no hubo así ningún cambio brusco, lo único pues que la gran parte de la flota eligió mal y los que eligieron bien pues sacaron un ventajón que, vamos, se quedaron fuera pues eso de 30 para atrás.
0: ¿Pero era también en Motril esto?
2: Sí, sí.
0: O sea, que era ese campeonato y el campeonato de Andalucía de Optimis, que fue el que se suspendió, ¿no?
2: Sí, sí. Este es un trofeo, además, que han recuperado desde hace muchos años, que es un trofeo en honor a los reyes de Bélgica, al rey Balduino y la reina Fabiola, porque veraneaban ahí en Motril y, además, creo que tenían un barquito ahí en el mismo club náutico y hicieron este trofeo. Y yo, de hecho, cuando yo era pequeño navegaba en Optimis, pues lo he hecho también unas cuantas veces.
0: Y merendabas ahí en casa de ellos, ¿no?
2: Bueno, eso ya no tanto.
0: Es que viene Diego, prepara un chocolate.
2: Ahí. Fabiola con el delantal.
0: O Balduino.
2: O Balduino. Ya.
0: Bueno.
2: Y nada, ya te digo, una regata que interesante, que vuelvan a recuperar y para el calendario de Optimi, porque la tenemos aquí cerquita. Ha habido 85 participantes, que está muy bien. Y lo malo eso, pues las condiciones que no han acompañado del todo.
0: Bueno, y este fin de semana también tenemos jaleo, ¿no?
2: Fin de semana tenemos Copa Andalucía de Ilca, que es la última ya que clasifica para la Copa de España, que será creo que es del 30 de octubre al 2 de noviembre, en el puerto de Pollensa. Y bueno, pues se juega la clasificación unos cuantos de los nuestros en esta regata, y además se estrenan otros tantos también, porque ya algunos que del Optimi están pasando a Ilka, se estrenan en esta competición.
0: ¿Por ejemplo?
2: Por ejemplo, Leo Molina, Adolfo de Valenzuela, Silvia Calvo, Mariano Sarmiento no se estrena porque lo hizo en febrero, pero casi, porque desde entonces no ha vuelto a competir con el Ilka. Hizo una regatita en febrero, que no tenía tampoco su barco propio, y vuelve ahora. Y tenemos también a Felipe Gutiérrez Fury, o sea que de Optimi han pasado 6 regatistas que lo pueden hacer muy bien en el Ilka, más los que ya teníamos.
0: Y de los que ya teníamos, ¿quiénes son los que apuntan a más alto en esta cita?
2: Pues bueno, tenemos ahí dentro de lo que es el equipo andaluz ahora mismo a Martito Rodríguez, que además apunta a poder ganar en su categoría, el sub-16. Tenemos a Julia Cantón, que ya le queda poco en el Ilka 4, digamos que sería su última regata andaluza. Y si se clasifica, que ahora mismo lo está, sería su última Copa de España en el Ilka 4, ya pasaría en enero al Ilka 6. Tenemos a Álvaro Pérez Pastor, que también está clasificado. Y algunos que están por ahí, como puede ser Juan Antonio Escribano, que se puede meter, Carlos Alonso. Y bueno, y las nuevas adquisiciones que hemos dicho, que tienen también oportunidad por, bueno, unas plazas técnicas que tiene la federación, a las que pueden optar también para estar en el equipo andaluz.
0: Bueno, y luego hay otra noticia importante también desde el punto de vista de la vela, del deporte náutico, y es esa concesión del título de socio honorífico pues a un tío que es campeón del mundo. Es que tampoco tenemos tantos campeones del mundo, ¿no?
2: Pues la verdad que no, no tenemos tantos. Y bueno, para mí es un honor, ¿no?, que Juanjo Fernández pues haya sido que sea socio de honor y que haya sido campeón del mundo, porque bueno, lo he visto desde pequeñito en el Optimis. Hemos ido pasando por diferentes clases, el Optimi, el Ilka, Ilka 4, Ilka 6, donde ha ido también ha sido internacional, donde también el Ilka 4 tuvo un gran resultado a nivel mundial, que fue el top 10 que hizo en 2022. Y luego en el SNAI juvenil, que ha ido picoteando entre el Ilka y el SNAI, y bueno, ha conseguido también 2 subcampeonatos, un subcampeonato del mundo en 2022, un subcampeonato de Europa en 2021... un cuarto puesto el año pasado en el europeo, donde tuvo muy mala suerte, que le anularon 2 o 3 mangas yendo primero y podía haber ganado también ahí el título. Y bueno, ya le tocaba, este era su campeonato.
0: Bueno, y el club, pues sensible a esas cosas, pero también orgulloso, porque tampoco todos los clubes tienen un campeón del mundo. No sé si esto es la primera vez que pasa o no.
2: No, bueno, ya en el año 2001, cuando Raúl de Valenzuela y Pepe Latorre consiguieron el campeonato del mundo de SNAI juvenil, también el mismo título, pues fueron declarados socios de honor y se hizo también, bueno, pues una recepción a ellos y bueno, pues
0: o sea que Raúl y Pepe son socios de honor también, ¿no?
2: Sí, sí, Raúl y...
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0: parece que tenemos un programilla aquí que hacer, ¿eh? En realidad se nos había quedado un hueco en la parrilla en esta temporada nueva y estamos ahí dándole vueltas y qué metemos y qué ponemos ahí. Alguien propuso minutos musicales, otro... Y al final no nos ha cuadrado nada y hemos decidido que también este año vamos a tener Pasarela Gilipo con José Fernández. ¿Qué tal? Muy buenas.
1: Buenas tardes. Había en tiempos antiguos en televisión un espacio que se denominaba Reflexión, que era una cosa para rellenar, ponían una imagen de un riachuelo, un río, y uno decía, Reflexión.
0: Podríamos haberle dado la media hora, por ejemplo, a Rudy, el trompetista.
1: Pues luego vamos a tener a Rudy, pero que podríamos haber hecho esta media hora Reflexión, porque la gente, los oyentes de Es Radio son reflexivos. Por lo tanto, qué mejor que Reflexión. Y quitamos ya el esfuerzo de tener que preparar el guión que tanto lees y tanto te gusta.
0: Estaba ahora mismo dándole los últimos retoques al guión.
1: Buenas tardes, Víctor. Buenas tardes, Montaño. Buenas tardes, Montaño. Buenas tardes, señoras y señores. Se acabó la espera, ya estamos aquí. Vuelve Pasarela Gilipó en el inicio de esta nueva temporada que se presenta tan apasionante que sin duda nos va a deparar grandísimos momentos. Pero ahora toca retomar el curso habitual del espacio más intrépido del universo radiofónico almeriense y lo hacemos pasando una rápida revista a todas las cosas que han cambiado desde nuestro último programa allá por el mes de julio. Fíjate que han pasado apenas 2 meses y en este tiempo hemos tenido de todo. Hemos tenido un mundial más, incendios forestales devastadores, terremotos y lo que es peor, una guerra. Bueno, hemos tenido prácticamente los 4 jinetes del apocalipsis. Sin comerlo ni beberlo, Marruecos nos ha declarado una guerra de baja intensidad, una guerra híbrida, como dicen ahora, que consiste en invadir y tomar una ciudad española, en este caso Ceuta, y hacerla invivible para expulsar así a los residentes y poder conquistarla sin pegar un tiro, que es mucho más cómodo. Y todo ello, naturalmente, con la sorprendente colaboración del infame e incapaz gobierno de Sánchez, al que Marruecos tiene bien prendido del escroto desde que le espiase su teléfono.
0: ¿Qué serio había empezado Pasarela? Menos mal que habíamos tenido a nuestro primer escroto.
1: Habemos,
0: lo celebramos.
1: Habemos tenido escroto.
0: Hemos escrotado.
1: ¿Qué tendría Sánchez en su móvil? Quizá una foto de su escroto.
0: Bien. Bueno, hay muchas fotos por ahí circulando este verano de cosas íntimas, ¿eh?
1: Sí, sí, es muy comentada la foto promocional que hicimos de Pasarela Gilipó.
0: Muy comentada. Alguien ha dicho que eso era una bañera. Jamás me metería en una bañera contigo, nunca.
1: Por supuesto. Yo tampoco.
0: ¿Dónde está? Bueno, mucho menos vestidos.
1: Pues de momento lo que tiene Sánchez en el móvil es una playlist que nos recomendaba, pues, ¿qué es lo que hace un presidente de gobierno mientras su país es invadido? Recomendar una playlist.
2: Este verano os he preparado una playlist con algunas de las canciones que más estoy escuchando de este año. Es bastante ecléctica, así que os destaco tres que seguro que os dan una idea de por dónde voy.
1: ¿Por dónde?
3: Rata inmunda, animal rastrero, escoria de la vida.
0: Bueno, la primera.
1: Le está escuchando mucho.
4: Hijo de puta. Vale. Qué sonoridad. Es el alfa y el omega de la vulgaridad.
0: ¿Pero qué es?
4: Cuando lo dices, te quedas guay. Porque hijo de puta no tiene rival. Gilipollas es más coloquial.
0: Sí, no.
4: Y cabronazo, reconozco que no está nada mal.
0: Me suena
4: pero
0: a mí la voz de este hombre.
4: Hijo de puta, es especial. Porque es un concepto como mucho más global.
5: Pedro Sánchez.
6: ¡Hijo de puta! ¡Pedro Sánchez!
0: Diego Fuli, qué grande. Sí,
1: sí. Héroe de la portería.
0: A este sí lo he reconocido.
1: Bueno, pero en donde sin duda han entendido bien el alcance de toda esta crisis ha sido una vez más en Cádiz, donde una vez más la calle tiene muy claras las cosas.
7: Sánchez, hijo de puta, traidor de España entera, que nos invaden los moros, está todo plagado de nena, topa la feminazi, es un mierda comunista, paguita para los del cine y basta con terroristas. El gobierno es una mafia criminal que está robando del Estado. Y además tiene al hermano y la mujer por ahí los dos bien enchufados. Verá que España se rompe, no me toque los cojones. Disculpe, solo pregunto si quiere bolsa para los danones.
1: El tono pusilánime y cobardón del gobierno a la hora de rechazar esta invasión, pues ante esto viene bien recordar que estas cosas no pasaban antes y que ante la presión del moro siempre viene bien recordar el carácter y la claridad de ideas de uno de los referentes de Pasarela Gilipó, el Fari.
6: Sí, quizás sí me sienta un poquito moro. Y a lo que se refiere al tema este del morito Juan, quizá en principio lo hice con un poquito sentido, un poquito moro, porque la letra voy a explicar más o menos cómo empezaba. Decía, yo soy un moro de Tánger que lleva la voz de mando. Yo me monto en el camello y ella que se vaya andando. Así, luego me puse a pensar y digo, no, voy a suavizar un poquito las cosas, porque si no las mozas me van a dar una gran paliza.

0: Buenos días, José. Felicidades por tu programa de radio. ¡Viva la pasarela Gilipo!
1: Gracias, Fari. Grande, grandísimo Fari. Pero entre las novedades de esta temporada, perdóname, Víctor, no podemos obviar esto, teníamos que hacerlo, no podíamos obviar el cambio físico, el comentadísimo cambio estético que se ha obrado en tu zona parietal y occipital, que presenta ya un perfil que es alegre precursor de una frondosa melena, de lo cual nos alegramos extraordinariamente. No se puede...
2: Alegre precursor, dice.
1: ¿Has visto? ¡Qué finura!
2: Y sobre todo, qué optimismo.
1: Bueno, siempre. No se puede decir, tampoco que tú y yo estemos en el catálogo de anuncios de peines, ¿eh? O de champuses.
2: Lo estaré.
1: No. Estamos más bien cerca de ser nombrados hijos adoptivos de Estambul.
3: Adiós, Estambul. Adiós.
2: Ya no me acordaba la profundidad de tu playlist.
1: Adiós, Estambul. Qué bonita.
2: Sí. ¿Qué canta esto?
1: Pues un grupo artístico. Bueno, ya...
2: Me alegra que no te lo sepas. Eso significa que eres humano, ¿no? Pues ya si hubiera sabido esto...
1: Sí, hombre, pero si lo he buscado, lo tengo aquí. Bueno, ¿dónde? Ahora te lo digo. Ya casi que te veo catalogado, como titulaba hace unos días, esto es real, ¿eh? La Voz de Almería titulaba así hace unos días. Por cierto, un saludo a Pedro Manuel, al nuevo director, y otro a su nuevo director, Alfredo Casas.
2: ¿Ha sacado La Voz de Almería algo de esto mío?
1: El titular, pero se ha quedado cerca, porque el titular decía así. 10 hermanos melenudos se adueñan de una calle de Almería y traen de cabeza a sus vecinos.
2: De cabeza, lógicamente, tenía que ser, claro.
1: Repito.
2: Yo necesito saber quién firma eso. Necesito saberlo. No,
1: 10 hermanos melenudos. Tú fíjate, 10 hermanos melenudos. Jamás entró una tijera en esa casa. 10 hermanos.
2: Lo tengo aquí, a ver quién firma esto. Lo tengo.
1: 10 hermanos melenudos se adueñan de una calle de Almería y traen de cabeza a sus vecinos. Esto, insisto, juro que es verdad. Yo no,
2: la calle Juan Segura Policía.
1: Yo no puedo dejar de asombrarme ante esta nueva edad de oro del periodismo almeriense, de verdad. Pero bueno, no nos desviemos. Estábamos hablando...
2: Pero un momento, perdona, para
1: la cinta. La cinta de tu pelo.
2: Un momento, porque ¿qué creo yo?
1: Estás todavía en los 10 hermanos melenudos.
2: ¿Qué creo yo? Perdóname.
1: Esto es verdad, se lo inventan, ¿no?
2: Tengo aquí la noticia, pero es que creo que el título y el subtítulo de la noticia no concuerdan.
1: Atención.
2: Porque dice, efectivamente, el titular es 10 hermanos melenudos se adueñan de una calle de Almería y traen de cabeza a sus vecinos. Ya, ahí hay cosas que no sé exactamente, pero bueno.
1: Sí,
2: pero
1: puede ser.
2: ¿Cómo va a ser el subtítulo? Los residentes de la calle Juan Segura Murcia reclaman la poda de los árboles cuyas ramas alcanzan fachadas ventanas. Aquí hay dos informaciones.
1: Lo lógico es que los vecinos de la calle Murcia reclamen la poda de los 10 hermanos.
2: O sea, era una metáfora. Los hermanos melenudos
1: los
2: son hermanos
1: los
2: árboles.
1: Melenudos.
2: Los hermanos melenudos son los árboles.
1: Un saludo a los hermanos melenudos. Pero insisto.
2: ¿Pero esto qué es?
1: Bueno, insisto. Estábamos hablando de tu pelo, de la magia de tu melena.
4: Mira la magia de mi melena.
1: Mira la magia.
4: Negro azabache y nada, pues.
1: Negro azabache.
4: Dedico todo el vídeo a todas las mujeres de unos 30 hasta.
1: ¿Tú has pensado ahora con esta melena que te va a salir? Pues tener un catálogo amplísimo, como el Morito Juan, casi.
2: No está uno ya para esas cosas.
1: Vale, pero ha habido muchos comentarios que no vamos a reproducir aquí porque son, entiendo, fruto de la envidia, pero. En el programa, es decir, Pasarela Gilipo, que ha hecho del calvo con barba un himno fundacional, queremos decir que cuando hablamos de calvos con barba no estamos hablando de cuestiones peluqueras. Estamos hablando de un tipo concreto de personas y mejor que yo lo explican sin duda nuestros amigos de la Gilipo Band.

0: Calvo con bigote es otra modalidad.
1: Calvo con bigote, calvo con bigote, él se cree moderno pero parece del bosque. Calvo con bigote, calvo con bigote, tiene toda la cara de un asesino en serie. 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

0: con bigote.
1: Calvo con bigote es una evolución natural.
2: Tengo que decirte dos cosas, ¿eh? Primera, veo que tú no eres muy partidario de los calvos con bigote.
1: No.
2: Ni siquiera de la gente que se deja bigote, ¿no? ¿Sabes que se deja bigote?
1: Una señora. Hay algunos casos.
2: Pues mira, yo lo he intentado.
1: ¿El bigote?
2: Sí.
1: Bueno.
2: Lo que pasa es que en casa me lo han prohibido terminantemente.
1: Con buen criterio, sí, además. Sí.
2: Pero con amenazas muy serias.
1: Muy justas.
2: No. ¡Montaño, buenas tardes!
1: ¡Qué cobarde!
2: ¡Montaño! ¡Qué cobarde! ¡Que es el primer programa, Montaño! Ya,
1: ¡rajado en el primer programa!
2: ¡Montaño!
3: ¡Qué decepción! Voy a saludar.
2: Solo una pregunta. ¿Tú has pensado alguna vez cambiar lo que es la barba por el bigote?
3: Eso se queda ahí.
1: Bueno.
2: La otra cosa que tengo que decir es que tengo aquí dos adiós a Estambul. Uno es de Pelaperi.
1: No.
2: Pelaperi no era, ¿no? Pelaperi. Y el otro es de Armando Orefiche.
1: Ese.
2: Armando Orefiche.
1: Sí. Es un grupo, es un combo cubano de los años 50. Es una cosa histórica. Cuando Estambul podía aparecer en Cuba, una denominación como las Mil y Una Noches, un destino exótico, y de ahí la línea melódica, adiós Estambul. Además, no dicen Estambul, dicen Istambul.
2: Ajá, qué interesante. Sí. Deberías indagar un poco en Pelaperi, que no sabemos un poco.
1: Pues te la peli tú. Bueno, estamos hablando de cosas que han cambiado en esta semana. Sí, cosas que han... que han cambiado en estas semanas de vacaciones, pero vamos a fijarnos ahora en las cosas que no han cambiado. Y lo que no ha cambiado ha sido el protagonismo veraniego de nuestro amigo Raúl de Bodega, nieto de Matías.
2: Sí, ya toca.
1: El epicentro del jolgorio y la estupefacción viral en redes. ¡Qué verano! ¡Qué verano, amigos!
2: No he visto nada.
1: No has visto nada. No. Ahora te cuento. Es imposible resumir todo lo que allí se ha vivido.

0: girar una visita oficial al Tabanco, dándose la circunstancia de que desafortunadamente en ese momento Raúl no estaba, así que saludé a su señora madre.
1: Habría salido a hacer alguna gestión.
0: A sus pies, señora, y con las mismas me fui. Dándose la circunstancia que al rato estaba algún radiofonista de prestigio allí, inexplicablemente, sí, lanzando mensajes absurdos de que si habíamos quedado o no habíamos quedado.
1: Me tomé una cerveza.
0: Bueno, pues el que menos bebió en todo el Tabanco en la feria.
1: Me tomé una cerveza y me fui.
0: Bueno, en todo caso.
1: Pero estuvo muy a gusto con
0: hombre,
1: Raúl, ¿eh?
0: Un gran sitio, gran lugar. Cuidado. En todo caso, en el Tabanco y en la bodega Nieto de Matías se han vivido esta feria y este verano momentos de altísima intensidad.
1: ¿Ah, sí?
2: Guerrero, bien Pudilla, bien Pudilla. Bien Pudilla, Guerrero. Pudilla, que venga. Pudilla, vente para acá, Pudilla.
3: Pudilla.
2: Viene tu nuevo fiesta.
3: Pudilla. Cerramos con los Pudilla, vente aquí, Pudilla.
1: No fue tampoco.
0: Incomprensiblemente no fue. La entrañable relación entre... Entrañable, cariñosa, cordial, fraternal relación entre Raúl, el propietario, y Alejandro Lorenzo, alias el Putillas, el único concejal de Podemos, expulsado ya, por cierto.
1: Ex.
0: Por, expulsado ya de ese partido, o de lo que sea, por sus propios compañeros. ¿Por qué le habrán expulsado? Y que ahora se autopercibe en el ayuntamiento como concejal de Conalmería.
1: De Conal.
0: O por Almería, o por... Ya que sé. Lo que sea con tal de intentar no soltar el sueldo mensual de concejal. Y precisamente en previsión de ese incierto futuro que parece cernirse, cierto futuro económico que parece amenazar al Putillas, ojo, que le llaman, toda Almería le llama a él Putillas porque él preguntó, él, no nosotros.
1: Yo no, él, yo le llamo señor Putillas.
0: Él preguntó a sus seguidores de Twitter si él, Alejandro, tenía cara de contratar Putillas y de violar quinceañeras. Y la gente dijo, oye, pues sí.
1: Hubo gente que dijo que sí. Pues sí. Que tampoco te,
0: bueno,
1: que tienen esa cara.
0: En previsión del oscuro horizonte económico que se le puede plantear al Putillas tras las próximas elecciones municipales, el generoso propietario de bodegas Nieto Matías sigue haciéndole ofertas de trabajo.
4: Putilla. Estamos en plena feria, macho. Estamos en plena feria. Y parece que está guardando luto, tío. Parece que está guardando luto. Que ya, que no me entere yo.
1: No le gusta al señor Putilla.
4: Ya te he dicho.
1: No le gusta la feria mucho.
4: Ya tienes que pensar.
0: No se la ha visto.
4: En grande, en una grande y libre, Putilla.
0: Se le vio en feria, en el acto de los Colorados, pero venía como si hubiera llegado de caerse de una piscina. Con el traje y todo, sí. Un aspecto.
1: Me ha recordado la voz de este interlocutor de Raúl. Raúl. Una frase que está sonando también mucho que es. Que doblazo.
0: También hablaremos. De... Bueno, el Putillas sigue haciendo oídos sordos a la propuesta de bodegas Nieto de Matías y sigue en plena ofensiva contra este establecimiento. Se llevan mal. Interpuso este verano una denuncia contra Raúl por publicidad sexista. Cosas del Putillas. Y lanzará a su gente a insultar a nuestro amigo Raúl. Oye, y también a nosotros.
1: ¿Cómo?
0: También a nosotros,
1: ¿por qué?
0: Sí. Porque nosotros que apenas pasamos por allí, y en algunos casos ni siquiera eso. Bueno, y es que, la verdad...
1: somos dos. En alguno de los casos de nosotros dos no pasamos por allí.
0: Pues fíjate. Pero hay que reconocer que esto de ser distinguidos por el desafecto de los más cafeteros del Putillas es algo que tampoco cambia. En fin, vamos a hacer un repaso de algo que nos dicen. Hay un colectivo megaporo en Facebook... que no vamos a decir su nombre para no hacerle publicidad, pero que cada cierto tiempo nos ponen a escurrir a ti y a mí.
1: ¿Ah, sí?
0: Debe ser que no les caemos bien. Fíjate, por ejemplo, bueno, y aprovechando que se meten con la bodega, nos ponen como hoja de perejil. Por ejemplo, fíjate lo que dicen de la bodega y de nosotros mismos, que insisto que no tenemos nada que ver con el tema, con el negocio, pero bueno. Dicen que la taberna es un tugurio fascista lleno de colesterol, que allí solo va el facherío casposo, que está lleno de racistas y de xenófobos, que allí se hace apología del nazismo y que es una bodega nazi-anal.
1: ¿Nacional?
0: Nazi-anal.
1: Pues a lo mejor alguno de los que escribe eso...
0: Pues tendrá conocimiento.
1: Tendría que, en fin, hacerse socio.
0: Tendrá un conocimiento meticuloso.
1: Por ejemplo.
0: Bueno, espérate que ahora va con nosotros, que nos llama amplificadores de bulos, manipuladores al servicio de la patronal, que atacamos a la democracia, a la clase obrera y al antifascismo. Otro que nos llama, esto me ha gustado, Franco Gacetillero.

0: Gacetilleros.
1: Qué largo el nombre, ¿no?
0: No, está Franco Gacetilleros.
1: Muy compuesto.
0: Sí, muy complicado, pero me ha gustado. Luego, que tú eres un acomplejado.
1: Sí.
0: Y que yo soy
1: por eso me he puesto pelo, tengo complejo.
0: Y que yo soy un simplón.
1: Yo la verdad que te voy a decir una cosa. Puestos a elegir, yo no sé si prefiero que me llame acomplejado o simplón.
0: La verdad, a mí ninguna
1: no
0: de las
1: cosas. No sé quién ha salido ganando ahí.
0: Bueno, mira, algo habrá que decirle a esta gente, ¿no? Bueno, pero no se lo vamos
1: muchas
0: a decir.
1: Gracias,
0: no se lo vamos a decir nosotros que somos unos señores, se lo va a decir Manolín. Manolín es una de las incorporaciones que vamos a tener esta temporada.
1: Manolín.
0: Se incorpora Manolín al elenco habitual de Pasarela.
2: Todo que se rían en mi comentario. Me cago en vuestro muerto, hijo de puta. Se ríen en mi comentario. Me voy a cagar en vuestro muerto.
0: Gracias, Manolín.
1: Tampoco te crees que se le entiende muy bien a Manolín,
0: Manolín tiene.
1: He escuchado gente hablar más claro que Manolín.
0: Manolín tiene.
1: Doblado.
0: Manolín tiene un golpe. Es que Manolín es de.
1: ¿Pero quién es este?
0: Pues Manolín es de. De Lance la Virgen, ¿no? Por la zona de.
1: Ya estamos
0: cerrando unas puertas comerciales. Un saludo muy cordial a todos los amigos de El Lance de la Virgen. Bueno, pero, en fin, lo mejor de todo es el viaje, a mi juicio, lo mejor de todo, el viaje que le han dedicado a estos tíos que no les caemos bien al guitarrista Paquito Plaza.
1: Doblado.
0: Que este verano.
1: Doblado.
0: Paquito Plaza
1: te voy a meter un poco de ahí, le des el botón y salga.
0: Es que no, esto, los chinos no han entendido esto de Paquito Plaza.
1: Doblado.
0: Bueno, Paquito Plaza ha sido este verano el animador. Bueno, Paquito Plaza en realidad es un animador. Todo donde puede va y anima. Te voy a animar otra vez, venga, plum, y aquí, te animo.
1: Es que no me gustan estos temas.
0: A mí tampoco.
1: Paso mal, sufro.
0: Sí. Bueno, pues insisto, este verano ha sido el animador del tabanco. Y esta gente que nos quiere tanto le han definido, me ha parecido interesante y por eso lo he recogido, como romancero grimoso.
1: ¿Cómo?
0: Romancero grimoso.
1: Peor que simplón.
0: Este es terrible. Romancero grimoso.
1: No hay huevos de que lo diga.
0: No puedo. Romancero grimoso.
1: A la cuarta.
0: Con aires de dandy de whiskería.
1: Si es que no entiendo nada de lo que dice.
0: Sí, hombre. Romancero grimoso. Con aires de dandy de whiskería.
1: Yo sé, griposo, pero.
0: Grimoso de la.
1: Pero a lo mejor el hombre ha pillado frío.
0: O sea, la figura del dandy de whiskería me parece que está. Hombre, estos son gilipollas, hay que decirlo así. Pero cuando hacen una cosa brillante, pues se le reconoce y punto. Por cierto, otro de los momentos del verano que acabamos de vivir en el universo Pasarela ha sido, pues lo que esto a lo que tú hacías referencia con ese tono clarificante de voz.
1: Doblado.
0: El áspero, vamos a decirlo así, el áspero desencuentro entre Raúl, el propietario, y Paquito, el dandy de whiskería. Este desencuentro tan áspero nos ha deparado momentos de alta intensidad lírica.
3: Pero ya el Paco Plaza ya ha acabado ya, mierda Matías. Ya que ya Paco Plaza ya tiene la gruesa. Ya tiene la gruesa.
1: ¿Ah, sí?
3: Ya tiene la gruesa, Paquito Plaza.
1: ¿Y ahora este que se ha
3: costea de todo. A tu tiplé. Lo invito que me el día del Peñón que me fuimos allá a Choto, me cuesta 400. Me voy al este, tan a ver como es a Ortuño. Otros 200 y pico pavos, casi 300, que me gasto con él. Luego más cosas que me gasto con él, más dinero que topa, que toma, que no me faltaría. Era un perro desagradecido.
0: Lo ha dicho tres veces.
3: Y que te vaya muy bien, y no te deseo más mal, y que te vaya bien la vida. Venga, hasta luego, que
0: no estoy limpio. Gracias, gracias, Raúl. Bueno, la verdad es que luego no llegó
1: la. Ha acabado bien la cosa.
0: Luego no llegó la sangre al río, y después de un par de días de tensión y de fuego cruzado, firmaron la paz. Suponemos que hasta la próxima.
1: ¿Después de esto?
0: Después de todo. Sí, bueno, porque la gente es así, la gente es generosa. En un momento dado, pues se cabrea mucho, tal, pero luego hay buen corazón y siempre hay un acuerdo al que llegar. Pero bueno, en todo esto hay algo. En todo esto hay algo que no cambia tampoco, y es la capacidad de Raúl para estar siempre al tanto y a la última de lo que sucede en la política municipal.
4: Ruano, que me la agarras con la mano, Ruano.
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Muy buenas, ¿qué tal? Les saluda Ana Gutiérrez desde la redacción de FH Almería en una nueva emisión de FH Almería Radio. Volvemos como cada día con toda la actualidad del sector agrícola almeriense de 6 a 7 de la tarde y de nuevo mañana por la mañana de 6 a 7 en Radio Marcador Almería. El 92.1 para Almería Capital y el 99.7 para Poniente Almeriense y Campo de Níjar. Si por alguna razón no pueden sintonizarnos en esa franja horaria, les recordamos que siempre pueden volver a escucharnos cuando puedan o cuando quieran en YouTube o en iVoox. Lo único que tienen que hacer es escribir en el buscador FH Almería Radio. Así encontrarán todos los programas emitidos hasta el día de hoy. Es jueves 10 de septiembre, vamos acabando la semana y como siempre vamos a hacer el repaso por las principales noticias del sector. Repaso que hacemos con fhalmería.com. Ya saben que allí pueden encontrar toda la información del campo almeriense y también todas las pizarras de las diferentes subastas de la provincia. Pizarras a las que hoy también vamos a prestarle especial atención. 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Y ahora hacemos una pausa y volvemos con la pizarra de precios.

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Vamos ya con la pizarra de precios, la pizarra de Agroégido de hoy, jueves 10 de septiembre de 2026. Empezamos con las judías y tenemos solo la judía Elda, que ha tenido un primer corte de 2,94 € y ha acabado en 1,64 €. Pepinos. El pepino francés ha tenido un primer corte de 1,07 € y un último corte de 66 €. El pepino español ha empezado en 1,30 € para acabar tras varios cortes en 70 €. Y el pepino Almería ha tenido un primer corte de 67 € y un último corte de 52. Calabacines. El calabacín fino ha empezado en 1,21 € y ha acabado en 92 €. El calabacín gordo ha tenido un primer corte de 1,02 € y ha acabado en 79 €. Vamos con las berenjenas. La berenjena rallada ha empezado en 1,44 € y ha acabado en 87 €. La berenjena larga, en cambio, ha tenido un primer corte de 1,90 € y ha acabado en 1,58 €. Tomates. El tomate liso ha tenido un único corte que ha sido de 2,37 €. El tomate Daniela ha empezado en 1,85 € y ha acabado en 1,51 €. Y el tomate pera ha tenido un primer corte de 1,89 € y un último corte de 1,77 €. Pimientos, el último bloque de esta pizarra, el pimiento padrón ha tenido un primer corte de 4,11 € y un último corte de 3,90 €. El pimiento palermo ha tenido un solo corte que ha sido de 2,39 €. Pimiento italiano. El italiano verde ha tenido un primer corte de 1,20 € y ha acabado en 63 €. El italiano rojo ha empezado en 69 € para acabar en 60 €. El pimiento lamullo. El lamullo verde ha empezado en 2,26 € y ha acabado en 1,46 €. El lamullo rojo ha tenido un primer corte de 2,91 € y un último de 2,14 €. El pimiento California verde ha tenido un primer corte de 1,96 € y un último de 1,87 €. El California rojo ha empezado en 2,60 € para acabar en 2,30 €. Y el pimiento California amarillo ha tenido un primer corte de 2,19 € y un último corte de 1,78 €. Esta ha sido la pizarra de Agroégido, la pizarra de hoy jueves 10 de septiembre de 2026.

Momento ahora para el repaso de la actualidad informativa con fhalmería.com. Ya saben que allí pueden encontrar cualquier noticia de la que hablemos aquí, ampliarla o consultar otras que rodeen el campo almeriense. Las empresas que marcan el rumbo del agro toman posiciones en InfoAgro Exhibition 2027, la Feria Internacional de la Agricultura Intensiva y de la Industria Auxiliar. InfoAgro Exhibition ya ha abierto el plazo para que nuevas empresas puedan participar como expositores de su sexta edición. La cita se celebrará los días 5, 6 y 7 de mayo de 2027 en el Palacio de Congresos de Agua Dulce, en Roquetas de Mar, y la superficie expositiva de casi 20.000 metros cuadrados ya se encuentra ocupada en un 81%. Numerosas empresas españolas e internacionales han confirmado su presencia, consolidando una feria que se celebra en el corazón de la agricultura intensiva europea, rodeada por más de 33.000 hectáreas de invernaderos. El interés por participar está siendo elevado y el departamento comercial de la muestra atiende ya las solicitudes de las compañías que buscan incorporarse por primera vez a este encuentro profesional que reúne en cada edición a decenas de miles de agricultores, técnicos y empresas del sector. InfoAgro Exhibition volverá a convertirse así en un importante punto de encuentro para la innovación y los negocios relacionados con el campo, con especial protagonismo para las nuevas tecnologías aplicadas a la agricultura. Agricultura de precisión, sensorización, automatización, robótica, Internet de las cosas e inteligencia artificial serán algunos de los ámbitos presentes en una feria concebida para que el agricultor conozca de primera mano las últimas soluciones para mejorar su actividad, desde la producción hasta la comercialización. La organización prevé que la sexta edición pueda generar un volumen de negocio cercano a los 20 millones de euros y destaca además el papel de la feria como escaparate internacional para seguir impulsando el modelo agrícola almeriense y mantener a Almería como uno de los grandes motores de la huerta de Europa. Las empresas interesadas en participar pueden consultar toda la información y formalizar su inscripción a través de la web oficial de InfoAgro Exhibition.

El ministro de Agricultura, Pesca y Alimentación, Luis Planas, ha destacado el papel activo de España en el desarrollo del nuevo reglamento europeo sobre las nuevas técnicas genómicas y ha insistido en que España lidera la innovación agroalimentaria. El ministro ha destacado ese papel activo de España en el desarrollo del nuevo reglamento europeo sobre las nuevas técnicas genómicas, una normativa que considera una oportunidad para el sector agroalimentario. Durante una jornada celebrada en el Ministerio, Planas ha asegurado que España parte de una posición de liderazgo científico y agroalimentario y que está preparada para transformar los avances científicos en soluciones para los agricultores. Estas nuevas técnicas permiten obtener variedades vegetales de forma más precisa y afrontar retos como la sequía, el cambio climático o la aparición de nuevas plagas, con el objetivo de conseguir cultivos más resistentes, utilizar mejor los recursos y avanzar hacia una producción de alimentos más sostenible. El ministro ha recordado además que España impulsó especialmente esta normativa durante su presidencia del Consejo de la Unión Europea en el segundo semestre de 2023. El nuevo reglamento establece dos categorías de vegetales obtenidos mediante estas técnicas. La primera, denominada NTG1, incluye modificaciones genéticas de menor alcance, similares a las que pueden producirse de forma natural o mediante métodos convencionales de mejora, mientras que en la categoría NTG2 engloba el resto de modificaciones. A partir de ahora comienza una fase clave para desarrollar las normas y procedimientos necesarios y preparar la aplicación completa del reglamento prevista dentro de 2 años. Planas ha reclamado para ello la coordinación entre las administraciones, la comunidad científica y el sector y ha calificado esta reforma como el cambio regulatorio más importante para la biotecnología agraria europea desde los años 90. El Ministerio trabaja además en un plan estatal de fertilizantes previsto para el primer trimestre de 2027 que incluirá el desarrollo de variedades capaces de reducir la necesidad de insumos. La jornada ha contado con la colaboración del Centro de Investigación de Agrigenómica dentro del proyecto Ingenia, dedicado al asesoramiento científico sobre el uso de estas nuevas técnicas en el sector agroalimentario. Seguimos con más temas y hablamos ahora de que el Ministerio de Agricultura, Pesca y Alimentación ha abierto a información pública el decreto de ayudas por los daños causados este año por los incendios en explotaciones agrarias. El Ministerio de Agricultura ha abierto a la consulta pública del proyecto del Real Decreto que regulará las ayudas extraordinarias para agricultores y ganaderos afectados por los incendios registrados en España durante 2026. Este año, el fuego ha afectado a más de 270.000 hectáreas, de las que unas 60.000 corresponden a superficie agraria, provocando daños en cultivos, pastos, explotaciones ganaderas, infraestructuras rurales y colmenares. Las ayudas estarán dirigidas a titulares de explotaciones que tuvieran contratado un seguro agrario combinado y hayan sufrido daños indemnizables. Entre las medidas previstas figura el incremento de la subvención al seguro hasta alcanzar el 70% del coste total de la prima, el máximo permitido por la normativa europea para las pólizas afectadas por incendios declarados entre el 1 de enero y el 7 de septiembre de este año. Además, el Gobierno contempla ayudas directas extraordinarias para compensar las pérdidas económicas y facilitar la recuperación de las explotaciones afectadas. Las cuantías dependerán del tipo de producción, con apoyos de hasta 900 euros por hectárea para el viñedo, 500 euros para el olivar, 1.900 euros para cítricos y 3.500 euros para frutales, además de 230 euros por animal afectado en el caso de ganado bovino y hasta 50 euros por colmena en las explotaciones apícolas. La tramitación será simplificada y en gran medida automática, con el objetivo de acelerar los pagos y reducir la carga administrativa. El Ministerio busca
De esta manera, garantizar la continuidad de la actividad agrícola y ganadera, el empleo y la población en las zonas rurales afectadas. La consulta pública permanecerá abierta hasta el próximo 16 de septiembre. Más temas. El Ejido intensifica su biovigilancia con nuevas cámaras inteligentes que incrementarán la seguridad en el campo. El Ayuntamiento del Ejido está preparando la tercera fase de su sistema de biovigilancia, que estará centrada especialmente en la vigilancia del campo y de las principales vías y caminos que conectan las explotaciones agrícolas del municipio. La alcaldesa Julia Ibáñez ha mantenido una reunión con el intendente jefe de la policía local, Marco Muñoz, el concejal de Obras Públicas, David Fernández, mandos policiales y técnicos municipales para avanzar en este proyecto, cuyo diagnóstico y análisis comenzarán próximamente. Ibáñez ha destacado que la seguridad es una prioridad y que esta nueva fase permitirá ofrecer una herramienta de apoyo tanto a la policía local como a la Guardia Civil para mejorar la protección de los agricultores. El Ejido cuenta con más de 13.500 hectáreas de invernaderos y dispone actualmente de 189 cámaras inteligentes, entre ellas unas 40 de lectura de matrículas distribuidas por los distintos núcleos urbanos, además de dispositivos instalados en edificios públicos, bibliotecas y playas. La tercera fase se sumará a la segunda, en la que ya se están instalando 38 nuevas cámaras para ampliar la cobertura en calles y puntos estratégicos del municipio. El sistema es gestionado desde el Centro de Coordinación Operativa y Videovigilancia, el CECOP, que también será modernizado con un segundo video wall. Y la creación también de un Centro de Coordinación Operativa Municipal para mejorar la gestión de emergencias y la coordinación entre administraciones. Según los datos municipales, en lo que va de año, los operadores del CECOP han gestionado más de 11.000 avisos y la policía local ha realizado más de 350 solicitudes de imágenes para investigaciones, un 55% más que en el mismo periodo de 2025. El ayuntamiento prevé alcanzar las 600 solicitudes antes de finalizar el año y defiende que estos datos avalan la eficacia de la videovigilancia como herramienta de prevención y apoyo al esclarecimiento de delitos, al tiempo que se apuesta por reforzar la seguridad tanto en los barrios como en el campo y las explotaciones agrícolas.

Último titular antes de irnos al parte meteorológico. Y la Junta ha reforzado el diálogo con sindicatos y patronal para afrontar los retos del sector agroalimentario en la nueva legislatura. El consejero de Agricultura, Pesca, Agua y Desarrollo Rural, Ramón Fernández Pacheco, ha presidido una nueva reunión de la Mesa de Diálogo Social, en la que la Junta de Andalucía ha abordado con representantes sindicales y empresariales las principales líneas de actuación de la consejería para los próximos años. Fernández Pacheco ha defendido el papel de esta mesa como una herramienta fundamental para mantener una interlocución permanente con el sector y ha subrayado que, además de trasladar las prioridades del Gobierno andaluz, el objetivo principal es escuchar las preocupaciones y propuestas de empresarios, sindicatos y profesionales. Entre las prioridades de esta legislatura se encuentran mejorar la rentabilidad y la competitividad del sector primario y agroalimentario, favorecer el relevo generacional, impulsar la modernización y la innovación, garantizar los recursos hídricos y generar nuevas oportunidades en el medio rural. Durante el consejero también ha destacado la nueva estructura de la consejería, que refuerza áreas consideradas estratégicas como la industria agroalimentaria, el agua y los regadíos. En este sentido, ha defendido la creación de una Secretaría General específica para la agroindustria, con la que se pretende reforzar el peso de este sector. En materia de agua, la Junta mantiene su compromiso de ejecutar nuevas infraestructuras, movilizar recursos y modernizar los regadíos, además de impulsar una nueva ley de regadío sostenible y revisar la Ley de Aguas de Andalucía. Fernández Pacheco también ha señalado que el Gobierno andaluz seguirá reclamando ante la futura política agraria común un presupuesto propio y suficiente adaptado a la realidad productiva de Andalucía. El consejero ha concluido reafirmando la voluntad de la Junta de afrontar estos retos junto a los agentes económicos y sociales mediante el diálogo, la colaboración y la escucha permanente.

Vamos ya con el parte meteorológico y vamos a empezar con el riesgo de incendio. Según el mapa de la EMET, mañana viernes 11, la provincia presenta un riesgo de incendios mayoritariamente muy bajo. En concreto, el nivel muy bajo domina prácticamente toda la provincia. Luz Vélez, Almanzora, Levante Almeriense, Tabernas, Sorbas, entorno de la capital y buena parte de Níjar. Así que respecto al riesgo de incendios, nada destacable. Vamos con el parte meteorológico para lo que resta de tarde. Hasta la medianoche tendremos un tiempo variable con tendencia a mejorar respecto a las horas centrales del día. Posibles lluvias débiles, las posibles lluvias débiles de la tarde irán remitiendo y nos esperan precipitaciones destacables durante la noche. En el poniente almeriense, especialmente hacia Adra y el litoral occidental, se abrirán claros hasta quedar los cielos poco nubosos o despejados. En Almería capital se mantendrá algo más de nubosidad y hacia Níjar y el levante almeriense tendremos intervalos nubosos. Las temperaturas irán bajando progresivamente con la llegada de la noche, manteniéndose suaves junto al litoral y más frescas en las comarcas del interior y especialmente en los Vélez. De cara a mañana, viernes, se espera que mejore el tiempo después de la inestabilidad de hoy. La jornada comenzará con cielos poco nubosos y durante la tarde sí que podrán aparecer algunos intervalos nubosos, especialmente en los puntos del litoral, la capital y algunas zonas del interior, aunque no se esperan precipitaciones. Las temperaturas se recuperarán ligeramente. En Almería capital se esperan valores en torno a los 20 grados de mínima y 30 de máxima. En el litoral del poniente las máximas rondarán los 28 grados, mientras que en zonas del norte provincial como los Vélez se quedarán alrededor de los 27 grados. El viento será en general flojo o moderado, con tendencia a componente este o sureste durante la segunda mitad del día. En resumen, mañana será un viernes relativamente más estable comparado con hoy y predominarán, en teoría, el sol con algunas nubes por la tarde y pocas opciones de lluvia y las temperaturas subirán ligeramente. Esta ha sido la previsión meteorológica para mañana viernes 11 de septiembre.

0: Dejamos atrás el repaso informativo y hemos hablado de que, bueno, Luis Planas ha dicho que España está a la cabeza de la innovación agroalimentaria. Y es que España se está preparando para la entrada en vigor del nuevo Reglamento Europeo sobre Nuevas Técnicas Genómicas, una normativa que busca abrir nuevas posibilidades para la mejora de cultivos y que comenzará a aplicarse plenamente dentro de 2 años. Como decíamos, el ministro de Agricultura, Pesca y Alimentación, Luis Planas, ha abordado este nuevo escenario durante una jornada celebrada en Madrid con representantes del sector agroalimentario, la comunidad científica y las administraciones. Las nuevas técnicas genómicas permiten introducir cambios concretos en el material genético de las plantas con el objetivo de obtener nuevas variedades. Esto aquí en FH Almería Radio no es un tema nuevo, porque venimos hablando de las nuevas técnicas genómicas hace ya unos meses, ¿no? Y que es algo revolucionario y que ha venido a revolucionar todo lo que se conoce de las variedades, las resistencias. Entre sus posibles aplicaciones está conseguir cultivos más resistentes a la sequía, determinadas plagas o a otros efectos asociados al cambio climático, además de reducir en algunos casos la necesidad de determinados insumos. El nuevo reglamento europeo diferencia dos categorías. Por un lado se encuentran las denominadas NTG1, que incluyen modificaciones de menor alcance y similares a las que sí que se podrían producir de forma natural o mediante métodos convencionales de mejora natural. Cambios que se podrían producir de forma natural con un mayor paso del tiempo o los métodos que se conocen ya de mejora vegetal. Por otro lado, existe el grupo de las NTG2, que sí que engloban el resto de modificaciones y van a estar sujetas a un régimen distinto. España participó activamente en la negociación de esta normativa durante su presidencia del Consejo de la Unión Europea en el segundo semestre de 2023, y ahora Luis Planas considera que el sector agroalimentario español se encuentra en una buena posición para aprovechar este nuevo marco y trasladar los avances científicos al campo. Así lo explicaba el ministro de Agricultura, Luis Planas. Le escuchamos.
1: Yo creo que estamos ante una gran oportunidad para España. Con los centros de investigación de que disponemos a nivel de referencia internacional, con un sector obtentor muy competitivo, con empresas innovadoras y también con agricultores que saben incorporar nuevas tecnologías cuando aportan valor. Como decía hace un momento, afrontando muchas de las situaciones estructurales que conocemos bien, sequía, temperaturas extremas o aparición de nuevas plagas. Por eso se convierte la innovación no en una oportunidad, sino en una necesidad. Y lograr sistemas alimentarios sostenibles y adaptados al cambio climático es uno de los mayores desafíos que tenemos a nivel global. Ahora tenemos que dar el paso siguiente, que es el de la aplicación. Nada fácil, al contrario, nada sencillo. Tenemos 2 años por delante. 20 días después, el día 16 de julio, la Comisión Europea publicaba efectivamente el plan de ruta en definitiva de futuro. Tenemos ahí que adoptar a nivel europeo, estamos hablando de un reglamento, por tanto de aplicación directa, pero decisiones relativas regulatorias muy importantes, también las guías correspondientes, y yo creo que es muy importante lo que podamos hacer de vuestra mano, de la mano del sector obtentor, para poder efectivamente hacer una regulación que sea la más ajustada a las necesidades de agricultores, ganaderos e industria.
0: Pues esas eran las palabras del ministro de Agricultura, Luis Planas, en esa jornada. Y tras la aprobación del reglamento, lo que toca ahora es comenzar a trabajar para concretar las normas y las guías necesarias y adaptar los procesos administrativos, además de preparar la aplicación de estas técnicas. Planas ha reclamado para ello coordinación entre administraciones, investigadores y el propio sector agroalimentario, y el ministro considera que se trata del cambio regulatorio más importante para la biotecnología agraria europea desde los años 90. Durante su intervención, que hemos escuchado, también se ha referido al futuro plan estatal de fertilizantes que el gobierno prevé tener preparado para el primer trimestre de 2027 y que incluirá entre sus líneas de trabajo el desarrollo de variedades que permitan reducir la necesidad de insumos en el campo.

Pasamos ya al ecuador del programa de hoy y vamos a aprovechar para echarle un vistazo a las pizarras de precios. Pizarras que pueden encontrar en fhalmería.com. Si acceden al portal web, aparte de encontrar toda la actualidad agrícola de la provincia, también encontrarán el apartado de pizarra de precios. Si clican allí, pues tendrán a su disposición para consultar todas las subastas de la provincia de Almería. Ahora es el turno de la pizarra de Agroponiente Adra, la pizarra de hoy jueves 10 de septiembre de 2026. Judías. La judía perona roja ha tenido un solo corte de 2,58 €. La rastra también ha tenido un solo corte de 2,22 € y la judía estrique también con un solo corte de 5,34 €. Pepinos. El pepino francés ha tenido un solo corte de 1,06 € y el pepino español ha empezado en 1,28 € y ha acabado en 76 €. Calabacines. El calabacín fino ha tenido un primer corte de 1,16 € y un último corte de 94 €. El calabacín gordo, en cambio, ha empezado en 97 € para acabar en 78. Berenjenas. La berenjena rallada ha tenido un primer corte de 1,86 € y ha acabado en 1,38 €. La berenjena larga ha empezado también en 1,86 €, pero ha acabado en 1,51 €. Pimientos. El pimiento padrón ha tenido un único corte de 3,79 €. El pimiento lamullo verde también ha tenido un solo corte, que ha sido de 2,70 €. Y el pimiento lamullo rojo ha tenido un primer corte de 2,29 € y ha acabado en 1,92 €. Esta ha sido la pizarra de Agroponiente Adra, la pizarra de hoy, jueves 10 de septiembre de 2026. Ahora hacemos una breve pausa y volvemos con más actualidad.

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Y antes de pasar a los últimos minutos de tertulia con el director, vamos a comentar una noticia que, bueno, no se limita a la provincia de Almería, pero que es pues bastante curiosa, y es que el IFAPA ha demostrado que la aplicación de pulsos eléctricos durante la elaboración de aceite de oliva puede mejorar tanto la extracción como también puede potenciar algunos de sus compuestos saludables y también reducir los tiempos de producción. Esta investigación se ha desarrollado en el IFAPA Venta del Llano, en Jaén, y sus resultados han sido publicados en la revista científica internacional Agriculture. El trabajo analiza el uso de una tecnología conocida como PEF, por sus siglas en inglés, y se trata de aplicar pulsos eléctricos de alta intensidad y de muy corta duración a la pasta de aceituna recién molturada. Estos pulsos provocan la apertura de pequeños poros en las membranas de las células vegetales, facilitando la salida del aceite y de otros compuestos de gran interés, y todo ello sin la necesidad de aumentar la temperatura. Precisamente una de las principales conclusiones del estudio es que esta tecnología puede permitir reducir hasta la mitad del tiempo de batido de la pasta de aceituna, manteniendo los parámetros de calidad necesarios para que el aceite siga siendo considerado virgen extra. Los investigadores han trabajado con dos variedades muy representativas, la Picual y la Berquina, y los resultados muestran que el efecto de los pulsos eléctricos no es igual en todas las aceitunas. En el caso de la variedad Picual, una intensidad media aplicada antes de un batido de 30 minutos consiguió reducir entre un 33 y un 35% el aceite que permanece en el orujo en comparación con el proceso convencional. Esto porcentaje significa que puede recuperarse una mayor cantidad de aceite y al mismo tiempo reducirse el tiempo destinado al batido. No obstante, sí que es verdad que este estudio advierte que una intensidad eléctrica demasiado alta puede resultar contraproducente. Una excesiva ruptura de las células puede favorecer la formación de emulsiones, especialmente en pastas con mucha humedad, haciendo que parte del aceite termine perdiéndose en el orujo. Bueno, en este estudio se observaron también diferentes cambios en el perfil aromático. En la variedad Arbequina, el tratamiento de baja intensidad favoreció la formación de determinados compuestos volátiles y relacionados con los aromas afrutados y florales. A los 30 minutos de batido, algunos de estos compuestos aumentaron más de un 58%. Esta tecnología facilitó el paso de pigmentos naturales como clorofilas y carotenoides hacia el aceite. Y uno de los aspectos que subraya el IFAPA es que todos los aceites obtenidos durante los ensayos se mantuvieron dentro de los límites establecidos por la Unión Europea y el Consejo Oleícola Internacional para la categoría virgen extra. Parámetros como la acidez, el índice de peróxidos o las pruebas realizadas mediante luz ultravioleta permanecieron en niveles adecuados. La investigación apunta además a posibles ventajas económicas para las almazaras. En variedad como Picual, la inversión en esta tecnología podría compensarse por una mayor recuperación de aceite y por el ahorro derivado de reducir los tiempos de batido. En Arbequina, el interés estaría especialmente en obtener aceites con una mayor concentración de compuestos fenólicos y, por tanto, con posibilidades de alcanzar un mayor valor comercial. La principal conclusión es que los pulsos eléctricos no pueden aplicarse de la misma forma a todas las aceitunas. La intensidad y el tiempo deben adaptarse a cada variedad, el estado de madurez del fruto y el objetivo que persiga cada almazara. El estudio del IFAPA abre así una nueva vía para hacer más eficiente y sostenible la producción de aceite de oliva virgen extra, reduciendo tiempos y consumo eléctrico sin renunciar a la calidad y en determinados casos mejorando también sus propiedades nutricionales y sensoriales.

0: Llegamos ya a los últimos minutos del programa de hoy y tenemos preparado ya aquí con nosotros en los micros de FH Almería Radio a José Antonio Gutiérrez, el director de FH Almería. José Antonio, ¿qué tal? Venimos a hablar principalmente de dos temas hoy, ¿no?
1: Sí, hay dos temas importantes que, bueno, pues ya están buscando protagonismo en la actualidad del día y uno de ellos está relacionado con la seguridad en el campo y el otro, pues, en de una feria que se empieza a preparar ya, porque aunque tengamos Infoagro en abril del año que viene, hay un momento de inicio y es ahora que ya se han lanzado las primeras convocatorias a aquellos que quieran participar para que vayan reservando los stands que se van a montar en el Palacio de Congresos de Agua Dulce, ya digo, en la primavera del 2027. Yo creo que va a ser una feria muy concurrida, con cierto carácter político, porque si se celebra en abril, como está previsto,
0: Del 5, 6 y 7 de mayo de 2027.
1: Bueno, 5, 6 y 7 de mayo. Pues yo creo que se va a situar entre las elecciones generales y las elecciones municipales, con lo cual vamos a tener visitas de sobra de la clase política para, bueno, de alguna manera llamar la atención de los votantes y, en definitiva, la energía que da poder, pues son eso, los votos, y la buscarán. Bueno, vamos a empezar con el primer tema y es la iniciativa que ha tenido el Ayuntamiento de Elegido de aumentar las cámaras de videovigilancia. Ahora mismo hay 188 cámaras. Creo que el otro día fue la alcaldesa Julia Ibáñez la que dijo que en el municipio de Elegido había distribuidas 188 cámaras, pero hay que entender que una parte muy importante de este municipio es agricultura pura y dura, ¿no? Aquí se concentran prácticamente la mitad de las hectáreas que hay en la provincia de Almería dedicada a agricultura intensiva, y cuando hablamos de videovigilancia hablamos también de todo aquello que se vigila para que los robos en los invernaderos pues se vayan de alguna manera reduciendo y limitando. Evidentemente la videovigilancia ha dado su resultado, lo sabemos, porque en otras ocasiones pues ha venido a ayudar bastante en las labores de investigación. Son cámaras totalmente legales y legalizadas que permiten grabar momentos fundamentales para poder saber quién ha perpetrado el robo en un momento determinado.
0: Sí, aquí, bueno, hablan de que la policía local ha realizado más de 350 solicitudes de imágenes para investigaciones suyas. 350 solicitudes.
1: Sí, evidentemente ese ha sido uno de los motivos de la ayuda para tener efectividad a la hora de ir, de poder detener a aquellas personas que han cometido delitos. No obstante, también están teniendo una efectividad en otros órdenes, como puede ser en el esclarecimiento de accidentes que se hayan podido producir en las vías principales, que muchas de estas cámaras están puestas y colocadas en vías principales para saber realmente qué es lo que ha pasado. Yo creo que esta iniciativa, que la está desarrollando muy bien el Ayuntamiento de Elegido, también está en otros ayuntamientos y yo creo que se va a extender bastante para poder, digamos, vigilar el campo de la mejor forma posible. Siempre se ha dicho que no se pueden poner puertas al campo, y es cierto, no se pueden poner puertas al campo, pero eso no significa que las labores de vigilancia se pueda intensificar con elementos electrónicos, como pueden ser las cámaras, y te pueden ayudar en un momento determinado. Es necesario conseguir que haya más seguridad en el campo, que los chorizos no lo tengan fácil, los delincuentes no lo tengan fácil, y que los agricultores tengan confianza, y sobre todo las empresas que abastecen de productos a diario los insumos que necesitan los agricultores, pues que también estén tranquilas y no tengan que

la feria agrícola que se produce en la primavera cada 2 años, porque alterna con Expo Levante. El año pasado se celebró Expo Levante en Campohermoso, en Níjar, y este año pues toca la celebración de InfoAgro en Agua Dulce, ¿no? Es una feria agrícola, es una convocatoria oficial. Hay gente que quiere compararla con las grandes ferias mundiales de agricultura, como puede ser Free Attraction o puede ser Free Logística. No tiene absolutamente nada que ver, ¿no? Esto es una feria dedicada fundamentalmente al sector productor, a los agricultores de a pie que van buscando semillas, que van buscando plástico, que van buscando maquinaria, abonos, productos nutricionales y novedades de todo tipo para poder mejorar la explotación agrícola, que es el primer paso que hay que dar si quieres conseguir hortalizas y que estas hortalizas vayan a destinos europeos donde la gran distribución la pone a disposición de los consumidores finales. Pero el primer paso tiene que ser siempre el agricultor, ¿no? Y evidentemente, pues aquí estamos en una zona donde hay muchas empresas produciendo semillas, produciendo plástico, produciendo maquinaria, produciendo abonos, produciendo productos fitosanitarios, bichos para poder hacer lucha integrada. Y en definitiva, hay muchas cosas que hay que poner a disposición de los agricultores. Ya sabemos que hay medios de comunicación, emisoras de radio, vallas publicitarias, pero el face to face, el cara a cara, es indispensable para un sector tan amplio como es el sector agrícola de Almería. Hay que recordar que estamos entre 17 y 20.000 familias de agricultores que son los encargados de sembrar esas 36.000 hectáreas que cada año producen más de 4.000 millones de euros en fruta y hortalizas. Pues evidentemente hay muchas cosas que ver, muchas cosas que controlar y conocer para que los agricultores pues puedan saber qué tienen a su disposición. Estos años atrás, pues en las últimas ferias han estado marcadas por la presencia importante y destacada de la inteligencia artificial aplicada a la agricultura. Yo creo que en esta feria también tendremos mucha inteligencia artificial para que los agricultores vayan cobrando confianza y puedan saber qué tienen a su disposición para hacer la labor diaria muchísimo más eficaz. Aparte de esto, la auténtica revolución que estábamos conociendo en semillas, pues también va a permitir a las productoras de semillas usar esta feria para dar a conocer a los agricultores las novedades que hay en este producto y, ojo, en una época fundamental. Recordemos que la venta de semillas se inicia casi siempre en el mes de marzo. Si esto se va a producir los primeros días de mayo, pues evidentemente los agricultores van a estar muy atentos para conocer perdón, las nuevas variedades de semillas que todas las empresas están poniendo a disposición de los agricultores. Y como esto, pues toda esa industria auxiliar que hemos dicho en muchas ocasiones que se está desarrollando de una forma bárbara y extraordinaria y que también van a tener oportunidad de estar en esta feria y van a poder ver los agricultores. Y dentro de la industria auxiliar, pues los coches, o sea, no solamente hay novedades en coches chinos, hay mucha maquinaria china, carretillas elevadoras, con unos precios extraordinarios. El otro día tuve la oportunidad de ver una carretilla elevadora para 1.500 kilos por 7.000 euros, ¿no? Y evidentemente, pues estamos hablando pues de una rebaja en ese precio de forma extraordinaria. No conocemos la calidad, no conocemos absolutamente nada. Son firmas nuevas que están apareciendo en el mercado español y que están aportando también posibilidades con motores eléctricos para que los agricultores puedan realizar su trabajo en los invernaderos. Evidentemente, si habitualmente hablamos de una carretilla elevadora en torno a 28 o 30 mil euros y te viene alguien con 7 mil euros y además es útil, pues yo creo que eso puede producir un vuelco importante en el mercado. Pero bueno, todo eso está por ver en la feria que va a haber en el mes de, en los primeros días de mayo lo vamos a tener. Por cierto, me imagino que la convocatoria que hace el Ayuntamiento del Ejido de la Feria del Melón y la Sandía la va a tener que cambiar de fecha porque era también la primera semana de mayo. No creo que la hagan coincidir con la Feria InfoAgro, porque no puede haber gente visitando la feria y gente pendiente
de la convocatoria que pueda hacer el ayuntamiento de Ejido la plaza.

0: Plaza Mayor. Y de hecho, pues con el exalcalde ejidense, Francisco Góngora, ya se lo comenté yo el año pasado y me dijo que sería cuestión de ver fechas. Y me imagino que una de las consecuencias de la vuelta de Infoagro va a ser que la segunda edición de la Feria de la Sandía y el Melón, que se hace en la Plaza Mayor y desarrollada por el Ayuntamiento de Ejido, es esta, que la van a tener que trasladar en el calendario. A partir de ahora iremos hablando de Infoagro continuamente para ir informando a todos los oyentes de qué novedades se van a hacer en Infoagro, cómo se va a conformar este año una cita muy importante y que además de ser una feria de muestras para los productores, es también, digamos, un evento social de gran calado, porque sirve para que los productores entre sí echen 3 días hablando entre ellos de todo aquello que tiene que ver con la producción agrícola y digamos que el evento tiene un componente social altísimo que siempre es de agradecer y sobre todo en una colectividad de productores tan grande como la que tenemos en la provincia de Almería. Definitiva, salvo el Parvispinus, yo creo que estamos teniendo un arranque de campaña bastante aceptable. Los agricultores poco a poco van cogiendo confianza, las empresas están preparando sus están para ir a Madrid, decirle a la gran distribución europea, pues aquí estamos, tenemos otra vez fruta y hortalizas, vamos a comercializar lo que Almería está produciendo y por otra parte parece que el tiempo ya nos está invitando a que nos creamos que llega el otoño, todavía tenemos calor, pero las temperaturas parece que se están calmando un poco y estamos teniendo ya unas temperaturas propias del otoño. Es cierto que ayer había avisos muy serios sobre la provincia de Almería que no se han concretado, pero bueno, digamos, tener precauciones cuando no son necesarias tampoco pasa nada. El problema es cuando hacían falta tenerlas, ¿no? Y aparte de eso, pues bueno, bastante tranquilidad, esperando que las plantas crezcan en los invernaderos. Aquellos que esperaban lluvia ayer para limpiar cubiertas van a tener que hacerlo de otra manera porque llover no ha llovido. Y en definitiva, pues un día más en la agricultura de Almería y esperando que mañana vengamos con buenas noticias.
1: Muy bien, José Antonio, pues muchas gracias por comentarnos estas dos noticias que, bueno, están a la orden del día, tanto Infoagro como la intensificación de la seguridad en el ejido.
0: Mañana más.

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1: Vamos ya con la pizarra de precios, la pizarra de Agroégido de hoy, jueves 10 de septiembre de 2026. Empezamos con las judías y tenemos solo la judía Elda, que ha tenido un primer corte de 2,94 € y ha acabado en 1,64 €. Pepinos. El pepino francés ha tenido un primer corte de 1,07 € y un último corte de 66 €. El pepino español ha empezado en 1,30 € para acabar tras varios cortes en 70 €. Y el pepino Almería ha tenido un primer corte de 67 € y un último corte de 52. Calabacines. El calabacín fino ha empezado en 1,21 € y ha acabado en 92 €. El calabacín gordo ha tenido un primer corte de 1,02 € y ha acabado en 79 €. Vamos con las berenjenas. La berenjena rallada ha empezado en 1,44 € y ha acabado en 87 €. La berenjena larga, en cambio, ha tenido un primer corte de 1,90 € y ha acabado en 1,58 €. Tomates. El tomate liso ha tenido un único corte que ha sido de 2,37 €. El tomate Daniela ha empezado en 1,85 € y ha acabado en 1,51 €. Y el tomate pera ha tenido un primer corte de 1,89 € y un último corte de 1,77 €. Pimientos. El último bloque de esta pizarra, el pimiento padrón, ha tenido un primer corte de 4,11 € y un último corte de 3,90 €. El pimiento palermo ha tenido un solo corte que ha sido de 2,39 €. Pimiento italiano. El italiano verde ha tenido un primer corte de 1,20 € y ha acabado en 63 €. El italiano rojo ha empezado en 69 para acabar en 60 €. El pimiento lamullo. El lamullo verde ha empezado en 2,26 € y ha acabado en 1,46 €. El lamullo rojo ha tenido un primer corte de 2,91 € y un último de 2,14 €. El pimiento California verde ha tenido un primer corte de 1,96 € y un último de 1,87 €. El California rojo ha empezado en 2,60 € para acabar en 2,30 €. Y el pimiento California amarillo ha tenido un primer corte de 2,19 € y un último corte de 1,78 €. Esta ha sido la pizarra de Agroégido, la pizarra de hoy jueves 10 de septiembre de 2026.

Y hasta aquí ha llegado el programa de hoy. 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Mi nombre es Ana Gutiérrez y con esto me despido. Hasta mañana.

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0: 8 minutos desde que fue mediodía y la voz regulinchi, los reencuentros con muchas cosas. Arrancamos nuestro tiempo de opinión, de análisis, de debate, nuestro tiempo de información y análisis en el Radio Almería, que llamamos Es la Mañana de la Libertad, que te va a acompañar hasta las 2 de la tarde en el 89.5 en Almería Capital y Zona Metropolitana. 103.4 Poniente y Campo de Níjar, 96.8 Levante y Almanzora y en elradioalmería.com, con 4 horas y media de radio todos los días sobre 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Hoy es jueves 10 de septiembre. Y bueno, tenemos actualidad importante, interesante. Bueno, ayer compareció el presidente del gobierno en el Congreso de los Diputados y apoyó las manifestaciones de un tipo que es un sinvergüenza, que es este Gabriel Rufián, independentista, golpista, de Esquerra Republicana, que dijo que si alguna vez vuelve a gobernar la derecha, si ese Congreso, si ese Parlamento, pues está, como dicen las encuestas, llega a estar con 200 diputados entre PP y Vox, se va a derogar, se van a suspender las pensiones y la sanidad pública. Bueno, estos tíos es el único recurso que tienen, es amenazar con cosas absurdas. La derecha gobierna hoy en un montón de comunidades autónomas y trabaja la sanidad pública con normalidad, con más inversión incluso que antes, como ocurre en Andalucía, bueno, en Andalucía, el doble que antes. Y el Partido Popular ha gobernado ya en 2 etapas y no se han suspendido las pensiones, ni mucho menos. Es más, las pensiones están en juego gracias a la deuda que deja el Partido Socialista cada vez que gobierna, que hace que disminuya el dinero que hay reservado para pagar las pensiones, la caja de las pensiones. Pasó con Zapatero, pasó con Felipe González y ahora está pasando con Pedro I, el falso Pedro Chapote. Ayer se conoció también, filtró el gobierno estratégicamente después de la sesión en el Congreso y después de la entrevista Baño y Masaje en Televisión Española con Cintora, 15 millones de euros nos cuesta a ti y a mí ese programa en Televisión Española, el de Cintora, pues filtraron los documentos famosos que demuestran que el CNI sí avisó acerca de los preparativos de una invasión en Ceuta. Ya ha quedado demostrado que el gobierno mintió. Y ahora tienes a todos los esforzadísimos del equipo de Opinión Sincronizada viendo a ver de qué manera minorizan, disminuyen los efectos de una nueva trola o un cambio de opinión del gobierno social comunista. Pero mientras tanto, el problema de Ceuta sigue sin solucionar. Y además, este gobierno es que no lo va a solucionar. Y bueno, pues, insisto, en ese afán de colocarse lo mejor posible en este régimen sanchista que está autodestruyéndose, pues salen los listos. Y en Almería ha salido el premio Nobel de la clase. Uno de los tíos más inteligentes que tiene el partido sanchista, trolero y antiespañol, el partido de Chapote, el partido de Amboto en Almería. Trolingo, el rey de la trola. Alcalde de Lubrín, aquel que se metía en centros, en el centro sanitario del municipio, en el consultorio, para grabar vídeos sin consentimiento, invadiendo el derecho a la intimidad de pacientes y sanitarios, y además contando que no había ningún sanitario cuando se oía de fondo pasar consulta a algún sanitario. Luego hemos constatamos en su momento que sí que había sanitarios allí prestando servicios. Bueno, pues Trolingo, el rey de la trola, ha ofrecido que su pueblo, Lubrín, acoja a 20 menores de los de Ceuta en un centro municipal que él dice que está infrautilizado. Y yo me pregunto, Trolingo, ¿y por qué está infrautilizado? ¿No eres tú el alcalde? No es un centro municipal. Lo estarás haciendo bien, muy bien tu trabajo si está infrautilizado ese centro municipal. Y yo me pregunto aún más, Trolingo, ¿tú estás seguro de que tus vecinos quieren esto? ¿Tú estás seguro de que tus vecinos quieren convertir ese centro municipal en un centro de acogida a menores, a supuestos menores no acompañados que han entrado ilegalmente en España y que por tanto ya han cometido su primer delito, que es saltarse una frontera sin permiso? Micrófonos abiertos a cualquiera de Lubrín que quiera llamar para contarnos si efectivamente es un centro de la Junta de Andalucía, de gestión municipal. Insisto, cualquiera que nos quiera contar de Lubrín, si está muy contento con que su alcalde quiera meter allí a 20 menores, supuestamente menores no acompañados, que han saltado ilegalmente la frontera de España y que están por las calles de Ceuta sin que nadie sepa lo que están haciendo allí o lo que hacían en sus países de origen. Y mientras tanto, pues se siguen confirmando gente que quiere pues encabezar las listas electorales. Y bueno, pues hemos tenido confirmación, por parte del PSOE digo, y hemos tenido confirmación de que María Teresa Piqueras va a volver a ser la candidata de Nadra, diputada provincial. Esperanza Pérez Felices lo va a ser en Níjar, diputada provincial, que se ha entretenido en destrozar el grupo municipal de Níjar. Le han dimitido hasta 4 concejales en lo que va de mandato. Y Pedro Francisco Gallardo lo va a ser en Vera. Y para Teresa, para Esperanza perdida y para Pedro, yo tengo una pregunta. Me gustaría saber, ¿qué opináis de la gestión de Pedro I el Falso, Pedro Chapote, en el gobierno de España? ¿Qué opináis de que haya habido una invasión que no ha impedido el gobierno? ¿Qué opináis que ya se cumplan más de 40 días y que sigue habiendo inmigrantes allí vagando por las calles? ¿Qué opináis de que el gobierno del Partido Socialista gobierne en España con el apoyo de H. Bildu, partido que antes le pegaba tiros en la nuca a vuestros compañeros de partido? ¿Qué opináis de los indultos y las amnistías que ha concedido el gobierno de Pedro Chapote y que prometió en campaña electoral que no concedería? ¿Qué opináis de que cada vez paguemos más impuestos? ¿Qué opináis de que hayamos roto prácticamente relaciones con Italia, con Estados Unidos, y que ahora seamos superamiguis, pues por ejemplo, bueno, con Israel, y ahora seamos superamiguis de Palestina, que es un país gobernado por un grupo terrorista? ¿Qué opináis de la inflación, que después de tanto subir subsidios, el sueldo mínimo, etcétera, ahora tengamos los españoles menos dinero en nuestro bolsillo para ir a tenemos más dinero efectivo, pero podemos comprar menos cosas? ¿Qué opináis de la subida del precio de los combustibles, de la subida de la cesta de la compra, de la subida de la electricidad? ¿Qué opináis del apagón? Se van a cumplir 2 años y nadie nos ha explicado por qué. ¿Qué opináis, Pedro, Esperanza perdida, Teresa, de la gestión del accidente de tren de Adamuz? ¿Qué opináis? Tú, Pedro, por ejemplo, o tú, Esperanza perdida, que estáis en Níjar y en Vera, el trayecto del AVE, ¿qué opináis de que este verano, pues, los ministros, el ministro Bolaños, porque el otro, el puente, salió corriendo, no nos hayan querido asegurar la fecha de 2027, tal y como han venido mintiendo últimamente, y antes habían mentido con 2023, 2025, 2026, preguntados por mí directamente, preguntado por mí el ministro Bolaños, doña Gracita, nos haya dicho que no nos puede hablar de fechas, no puede mantener 2027, pero que va a venir pronto. ¿Qué opináis de todo esto? Pues este señor está ahí porque vosotros y muchos como vosotros lo seguís apoyando. Y nadie dice nada en contra de sus políticas que acabo de enumerar. Y está ahí. Y Dios quiera que siga ahí en mayo, cuando vosotros os presentéis a las elecciones. Me encantaría que os presentéis y llevéis la mochila a Pedro I el Falso y a Zapatero el Collares, del que ya ayer en la entrevista más ágil en Televisión Española dijo que va a seguir contando con él. 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Ahora hablaremos de ellas, pero antes, Juan Jesús Reche, ¿qué tal? Muy buenas.
1: Hola Víctor, ¿qué tal? Muy buenas.
0: Bueno, pues cuéntame cositas, Reche.
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0: Está también aquí Jessica Alonso. ¿Qué tal, Jess? Muy buenas.
2: Muy buenas.
0: Para contarnos.
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0: Y por último, José Montaño. ¿Qué tal, Montaño? Muy buenas.
3: Muy buenas, Víctor.
0: Cuéntame.
3: 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El día 11 de septiembre, Carlos Cuesta en Almería. Es el momento de darlo todo.
0: Pues venga, vamos al lío.

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1: La séptima edición se celebrará el 16 de octubre con salida desde el puerto de Almería, recorridos adaptados para menores de 14 años y una vertiente inclusiva y solidaria a beneficio del Club Padre Huelín.
0: 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El Ayuntamiento de Almería entrega 63.380 euros a cuatro entidades sociales gracias a los abanicos de feria.
1: El consistorio duplica la distribución hasta los 35.000 abanicos y logra una recaudación récord que beneficia a ANDA, Proyecto Hombre, La Milagrosa y Casa Nazaret.
0: 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La autoridad portuaria de Almería refuerza su alianza con Knauf y Grupo Torralba para impulsar el sector del yeso.
1: Rosario Soto destaca en Madrid la capacidad estratégica de los puertos de Almería y Carboneras para mejorar la logística y acompañar el crecimiento de una industria líder mundial.
0: 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El Ayuntamiento de Almería destina 500.000 euros a mejorar y mantener 15 colegios.
1: El consistorio pone en marcha el sistema Simun para agilizar la atención de incidencias y reforzar la seguridad, accesibilidad y funcionalidad de los centros educativos.
0: 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Torre Cárdenas, el hospital se vuelca con la campaña Enciende la Esperanza para concienciar sobre el cáncer infantil.
1: El materno infantil se suma un año más a esta iniciativa promovida por la Asociación Argar y coloca un lazo dorado en su entrada.
0: Enseguida nos vamos a ir de paseo por la provincia. Antes, José Montaño, ¿tú no conoces Pulpito todavía?
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0: 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Además, Jessica nos habla de cuestiones de climatización y aire acondicionado.
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0: 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Diputación de Almería consolida el éxito turístico de Costa de Almería con un 85% de ocupación en agosto.
1: El destino provincial crece 13 puntos respecto a julio, alcanza el 100% en Pulpí y suma un aumento del 20% de pasajeros en el aeropuerto de Almería.
0: 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En el ayuntamiento prepara una nueva fase de videovigilancia para reforzar la seguridad en el campo.
1: El sistema municipal, que ya cuenta con 189 cámaras, ampliará su cobertura a las principales vías y caminos rurales para mejorar la prevención y la respuesta policial.
0: Además, en Roquetas de Mar ya está abierta la inscripción para los clubes de lectura.
1: Las bibliotecas municipales ofrecen nuevas plazas para clubes de adultos e infantiles con reuniones quincenales en Roquetas y Aguadulce.
0: 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Adra rinde homenaje a sus mayores durante la Feria y Fiestas 2026.
1: La caseta municipal acogió la tradicional merienda y verbena, una tarde de convivencia, música y celebración con las actuaciones de Elena Romera y Silverio Belmonte.
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1: Diego Ferrón destaca en Es la Mañana de Níjar el carácter boutique de un festival que vuelve a colgar en el cartel del Sold Out en su tercera edición.
0: Y además en Pulpí el Ayuntamiento impulsa las fiestas de la Fuente con 6 días de convivencia, música y tradición.
1: La barriada celebra hasta el 13 de septiembre una programación pensada para todos los públicos con actividades deportivas, gala de la reina, pregón y actuaciones musicales.
0: Enseguida nos vamos a repasar cómo vienen las noticias económicas del día. Antes, Jessica, nos vas a hablar, bueno, pues del Bajo Andarax.
3: 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El Bajo Andarax es cultura, religiosa y civil, son yacimientos milenarios, son fiestas populares y la más rica gastronomía es la agricultura y los cítricos. Una gran potencia empresarial, paisajes, lugares y desierto europeo. El Bajo Andarax son gentes acogedoras y cercanas. Una cultura de brazos abiertos y mil posibilidades para disfrutar. El Bajo Andarax es Gado, Rioja, Viator, Pechina, Benadux, Huércal de Almería y Santa Fe. 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
0: 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Además, José Montaño.
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0: Nos vamos a las noticias agrícolas del día, la actualidad de nuestra agricultura. Como siempre, dos noticias. 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El tomate frena la pérdida de superficie cultivada en Almería.
1: En la pasada campaña apenas alcanzó el 2%.
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1: Comenzará el 21 de septiembre en el Ejido con 60 horas de formación.
0: 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Hoy vamos a elegir entre los primeros. José Montaño, ¿qué te has pedido?
1: Pues me quedo con los fideos con jibia.
0: Y fíjate por dónde, que yo, a mí me ha sonado con que tiene muy buena pinta la bacaladilla frita, que ya me la ha pedido varias veces en Asador Sáez. Esa noticia nos la patrocina Asador Sáez y nos cuenta que el Ayuntamiento de Almería acerca a la ciudadanía los 40 años de historia del acebuche, con una exposición en Catiusca.
1: La muestra reúne documentos, uniformes, maquetas, objetos requisados y materiales históricos del centro penitenciario y podrá visitarse hasta el 24 de septiembre.
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1: El nuevo programa permitirá a antiguos integrantes de la comunidad universitaria acceder a servicios e instalaciones.
0: Enseguida hablar un poquito, vamos a repasar cómo viene la prensa. Antes, Jessica Alonso, nos vas a hablar de Vesco Ibérica.
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0: Pues lo dicho, vamos ahora a darle ese repasito clásico de todos los días a la prensa de hoy, día 10 de septiembre, con el patrocinio de Demensur Consultores Inmobiliarios y sus promociones Evensur Vega, en la Vega de Acá y Cabo de Gata Sunset, en Cabo de Gata, portada de Diario Ideal.
1: El mapa de las 91.000 piscinas de Almería, una de cada cinco viviendas tiene acceso a ellas.
0: Diario de Almería.
1: Almería tuvo miles de figurantes anónimos que Hollywood nunca reconoció.
0: Noticias del Ejido, con el periódico De Cerca.
1: Bomberos del Poniente impulsa unas jornadas pioneras que reúnen a expertos y bomberos de toda España.
0: Noticias Agrícolas con FH Almería, es el periódico agro de referencia en la provincia.
1: Luis Planas, España lidera la innovación agroalimentaria.
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1: Desconcierto entre las autoridades europeas por el retraso del gobierno en pedir ayuda para Ceuta.
0: Imagino que también habrá un cierto desconcierto, ¿no?, tras esas afirmaciones del gobierno de que no sabían nada de esta llegada masiva, mientras que el CNI asegura que sí. Es decir, una vez más, el gobierno de España mintiendo. 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
0: 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Además, José Montaño.
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0: Y ojo, porque nos vamos a ir enseguida a repasar cómo viene la información deportiva. Antes, eso sí, te vamos a dar dos titulares, un título y un subtítulo, con el que vas a flipar, oyente. El alcalde de Lubrín ofrece acoger hasta 20 menores de Ceuta y abre el debate sobre si antepone la estrategia del PSOE.
2: Ahí está mi trolingo, ahí está mi trolingo. Es que es genio y figura, ese señor.
0: Totalmente. Vamos a repetir de nuevo. El alcalde de Lubrín ofrece acoger hasta 20 menores de Ceuta y abre el debate sobre si antepone la estrategia del PSOE a sus vecinos.
1: Domingo José Ramos pone a disposición de la Junta un centro municipal para recibir entre 15 y 20 menores y se alinea con el reparto impulsado por el gobierno, sin que conste públicamente una consulta previa a los vecinos.
0: Bueno, yo le ofrezco a este señor que se lo lleve a su casa, ¿no? Un centro que se lo lleve a su casa. Vamos a darle un repaso a la actualidad del deporte almeriense con Marcador Almería. 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Fútbol, Unión Deportiva Almería.
1: García Pimienta no descarta cambios en el Arcángel.
0: Fútbol, tercera de la FEF.
1: Cristian David firma por el Club de Rumanía.
0: Vamos a la pista, todo menos fútbol, con el consorcio del sector 2 de la provincia de Almería para la gestión de residuos y Ecoinvest, que nos animan a reciclar latas, bricks y envases de plástico en el contenedor amarillo, además envases de cartón y papel en el azul, porque reciclar es muy nuestro. En página polideportiva voleibol,
1: Miguel Ángel Melero regresa a Unicaja.
0: Y en baloncesto,
1: Irene Cena firma por el CD Roquetas.
0: Enseguida repasamos cómo viene la actualidad del tiempo. Antes, Jessica, estudia si quieres pagarlo justo por tu fibra.
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0: Y yo te cuento que la Villa de Níjar forma parte de los pueblos más bonitos de España por derecho propio. 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Jarapa y Esparto, la Villa de Níjar es belleza, historia y también tradición, donde el camino te lleva y la vista te atrapa. Además, José Montaño, Hortamar.
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1: La Agencia Estatal de Meteorología anuncia para hoy en Almería cielos muy nubosos con chubascos que serán más intensos a primera hora de la tarde. Los vientos soplarán flojos en toda la provincia, temperaturas estables con una máxima de 32 grados y una mínima de 23.
0: Han sido nuestros titulares, a los que les vamos a poner el broche final con otro consejito más de Jessica Alonso.
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0: 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Y además, José Montaño,
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0: Ahora sí que sí, punto y aparte, volvemos enseguida con los sonidos del día.

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0: rápidamente a los sonidos del día, pero antes estamos escuchando este minuto musical de Tiburona, que es como se llama la cantante, parece ser, Tiburona. Este tema se llama Que viene el lobo, y que nos viene, bueno, nos viene el pelo de ese nuevo ridículo que hizo ayer la izquierda en las personas de Pedro Chapote, el presidente del gobierno, y Gabriel Rufián, el hombre cuyo apellido mejor se ajusta a su personalidad, amenazando que viene la derecha, que viene el lobo, que viene, que tiene, en fin, dice que viene el lobo, te roba el alma junto a tu calma, es un monstruo malo y sin piedad. Pues parecidas a las chorradas que dijeron ayer estos dos impresentables. En fin, que vamos rápidamente a sonidos, pero antes...
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0: Y además, Montaño...
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0: día que comenzamos con una comparecencia de la alcaldesa de Almería, María Almar Vázquez, que ha asistido a la colocación del lazo dorado de la campaña Enciende la Esperanza de la Asociación de Padres y Niños Adolescentes con Cáncer, ARGAR. Con ella, en esta cita tan importante, ha estado José Luis Pascual. Hola, ¿qué tal, Pascual?
1: Hola, muy buenas. Pues efectivamente, ayer estuvimos en Torre Cárdenas con esa muestra de solidaridad del hospital hacia ARGAR y hacia los niños afectados por el cáncer, y hoy le ha tocado el turno al Ayuntamiento de Almería, en un lugar pues también emblemático como el Teatro Apolo, donde se ha desplegado ese lazo, y la alcaldesa María del Mar Vázquez pues ha venido a recordar durante este acto que, aunque afortunadamente la

0: familia es devastador, no solamente para el niño o la niña diagnosticada, sino para su hermano, para sus familiares, para sus amigos. Por lo tanto, es una carrera de fondo, es una carrera que nunca debe cesar y que desde el ayuntamiento, bueno, queremos poner siempre nuestro pequeño granito de arena, visibilizando en el Teatro Apolo, uno de los edificios más bonitos y más céntricos de Almería, este lazo en solidaridad con los niños y niñas diagnosticados, con su familia y con las asociaciones que trabajan para ayudarlo.
1: Bueno, ha habido más cosas esta mañana. Por ejemplo, esta mañana ha comparecido el parlamentario andaluz por Vox, o de Vox, por la provincia de Almería, Rodrigo Alonso, que ha exigido la suspensión inmediata del acuerdo comercial de la Unión Europea con Marruecos. Y además ha recordado que mientras estaban invadiendo Ceuta, el ministro de Agricultura, Luis Planas, estaba en la celebración del trono de Marruecos arrodillado ante, él ha dicho, su rey, Mohamed VI. Bueno, esto es algo que ya comentamos ayer en nuestro tema del día en esa agricultura de Almería, nuestro programa monográfico de los miércoles a las 3 de la tarde sobre agricultura, en la prórroga. En un interesante reportaje que hicimos a propósito de cómo, ya lo tienes colgado en nuestras redes sociales y en nuestra web, cómo Luis Planas tiene una larga trayectoria de relaciones con Marruecos. Y, curiosamente, pese a ser el ministro más relacionado con Marruecos, pues es uno de los ministros que no ha ido a Ceuta, que no ha hablado sobre Ceuta, que no ha comparecido y que casi podríamos decir que está escondido a ver si escampa la situación. Ojo a la influencia de los lobbies políticos, económicos, empresariales en la crisis de la invasión ilegal de Ceuta. Escuchamos al parlamentario de Vox.
2: El 30 de julio, como todos sabemos, Marruecos invadió Ceuta utilizando a en torno a 100.000 personas en una avalancha sin precedentes. Y la situación de hoy en Ceuta es que se encuentran en torno a 20.000 inmigrantes ilegales deambulando por la calle, sembrando el caos y la inseguridad. Esta es la situación actual. ¿Qué ocurrió para aquello entonces? El mismo 30 de julio, estaba el ministro Planas, ministro de Agricultura, celebrando el día del trono de Marruecos arrodillado frente a su rey, Mohamed VI, aún sabiendo la alerta que el CNI y la policía había realizado sobre el peligro de una avalancha. En Vox lo tenemos muy claro y lo hemos hecho desde el minuto uno. Hemos exigido una serie de cosas, fundamentalmente suspender el tratado de amistad entre España y Marruecos y suspender el acuerdo comercial de la Unión Europea con Marruecos.
1: Bueno, pues los sonidos del día se van a completar con nuestro espacio sobre línea pastora, que hoy se va a hacer desde la tienda Sabores Almería, porque allí se están entregando los premios de la ruta de tapas por Almería. Queremos profundizar un poco en todo esto. Y al margen de eso, vamos con los sonidos propios. Por ejemplo, ayer nuestro prórroga, que hoy a las 3 de la tarde nos da paso a una nueva temporada de Pasarela Gilipó con José Fernández y de Toque Humano con David Molina y Marina Ejeda, pues ayer nos centramos en la agricultura, nuestro programa monográfico sobre agricultura, que trató diferentes asuntos, entre otros este reportaje sobre las implicaciones del ministro de Agricultura Luis Planas con Marruecos, y también un análisis del comienzo de la campaña con el presidente de Hortamar, Sociedad Cooperativa Andaluza, José Miguel López Cara. Escuchamos un fragmento de esa entrevista.
3: Bueno, pues la consecuencia tiene, son los precios que estamos viendo muy altos, porque falta producto, y eso, pues, y creemos que se va a mantener al menos un mes más. Porque claro, si no tenemos producto, pues bueno, el precio, pues sube de precio. El tema es, como siempre yo digo, al que le haya afectado el 100%, pues mal, pero bueno, el que haya sido capaz de cuajar una parte de esos tomates y no se le haya perdido el 100%, pues bueno, pues le irá medianamente bien.
1: Pues para terminar, nuestros sonidos de día, la pregunta Cupreinda lo motor, cada día la colgamos en nuestras redes sociales y tú solo por participar, a final de mes entras en el sorteo de una experiencia Cupra con Cupreinda lo motor. La pregunta de hoy es,
4: ¿Qué te parece que Sánchez siga mareando la perdiz, asegurando que no sabía nada de la llegada masiva de

0: migrantes cuando el CNI y la policía aseguran que estaban al tanto de todo?
1: Pues eso, mareando la perdiz. Jess, ya que estás en el uso de la palabra, cuéntanos más cositas.
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1: Y además, Montaño,
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1: con la que enseguida vamos a estar en contacto. Y para cerrar, ahora sí, sonidos del día. 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

0: Vamos a repasar cómo viene la actualidad esta semana en Roquetas de Mar. Las voces de José Montaño y Jessica Alonso. Montaño, empieza.
1: Roquetas de Mar prepara 3 días de fiestas en La Gloria en honor a la Virgen de Lourdes.
2: La programación del 11 al 13 de septiembre combinará deporte, actividades infantiles, gastronomía, música, pasacalles y los tradicionales actos religiosos.
1: Roquetas de Mar inicia la reposición de arbolado en distintos puntos del municipio.
2: La actuación forma parte de un plan para amenizar las zonas de sombra, mejorar el confort urbano y avanzar hacia espacios públicos más verdes y habitables.
1: El municipio pone a punto sus 18 centros educativos públicos para el nuevo curso.
2: El ayuntamiento ha desarrollado durante el verano trabajos de mantenimiento, limpieza y mejora de los colegios, además de reforzar la seguridad peatonal en los entornos escolares.
1: Y por último, se refuerza la limpieza de invernales ante la temporada de lluvias.
2: El ayuntamiento, a través de Hidralia, intensifica el mantenimiento de la red de saneamiento y pluviales en los puntos más sensibles para mejorar la ecuación de agua y prevenir incidencias.
0: Bueno, pues Roquetas en estos días se convierte en, casi podríamos decir, la capital de los bomberos en España, porque se celebran ahí unas jornadas pioneras que reúnen a expertos y bomberos pues de muchas partes del territorio nacional. José Crespo es vicepresidente del Consorcio de Bomberos del Poniente. ¿Qué tal, José? Muy buenas.
3: Hola, muy buenas. ¿Qué tal?
0: No sé si he exagerado. Si lo he hecho, corrígeme sin ningún empacho.
3: Sí. No, son unas jornadas, la verdad, que muy interesantes, pioneras, y que además están sirviendo, han servido para poner a prueba distintos métodos de para sofocar incendios en edificios de gran altura. Ese es el objetivo que teníamos del Consorcio de Bomberos del Poniente, que hemos reunido a 50 profesionales llegados desde todas las partes de la geografía nacional para aprender y poner en práctica pues métodos que son novedosos y que, bueno, que tienen que ver con la formación de los profesionales para incendios de unas características muy concretas, en este caso edificios de elevada altura, solo en el municipio de Roquetas de Mar. Hay más de 50 edificios de 9 o más plantas y era un lugar idóneo para hacer estas pruebas y la verdad es que muy satisfechos, tanto los profesionales que han participado en ese ensayo, en esos cursos formativos, como desde el Consorcio de Bomberos del Poniente, por supuesto, porque son unas jornadas relevantes y pioneras, como bien dice, a nivel nacional.
0: Bueno, verdaderamente estas cosas no se hacen por pasar el rato, se hacen porque al final luego pues repercuten en la calidad del servicio que prestan los cuerpos de bomberos, que no es un servicio baladí, es un servicio que salva vidas.
3: Efectivamente, es muy importante seguir formándose de manera continua, así lo tenemos claro desde el Consorcio de Bomberos, y estas son unas jornadas imprescindibles para ese tipo de trabajo que han servido como una experiencia de laboratorio para, bueno, para sacar análisis, para sacar datos y para seguir mejorando en todos los puntos en los que se puede llegar a flaquear. Por lo tanto, muy importante esas prácticas que sirven para, a través del ensayo de error, mejorar los procedimientos y las medidas técnicas ante incendios que se producen en altura. Y como bien dices, pues se trata de formación que va a seguir a partir de la semana que viene con otras dos jornadas que se van a celebrar en este caso en el Parque de Bomberos de Ejido y que van a tener como temática las situaciones de estrés y de apnea a las que en algunas ocasiones se tienen que enfrentar los bomberos. Contaremos con grandes expertos también y se pondrán en práctica nuevas técnicas para mejorar la formación y la capacidad de nuestros bomberos para responder también ante este tipo de situaciones extremas.
0: Bueno, y la pregunta que uno se hace, ¿y por qué todo esto en Roquetas? ¿Qué pasa en especial en Roquetas para que se hagan estas jornadas de incidencia nacional allí?
3: Bueno, el Consorcio de Bomberos del Poniente, como bien sabéis, tiene su municipio matriz en el municipio de Roquetas, el municipio más grande de los que cubre el consorcio, y además cuenta con muchos edificios, como te decía al principio, de gran altura. Eso hace que sea un escenario idóneo, porque también cuenta con edificios pues, hoteleros y residenciales de gran altura que propician que sea un escenario pues magnífico para poner en práctica y para ensayar todo este tipo de situaciones de riesgo. Además, el Consorcio de Bomberos cuenta con los medios técnicos y con los medios humanos lo suficientemente capacitados como para que sea el lugar escogido para llevar a cabo esta jornada.
0: Pues, insisto, jornadas relevantes y que convierten a Roquetas de Mar en el epicentro de la formación de los bomberos en estos días. José, un abrazo muy fuerte y muchas gracias por contarlo.
3: Muchas gracias a vosotros.
0: Pues estado en Roquetas.
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0: Bueno, vamos rápidamente con más protagonistas, que tenemos actualidad viva ahora mismo en varios puntos. Pero antes, Jessica.
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0: 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Bueno, y ya que estamos, Jessica, mientras localizamos al siguiente protagonista, ¿qué tal si nos hablas tú de los le mandamos un mensaje a los agricultores?
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5: A ver si puedo seguir ayudando más, despachar lo que puedo. Yo tengo el contestado aquí, no sé. ¿Qué más?
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0: ¿Algo más, señora? Hoy tenemos en nuestro espacio sobre Divina Pastora una conexión a dos bandas, porque como todo el mundo sabe, los amigos de Carnicería Divina Pastora al mismo tiempo gestionan también la tienda Sabores Almería en el Paseo de Almería. Y muy brevemente, Juan Jesús Reche, tienda Sabores Almería, esta mañana allí pues ha habido un acto muy relacionado con la gastronomía, ¿verdad?
6: ¿Qué tal, Víctor? Pues sí, efectivamente, aquí hemos estado en este acto donde, bueno, se han entregado los premios de la ruta de etapas de Almería, junto a donde ha estado presente además el diputado provincial de promoción, Carlos Sánchez, y además la concejal de comercio, Ana Trigueros. Esto ha tenido lugar en la tienda de Sabores Almería, en el Paseo de Almería, y bueno, pues qué te voy a contar, aquí pues todo el mundo, pues, expectante, ¿no?, y con muchísimas ganas de aparecer por aquí, sobre todo a conocer estos productos de Sabores Almería, donde, como bien has explicado, pues Divina Pastora tiene mucho que ver aquí con la gestión de la tienda Sabores Almería. Así que bueno, pues por aquí hemos estado. Luego en nuestra página web daremos toda la información acerca de los premiados de esta ruta de etapas también, que ha tenido lugar aquí con la presencia también de Pedro Sánchez Fortún. Así que bueno, pues muchísimo ambiente por aquí esta mañana por Sabores Almería.
0: Al que llamamos Pedro Sánchez el Bueno. No te vayas, Reche, que ahora voy contigo, pero es que tengo a Miguel Gil, que está atendiendo gente en Carnicería Divina Pastora, y simplemente no quería molestar mucho a Miguel. Miguel Gil, buenos días.
7: Hola, buenos días, ¿qué hay, amigo?
0: Bueno, ahí tengo a Reche en Sabores Almería. Hoy se ha celebrado lo de la ruta de la tapa, pero cada día hay actividad en Sabores Almería. Está claro que hay cada día más gente que está de acuerdo en que la tienda, el establecimiento Sabores Almería, es un punto de encuentro de los almerienses con la gastronomía y con el disfrute del paladar de Almería, ¿verdad?
7: Pues la verdad es que sí, se está haciendo una labor muy importante a través de Diputación, con el área, con el diputado Carlos Sánchez al frente, con todo el área que está trabajando mucho, y la verdad que están apostando mucho y colaborando mucho con todos los eventos que se celebran en la ciudad y en la provincia. O sea, no hay feria donde no esté presente Sabores Almería, premios donde no estamos presentes, en fin, y la tienda pues es un punto de reunión, un punto donde viene, por ejemplo, cual de sufrir, el de el pueblo, el del otro, y tienen su punto de encuentro, vienen, ven sus productos representados, y bueno, y por eso, pues por ejemplo, ahora con los de la ruta de la tapa y con muchas otras actividades que se realizan, pues la verdad es que se promociona bastante lo que es los productos locales de la marca Sabores Almería.
0: Miguel, que sé que estás súper liado y atendiendo gente, pero simplemente una pequeña reflexión. ¿Por qué los almerienses no nos podemos olvidar de pasar de vez en cuando por Sabores Almería? ¿Qué hay allí que requiere nuestra atención y nuestra visita?
7: Bueno, pues hay una serie de productos que se reúnen, que son de más de 100 productores de la provincia, que son muy, muy buenos. Yo, como tú sabes, tengo la tienda hace más de 30 años aquí en la Rambla y entiendo de productos de calidad, y la marca Sabores de Almería, la verdad es que ha crecido y ha reunido y se va mejorando cada día más. Tiene un apoyo, es verdad que tiene un apoyo tanto en publicidad como en promoción muy importante por parte de Diputación, y eso ayuda mucho. Y entonces, pues allí, nada, pues también invitar a todos los almerienses a que vayan, a que se hagan socios del Club Gourmet, que tenemos un club especial donde hacemos muchos eventos todos los meses, presentaciones de vinos, presentaciones de productos nuevos de cada casa, y ahí tenemos pues el punto de reunión. Y luego con ese club pues tiene muchas ventajas, todos los meses hacemos un show cooking en directo, y luego aparte pues hacemos muchas más actividades que estando en el club vas a recibir tus notificaciones, te ayudan, luego tienes tu descuento a la hora de comprar. Y bueno, pues muchísimas ventajas, aparte de que te está llevando un producto de mucha calidad, estamos ayudando a los productos de nuestra tierra.
0: Miguel, no te entretengo ni un segundo más, que me voy con Reche a la tienda Sabores Almería. Muchísimas gracias por estos minutos, insisto, sé que en un día complicado, pero bueno, déjanos de nuestra parte que ahora vamos a hablar nosotros de sabores. Un abrazo muy fuerte.
7: Muchísimas gracias, un abrazo. Buenos días.
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0: ¿De dónde proviene?
6: Un momentito.
0: Vamos, que estamos en la radio y los silencios nos matan, Reche. A veces que estás puesto a comer.
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0: ¿De dónde viene?
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6: Muchas gracias, Vito.
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0: Bueno, pues enseguida nos vamos a ir precisamente de compras por el centro, ya que estamos en el centro, pero antes, Jessica.
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0: Muy bien, y además, Montaño.
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0: 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Que voy de compras, venga, que sí, en serio, que voy de compras.
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0: Sí, claro que sí, claro que sí. Todas las semanas, normalmente los miércoles, algún día también como esta semana, los jueves, nos vamos de compras por el centro, recorremos sus calles, pues nos paramos a desayunar o a tomar un café o unas tapas, depende de la hora que sea. Entramos en las tiendas, compramos a veces, otras veces no compramos, pero nos quedamos con las ganas para ir a comprar otro día. Nos sentamos en sus bancos, paseamos por sus calles, respiramos ese ambiente que solo se respira en el centro de las ciudades. 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Bueno, vamos a Intimissimi. Hola, Cristina, ¿qué tal? Muy buenas.
10: Hola, muy buenas.
0: Bueno, la suerte que tenemos en este espacio que hacemos con el centro es que normalmente las tiendas que visitamos es que no necesitan presentación, porque prácticamente todas os conoce todo el mundo, pero bueno, por si acaso. Cristina, ¿qué es Intimissimi?
10: A ver, Intimissimi de base es una multinacional dedicada a la lencería y corsetería, lencería fina, italiana, y evidentemente es una marca que lleva muchísimos años afianzada, es decir, de 1997, y bueno, está en nuestra tierra y en el centro de Almería.
0: Te voy a hacer una pregunta, Cristina, que tú y yo creo que no nos conocemos, perdóname la confianza, pero es una pregunta que yo os hago mucho cuando entro en algunas tiendas, cuando voy. Mi casa somos seis, perdóname que te cuente. ¿Sí? Mi vida, con clarísima mayoría del género femenino, es decir, cuatro mujeres y mi niño y yo, que estamos ahí un poco desvalidos ante la supremacía del matriarcado, ¿no? Y cuando salimos de compras, pues hombre, a mí me encanta ir de compras, pero es verdad que me gusta comprar para mí. Cuando entramos a alguna tienda, a veces, pues, ante el panorama que veo, pregunto, ¿hay algo para hombres? Hombre, vosotros sois eminentemente femeninas, ¿no?
10: Por supuesto. A ver, sí os voy a explicar un poco qué es Intimissimi Hombre, para que también lo tengáis claro, que en breve seguramente lo que es la marca va a insertarse en Almería. Nos encantaría que se insertara en Almería Centro, ya que tenemos esta nueva imagen, sería ideal. Pero bueno, Ahora mismo en las tiendas de Intimissimi, ¿no? Hay una parte pequeña de Intimissimi Hombres que cuando entráis en la tienda no la veis, pero la tenemos. Y tenemos calzoncillos, tenemos slip, tenemos camiseta, algún que otro pijama y podemos hacer algún que otro pedido a lo que es a la marca que se llama Human. Os explico, la marca Human, antiguamente Intimissimi tenía la misma capacidad para hombre y mujer. Pero ahora ya la marca se ha bifurcado y y sale fuera. Y ahora se llama Human. Actualmente en Almería no ha llegado, ya la tenemos en Málaga, la tenemos en Granada, en Sevilla, en lo que es en Andalucía. Pero en breve va a llegar a Almería. Pero sí que actualmente tenemos en nuestras tiendas productos para vosotros.
0: Bueno, pues oye, es muy útil para mí, porque yo he hecho esta pregunta no con afán periodístico, sino con afán personal, pero bueno, también es muy útil para todos los que estén escuchando. Bueno, Intimissimi, como has dicho, es una marca internacional y que decide implantarse en el centro de Almería. Nosotros tenemos mucho cariño al centro de Almería, ¿eh? Y bueno, estamos muy contentos, yo estoy muy contento como ciudadano de cómo se está quedando el centro. ¿Por qué Intimissimi en su momento, que hacía tiempo de esto, decidió implantarse en el centro?
10: A ver, lo que es la marca en sí, siempre ha apostado mucho por las zonas de calle y demás. Estamos en los centros comerciales también, pero lo que es en calle es algo muy bonito. Sí que es verdad que la calle antes tenía su tránsito, porque Almería Centro siempre ha tenido como su chorrillo de gente, pero no a nivel como ahora. Es decir, ahora el centro es centro de verdad. Te invita, yo no es por nada, digo, pero esa arbolada que tenemos en el centro, ese sombreado, a mí me incita muchísimo a ir de compras. Sí que es verdad que, bueno, esto va a ser un proceso de cambio y poco a poco van a ir entrando muchísimas más marcas. Y yo considero, yo me acuerdo las primeras reacciones de los almerienses cuando yo las escuchaba en Intimissimi, me decían, jolín, es que nos van a quitar la carretera, nos van a quitar aparcamiento. Y yo decía, pero ¿quién puede aparcar en el centro? Que me lo diga. Es decir, en el paseo de Almería, ¿quién podía aparcar? Porque una zona era habilitada para el transporte cuando era la mercancía, y otra zona ya se quitó. Es decir, era un ala solamente para aparcar. Había la zona de taxis. Es decir, lo que es el centro necesitaba un cambio, y se ha dado a muchísimo mejor. Yo veo a la gente sentada, paseando, los niños. A mí me da muchas más ganas de comprar. Y evidentemente, ya desde 2014 ya estaba Intimissimi en el paseo. Es decir, que no es nada nuevo. Y estamos en la misma zona. Y también aprovecho para decir que Calcedonia, que también es de la misma marca de Oniver, se le está dando una reforma y en breve también la va a tener Intimissimi. Es decir, que vamos a tener incluso una imagen más bonita. Todo así como más diferente para estar a la altura de cómo está ahora mismo el paseo de Almería.
0: Oye, que estoy viendo, Cristina, que se nos ha olvidado decir, digo, como damos por hecho que todo el mundo os conoce, bueno, ratifiquemos, ¿dónde estáis abiertos?
10: Estamos en el centro, justo centro, es decir, el paseo de Almería 31. Estamos entre la oficina del BBVA y el nuevo mango.
0: Qué bien, qué maravilla. Bueno, y una última cosa. A mí me encanta, porque claro, siempre se habla del comercio del centro, pues como un comercio cercano, etcétera. Me encanta que marcas internacionales también se sumen a esa cercanía, porque vosotros, al final, pues sois gente que lleváis mucho tiempo trabajando en la tienda, trabajando con clientela muy fija, y al final ese trato personalizado también es un sello por vuestra parte, ¿verdad?
10: Sí, es una de las cosas que marca la diferencia de esta multinacional. Es decir, actualmente yo soy franquiciada de Intimissimi Paseo de Almería, aunque sea una multinacional, pero yo sigo los mismos pasos que me ha dado la marca. Es más, yo incluso he integrado, porque por suerte en Paseo hay muchas tiendas atelier, es decir, tiendas de novia, Y en Paseo de Almería damos el servicio de poder acompañar a la cliente a su prueba de novia. Es decir, uh-huh. antiguamente, yo por ejemplo me casé en 2022 y yo me tuve que comprar 1,000,000,000 de cosas para hacer mi prueba, para yo saber en mi interior qué lencería perfecta podía tener. Me gasté muchísimo dinero hasta que di con el body perfecto. Ahora nosotros damos ese servicio, es decir, ellas vienen a nuestra tienda, se prueban aquellas cosas que son posibles candidatos para la prueba, ¿vale? Y una de mis chicas van con ella el día de la prueba, tenemos una agenda para todas esas citas y ayudamos. Evidentemente, la profesional del traje de novia es la que va guiando la visita, pero nosotros, cuando nos toca la parte que es lencería o cómo esconder la parte interna, pues echamos una mano. De ahí,
0: qué maravilla.
10: La cliente sale súper contenta. ¿Por qué? Porque, primero, principal, no tiene que gastarse un dineral en lencería y sin saber ni tener ni idea. Y encima de todo, nosotras te acompañamos y te damos algunos tips que a lo mejor la chica de la tienda de novia o no lo recuerda o no tiene esos productos, y nosotros pues ayudamos a eso. Después las clientas vienen con nosotros, hacen su pago y bueno, y es una experiencia diferente.
0: Pues Cristina, magníficamente explicado. Y que no te quepa duda que cuando vaya de compras con esas señoras que mandan en mi casa, yo también consumiré en Intimissime, que para eso hay una línea para mí. Muchísimas gracias.
10: Pues perfecto, gracias.
0: Encantado de hablar contigo. 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
0: Venga, que nos vamos a Verja corriendo, pero antes, Jess.
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0: Pues claro, hombre, tienes que buscarlas y pedirlas. 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Pues ahora Verja.
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0: Y por supuesto, repasando cómo viene la actualidad virgitana, faltaría más, contadme.
1: Verja avanza en la mejora de sus instalaciones educativas con la renovación de la pista deportiva del IES Sierra de Gádor.
2: La Junta de Andalucía ejecuta una inversión de más de 165.000 euros para modernizar la pista y reparar el muro exterior del centro, una actuación que ya se encuentra en marcha.
1: El municipio acompaña a la Virgen de Gádor coronada en su tradicional procesión.
2: Hermandades, mayordomías y numerosos vecinos participaron en una noche marcada por la devoción y el cariño hacia la patrona del municipio.
1: Avanzan en los trabajos de asfaltado de la glorieta de la A358 con Marqués de Iniza.
2: La Junta de Andalucía continúa con la actuación y mantiene desvíos provisionales hasta completar la última capa de rodura y reabrir la zona del tráfico.
1: Y Verja vivió la festividad de la Virgen de Gádor con tradición, convivencia y un ambiente familiar.
2: La víspera contó con ofrenda floral y verbena en la Plaza de la Constitución, mientras que los más pequeños disfrutaron de una fiesta infantil gratuita en la Plaza Porticada.
0: Bueno, que a mí me encanta, vamos, me encanta Berja y me encanta saludar a su alcalde, José Carlos Lupión. ¿Qué tal? ¿Cómo estamos? ¿Cómo ha ido el verano, hombre?
13: Hola, muy buenas. Muy bien. El verano maravilloso. Fíjate si ha salido bien, que algún kilo hemos cogido.
0: Ya. En eso estamos. En eso estamos, alcalde. Pero bueno, oye, mira, al final, siempre y cuando... Fíjate lo que te digo, ¿eh? Yo no pido que se vayan todos los que hemos cogido, pero por lo menos la mayoría, que se queden los menos. Pues mira, ahí poco a poco cada año vamos medio sobreviviendo.
13: Yo es que tengo un problema con eso, ¿eh? Es que tengo dos momentos, el verano y la Navidad. Cojo dos y luego pierdo uno, pero uno se queda en la cintura, ¿eh?
0: Eso es inevitable, eso es inevitable. Pero bueno, mira, también te voy a decir otra cosa, ¿eh? Con el ritmo de trabajo que llevamos algunos, y ahí te incluyo a ti, pues la cosa se va haciendo más llevadera, porque, por ejemplo, y entro en materia, andáis liados con obras, pero con obras, ¿eh? No paráis de transformar y de mejorar Berja, ¿no?
13: Pues sí, es verdad que tenemos muchas obras, afortunadamente, otras que están en puertas para iniciarse, pero es verdad que, bueno, hasta que no acaben una, no puede empezar otra. De hecho, las noticias en Berja se quedan obsoleta en un día. En la introducción habéis dicho que estábamos terminando el asfaltado de la rotonda, ya está abierta afortunadamente, pero ahora tenemos la Plaza de la Constitución levantándola para poner asfalto impreso. Las pistas polideportivas del instituto ya están en marcha, pero a continuación va la del colegio Celia Viña y un mesecillo después irá la pista deportiva también del Santo Sifón. O sea que hay muchísimas obras que están bien organizadas, pero es verdad que bueno, que tenemos el pueblo levantado, y eso también soy consciente de que malestar genera, pero bueno, como sé, estoy convencido de que el resultado va a mejorar mi pueblo, pues sin ningún problema, adelante.
0: ¿En qué estado se encuentra este paquete de obras? Porque al final las obras en un municipio no terminan nunca, porque bueno, pues empiezas por un lado y por otro lado ya se están requiriendo nuevas inversiones o mejora, remodelación de lo que ya hay, que el tiempo pasa y su efecto es inexorable, y las calles pues le salen hoyos y se pierde el asfalto y las farolas se funden y se estropean, y hay que decir que esto no acaba nunca. Pero este paquete de obras que tenéis ahora mismo, ¿en qué estado está?
13: Bueno, pues estamos ampliando en una de las barriadas, Riguarte concretamente, estamos haciendo una ampliación de la vía con muros de escollera, eso está ya iniciada, pero es verdad que son bastantes metros y son cuatro tramos distintos. Bueno, eso ya está en ejecución, y una vez que está en ejecución, bueno, pues ya es cuestión de intentar cortar los plazos lo mayor que se pueda. Por fin estamos terminando ya con los colectores de la carrera de Granada, que es una de las salidas principales del municipio, pero justo a continuación nos vamos a dejar un margen de 15-20 días para que la Plaza de la Constitución, que como te digo ya está en ejecución, esté asfaltada. A continuación empezamos pues con una remodelación integral de una de las principales entradas de acceso a nuestro municipio, que es la carrera de Granada, la que va desde la plaza a dirección a la Alpujarra, que se va a hacer una transformación integral. Ya hemos metido los colectores, a continuación saneamiento, iluminación, nuevo mobiliario, nuevo acerado, nuevo asfaltado. O sea, una calle totalmente remodelada al 100%, con una inversión que supera el millón de euros. Castala, que también está ya a punto de salir a licitación, otro proyecto muy ilusionante para transformar nuestra ciudad, con una inversión superior al 1,5 millones de euros. Tenemos también, muy, como digo, dos pistas polideportivas en los centros escolares, que bueno, en cuanto acabe una empezará otra, y cuando termine otra empezará la siguiente. O sea que hay un montón de proyectos importantes, y uno que tengo muchísima, muchísima ilusión, y pero también hay que esperar el momento oportuno, porque si no colapsamos el pueblo, es la vía saludable de Benejí. El entorno de la entrada a Berja por Adra, esa alameda impresionante, bueno, pues vamos a hacer ahí una vía saludable, unos 700, 800 metros, que bueno, pues que va a ser, es muy necesaria, pero que va a transformar evidentemente la convivencia del barrio de Benejí con el entorno al municipio, porque bueno, ahora mismo solamente tiene como acceso una vía posterior o la principal, que es la carretera de Adra, y se va a hacer ahí una actuación que bueno, que como digo, me ilusiona también muchísimo, pues porque sé que es necesaria pero además va a embellecer muchísimo, muchísimo más lo que ya es nuestro pueblo, y no es poco lo que ya somos.
0: Desde luego, un sitio que siempre lo digo, muy recomendable para hacer una escapadita un fin de semana, comer bien, hacer un poquito de deporte en un entorno natural, visitar vuestro patrimonio. Bueno, ¿qué tal se presenta el otoño en Berja?
13: Pues muy bien, con mucha, como digo, pues preparándonos en cuanto a la obra, vamos a intentar que sean lo menos perjudiciales posibles, pero bien, afrontamos un otoño, bueno, pues con un inicio de campaña de invernaderos que está siendo buena, hay trabajo. Hay proyectos también de construcción de viviendas, y eso es importante porque hay mucha demanda. Y bueno, pues no. Ya una vez que la Virgen de Gado sube a su santuario, que es el domingo que viene, bueno, pues es verdad que parece que cambia, no es la estación, sino que cambia la dinámica, los niños en el cole, las rutinas, y bueno, Berja está preparada para esto, para afrontar lo que somos, una ciudad cómoda para vivir, una ciudad atractiva para invertir y una ciudad de, bueno, que es muy dinámica en todos los aspectos, en el económico y también en el cultural.
0: Pues alcalde, abrazo muy fuerte, muchísimas gracias por contárnoslo y a seguir trabajando, y bueno, pues en el ratillo que tengas, pues unas carreritas y tal, que cuando empiece la vorágine de la Navidad estemos ya todos otra vez como corredores de los 100 metros lisos.
13: De ultramaratón, pues muy bien.
0: Pues totalmente.
13: Y encantado de hablar contigo.
0: Un abrazo, muchas gracias.
13: Un abrazo.
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0: Bueno, pues de Berja nos vamos a ir hasta el Almanzora, enseguida va a ser, pero antes, Jessica...
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0: Y bueno, antes de irnos al Almanzora, reflexiones que uno tiene. ¿Está ya por allí Juan Jesús Reche?
14: Sí, Víctor, por aquí estamos, ¿qué tal?
0: Digo porque me han dicho que tenías un mensaje relevante para el agricultor.
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0: Venga, vamos a la Almanzora, al paraíso.
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0: Y resumimos, pues, noticias que nos van llegando del Valle de la Almanzora, del magnífico Valle de la Almanzora, de sus municipios, de su mancomunidad, el del territorio en general. Por ejemplo...
14: Macael inicia la instalación de pictogramas para avanzar hacia un municipio más inclusivo.
1: La iniciativa, impulsada por María José y respaldada por el Ayuntamiento, la Diputación, Empresas y Vecinos, busca mejorar la accesibilidad y facilitar la orientación y comprensión de los espacios públicos.
14: Además, el Ulo del Río mejora el entorno del tanatorio municipal con un nuevo acercado.
1: Los trabajos ya están en marcha para reforzar la accesibilidad, la seguridad y el acondicionamiento de una zona de uso frecuente por vecinos y visitantes.
14: Además, Copdar inicia la renovación de las redes de saneamiento y abastecimiento de agua potable.
1: Las obras actuarán en las calles San José del Carmen y Torrijos durante unos 3 meses, con trabajos por tramos para reducir las molestias a los vecinos.
14: Y Fines celebra hoy la vuelta al cole con una jornada deportiva inspirada en la Copa Mundial 2026.
1: El CEIP Rafaela Fernández reunirá a todo su alumnado desde infantil hasta sexto de primaria en una actividad de convivencia y deporte.
0: En fin, yo sinceramente iba a hablar con el presidente de la Mancomunidad de Municipios Valle de la Almanzora de otros asuntos, pero es que la actualidad manda, Y como yo sé que él es un hombre al que la actualidad no le asusta, sino que pues a él le centras un botijo y lo remata de cabeza a la escuadra, pues me voy a permitir dar un giro de timón. Antonio Ramón Salas, presidente, ¿qué tal? Muy buenas.
16: Muy buenas.
0: ¿Qué tal? ¿Cómo estás, hombre?
16: Bueno, pues empezando el nuevo curso. El nuevo curso de lo que somos capaces.
0: Bueno, nos ha llegado esta mañana una noticia que afecta directamente a tu territorio, a la comarca de la Almanzora, y es que hay un alcalde, en este caso una alcaldesa, pues que esto ya se veía venir, pero que bueno, pues ya se ha confirmado que va a declarar como investigada, o sea, como imputada por tres presuntos delitos, la alcaldesa de Cantoria, y bueno, de hecho, pues se han denunciado actuaciones pues en fin, que tienen una pinta bastante fea. Esto hay algunos partidos en los que cuando se produce algo parecido la dimisión llega prácticamente antes de que se produzca la noticia. Esta señora lleva en esta dinámica ya mucho tiempo. En fin, no sé qué valoración puedes tú hacer de la situación.
16: Bueno, yo la valoración que hago de este tipo de actuaciones es siempre la misma. Yo no estaría en un sitio donde hubiera la más mínima sospecha sobre mi trabajo ni dos segundos, no por nada, sino simplemente por una cuestión de ética y una cuestión de profesionalidad. Pero bueno, yo, ya cada uno, cada cual sabrá sus cuentas, cada cual tendrá que rendir después la cuenta a su pueblo será quien en definitiva tome carta en el asunto en las próximas elecciones. Y bueno, si están de acuerdo con todas las actuaciones que se están llevando a cabo y cómo se están llevando a cabo, pues le seguirán votando, y si no, pues le retirarán el voto. Y yo creo que bueno, lo que no se hace de una manera y trata de encubrirlo de otra, pues al final ve la luz, todo ve la luz. Y por muchas vueltas que tú des, cuando a ti ya te llaman a un sitio como investigado, pues yo te digo una cosa, es algo que hay que hacérselo mirar, y bueno, yo no me gusta tampoco estar haciendo leña del árbol caído o de la gente, porque también hay que decirlo todo, está la presunción de inocencia, cosa que ellos no aplican sobre nosotros, pero a lo cual yo sí me quiero referir. La presunción de inocencia es algo fundamental en un Estado democrático, y bueno, yo digo lo que yo haría. Ahora, lo que hagan otros, pues esas cuestiones ya se las dejo yo a los otros. Yo lo que haría sería irme rápido y ligero para olvidarme de cualquier tipo de duda que cayera sobre la institución a la que yo estoy representando.
0: Pues es verdad, yo te alabo esto que estás diciendo, pero permíteme que dé una pequeña vuelta de tuerca, porque es que esto llueve ya mucho sobre mojado, y Cantoria, para los que no vivimos allí, para los que no estamos en el día a día, es un municipio que siempre nos arroja una imagen raruna. Quiero recordar que Cantoria es un municipio en el que las pasadas elecciones se iba a presentar un candidato, y este candidato no se pudo presentar, o decidió no presentarse, porque tuvo también, digamos, un encontronazo judicial / policial con asuntos raros, turbios y extraños. Este señor era el marido de la actual alcaldesa, que, bueno, como si esto fuera la corona real de los años en el siglo XVIII, pues digamos que heredó la candidatura y terminó siendo la candidata y ganó las elecciones. Y, bueno, pues resulta que si su marido no pudo culminar el proceso electoral, ella sí lo culminó, pero también ha tenido encontronazos con la justicia. Pasa algo raro en Cantoria, alcalde, presidente, porque, insisto, es que nos llegan noticias que para el que no estamos allí son tremendamente extrañas.
16: Yo vuelvo a repetirme, yo Cantoria no forma parte de la mancomunidad, porque en su momento y en su día decidieron salirse, cosa que no he entendido bajo ningún concepto de la mancomunidad, porque decían que era una institución que no servía para nada, que estaba obsoleta, que estaba de cualquier manera Y bueno, yo de aquí quiero recordarle a todos los cantarianos que durante el tiempo que yo llevo ejerciendo de presidente de la Mancomunidad, ellos ahorraron solamente en alquiler de las pistas donde estaba el antiguo PRO, de las pistas deportivas que tienen allí, de las pistas de pádel, de tenis, todo lo tienen en zona de allí. Y yo quiero recordar que fueron más de 4 millones de euros lo que dejaron de pagar de alquiler solamente con una gestión que yo hice en su momento, que no fue solamente para Cantoria. Cantoria en su momento se ahorró ese dinero que te estoy diciendo. Turgena se ahorró, creo recordar, más de 800.000 euros. Serón también se ahorró un dinero importante. Pulchena, todos los que tenían cuestiones que ver con Adi, que tenían cosas alquiladas Adi, pues este presidente sacó una moratoria en aquella época cuando firmamos el contrato con Adi para hacernos cargo de la Vía Verde de más de 8 años, que le repercutió en su arca municipal de esta manera. Y con respecto a lo que tú dices de este señor, pues si es que no merece la pena de gastar ni 2 segundos nuestros hablando de este tipo de personas y de gente que lo único que hacen es embarrar y ensuciar la institución tan honorable como es el Ayuntamiento de Cantoria. El Ayuntamiento de Cantoria no se merece vivir episodios de esas características. Pero bueno, oye, allá cada cual, este señor lo cogieron la policía, la Guardia Civil, no recuerdo quién, bajo, en fin, de extrañas circunstancias, y bueno, después, pues ahora es asesor de la alcaldía con un sueldo multimillonario, y bueno, a vivir, que son 2 días, es lo que la gente ha elegido, es lo que la gente ha votado, y si ellos están de acuerdo. Yo he dicho siempre que lo malo no es que haya corruptos en las instituciones, lo malo es los que votan a los corruptos, porque son tan corruptos como ellos, ¿no? Porque evidentemente ese tipo de acciones solamente se pueden perpetrar y se pueden perpetrar siempre y cuando estés de acuerdo con la gente que lo está haciendo, porque si no es imposible. Si a ti la gente te apoya y está de acuerdo con ese tipo de corrupteles, de corruptela, pues no seguir siendo un pueblo que está en la misma situación, va a estar siempre igual. O sea, ahí no vas a cambiar nada. ¿Dónde se acaba? ¿Cuándo se acaba todo eso? Cuando se acaba el dinero. Cuando se acaba el dinero cuando se acaba ese tipo de corruptelas. ¿Qué es lo que pasa? Pues el Ayuntamiento de Cantoria tiene una entrada de dinero muy importante, pues por el tema de Cosentino, que paga muchísimo dinero de IBI cada año anualmente, y que hace que el presupuesto de Cantoria pues sea uno de los más altos comparado el número de habitantes con el presupuesto que tiene, ¿no? Súper alto con respecto a eso. Bueno, pues cada uno, pues que se aplique en la medida que le toque. Lo que yo estoy diciendo, yo no quiero tener razón, pero esto es claro y evidente, y está ahí para que todo el mundo lo pueda ver y que todo el mundo lo pueda decir. Yo ya te digo que no me gusta meterme con nadie, menos con pueblos que, ya te digo, no forman parte de la Mancomunidad de Montilla, porque en su momento decidieron no formar parte porque decía que era una institución donde ellos no gobernaban, donde ellos no podían malmeter como están haciendo en su ayuntamiento. Y entonces, como ellos no tenían el poder sobre la institución, en este caso la Mancomunidad de Municipios, pues decidieron que mejor fuera que estar dentro, donde nunca iban a poder ellos hacer lo que les diera la gana, como vienen haciendo en su pueblo.
0: Presidente, que ya sabes que mañana estás invitadísimo a lo del programa de Carlos Cuesta, ya lo sabes.
16: Sí, pues oye, vamos a procurar dar una vuelta por allí, por lo menos saludaros allí y tomarnos un café si puede ser.
0: Algo nos tomaremos, no te preocupes. Cuídate mucho, un abrazo fuerte.
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0: vueltecitas por el campo, por la agricultura, luego daremos la segunda, pero esta primera la hacemos con la mano de Novasis, empresa de la industria auxiliar, que fabrica y comercializa productos absolutamente naturales, ecológicos, para ayudar al desarrollo de los cultivos y que tiene ya presencia en muchos países del mundo, pero que son almerienses, que no nos los quiten de aquí, y que además, pues lógicamente van a estar en Fruit Attraction. Adrián Alarcón, ¿qué tal? Muy buenas.
1: Hola Víctor, ¿qué tal? Buenos días, muchas gracias por invitarme a tu espacio nuevamente.
0: Bueno, pues llega septiembre y ya estamos todos pensando en Fruit Attraction, ¿no? Es una locura esto lo que nos pasa.
1: Sí, a ver, pues, en Novasis se divide en dos partes prácticamente. Para nosotros septiembre es el más importante del año. Por un lado, pues como lo sabes, en el sector empieza la temporada, empieza la campaña, todo por acá en Almería, full empezando con toda esa parte. Y claro, además, septiembre para nosotros trae otro componente, lo importante, que es el ultimar los preparativos para la Fruit Attraction. Como bien sabes, se celebra del 6 al 8 de octubre en Madrid, y bueno, este año especialmente significativo para Novasis porque ya es nuestra undécima edición participando en Fruit Attraction, Víctor.
0: En alguna edición de esas 11 he estado yo en echando una manilla en el stand de Novasis, que tú seguramente todavía no estabas en la compañía, pero yo lo he visto nacer eso. Y además sé muy bien el espíritu con el que Novasis va a Fruit Attraction, que es un espíritu el mismo que el de la compañía en general, pues un espíritu familiar, cercano, de estar ahí echando un buen rato,

0: algo que valoramos muchísimo. Como tú lo sabes, aunque todo el año estamos en contacto y visitamos mercados y trabajamos conjuntamente con ellos, pues nos permite estar de cerca, frente a frente, cara a cara, hacer un poquito más esa relación más sólida y lo que en pocos días, muchísimas reuniones y conversaciones con no solamente clientes, sino nuevas oportunidades, nuevos desarrollos, nuevos horizontes.
1: Oye, y una cosa más, ¿alguna novedad que vaya a poder percibirse, recibirse en el stand de Novasis? ¿Tenéis algo preparado especial para este año?
0: Claro que sí, como todos los años siempre estamos tratando de hacer nuevas innovaciones y cosas. Este año precisamente lo que vamos a hacer es, vamos a estar haciendo una ponencia precisamente en la Fruit Attraction, en uno de los pabellones, no como tal en nuestro stand, sino este año estamos como expositores y ponentes en toda la feria de IFEMA. Estaremos ahí en el pabellón número 10, el día 6 a las 11 de la mañana. Y bueno, ahí un poquito estaremos hablando sobre todo de cómo los microorganismos han estado generando cada vez más presencia en el sector agrícola, en la industria y en la industria auxiliar también, por supuesto. Y hablaremos sobre todo de esa parte y de cómo nuestro laboratorio de I+D ha ido desarrollando precisamente estos microorganismos. Y va a estar muy interesante, les extiendo la invitación a ti y a todo tu público, y por ahí estaremos hablando de esa parte para todo Fruit Attraction.
1: Oye, pues nos veremos allí, porque ya tengo apalabrada alguna entrevista en el stand de Novasis, que nunca puede faltar aquí en Es Radio Almería y en Es la Mañana de la Libertad. Oye, muchísimas gracias por atenderme y allí nos vemos.
0: Nada, Víctor, siempre un placer para ti estar contigo platicando. Nos vemos por ahí en Fruit Attraction.
1: Hasta luego. Un abrazo fuerte, muchas gracias.
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1: Vea que estamos ya casi en la recta final y tengo aquí protagonista al lado, en el stand de Es Radio, en Expen y Don Feng, donde hoy, pues gracias a su amabilidad, estamos haciendo Es la Mañana de la Libertad. Voy a ir enseguida con nuestro momento Expen y Don Feng, pero antes, Jessica, rápidamente.
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1: Muy bien, y una más, Montaño.
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0: Pareja de centrales para Jonathan Tah y Dayot Upamecano. Doble pivote Pavlovic y Kimmich. Luis Díaz a la izquierda, Michael Olise a la derecha. En la media punta vuelve Jamal Musiala y arriba para los goles el inglés Harry Kane. En el Bodø/Glimt, el equipo de Kjetil Knudsen, décima temporada al frente del banquillo del equipo noruego, sale Haikin en portería, Sjöboll y Bjorkan a los laterales, pareja de centrales para Nielsen y Bjørtuf. En el centro del campo, sala de máquinas para Berge, Fett y Kitolano, a las bandas Auglen y Blomberg, y arriba tiene una empresa difícil, reemplazar a Hawk, estará Helmersen.
1: Para mí, el que queda, el que queda con narración, que luego hay otro más, es el más chulo de la jornada. Estamos en el lago, estamos en Como y te lo contamos en la radio con los comentarios de Álvaro Bonrichetti. Canta y cuenta los goles de este Como Red Bull Leipzig, Noel Rodilla, muy buena.
2: Hola Irra, ¿qué tal oyentes de Marcador? Y muy buenas tardes desde la región de la Lombardía. Por primera vez en toda la historia, la ciudad de Como escuchará, de hecho ya lo acaba de hacer, los acordes de Zadok de Priest y rodará el balón de las estrellas. El equipo de Cesc Fàbregas, que debuta en esta primera jornada de la Liga de Campeones ante el RB Leipzig, que regresa tras un año en blanco, ya con los 22 protagonistas sobre el tapete verde de este Giuseppe Sinisaglia. El cuadro de Cesc Fàbregas, que saltará a combatir de la portería, Alex Valle, Xalobá, Jacobo Ramón y Jan Couto en la defensa, de Acuña, Luis Milla, doble pivote, Baturina por un costado, Nico Paz de enganche por el otro, Diao arriba, Tubicas por parte del cuadro germano con Van der Wurf en la portería, Bakú Orbán, Maxim Esteve y Roma en defensa, el Ayauni, Sheiwal, Iván Zuzi en el centro del campo, arriba Bakayoko, Nkunku y Nusa.
1: Y también desde las 9 te contamos el Slavia de Praga ante el Racing Club de Lens. En la otra gran cita, de momento todo muy bien, ¿eh?, para España, los cuartos de final del Mundial de Baloncesto Femenino que se está disputando en Berlín. En Alemania, 17-31 ahora mismo para la selección española, que estaría poniendo rumbo de manera definitiva para las semifinales, medirse ante el gran coco de este torneo, que no es otro que la selección de Estados Unidos. Abrimos la tribuna de Marcador para esta noche de Champions. Hola, Borja Aranda, ¿qué tal? Muy buenas.
3: Muy buenas, me has dado un buen recibimiento aprovechando mi ignorancia y sobre todo mi inocencia.
1: Te has pasado de buena persona.
3: Bueno, pero siempre es mejor pasarse que no llegar.
1: Efectivamente, estoy muy de acuerdo contigo. Partido muy chulo, no solo por el regreso del United, sino porque enfrente está un equipo que es el Shabab Baku, que tiene 9 años.
3: 9 años, es el más joven de la historia de la Champions League en debutar. Un equipo además que ha destacado durante su trayectoria porque ha sido una trituradora de entrenadores hasta la llegada de Dambrauskas, el actual técnico. Y bueno, ganas de verlo sobre todo por cómo es la experiencia. Como una curiosidad, dentro de que ha estado en varias fases previas europeas, en Conference, que ha disputado varias ediciones, en su día Julio Velázquez con el Levski le eliminó, y también anteriormente en Europa League, el Celje, que lo entrenaba Riera antes de marcharse a Alemania, fue el otro que acabó eliminando a este equipo para poder estar en una fase final. Bueno, pues al final ha llegado a la Champions, a la máxima, donde quizás en grandes nombres nos suene solo alguno, el caso de Pujas, que estuvo en Bundesliga, en Unión Berlín, Sedatka, que subió con el Clermont a primera división, son los nombres un poco más reconocibles, luego mucho futbolista que ha pasado por algún equipo reserva de Bundesliga o Premier League, pero lo iremos desgranando. Y el United, pues ganas de ver la vuelta de un gigante a la Champions con Michael Carrick, con 4 cambios respecto al partido del Everton. No juegan ni Shaw, ni Maguire, ni Dalot, ni Rashford. Entran Benjamin Sesko, Masraoui, Lloro y Dorgu. A ver cómo le sale el plan en su primera etapa con Michael Carrick en la Champions.
1: Hola, Nahuel Miranda, buenas noches.
4: ¿Qué tal? Muy buenas.
1: Para otro partido que me encanta, que es el partido entre el Bayern de Múnich, uno de los favoritos al título, y el equipo que nos enamoró en la pasada competición de la Champions, que fue el Bodø/Glimt.
4: Sí, y que no ha sufrido demasiadas pérdidas. Hoy está Haugen en el banquillo. Haug, como decía Isma en la introducción, es de los únicos que ha salido traspasado y mantiene una buena base. Mantiene a Knudsen, que es la piedra angular del proyecto y que parece con ganas de ser el Ferguson del Bodø/Glimt. Enfrente a un Bayern que tienen que estar sí o sí entre los 4 grandes favoritos para ganar esta edición de la Champions. El año pasado nos dejó el partido del año en esa ida de las semifinales contra el Paris Saint-Germain. Y en Múnich la gente le pide un poquito a Compani que el equipo sea un poquito más cerebral, ¿no? Que pueda calmar un poquito más los partidos, y cuando hay un poquito más de centrocampismo en esos duelos directos contra los grandes de Europa, competir mucho mejor. Me parece una buena prueba de algodón este Bodø/Glimt para arrancar la temporada.
1: Tú fíjate, Jan Couto, digo, ex de jugar en España, en el Girona, como si fuera lo nuestro, Jacobo Ramón, Valle, Milla, Nicopa, Diao, Dubica, que también en medio Vigués, Bonri. Somos muy del cómo, ¿eh?
5: Es Fábregas en el banquillo.
1: Es el Fábregas, evidentemente, sí, en el banquillo. Somos muy del cómo.
5: Es inevitable ir con el cómo, que es una de las realidades futbolísticas más interesantes del panorama europeo actual, por lo que ha crecido el equipo del Lago, que hace 6 años estaba en Serie C y que ahora está, yo diría que instalado cómodamente en el Big Four de la Serie A, siendo un auténtico equipazo. Ha arrancado bien, de hecho, la Serie A, y como dices, con muchos españoles y sobre todo con uno que para mí es jugador predilección absoluta, que es Luis Milla, que fíjate cómo habrá caído de bien en cómo, que ya está entre los 4 capitanes de la primera plantilla, comandante en jefe de ese centro del campo junto a Dacuña, que es el capitán. Ha arrancado fenomenalmente bien la temporada el cómo, y sinceramente tiene muy buena pinta el equipo de Sesc ante un Leipzig que viene de perder frente al Werder Bremen y que da la sensación de que no ha arrancado el curso de la mejor forma posible. Así que favorito el equipo italiano, que se estrena en Champions en un estadio pequeñito, muy coqueto, que suele estar repleto de celebridades, así que vamos a estar también atentos a las gradas.
1: No veremos a Robert Sánchez, evidentemente, en el partido, portero que es suplente.
5: Por cierto, hay otro español, Marc Guiu, en el ataque de
1: Marc Guiu, efectivamente, en el equipo contrario, pero veremos si vemos a Jesús Rodríguez, tal vez del Betis, que tendrá seguro momentos.
4: Hay una leyenda también del Mallorca, Martín de Michelis,
1: Sí, por lo que sea, la gente de Mallorca no. Sí.
3: Buen recuerdo.
4: Tiene que ver área de Ibiza, más bien.
1: Sí, ¿no? Sí, mejor que no lo haga. Que no le haga Mallorca. Partido súper interesante. También ha arrancado ya el partido entre el Slavia de Praga y el Racing Club de Lens. Al 2 de la primera, 0-0. Lo que ya ha arrancado ha sido lo de Old Trafford, Marcos.
6: Sí, con la primera pelota para el Manchester United. Ahora intentaba recuperarla después de la que perdió Kubi Mainu. Se ha hecho daño en ese forcejeo, en ese choque. Nusair Mahraoui. En el choque Borja con el delantero, Mikel, caer le da con el talón, ¿no?, en la cara a Mahraoui. Así que se ha podido hacer bastante daño el futbolista marroquí del Manchester United.
1: Le ha dado en la caída, ¿no? Le da con la bota.
3: Al caer le da en la cabeza a Mbeumo. Mucho trabajo de Mbeumo y de Cuña a nivel defensivo en este comienzo, con un Sabá, Marcos, que ha ido arriba, que está apretando en la presión y que incluso con un Manchester United que le ha ido a buscar a su área, se ha puesto a combinar en área propia, a apoyarse en su guardameta, que luego no ha estado aceptado Pokatilov. Pero me está gustando la puesta en escena del Sabá.
6: Sí, de momento bastante valiente, la verdad, el conjunto de Azerbaiyán. Ahora otra falta más del Manchester United, apretando en la salida de balón del conjunto del Sabah. Cortito, dejaba de cara ahora Parris para Zedatka. Vuelven a encontrar por dentro a Simic. Ahí está el media punta de este Sabah, que de momento está teniendo un buen trato de balón,
1: sí,
6: intentando superar al Manchester United, aunque no es capaz de momento de salir de su campo.
1: Primeros minutos del partido en Old Trafford, primeros minutos de partido también, y además con ocasión en ese Bayer Bodoglin, Noel.
7: Uy, la que acaba de tener el Bayern de Múnich, ese centro que buscaba la cabeza de Luis Díaz, también quería el remate Musiala.
1: Muy clara.
7: ¡Qué mano ha sacado Haikin! Ha tenido el Bayern la primera y es clarísima, cerca del minuto 5, hay córner para el conjunto bávaro. Busca el gol desde primera hora el cuadro de Kompany, Nahuel, porque viene de un empate también raruno ante el Schalke. Un 0-0 que ha dejado sensación raruna.
4: La primera vez en la era Kompany que se queda sin marcar el Bayern en un partido oficial.
1: Muy difícil la parada de Haikin,
4: sí,
1: porque la
4: ex del Marbella, por cierto.
1: La roza un pelín y no sabía.
4: No, es verdad, no te estaba vacilando.
1: Haikin,
4: sí. Es el Marbella. Creo que lo entrenó Pablo Alfaro, me parece que contaba Alberto Rubio en marca.com. Que no recordaba absolutamente nada de Nikita Haikin, que estaba haciendo trámites para ser nacionalizado noruego, que no noruegano.
7: Para Joshua Kimmich, el centro otra vez buscando al segundo palo, saltaba la Dayot Upamecano, es el tercero consecutivo, 3 corners consecutivos para el Bayern de Múnich en esta acción, buscando el primer palo. Cerradito el envío de Joshua Kimmich, el primero lo despejó la defensa del Bodoglin. Ahora no ha llegado tampoco Upamecano. Viene el saque de esquina ahora en corto, le cae el rebote a Alfonso Davies, la apertura banda izquierda, aquí está ahora Michael Olise, ahí está Olise buscando la frontal del área, se la queda el Bodo buscando el contragolpe, pelotazo arriba que no encuentra nadie, balón cómodo para los dominios de Manuel Neuer.
1: Al 6 de la primera, el 0-0 entre el Bayern y el Bodo. ¿Quién arranca mejor en el lago, Noel?
2: Mucho mejor el Como, que está dominando la posesión y la presencia en campo contrario. La juega el cuadro italiano. Balón para Luis Milla, atentísimo ahora en Kunku para hacer la falta. Y desde luego, Bonri, la primera que se ha llevado Alex Valle, entradón de Billy Orban, que se ha ganado la primera cartulina amarilla nada más empezar el partido.
5: Sí, fíjate que yo creo que es una falta un poquito que se produce por la desesperación del Red Bull Leipzig, que ha visto como en el inicio cómo se está imponiendo, está circulando la pelota con mucha fluidez y me está encantando la personalidad del equipo de Fábregas, que viene a confirmar un poco las sensaciones del último partido ante el Genoa, que fue una exhibición futbolística. Insisto, tiene un pintón este equipo, este Como.
2: Pues va a poner el balón en movimiento ahora el Como, pero da la sensación de que Couto tiene algún problema en el ojo derecho. No sé si es alguna lentilla que lleva el jugador del cuadro italiano. Va a poner el balón en movimiento Luis Milla en este 7 de la primera mitad. De momento, te diría que la posesión pues está al 90% para el equipo de Cesc Fàbregas. Levanta el brazo. El ex del Getafe hace el amago. Finalmente se entiende el balón en corto para Couto. El centro dentro del área. Atentísimo ahora la defensa Orban para despejar. De momento todo sigue igual. 0-0 domina el Como.
1: Bueno, ha empezado mandando. Yo creo que como es una salto y seña, ¿no? Diría de un equipo de Cesc Fàbregas, Bonri. Lo que pasa es que yo creo que tiene delante un equipo que es peligroso, ¿eh?
5: Sí, sobre todo a la contra con la velocidad de Nkunku y de Nusa, que son dos futbolistas que en fútbol vertical te pueden destrozar si tienes el más mínimo descuido. De hecho, ya ha tenido alguna arrancada Nusa por banda izquierda en la que ha demostrado el potencial que tiene a campo abierto. Pero me da la sensación de que si el guión sigue más o menos como en el arranque, el Como va a tener la paciencia suficiente como para ir cocinando a fuego lento el partido y ir arrinconando al Leipzig. Me parece que es un equipo con personalidad suficiente, este de Cesc Fàbregas, para al menos llevar la iniciativa durante todo el partido. Luego, si no tiene ningún despiste atrás, que no debería, me parece que puede acabar imponiéndose.
1: ¿No te das cuenta la cantidad de veces que usan la palabra como hasta que tienes que añadir una frase después de haber dicho como de equipo? O sea, date cuenta. Luego te lo voy a...
4: En un programa de radio en Argentina lograron hacer una frase con 11 comos seguidos.
1: Pero con otras palabras anteriores.
4: No, solo como. Con diferentes entonaciones, sí. Con diferentes... No
5: yo es un reto, Irra, que para ti no me plantearía de
1: no me
5: momento.
1: No me salen tantas.
5: De momento.
4: Era...
1: ¿Cómo? Ya era, sé. Era, ¿cómo de con la tilde? Con
4: ¿cómo,
1: la tilde?
4: ¿Cómo? Era ¿cómo? ¿Cómo? ¿Cómo?
2: ¡Ah!
4: Era así el juego.
1: Pero Nahuel lo ha hecho mucho mejor de lo que lo hubiera hecho yo.
5: El talento radiofónico que tenemos.
1: Sí, aquí, sí, no, es imparable.
3: El nivel está altísimo.
5: Es una cosa. Imparable. Es una cosa espeluznante.
1: Podríamos haber puesto un narrador incluso para el partido de la Vía de Praga, pero dicho, va a ser demasiado talento.
4: Pero esto es como cuando dicen que el rival del fútbol son las plataformas de streaming, Disney, Netflix y tal. Sí. Nuestro rival igual es el Circo del Sol.
1: Sí, o cualquier juego.
4: No rivalizamos con otras emisoras de radio.
5: Ya quisiera.
1: O de cualquier circo, ¿no? No hace falta que sea el del Sol. Marcos.
6: Ha tenido dos, Borja, el Manchester United, con un Marragui que estaba muy activo en ataque también en esa última jugada. Tenía incluso, yo creo que pase a alguno de sus compañeros, pero decidió tirar. El que viene ahora con todo era Brian Mbeumo. Y el ex del Brentford, que va a caer al suelo, será saque de esquina para el Manchester United.
3: Sí, ante Adam McCarthy, el sudafricano. Primera experiencia fuera de Sudáfrica, el mítico del Kaizer Chiefs. Y, por cierto, me está dando muchas dudas el guardameta, Pokatilov. Cada vez que tiene que intervenir, a nivel técnico, dejando muchas dudas.
1: Oye, y el tío este no se ha cortado el pelo todavía, ¿no? El que...
4: No. El aficionado del United, sí, ¿no? Afincado en Castellón.
5: Tenía que ganar el United 5 veces seguidas, ¿no?
3: Ojo, da fe no él, ¿eh?
2: No, doy fe que no se ha cortado el pelo porque estuvo en el Ciutat de Valencia el partido ante el Betis.
3: Ahí está.
1: Pero valen 5 partidos seguidos de cualquier competición, ¿no?
8: De cualquier competición.
5: 5 seguidos.
8: Sí. 5
5: seguidos.
8: Le vale, eran 5 partidos seguidos. De hecho, creo que lo dejó la temporada pasada, si no me equivoco, con 3 victorias consecutivas el Manchester United.
5: Puede incluso que llegara a 4.
3: A 4 me suena.
8: 4, sí.
5: Yo creo que llegó a 4.
8: Sí, a 4 creo que llegó una vez. Estuvo ante el West Ham de Paco Gémez, que empataron, bueno, de Nuno Espíritu Santo, con Paco Gémez como ayudante, empataron, no lo pudieron ganar aquel partido. Fue justo en el inicio de Michael Carrick como entrenador, ganaron los 4 primeros partidos y la temporada pasada terminaron con 3 victorias seguidas, pero perdió el primer partido ante el Hull City. Así que
4: el problema es que no tenían Europa y cayeron en la primera ronda en las 2 copas. Entonces, claro, era 5 partidos seguidos de ganados Liga. En Premier.
3: Pero es que ojo a los 4 que gana: Manchester City, Arsenal, Fulham, Tottenham. Y sí, empatan con West Ham.
8: Eso es. Además, dijo Carrick y los jugadores que estaban ya hartos de todo lo que se había, del revuelo que había hecho el chico este. Que bueno,
1: sí, claro, no. O sea, la culpa ahora de que no gane el chaval.
5: Imagínate lo harto que estará el chico aficionado del United de no ver cómo
9: vamos.
5: No, pero es histórico.
9: Menudo morro,
5: mundial,
9: macho. No consigue
5: ganar 5 partidos.
4: Una de las últimas veces que fue a Old Trafford le quisieron pegar.
3: ¿Ah, sí?
4: Sí.
8: Es que.
3: Pobre hombre.
8: Estuvo tensa, ¿eh?
1: Que por cierto, hablabais de Paco. Puedo avanzar y avanzaré. Que Paco Gémez pronto en esta sintonía.
3: Qué maravilla.
1: Actual entrenador del Raya Casablanca. Así que le pegaremos un toque a nuestro Paco para que nos cuente qué tal le está yendo por Marruecos.
3: Dando una exhibición en ese vídeo que se filtró,
1: bueno,
3: ¿no?
1: Increíble,
3: de entrenamiento, hablando con futbolistas en diferentes idiomas.
1: Hemos visto a Nahuel diciendo lo del cómo. Y Paco hablaba en francés, en inglés y en español a la vez.
9: ¿Cómo?
1: En la misma frase era capaz de intercalar varios.
3: Hizo las prácticas en el Granada, ¿os acordáis de aquel Granada?
1: Muy
3: que tenía,
1: sí, nos lo contó. Sí,
3: no
1: sí,
3: sé cuántas nacionalidades.
1: 18 nacionalidades, sí, sí.
8: 21 nacionalidades diferentes.
1: En qué el locura. Campo era difícil. A ver qué pasa en el lago. ¿Y cómo, Noel?
2: Que él acaba de tener el cómo, aplaudió a Cesc Fàbregas, aunque la jugada estaba invalidada por fuera de juego de Dubicas. Qué buena la maniobra, la actuación del guardameta belga Van de Voort, de nuevo avisando, y de qué manera, el cuadro italiano.
1: La broma es muy tonta, nos haga tanta gracia, pero que nos hace mucha gracia.
5: Pero es lo que hay, tampoco.
1: 30-48 más 18 para España. Poniendo rumbo directo a las semifinales ante Estados Unidos, ¿eh? Estamos dando una buena paliza a Australia, que ayer sufrió muchísimo ante Italia en esos cuartos, en esos octavos de final. Y en estos cuartos estamos ya cerquita de irlo dejando al descanso. 3:51 restan de este segundo cuarto, más 18 para el combinado español ante Australia. Decías, Noel.
2: Que la juega el Como, el balón para Shalova en defensa. Está desde luego Bonri dominando el partido desde el inicio en estos 13 minutos de encuentro.
5: Sí, y no me sorprende, la verdad. Es lo que todos esperamos de los equipos de Cesc Fàbregas. Me está gustando la velocidad con la que consigue circular el balón y sobre todo lo profundo que está siendo el Como, con Dubicas participando, moviéndose muy bien de espaldas. Un Dubicas que el ex del Celta ha marcado en las dos primeras jornadas. En la tercera no lo hizo y entró ya Moise Kean, que ha sido el último refuerzo en ataque desde el banquillo. Me da la sensación de que Moise Kean acabará imponiéndose como delantero centro de este Como, pero mientras tanto, y respetando un poquito las jerarquías, Cesc mantiene a un Dubicas que a lo mejor no tiene el nombre de otros grandes delanteros del fútbol europeo, pero que con Nico Paz se entiende las mil maravillas y que hace exactamente el trabajo que tiene que hacer un delantero en el esquema de Cesc.
1: Tassos Dubicas, que eso me lo contó muy bueno el Molinero. Llamaban Tassos, es Stefanos Dubicas, ¿no?
4: Anastasios. Menos mal que no tiene ritmo.
3: Me gustaba a mí mucho Dubicas.
1: Noel.
2: La juega de nuevo el cuadro italiano. Es Nico Paz de cara para Jan Couto. Rasel esférico para Diao. Encima está por cuatro hombres del Red Bull Leipzig. Que bien, ahora se ha marchado en la línea medular. Balón para Baturina dentro del área. Este para Dubicas. El centro raso. El balón del punto de penalti. Sigue Baturina. Gol del Como. Gol del Como. Marca Baturina, estaba dominando, se lo merecía el equipo de Cesc Fàbregas y tan solo le han bastado 14 minutos para batir la meta de Van de Voort. Marca el Como, marca Baturina, Como 1, Rebelesi 0.
1: Fíjate que se está resbalando, pero luego el regate que le hace a Luqueva le está buscando todavía. Wow. Qué buena definición después al otro palo. A punto de adivinar la Van de Voort, pero es un golazo de Baturina.
5: Bueno. Golazo de Baturina que ya marcó el empate en el partido ante el Genoa, cuando se había puesto por delante el equipo genoano. Y Baturina, que ha empezado la temporada de una forma espectacular. Futbolista súper interesante, que ya había llamado la atención en su selección. Y que en esta banda diestra del Como, intercambiándose con Hassane Diao, está ofreciendo muchísimas cosas al equipo de Cesc. El recorte que hace antes de la definición es brutal.
1: Es un golazo del Como, que había arrancado y de qué manera en el lago, anticipándose a las sensaciones que ya venía dejando no solo en Liga, sino la pasada temporada, y que ha arrancado con muy buen pie ante el Red Bull Leipzig. De momento sin goles en el resto de partido. Vamos a ver si lo sigue intentando el Bayern, Isma.
7: Pues de momento está teniendo quizá la posesión más larga en su partido el Bodo, el Bayern, que estaba dominando la mayor parte del tiempo Y bueno, fue primero a buscar Nahuel, el Bodo, en los primeros compases del partido, una presión alta, pero eso ha sido algo anecdótico porque en cuanto recupera el Bayern, mete a Kitolano de tercer central, entre centrales ahí el equipo noruego, y replegaditos y juntitos atrás.
4: Sí, es que está sufriendo, le está costando quedarse la pelota y no le está quedando más remedio. Yo creo que la intención es esa. Pero vamos, es que al Bodolim le hemos visto meterse muy atrás cuando ha tenido ventaja. Recordamos el partido que le hace al Inter en la vuelta de la fase previa en San Siro el año pasado, que el Inter no consigue generar. Pero normalmente es un equipo que le gusta salir a apretar y que, oye, que los últimos 10 partidos que ha disputado en Champions ha ganado 8. Tuvo esa recta final magnífica de la fase de liga para poder meterse y luego toda esa trayectoria en esas eliminatorias que le salieron tan bien. Hay que decir que el Bayern está muy inspirado y estoy muy pendiente de Musiala, es la primera titularidad que tiene Musiala después de los dos desvanecimientos que tuvo en pretemporada. Tuvo un ratito el otro día contra el Schalke que no estuvo especialmente bien. A ver qué tal. Musiala, que desde la lesión del Aquiles en el Mundial de Clubes no lo hemos visto ni siquiera cerca de su mejor versión.
1: Sí, que de ese tema dijeron que no era perjudicial para su salud, ¿no? Que simplemente...
4: Sí, dicen que lo tenían controlado.
7: Disfunción neurológica,
4: eso es.
7: Habló el propio Musiala.
4: Que de repente como que se apagaba. ¿No? Que se quedase como en stand-by, se desmayaba, pero que bueno, que lo tenían controlado, que él que no había riesgos y que él era plenamente consciente de cuál era el diagnóstico y de hecho le había dado las gracias tanto a los servicios médicos del Bayern como a la gente que le acompaña en su entorno porque él considera que lo han asesorado bien.
1: No llegan los goles en el partido entre el Bayern y el Bodo, ya se adelantó con el tanto de Baturina, el Como ante el Red Bull Leipzig. Tampoco llegan los tantos en el partido del Racing Club de Lens y el Slavia de Praga, la capital checa. 0-0 al 19 de la primera, a ver si llega alguno en Old Trafford, Marcos.
6: Pues lo está intentando, evidentemente el Manchester United metiendo a la Sabá dentro de su área. Ahora el remate de Bruno Fernández, que va a terminar en córner. Hacia allá se dirige el ex del Atlético de Madrid, Mateus Cunha, para poner ese centro. Toca el balón con la mano izquierda para colocarlo en la semiluna. Va a poner ese córner. Desde el costado izquierdo del ataque del Manchester United, pierna derecha cerradito al segundo palo. Se lo queda bien el kazajo Pokatilov, el capitán de este equipo.
3: Sí, que además tiene una envergadura tremenda. Mateus Cunha, a mí me gustaba Mateus Cunha, era un futbolista que creo que tenía que haber tenido un poquito más de paciencia porque además el propio Simeone hablaba muy bien de él. No le terminó de gustar ese momento en el que él pide salir del Atlético de Madrid. En Beumo, como siempre, la movilidad aparece siempre en las zonas que no termina de detectar el Sabá. Y luego Marcos, sensación de equipo, pues vamos a decir muy bisoño, porque llega con mucha facilidad hasta tres cuartos, pero a partir de ahí se les baja la persiana a los miembros de Dambrauskas y deciden perder pelota, Parris hacer una acción individual, no genera suficiente peligro real.
6: Sí, varias veces en las que, sobre todo, como dices, ¿no? Muy individualista el futbolista jamaicano, que lo ha intentado cada vez que le llega aquí el balón en esa banda derecha del ataque del Sabá, zurda del ataque del Manchester United. Y bien defendido de momento por Patrick Dorgu, que tuvo muchísimas críticas en su llegada desde el Parma al Manchester United, pero que luego ha dejado buenos goles y buenos momentos, y desde que está sobre todo Michael Carrick en el banquillo se ha hecho con la titularidad en ese lateral izquierdo. Lo hemos visto incluso jugar como extremo. De momento en este minuto 21 de partido sigue el 0-0 en el trafo.
1: Volvemos al Lago Noel.
2: La tuvo el Leipzig. Minuto después de conseguir el primer tanto Baturina, estuvo atentísimo el guardameta francés del Como, evitando el empate a uno. Por cierto, un Nusa que también sale del filial del Brujas. Mucho talento en Bélgica, al igual que, por ejemplo, el último delantero que ha fichado el Levante, dejarme barrer para casa, Mussuayi, que ya debutó en la semana pasada en la Rosaleda.
1: Mussuayi y Rabkov, ¿no? Son los dos nuevos fichajes.
2: Sí, pero Rabkov de momento aún no ha debutado.
1: O sea, que Eta y John, pues eso.
2: Pues eso. Bueno, de momento en teoría es el segundo delantero, ¿no? Él no se quiso ir porque quiere demostrar que puede ser titular.
1: Algún día hablaremos de lo de Eta y John.
3: Gestión de Eta y John de estas dos temporadas es curiosa.
1: Yo no lo entiendo, la verdad. O sea, no lo entiendo en el sentido de que, joder, parecía que iba a ser un delantero de época. No de época, pero bueno, entendedme, ¿no?
4: Sí, que si hubieran dado el Balón de Oro en octubre del año pasado, igual entraba de los 30, ¿no?
1: Efectivamente. Bueno,
3: y después de destacar mucho en Primera Federación, es decir, sí, parecía que estaba justo en esa rampa donde todos los futbolistas acaban llegando a un club importante.
9: Pero yo siempre digo una cosa, yo aún no he visto al Villarreal, o al menos muy pocas veces, que se equivoque en una operación. Y vender a un jugador que supuestamente tiene tanto talento, pues se lo hubiera quedado, digo yo, ¿no? Digo yo, cuando lo vendió al Levante.
1: Sí, es verdad que aquello sorprendió. Luego se empezó a decir que si era una operación encubierta. Porque,
3: tema Cádiz.
1: Sí, porque venía
9: bien. Efectivamente,
1: porque
9: se marchaba el 50% allí, pero de la operación, de una futura venta.
5: Antes había regalado, literalmente, a Dan Yuma al Valencia y tampoco se equivocó quitando.
1: No, no.
9: Tampoco.
1: Por lo que sea, no.
5: Por lo que sea.
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3: Creo que el error fue firmarle como un 9 porque él no era un 9 al uso. Entonces, como un punta móvil, podía haber aportado mucho en el Atleti. Insisto que a Simeone le gustaba este jugador. La jugada empieza porque el bueno de Parris decide hacer un pase horizontal absolutamente terrible, le entrega la pelota al Manchester United, que luego, a un ritmo, la verdad, de pretemporada, acaba combinando, y luego, eso sí, hay que tener el pie de Dorgu para poner esa pelota en ventaja, y la calidad de Mateus Cunha, como tú decías, Isra, para con interior hacer que pique la pelota en el suelo y ese bote supera el guardameta del Sabah. Buen gol del United, que estaba siendo muy superior.
1: Estaba siendo superior al Sabah, ya se ha abierto el marcador en el partido de Old Trafford, se ha abierto, y de hecho voy a volver al lado enseguida, porque ya merece el segundo del cómo. Ante el Red Bull Leipzig, lo merece, lo intenta, sigue apretando el Bayern de Múnich en Alemania. Isma.
7: Sigue apretando el Bayern, que tiene embotellado ahora mismo al Bodo, pero que ha tenido un sustito. Nahuel, una upamecanada, ¿no? Sí. Ese pase atrás, que si va un metrito más hacia la izquierda, había problemas y serios para Neuer.
4: Sí, ahí está atento el Bodo Linder, ese tipo de vigilancias, pero en cuanto a lo que es el discurso del partido en general, está cada vez más cerca de Suárez, que está defendiendo en la frontal y defiende en 20 metros prácticamente. Cada balón que se ha rechazado es que queda en zona de centrales y empieza a crear el Bayern de nuevo, que salvo estos sustitos no está sufriendo mucho.
7: Está defendiendo bien el área el Bodo, que ahora despeja buscando a Helmers en arriba, le pone el cuerpo Upamecano, este juega con Manuel Neuer, 28 de partido en el Allianz Arena, Bayern de Múnich 0, Bodo Glimt 0.
1: Sigue 0-0 también el partido entre el Slavia de Praga y el Racing Club de Lens, de momento sin grandes ocasiones al 30 de la primera. Al 28 ya merece el segundo el equipo de Sesnoel.
2: Lo merece, aunque ahora es el turno para el cuadro alemán. La Juan defensa Orban. Rasel esférico para Lukeba. Círculo central. Amplia ahora por la parte izquierda para Raum. Este abriendo más por este perfil para Nusa. Retrasando el esférico de nuevo para el lateral alemán. La juega y la toca en defensa. Todo el cuadro de Ses Fábregas encerradito ahora en su propio campo. Atacando el equipo de Demichelis. Aunque es cierto, Bonri, que de momento sin poco peligro en la meta de Batet, porque tan solo hemos contabilizado ese disparo de Nusa.
5: Sí, no estoy viendo sufrir al cómodo de Ses. Veo a Chalobah, a Jacobo Ramón imponiéndose en los duelos, sobre todo con Mark Yu, que de momento está muy móvil, está peleando, pero no está teniendo mucha fortuna. Y cada vez que el cómodo tiene el balón, da la sensación de que tiene perfectamente claro lo que hay que hacer. Necesita muy poquitos pases para plantarse prácticamente en tres cuartos del área rival y yo creo que la tónica sigue siendo la que esperábamos, un como dominante, un como que se lo cree más y que de seguir así yo creo que va a conseguir el 2-0.
2: Balón para Alex Valle, encimado por tres hombres, que bien ha salido ahora jugando el balón, el como círculo central, balón que la juega por la parte derecha, viene Nico Paz absolutamente con todo, de nuevo el como, se equivocó ahora Baturina, que no llegó por el esférico, rectifica muy bien Dacuña, de cara a la jugada con Jacobo Ramón, abriendo la parte para Sané Diao, que no sé si lo habéis podido ver, menudo túnel, gacho hace apenas un minuto, viene de nuevo el como, el centro de Nico Parraseo, se cruzó muy bien Lukeba, será saque de esquina de nuevo para el como.
1: Ha pescado mucho el como en el Betis, Bonri. Sí. Parte de lo de Jesús Rodríguez, lo de Hassan Diao.
5: Y Diao está muy bien, ¿eh? Diao está sentado como titular indiscutible en este como. A Jesús le está costando un poquito más. Pero el nivel que está mostrando Diao es muy, muy interesante.
2: Era fuera de juego, finalmente. Era fuera de juego del como. Sacará de portería. Ahora el Leipzig, la juega en defensa. Balón para Lukeba. Presión en todo el terreno de juego del cuadro italiano, del equipo de Ses Fábregas, que de momento vence con 1-0 gracias a un gol de Baturina. La juega el cuadro alemán, cambiando orientación de banda para Nusa, la quería bajar de espuela, no lo hace, aunque el balón continúa para el jugador belga. Había fuera de juego de Nusa, de momento vence el como 1-0, minuto 30 de partido.
1: Vuelvo a Manchester, Marcos.
6: Donde cuidado que aprieta el Sabah, que está llegando más a la área del Manchester United. Ha tenido una ocasión antes en la que Parrish por fin ha decidido soltar la pelota. A punto de rematar el delantero ruandés Mikkels. Y ahora va a tener un córner con el que intentar recortar distancias ante el equipo de Michael Carrick. Levanta los brazos para poner ese balón, el Sabá, al centro. Directamente a las manos de Sene Lamen. Se la queda el guardameta belga Borja, que ha llegado y que ha estabilizado por fin la portería del Manchester United, que es verdad que ha tenido pues algún error la temporada pasada en el Mundial, quizá también con Bélgica, recuerdo alguno en algún ratito en el que estuvo, pero la verdad que a mí me parece un gran portero. Ahora lo comentamos, porque viene atacando el United, la pelota en banda izquierda de Cuña, retrasando para Kobbie Mainoo, le pide calma a Yuri Tielemans, que ha llegado para organizar, también otro belga para organizar el centro del campo de los Red Devils, ahora en cortito, poniendo la pelota Bruno Fernández atrás de Orgu, de nuevo para Kobbie Mainoo, ahí está el inglés, retrasa, Tielemans se encuentra bien en banda izquierda, piquito del área, el centro de Dorgu, el remate ahí de espaldas de Benjamin Sesko, el ex del RB Leipzig, que ha tocado la pelota con la izquierda, no cogió portería, gran jugada ahora del Manchester United.
1: Está siendo suficientemente superior, vamos a decir, el United.
3: Sí, ha sido muy timorata la ocasión de Parrish con Mikkels. Un Mikkels formado, aunque es internacional con Ruanda, formado en Alemania, cantera del Gladbach, y luego también pasó por el Schalke. Y decía Marcos de Lamens del Mundial. Es el portero que sustituye a Courtois contra España y el que al final nos guarda un buen recuerdo porque fue esa eliminatoria donde conseguimos marcar y eliminar a los belgas.
4: Parece que va a ser titular ahora con Bélgica. Ha dicho Courtois que si Van Bommel, que es el nuevo seleccionador, no le garantiza ser titular, que no va a ir. Y bueno, me lo ha dicho que oye.
1: Ahora estaba yo pensando en Mike Penders, también sí. Es belga, ex portero del Estrasburgo, ¿no?
4: Eso es.
1: Ahora en el Chelsea.
4: Sí, señor. O sea, ahora es el suplente del Dibu, en el Chelsea.
1: O sea, Lamens por delante de Penders, pero sí. ¿Por qué es mejor o porque no juega de titular en su equipo?
3: A mí Penders no me disgusta.
8: Me gusta Lamens, ¿eh? Yo creo que quizá la gente tiene muy en cuenta ese partido, tiene algún error de la temporada pasada, pero ha estabilizado mucho. Sí, United ha vivido un calvario desde que se fue de Gea con la portería, ¿eh?
4: Y el otro que está metido también en la elección de portero está jugando ahora mismo también, que es el portero del Leipzig, Van de Voort.
1: Bueno, tiene dónde elegir.
3: Sí, lo de Courtois y la gestión a nivel internacional con la selección belga da para un libro.
4: A mí me parece que no es de recibo. Ya salió rajando de que lo cambiaran cuando estaba lesionado. O sea, es que no es una cosa muy extraña. Va y viene cuando le da la gana.
1: Lo de no ahora no me apetece ir, pero a lo mejor luego la fase de clasificación. Sí, bueno, sí. Igual así.
4: En fin.
1: Depende.
4: Claro, a ver. El problema es de quién se lo permite.
1: Claro, por supuesto. Sí. Y bueno, convendremos todos que Courtois no es el Courtois. Quiero decir, que Courtois cumpliendo años. Que durante mucho tiempo ha sido el mejor portero del mundo, pero que a lo mejor ya no lo es tan claramente.
4: No, que la portería de Bélgica no es la de Uruguay.
3: Vaya.
4: Que hay buenos porteros. O sea, que si no va a Courtois, está el portero del Manchester United. O sea,
1: ¿algo que decir de Muslera?
4: Que lo quiero mucho.
1: Muchísimo. Le mandamos un abrazo enorme, ¿no?
4: No, de verdad.
1: Una buena entrevista.
4: Me cae muy bien. Una lástima que,
1: bueno, que pasara lo que pasara.
4: Sí,
3: ¿no? Rochet ahora.
4: Está lesionado, no va a esta primera convocatoria, así que va a ir Santi Mele.
5: Muslera es uno de esos Mele. Casos de buen portero, mejor persona.
1: Mejor persona que
5: mejor
1: portero.
5: Persona.
1: Sí, sí, sí.
4: Es bastante mejor portero de lo que demostró en el Mundial. Esto lo voy a defender siempre, pero bueno.
1: ¿Tú qué preferirías, ser buen portero o mejor persona, Bonri?
5: Yo siempre, siempre, siempre buen portero.
1: Buen portero.
5: Siempre. Me ganaría la vida mejor.
1: ¿La ha tenido el Sabá, Marcos?
6: Sí, sí, con un centro. Mira, desde la banda derecha, la ponía Parrish entrando, el recorte delante de Patrick Dorgu, creo que podía estar en fuera de juego en ese remate.
3: Parece en línea, pero es que Mikkels lo tiene todo y no consigue conectar con portería, pero es una buena acción de Sabá y una muy mala defensa del Manchester United.
6: Sí, ahí había llegado bien Lamens para tapar el palo, el remate que se va rozando la red, o jugar al United, el balón largo para que corra Benjamin Sesko, pero va a llegar a los dominios de Pokatilov.
1: A ver si reacciona el Leipzig en el lago, Noel.
2: 35 de la primera mitad, continúa venciendo el Como 1-0 con el gol de Baturina, viene ahora el Red Bull Leipzig, ¡qué manopla ahora de Batet! Para evitar el tanto, el empate de Maximovic ha tenido el cuadro alemán, el empate, el segundo jugado al centro, Marju de cabeza fuera. Ha tenido hasta en dos ocasiones ahora el equipo de Demichel y se el empate, avisado ya, Bonri, los alemanes.
5: Sí, son dos claras, tanto la primera de Maximovic como la segunda de Marju, son dos acciones en las que ahora sí la defensa del Como ha dado facilidades y viene ya retrocediendo bastantes metros en los últimos minutos. Está creciendo el equipo alemán. No sé si es conformismo por parte del Como, pero sí que está mucho más aculado con respecto a cómo ha empezado el partido.
1: Bueno, y yo creo que el Red Bull Leipzig también es un equipo que tiene...
5: Hombre, tiene argumentos de sobra, claro.
1: Efectivamente, sí, sí. Para plantarle cara. Al final no deja de ser un debutante el Como, la competición.
2: La juega de nuevo el equipo de Martín de Michelis. Balón para Bakú. Amplía ahora por este costado para Maximovic. De nuevo retrasa el esférico para que vuelva a empezar Lukeva. Abriendo ahora por el otro costado para Raum. Tenemos apoya con Musa.
1: Que tenemos a Bakú y tenemos a un equipo de Azerbaiyán. Tenemos de todo. Estamos muy...
4: Equipo acerí, ¿no?
3: Tenemos de todo, ¿no?
1: Sí. Equipo acerí.
18: Es tremendo lo de este chico.
1: Es aceptado. Ah. O sea, a ver, el gentilicio es azerbaiyano, sin la rima. Pero acerí, que es el idioma, es aceptado. Es como lo de Finlandia. Finlandés y finés.
5: Finés me gusta mucho.
1: Finés es el idioma y finlandés es el gentilicio. Pero si dices que Temopuki es finés, también te lo compras.
4: Hubo mucho, mucho debate espectáculo en su día con ucraniano y ucranio.
1: Ucranio.
3: Sí, cierto. Ucranio, ucranio, ucranio. Por cierto, como dato irrelevante.
5: Keniano y keniata.
1: Sí, también. Evidente.
3: Sí, también.
1: Y impreso e imprimido. También. Por ejemplo. Noel.
8: Madre mía.
1: Es lo que
8: vamos a
5: dejarlo. Mira,
8: por cierto, estamos contando que hoy el Como debuta en competición internacional, pero no es cierto al 100%. Jugó la Copa de la Europa Central en el año 81-82.
1: Madre mía.
2: Vuelve de nuevo el Como. Balón para Dubicas, completamente solo dentro del área. Gol del Como. Gol de Dubicas. Envío largo, están demandando. Fuera de juego de momento el gol. Que sube el marcador, lo celebran los jugadores del cuadro italiano. Daba la sensación de que el gol era legal. Marca el Como, marca Dubicas. 37 y medio de partido, Como 2, Rebelais y 0.
1: La posición es correcta. Bonri, buena definición del ex delantero del Celta.
5: Sí, me ha encantado Dubicas y este es el motivo por el que no le va a quitar tan fácilmente el puesto Moise Kean, pese a que sigo insistiendo en que yo creo que eso va a ocurrir. Delantero que se mueve muy bien en espacios reducidos, que sabe manejarse en esa línea prácticamente del fuera de juego y que además tiene una clarividencia bastante importante de cara al gol. Insistimos, venía ya de marcar en las dos primeras jornadas en Serie A con el Como, lo acaba de volver a hacer tras una gran asistencia, así que yo creo que merecido el 2-0 para el equipo italiano, que había tenido algún ratito de sufrimiento en esta última parte del primer tiempo, pero yo creo que merece este 2-0. Por cierto, la asistencia de Baturina, del autor del primer tanto, el croata, se está saliendo.
1: Es el hermano de Rocco Baturina.
3: El mítico Rocco Baturina. Bueno, este chico, que juntes en el centro del campo a Nico Paz, a Milla y a Baturina, me parece un acierto de la dirección deportiva del Como, sobre todo para el desarrollo del equipo del Sesc.
5: Es muy evidente que hablan el mismo idioma futbolístico.
3: Totalmente. Sí, sí. Y luego, como detalle absolutamente inservible para todo el mundo, Butez, canterano del Lille,
1: sí,
3: coincidió con un ex de la Hypermotion. Era de la misma jornada que Kouamé, aquel jugador del Cádiz, Romini, que os recordéis.
1: Romini Kouamé.
3: Para dar ya un dato de un futbolista más reconocible a nivel internacional, también salió en esa misma jornada con Terrier, el jugador del Leverkusen.
1: Sí, muy buen agua con gas. Noel.
8: Madre mía.
3: Aquí estamos para informar.
5: Gran perro.
1: Gran perro.
8: El micrófono, por favor.
5: Gran perro, mejor agua con gas.
2: Noel. Lo intentaba por la parte derecha, sale Diao, se hizo un lío, recupera. Seguimos, ¿no?
1: Sí, sí. Bueno.
2: La juega Shewal. Encima hasta cuatro hombres del Como. Recupera de nuevo el equipo de Cesc Fàbregas. Campo contrario. Balón para Baturina. Este de primero. Qué bueno ahora la maniobra de Nico Paz. Frontal de Nel. El disparo. Raso sin problemas. Atrapa Van de Boer.
1: Lo quiere por la vía rápida el Como. Lo está intentando el Bayern de Múnich.
7: Lo sigue intentando el Bayern. La acaba de tener Musiala. Otra buena reacción. Otra buena parada del guardameta del Como, de Haikin. Ojo a la frontal del área. Viene Kimmich. El pase de Kimmich hacia la derecha. Aparece Laimer. La deja de cara para Dayot Upamecano. Piensa Upamecano. Ralentiza ahora un poquito el ataque de los bávaros. Viene Olise. Olise a la media luna para Olise. Para Jamal Musiala. A la de primeras Luis Díaz, intentaba el remate Harry Kane, le vuelve a caer a Kimmich, es un asedio ahora mismo hacia el área del Bodo. Pavlovic con Michael Olise, apertura a la banda derecha para Laimer, a ver si termina en disparo esta jugada larga, larguísima del Bayern de Múnich. Upamecano hacia atrás y está defendiendo bien el Bodo, Nahuel.
4: Sí, pero es que cada vez sale menos. Es que ya vemos constantemente plantado a Lis en la frontal del área, ni siquiera se le presiona. Así ha llegado el pase a Musiala, que en esos espacios reducidos se mueve muy bien. Pero hay que decir que veo, es que lo voy a decir y va a marcar, veo fallón hoy a Harry Kane y el que está haciendo muy mal partido es Luis Díaz.
6: ¡Gol del Manchester United! Otra gran combinación en banda izquierda. Siempre que aparecen los buenos, siempre que aparece Yuri Tielemans, que aparece Mateus Cunha y que aparece el capitán de este equipo, por algo está nombrado también al Balón de Oro. Llega el balón atrás para que marque Bruno Fernández, lo celebra con la grada de Old Trafford. Gran jugada del United, otra vez dentro del área, ese balón que termina en dos toques entre Cunha, entre Tielemans, que se gira perfecto. Y Bruno que la pone al palo largo, dobla la ventaja a los Diablos Rojos, 43 de partido, United 2-0.
1: Es verdad que el rival que tiene hoy delante el United para debutar en la competición, Borja, es un rival menor, pero está rayando a buen nivel el equipo de
3: Old Trafford. Es verdad que se nota que no está al 100% de intensidad en muchas acciones, pero Yuri Tielemans es un jugador para mí infravalorado. Qué bien interpreta la jugada, cómo comienza y continúa para aparecer en el área. Quien no haya visto el gol, que se fije en lo rápido que se gira para dejar la pelota en ventaja a Bruno Fernández, que luego define a las mil maravillas, un jugador también de gran talento. El United ganando 2-0 fácil al Sabah, que ya últimamente no se está ni acercando a la portería que defiende el Emers.
1: 2-0 gana el United al Sabah, 2-0 gana el como lo hace el Red Bull el Leipzig, 0-0 el partido entre Slavia de Praga y el Racing Club de Lens. Enseguida estoy con Inma López para ver si sigue el asedio del Bayern de Múnich y la selección española, que sigue bien en el partido en Berlín, en Alemania. 4-1-6-2 más 21, ahora con el intento de triple desde la parte de fuera para el combinado español. A falta de 4-43 para marcharnos al final del tercer cuarto, tendríamos casi los dos pies en las semifinales de este campeonato para enfrentarnos a Estados Unidos. Nos vamos a quedar en Múnich, a ver si sigue intentándolo el equipo muniqués. Isma.
7: Ahí viene, llama al Musiala dentro del área. Alfonso Davies, puede ser esta, que bien va al suelo el defensor del Bodo. El remate de Kimmich, otra más. La salva bajo palos Haikin. La ha tenido Kimmich, la ha tenido el Bayern de Múnich en esa semivolea del centrocampista alemán. Tras ese envío de Alfonso Davies, bajo palos, sobre la línea, la ha vuelto a sacar el meta ruso.
1: El portero es Haikin en el banquillo.
6: ¡Gol! Llega el tercero del Manchester United, marca Benjamin Sesko. Contra rápida, robo del Manchester United. Ahora ponía ese balón banda derecha para Brian Mbeumo, que habilita perfecto en un toque a Benjamin Sesko. Es verdad que, como decía Borja, con poquita intensidad el ex punta del Leipzig se tira el balón largo, supera Pocatilo.

0: estás haciendo que es muscular, ¿eh?
1: Sí.
2: Igual
1: sí,
2: no, al apretar las rodillas, igual.
0: No, creo que fuera de broma.
2: Cerrar los muslos.
3: Sí, el gesto ha sido raro.
0: Es que hace un escorzo para estirar la pierna. Estaba metiéndose con el cuerpo dentro de la portería, tiene que estirar la pierna para que la pelota no entre, ¿no? Para que no pase de la línea.
4: Ahora mismo le tratan el aductor, sí. Claro. El aductor derecho. Han entrado las asistencias médicas noruegas. Y partido parado ahora mismo en el Allianz Arena. Cuando alcanzamos el minuto 45, os digo añadido 2 minutos.
3: Son 5 paradas de hiking ya lo que llevamos de encuentro. Decía que es hiking en el banquillo del cómo está Kaiki, pero no es Kaiki el de la Almería, ¿no, Borja? No.
1: Que yo recuerde, ¿no? Vamos.
0: No es.
1: Es que estoy buscando dónde está Kaiki. Estoy buscando dónde está Kaiki en la Almería.
3: Claro, Kaiki está en el combo.
0: Kaiki, que ahí nos cuando hay un extremo.
1: Está en el Shabab Al Ahly de Dubái.
3: O sea que salió de Almería directo allí, el central de Santos, Kaiki.
1: Qué buena pinta tenía y qué mal le sale a Almería. Me acuerdo una puesta en escena, fue contra el Real Madrid.
5: Sí, contra el Real Madrid.
1: Espectacular.
5: He confundido a otro Kaiki. En el combo hay otro Kaiki, pero este es ex del Cruzeiro.
1: Claro, es que hay muchos Kaikis, ¿eh?
5: No tantos como Traoré, pero...
0: Y eso que no es temporada, ¿eh?
1: No es temporada.
3: Efectivamente, no es temporada. No son de ahora. Al descanso, lo de Old Trafford, Marcos.
6: Sí, se llega al descanso en Old Trafford, en el Teatro de los Sueños, aunque está siendo una pesadilla de debut en Champions para el joven Sabá. 3-0. Gracias a los tantos de Mateus Cuña, Bruno Fernández y Benjamin Sesko.
3: No estamos en temporada de Kaikis, pero de milagro, ¿eh?
5: ¿Cuál es la temporada de los
3: Kaikis? Finales de septiembre, octubre hasta enero.
6: Quitarle el micro. Pues
3: y a veces se alarga hasta principios.
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10: Luego PSG, es verdad. Bueno. Luego hay que ir a Barcelona, enfrentarse al Barça. Luego se le complica un poquito, ¿eh? Pero puede hacer buen botín de puntos en el arranque.
11: Sí, puede hacer. De hecho, es importantísimo el partido de hoy, visto lo visto en el calendario para el equipo de Cesc Fàbregas. Borja, para ti, ¿favoritos para ganar la Champions y revelación?
12: París.
11: Bueno, no te he preguntado decepción, Bonri.
10: Uf, ¿qué te digo? Me sabe mal decirlo, pero igual el Villarreal. Y a lo mejor no es tanta decepción por la comparativa con lo que hizo el año pasado, pero no sé, no me dio buena sensación el debut.
11: ¿El primer día?
10: Voy a buscar otro. Venga. Déjame que busque otro.
11: Para quitar el Villarreal.
10: Para no decir el Villarreal.
12: Para mí, París, Barcelona, Arsenal son los tres que más me gustan. En revelación, Como y Roma.
11: ¿Roma?
12: Sí. Con Malen ahí enchufado y ahora mismo desatado en una competición como esta.
11: Hoy empate en casa del Fenerbahce.
12: Sí, pero vamos a ver.
11: Fenerbahce me apetece que lo haga bien, hay muchas caras que me gustan.
12: Más que nada para dar otra opción aparte del cómo, ¿no? Porque no me termina de convencer ninguno y otros que podrían ser segunda línea no me parecerían tampoco una gran revelación si empiezan a avanzar. Y la decepción, la verdad, no lo he pensado. Tendría que darle una pequeña vuelta. No sé si algún equipo que ha hecho muchos cambios esté en construcción y que pueda tener ahí alguna...
11: Claro, porque que es una decepción. Quiero decir,
10: claro, es que si
11: Sabá es una decepción.
10: No. Mira, igual el Fenerbahce, porque si te miras la plantilla del Fenerbahce y te miras la alineación del Fenerbahce, sí, tiene jugadorazos,
11: sí,
10: pero me da la sensación de que a nivel competitivo le puede faltar.
11: ¿Tú qué dices, Nau? ¿Favoritos, revelación y decepción?
13: A ver, favoritos yo creo que...
11: Lo de siempre.
13: Sí, lo de siempre. Los tres que dice Borja y yo metería también al Bayern. Y en cuanto a decepción,
12: el Vila, a lo mejor, que ha cambiado mucho la plantilla y le puede penalizar siendo campeón.
11: Sí. Noel me apunta el Nápoles.
13: Sí, pero el Nápoles viene de no meterse tampoco el año pasado.
11: Claro,
13: a ver, yo quiero ver este nuevo Dortmund. Que
11: el Inter.
12: Las bajas también que se le están acumulando al Dortmund en ataque.
11: ¿Y revelación?
13: De hecho, yo en revelación, yo metí en el top 8 metí a Aston Villa.
11: A Aston Villa, de Unai Emery. Actual campeón de la Europa League.
13: Sí.
11: En Champions ahora con... Es la primera vez, ¿no? Con el Aston Villa. Sí, en Champions, evidentemente, la primera vez.
13: No.
11: La primera vez con el Aston Villa de Unai Emery.
13: No.
12: Con Unai Emery de entrenador.
13: ¿O cuarto? Aston Villa.
11: Hace dos, claro. Perdón.
12: El año pasado gana la
13: Europa League. ¿Cómo que no?
11: Yo me centro en la Conference.
12: El año pasado campeón. Claro. Pero sí que ha cambiado mucho la plantilla. A mí el mercado de fichaje de Aston Villa no me termina de enamorar. Va a depender, por cierto, Nico Jackson, cómo esté, que es un jugador...
13: No ha empezado mal, ¿eh?
12: Que es un jugador que a mí me genera dudas.
11: Una publi y me dice Bernat que tenemos un mensaje de los oyentes.
12: Bueno.
11: Mensaje de los oyentes en la radio.
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26: Tiro de esquina para el Barcelona.

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1: Muy buena Radio Marca. Ay, Luco. Ay, Luco, Luco.
2: Ay, Luco.
1: Mi compañía. Ay, si fuera. Te hubiera dicho eso un jugador del Madrid. Y me da igual cualquiera. Ay, que estaría diciendo Luco, Luco.
3: Qué gracia me hace los minillos de la Porta. Balón de oro para Lamín, porque el año pasado quedó campeón y después quedó campeón del mundo. No, fue de comparsa, porque él no hizo nada en el campeonato del mundo. En cambio, no lo oigo hablar cuando Carvajal ganó todos los títulos que ganó, y yo no lo miré a ustedes luchando porque Carvajal fuera Balón de Oro.
4: Buenas tardes, Radio Marca. ¿Cómo se le ve el plumero, a todo el mundo con Rodri? Claro, como es Rodri, no pasa nada, no tiene que pedir disculpas, no hace falta. Madre mía, lo llega a ser Vinicius o algún jugador del Madrid y pedimos cárcel. Cárcel pedimos.
5: Buenas noches. Nada, lo primero, felicitaros por el programa. Llevo casi una hora en el coche. La verdad es que los comentarios, lo del Ki, lo del Persimón, todo eso, estáis sembrados.
0: Gracias.
5: Está jugando los cuartos de final de un mundial de baloncesto femenino de España. ¿Podríais informar de cómo va, por favor? De vez en cuando, o aunque sea cuando acabe cada cuarto. Gracias, buenas noches. Seguir así.
6: Vaya sesión de radio me estás dando, Israel. Equipos de Azerbaiyán, alemanes. Panenquismo y radio televisada. Es la hostia. La Champions, sin españoles. Ni una mención a Enric Mas ni a Roglic. El que me escuche, que se ponga goles en Toro TV. Pura golosina deportiva, ya lo sabes.

0: 倒れるかもしれんよ。
1: Para llamarlo en directo ahora, ¿eh? Al gran Pedro Pablo Barrado, qué maestro, sí señor.
2: Qué maravilla.
0: ¿Qué alegrías tiene la noche?
1: Goles, ¿eh? Sí señor, ¿no? Y todo el mundo ha escuchado.
3: Muy buenas, Ismael Larraez y compañía de Carrusel Deportivo. Me está gustando este jornadón de Champions. ¿Qué equipo tiene el Bayern de Zúrich? Están bávaros los muchachos. Buen equipo también el Como de Tico Paz. Bueno, ahí os quedáis. Un abrazo, Nahuel. Te veo pronto trincando en Estudio Estadio.
1: La gente escucha el programa, ¿eh? 628-26.
0: Cada vez somos más.
1: Sí, sí, señor. Este mal rato diario. Ay, por Dios. Ay, qué mal rato.
0: Golosina de por la cantidad y no por la calidad. Eso también queda.
1: Mejor.
4: Bien ir.
5: Gol de Jamal Musiala, que llega para romper el humor de la radio ahora mismo. El rechace que aprovecha Jamal Musiala en la banda derecha tras un disparo de Harry Kane. Cruza la pelota el alemán y pone el primero en el electrónico para el Bayern de Múnich. Apenas dos minutos desde el inicio de la segunda parte. Bayern 1, Bodo 0.
1: ¡Ay, Dios mío!
4: Irra ahora mismo no está disponible.
6: Bueno, estaba haciendo buen partido Musiala, en este tipo de acciones donde, oye, dentro del área un control orientado, el girarse rápido. Aquí le cae un rebote y está muy acertado para la media vuelta. Meter una volea que saque al Bayern de esta falta de gol. Es que esto de estar un partido y medio sin marcar es impropio del Bayern de Kompany, que es uno de los equipos con más pólvora de toda Europa. Ya digo, no estaban especialmente inspirados ni los laterales, ni Pavlovic, ni Luis Díaz. Y ha aparecido Musiala, que ya estaba rindiendo muy bien la primera parte y que ahora suma un golito a ese gran partido.
1: Oye, que no se nos enfade el otro.
7: Vaya sesión de radio me estás dando.
1: No, quita. Yo no se nos enfade el otro oyente. 6-3-7-8. Más 15 para España, lo hemos ido contando, ¿eh?
4: Sí, sí.
1: Lo hemos ido contando. Lo que pasa es que, bueno, ya haremos especial para esas semifinales y esa hoja a la final del Mundial de Baloncesto Femenino que se está disputando en Berlín. Bueno, se adelanta el Bayern de Múnich, lo hace ante el Bodo Glimt, acaba de tener una muy clara también para adelantarse. Es Florian Thauvin, pues mira, de los pocos jugadores que conoceré del Racing Club de Lens, para adelantarse ante Slavia de Praga, en la capital checa, como digo, ese partido que sigue 0-0. Ya se ha abierto el resto de resultados. ¿Cómo sale el United? ¿Cómo lo hace, Marcos?
8: Pues de momento con el mismo ritmo de la primera mitad. Ahora el Sabah que intenta acercarse un poquito más al área de Sene Lammens, lo intenta también con un saque de banda buscando el área, a ver en qué termina esta jugada en la que el Sabah busca ese balón por banda derecha, retrasa de nuevo Lepinjeka la pelota, despeja la defensa del Manchester United, cae al suelo, ahí Bruno Fernández, que se ha podido hacer bastante daño, lo tiene que parar De La Jot, el colegiado francés. Discute ahora Bruno Fernández con Parris. Y es que pues se queda justo Borja debajo de Bruno. Se ha podido hacer mucho daño el portugués. Sí.
4: De todas maneras, Parris va acelerado a todas las acciones, con y sin balón. Con balón, precipitándose y tomando malas decisiones. Sin balón, llegando tarde a los contactos. Bueno, el partido lo tiene dominado el Manchester United. Y salvo sorpresa, la situación del marcador seguro se va a mover rápido y se va a ampliar.
1: Mira, había salido Konechny en el Slavia de Praga, había salido en el descanso y lo han expulsado en apenas 5 minutos, pero es que acto seguido ha llegado el tanto del Slavia de Praga para adelantarse en el marcador, el gol de Sturm. 2 minutos después, bueno, es que ha durado 3 minutos con Egni en el dentro del terreno de juego.
4: Influencia para el equipo.
1: 3 minutos. Y después, al 51, acaba de llegar el gol de Sturm para adelantar el partido. 1-0 gana el Slavia de Praga al 52 ante el Racing Club de Lens, después de esa falta que ha tenido Thauvin, que ha estado a punto de meterla en la portería de Markovic. Así que se trata de Slavia de Praga.
6: Que no tiene nada que ver con él, con Egni, que jugó en el Alavés.
1: No. Es con Egni.
6: Aparte, escribe bastante diferente,
1: sí,
6: al checo.
1: Bastante.
4: Y está en el banquillo el gigantón, ¿no? Está Shorey en el banquillo, 2 metros.
1: Tomás Shorey, sí señor.
6: Nada que ver con el futbolista que pasó por el Valencia y el Real.
1: Ni Shorey Domínguez. No, ni Shorey Castro tampoco, en la Real, efectivamente, correcto. No es ni uno ni el otro. 1-0, ya se han abierto todos los resultados. 1-0 también para el Bayern, a ver cómo arranca lo del lago. Noel.
9: Mucho mejor el Leipzig, pero esta segunda mitad que están monopolizando en estos primeros 6 minutos de la segunda
1: qué mal rato, porque disfrutas cuando pasa eso y te ríes, pero se pasa un mal rato, Noel, ¿eh? Claro, luego para recuperarte es difícil. Ver, claro.
9: Pero no, y por cierto, ¿ha visto cartulina amarilla como era Tico Paz?
1: Tico Paz.
9: Pues ha visto Nico Paz cartulina amarilla en, bueno, 20 segundos de la segunda mitad. Y ha visto ya esa amonestación el jugador español del Como. Quiere salir por la parte derecha, Diao. Estuvo atentísimo para recuperar rápidamente el equipo de Michelis, campo contrario. Intenta hacerse con el esférico Nusa. Vértice del área en corto. Encuentra al Ainaoui.
6: El Ainaoui, el ex de la Roma.
9: Madre mía. No, no, es que no me atrevo a pronunciar, a pronunciar el nombre del árbitro. No me atrevo.
1: ¿Del árbitro?
9: Buscarlo y veréis. No me atrevo. Sí. Lo siento, pero no me atrevo.
0: Vamos para allá, que si algo nos sobra aquí es atrevido.
1: Serdar Gosubuyuk.
9: ¿Gosubuyuk?
0: ¿Serdar Gosubuyuk?
4: Gosubuyuk, sí.
1: Es neerlandés, la verdad que el nombre es
9: turco, ¿no?
0: Y si no se dice así, que venga alguien a desmentirlo.
1: Claro, nadie nos va a decir nada, entonces...
6: Gosubuyuk parece un plato contundente de...
1: Sí, el Ainaoui,
7: por cierto, criado en Barcelona, ¿eh? Criado en Barcelona, es hijo de su padre, fue un tenista.
9: hijo de su padre.
1: No me fastidies.
0: Me habría encantado que la frase acabara en ese hijo de su padre.
1: Ojalá hubiera acabado ahí, macho.
7: Decía que su padre es uno de los tenistas más reputados de la historia de Marruecos y que se mudó a Barcelona y en Barcelona nació, bueno, se crió el Ainaoui.
0: Buen futbolista el Ainaoui.
7: Sí, sí, hizo un gran mundial.
1: Noel.
9: Lo intentó ahora Nusa con un golpeo que ha terminado en el lago de Como. El golpeo del belga que se ha marchado muy alto. La juega de nuevo el cuadro italiano. Balón para Nico Paz. Entrega para Dacuña. Quiere construir el cuadro italiano en la primera de la segunda mitad. Viene por la parte derecha. Balón para Nico Paz. El envío largo. Viene con todo. Balón para Diao dentro del área. Continúa Diao el disparo. ¡Qué golazo!
1: El tercero.
9: ¡Gol, gol, gol, gol, gol, gol, gol, gol! ¡Del Como! ¡Qué jugada del equipo de Cesc Fàbregas! ¡Y qué definición de Assad Diao! El disparo cruzado, palo largo para batir la meta de Van der Boer. Marca el tercero el Como. Sentencia el partido. Minuto 54 de encuentro, Como 3, Leipzig 0.
1: Está haciendo un partido muy bueno Diao y muy bueno el Como.
0: ¿Cómo juega el Como? Me gusta esto del Como, ¿cómo?
1: ¿Cómo? Pues, es verdad que se la come, ahora no es un come, poquito el portero. Sí. Pero...
0: ¿Cómo se la come el portero? Pero espectacular a Assane Diao. Veníamos hablando del gran momento de forma que está atravesando en este arranque de temporada. Había hecho un doblete frente al Genoa en el último partido del equipo de Cesc Fàbregas y hoy está jugando también muy bien, está siendo desequilibrante, en metros finales está siendo una amenaza constante para el Red Bull Leipzig. Me ha encantado en el inicio de la acción lo que ha hecho Dubikas,
4: espectacular,
0: bajando a esa posición de pivote casi de fútbol sala para dar soluciones al equipo. Muy bien Nico Paz prácticamente al primer toque cayendo a banda derecha y la tranquilidad de Assane Diao en la definición habla de un futbolista en un proceso de crecimiento brutal y al que yo creo que hay que tener muy, muy en cuenta en óptica selección española.
1: En general, decía como estabas diciéndolo precisamente lo de Dubikas, en general está siendo un partido muy completo, Borja, del Como. Muy completo.
4: Pero es que además es un equipo que tiene muchos automatismos. Y en Italia creo que al final es enriquecedor que lleguen entrenadores como Cesc Fàbregas también para que se pueda imitar modelos que a lo mejor cuesta mucho más en Serie A. El Leipzig, sin embargo, es una decepción. Todas las transiciones defensivas a campo abierto están siendo muy desorganizadas. El guardameta ahora está mal ubicado y luego reacciona tarde, pero ni un pero a un equipo que apuesta por el talento y jugadores como Dubikas, por cierto. Esa acción que es tan simple y que le cuesta tanto a muchos de los atacantes te da unas ventajas cuando tienes extremos profundos, que es una maravilla.
1: 3-0. Gana el Como, lo hace ante el Red Bull Leipzig. El partido, la verdad, que ya está sentenciado, al igual que el 3-0. Marcos, ¿o el Sabalo va a seguir intentando o ya está hundido? De hecho, está más cerca el cuarto.
7: Yo creo que está más cerca el cuarto por la calidad que tiene el Manchester United, pero tampoco es que el equipo de Michael Carrick lo esté buscando. Es decir, como dice Borja, han dimitido, pero yo creo que los dos equipos, uno de buscar recortar distancias y Carrick y su equipo, que creo que tienen claramente seguir físicamente bien de cara a los fines de semana y a la Premier League, al resto de partidos, porque no se ha, eso, por lo menos Borja no se ha guardado nada. Carrick ha salido a ganar el partido, pero es verdad que pues ahora ha quitado a Bruno Fernández, ha metido a Mason Mount, buscando también dar descanso a sus mejores futbolistas.
4: Es que el Sabah no amenaza. El Sabah este resultado no lo ve mal, porque puede ir a peor la cosa, y sabemos que el Golaveras tiene luego una implicación también importante a nivel clasificatorio. Así que el Manchester United ahora plácidamente, en alguna ocasión por la propia inercia, para aumentar el marcador, pero sin exigirse.
1: Marcos.
7: Y la pelota, decía yo que se había ido Bruno, no, me he equivocado, se ha ido Tielemans. Se estaba el que sí ha entrado en ese doble pivote, ahora para jugar también en el Manchester United es el dorsal número 7 Mason Mount, pero es Yuri Tielemans el que abandonaba el terreno de juego. Pensaba que iba a salir Bruno, pero es el centrocampista belga. La pelota ahora de Mateus Cunha para Kobe Mainoo, adelanta Mason Mount, tocaba Cunha de nuevo, la pelota va a ser para el Sabah, quería salir a la contra, hasta viene Marragui para cortar con Lery Yoro, de nuevo con Mainoo, adelantando, jugando un toque, el equipo de los Red Devils, hacia esa banda izquierda, Patrick Dorgu, se frena, el Danes retrasando de nuevo para Mainoo, entre líneas ahora Mateus Cunha que pide movimiento a los suyos, incluido a Benjamin Sesko, que descarga para Mount, cambia la orientación del juego, banda derecha en el piquito del área.
9: ¡Gol del Leipzig! ¡Gol, gol, gol, gol, gol, gol! ¡Golazo de Maximovic desde la frontal, balcón del área, pierna izquierda, la misma escuadra de la meta de Bate! Se hizo un lío, Jacobo Ramón se equivocó la defensa del cuadro italiano, recorta diferencias después de una jugada clarísima, una ocasión clarísima de Da Cunha, ha tenido el cuarto el Como, recorta diferencias, como digo, el cuadro de Demichelis, 58 de partido, Como 3, Leipzig 1.
1: Recorta diferencia, además, Bonri lo hace con un chicharro, es un gran gol, ¿eh?
0: Sí, sí, es un golazo el de Maximovic, y como bien dice Noel, hemos pasado de un posible 4-0 a un 3-1, que yo creo que hace que el partido sea más interesante. Es verdad que Jacobo Ramón se mete ahí en un lío innecesario, a su vez mete en un lío a Luis Milla, que es el que acaba por no conseguir impedir que el balón le caiga a Maximovic, y luego es verdad que el futbolista Alex de la Estrella Roja la pone prácticamente en la escuadra, muy difícil para Butés. Sinceramente no era partido para 4-0, por muy bien que esté jugando el Como, no debía ser tan severo el correctivo para el equipo alemán, y vamos a ver si reacciona un poquito el equipo de Michelis con este tanto que le mete en el partido, no sé si más o menos merecidamente, pero desde luego para el espectador neutral, mucho mejor este 3-1 que un 4-0.
1: Enseguida estamos con un triple cambio que está preparando el Red Bull Leipzig. Ha terminado el partido de España, hemos vencido, y de qué manera, 23 arriba ante Australia, 6-6-8-9 para las nuestras, con 16 puntos, dos rebotes de Megan Di Leo, con 13-2-3 en la tarjeta para Illana Martini, con 10 puntos, 7 rebotes también, por ejemplo, para María Conde. Enseguida actualizamos el horario para enfrentarnos. Marcos, ya aprovecho que te tengo aquí en antena. Las semifinales ante Estados Unidos, la verdad que a priori, en ese lado del cuadro, por el otro lado estarán Francia y Alemania. Sí. Nos ha tocado el coco más grande que hay.
8: Sí, nos ha tocado el coco. A ver, había gente que con esa derrota que tuvimos ante Mali decía perfecto, porque así vamos por el otro lado. A ver, Francia también es un grandísimo rival en el que enfrentarnos. Y creo que obviamente hubiese estado más disputado el partido que ante Estados Unidos, pero bueno, tenías también oportunidad de haber caído antes, ¿no? Tenías que jugar un partido más, ibas a llegar mucho más con mucho cansancio acumulado, porque es un torneo muy corto, que la final se va a disputar este próximo domingo, así que apenas va a haber partidos o días de descanso, mejor dicho, y Estados Unidos es muy superior. Hay que decir que Estados Unidos no ha traído a dos de sus mejores jugadoras al torneo, no ha venido Aja Wilson, no ha venido Kelsey Plum, pero sigue siendo una selección que, aunque mucho más terrenal sin estas dos, sigue siendo de mucho más nivel. Lo normal es que pierda España, pero aún así a mí me parece ya un gran torneo de la selección de Miguel Méndez, y sobre todo para testar que tenemos una renovación muy joven y muy buena en esta selección, liderada por Ava Pham y Jana Martín, y que creo que nos va a dar muchas alegrías en el futuro.
1: Con eso nos quedamos, porque hemos derrotado a Australia, además lo hemos hecho de manera contundente, y a partir de aquí la semifinal, bueno, el partido hay que disputarlo ante Estados Unidos, y ojalá que rayemos a gran nivel, y si no, ya lo que hemos hecho creo que es muchísimo, y hemos llegado a unas semifinales, que se dice pronto, de un mundial, que es este que se está celebrando en Berlín, en Alemania. Hubo triple cambio, ¿verdad?, en el Red Bull Leipzig, Noel, ¿en cómo?
9: Hubo triple cambio de Micheli, se marchó Siwald, Margiu y Nkunku, y ayudarme a pronunciar los nombres.
1: A ver.
9: Uodraogo,
1: sí.
9: Bansusi,
1: vale.
9: Y Gomis.
0: Muy bien.
1: El de Gomis es el mejor, sobre todo, efectivamente.
0: Además, un poco más... Por cierto, déjame corregirme porque me he venido arriba con Asen Diao llamando, buscándolo,
5: gol,
0: queriendo.
5: Gol, gol, gol, gol, gol, gol, gol, gol, gol, gol, gol. Se acaba de entonar. Harry Kane marca el Bayern de Múnich. El centro de Michael Olise. En una falta lateral botada desde la parte derecha. Aparece la cabeza de Harry Kane para hacer el 2-0 del Bayern en el 61 de partido. La pone Olise, remata Kane. La conexión de estos dos para iniciar el camino hacia la séptima Copa de Europa del Bayern. Bayern 2, Bodo 0.
1: No te quedaba ninguna duda.
6: No, estaba clarísimo. Ha fallado antes una clarísima, un remate en el segundo palo de los que suelen chufar siempre. Aquí el centro es muy bueno de Olise, solo tiene que poner la cabeza. Y
5: el portero regulín, Nahuel.
6: Bueno, le rematan muy cerca también, ¿eh? O sea,
5: no... ha tenido un par de acciones, Lund.
6: Sí, bueno. Quiero decir, es el suplente por algo, ¿no?
1: Claro, por algo era el suplente del compañero.
6: Del Haikin, ¿no? Que no es el suplente de Courtois de Bélgica.
1: No, por lo que sea.
6: Así que, bueno, yo creo que ya con el 1-0 el Bo ha intentado salir, se le ha dado bastante regular y parece todo bastante encaminado para que el Bayern no solo gane, sino que incluso pueda golear.
1: No, y que lo estaba mereciendo, estaba llevando a la puerta del Bodo Glimt, lo que pasa es que le había costado mucho batir. Ahora con el cambio de portero, no digo que sea todo culpa excesivamente, pero en algún momento van a llegar los goles del Bayern.
6: No, tremendo. Siempre es culpa de un calvo.
1: Sí, efectivamente. En este caso, sí. Otras veces, pues no. ¿Ibas a decir algo de Diao que te he cortado antes?
0: No, sí, que me está encantando tanto el arranque de temporada y la evolución bajo las órdenes de Cesc Fàbregas, que me lo imaginaba incluso en óptica selección española, porque en mi mente estaba que había sido...
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9: 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Marcador Radio Marca, en la media hora final enseguida aparece por aquí Chitu para tomarse otra ronda. 3-1 gana el Como, lo hace en casa ante el Leipzig. 4-0 gana el Manchester United ante el Saba. 1-0 gana el Slavia de Praga con uno menos ante el Racing Club de Lens. Lo va a seguir intentando el Bayern de Múnich. Isma.
10: Pues el Bayern de Múnich, que ha tenido una clarísima hora por mediaciones de mi tocayo Ismael Saibari, que ha entrado, ha sido uno de los dos cambios que ha introducido Vincent Kompany. Se ha marchado Laimer, ha entrado Stanisic, se ha marchado Jamal Musiala, que ha tenido un afectivo abrazo ahí con Kompany. Ha entrado Ismael Saibari, el marroquí, que ahora ha tenido una ocasión para el Bayern. El partido ahora mismo está parado después de esa ocasión porque se ha lesionado Kitolano, el centrocampista del Bodo, que parece que está teniendo problemas y Nahuel no tiene pinta que vaya a poder seguir.
11: No, no tiene pinta. Es que está siendo todo un cúmulo de problemas. Ha entrado Hauge para intentar, oye, juntarse un poquito con Ber, juntarse con Sondre Fett.
10: Me ha sorprendido mucho que no sea titular.
11: Sí, debe haber algún tipo de problema físico, por si no, no lo entiendo. Incluso en planes muy reactivos, la temporada pasada fue titular y fue muy importante Hauge, que conoce de sobra el fútbol alemán, que estuvo en el Eintracht en una etapa un poquito convulsa para él. Y bueno, Kitolano, que es una de las caras nuevas, no va a terminar el partido. A ver dónde queda la sangría del Bayern, que ha tenido más ocasiones para más esta última traba de la que hablábamos. Y ya con un Saibari que tiene que ser importante, sobre todo en este tipo de partido, donde necesitas un poquito más de pie y menos físico. Yo creo que desde el PSV, ahí entre líneas, le puede dar mucho el equipo.
12: Nombre molón el de Kitolano, ¿eh? Joshua Gastón.
9: Joshua Gastón Kitolano. Muy bien.
12: Con poderío.
9: Saibari lo hizo muy bien en el Mundial, ¿no?
10: Y doble nacionalidad Kitolano, además, Borja. Es noruego, también de República Democrática del Congo.
12: Ex del OT.
9: Vaya mezcla, ¿no?
10: Sí.
11: Y bueno, Saibari es de los pocos fichajes que ha hecho el Bayern. De hecho, de los grandes favoritos al título de la Champions, probablemente es el que menos haya movido. Hoy ha salido con un once titular que perfectamente lo podía haber puesto la temporada pasada. Y más allá de lo de Nathaniel Brown y lo de Saibari, muy poquitos movimientos, ¿no? De grandes nombres ya consolidados en el primer nivel. Saibari a mí me gusta muchísimo. Es una operación que el Bayern además aceleró antes de que él rompiera a jugar en el Campeonato del Mundo. Y hay que decir que en Marruecos, sin la presencia de Saibari, se cayó
12: muchísimo. No tenía un futbolista realmente para cubrirle con garantías. Es que Saibari de un altísimo nivel. A mí me parece una grandísima incorporación del Bayern.
13: Mató la lesión que tuvo, porque yo creo que estaban hasta para pelear incluso de tú a tú contra Francia en aquel partido. Si llega a estar Saibari, Cuidado, ¿eh?
11: Ha habido muchas dudas porque en la media punta al final el Bayern junta a Lennart Karl, junta a Musiala, puede jugar incluso Harry Kane.
10: Pero venía jugando Brown.
11: Claro, Brown ha jugado de media punta también en vez de jugar de lateral izquierdo. Yo viendo el rendimiento del partido de hoy de Luis Díaz, yo creo que Saibari puede ser perfectamente también una opción para la banda.
10: Sí, está fatal. Bueno, está fatal Luis Díaz. La tiene el Bayern, Stanisic con Upamecano, 72 y medio de partido en el Allianz Arena, gana 2-0. El equipo de Kompany está con Pavlovic, levanta la cabeza Pavlovic, apertura banda derecha, donde recibe Stanisic. Stanisic que piensa, ataque posicional ahora del Bayern de Múnich, mete el balón por dentro, Kimmich de primeras, ojo que recupera el Bodo, quiere montar el contragolpe, le dura poquito la pelota al cuadro noruego, ese despeje lo quiere hacer bueno Schobol, pero se la queda el Bayern parte derecha, que envío de Kimmich, buscando a Ismael Saibari, se eleva con la testa Björtuf, recupera en zona alta nuevamente en la banda diestra Michael Olise, línea de fondo, peligro para el Bayern, ahí está Olise, tira la bicicleta, la pone atrás para Stanisic, dentro del área amenaza con el golpeo, el recorte, se hizo un lío y al contragolpe el Bodo, ahí viene Auglend que se ha parado un poquito en ese contragolpe, le da tiempo a replegar al Bayern, no hay ataque del Bodo, 73 y medio, Bayern 2, Bodo 0.
9: Mira, hay una última hora que enseguida os cuento del Rayo Vallecano. Ha marcado Sima, lo ha empatado el Racing Club de Lens hace apenas un par de minutos. Empata el partido el conjunto francés ante el Slavia de Praga. La noticia que rodea al Rayo, además, Ima, tú ayer pudiste estar en ese acto con Uribe, ¿verdad?
10: Sí, aquí estuvimos, en Málaga.
9: Comentaba Uribe en ese acto que el Rayo, en este caso Martín Presa, había interpuesto
10: un recurso
9: de alzada. Bien, pues el CSD ha inadmitido ese recurso contra la Liga por el aplazamiento de los encuentros y viene a decir que no tiene competencia, no admite el recurso del Rayo y que da la razón a la Liga. Así que, por tanto, el Rayo, una pieza más o un intento más que ha hecho por...
10: Básicamente un poco, Irro, lo que vino a decir ayer.
9: Sí, vamos, que iba a dar igual, correcto.
10: Pero que en un estadio en concreto... muy difícil entrar o que entre el CSD en estos temas.
9: Bueno, pues después de la resolución del CSD, esto agota la vía administrativa. A partir de aquí, no supone el fin del recorrido judicial y el Rayo puede recurrir la decisión ante la Audiencia Nacional en el plazo de 2 meses de la notificación. O sea, que el caso sigue ahí abierto, el conflicto. En principio, el próximo martes, partido ante el Español, se disputará de nuevo en el estadio Home Time Butarque, madre, de Leganés. Y eso es lo que hay. ¿Cómo, Noel?
12: Por cierto, un detalle, sí. Sima, el que ha empatado el partido para el Lens, es exjugador del Slavia.
9: Ah, mira.
12: El gol del ex.
9: El gol del ex, ha sido verdugo de sus propios excompañeros.
11: Encima.
9: Qué vamos. Noel.
3: Últimos 14 minutos de partido, últimos 14 para llegar al 90, ¿eh? Madre mía, qué noche. La mejor desde que estoy aquí en Radio Marca.
9: Gracias, Noel.
3: Pero de largo, gracias.
11: El Onda sí.
3: Lo intenta de nuevo Nico Pablo, intenta el cómo, que ha dado un pasito atrás, o mejor dicho, un pasito adelante el Red Bull Leipzig, que desde luego Bonri ya no está dominando, vamos, desde hace un buen rato el cuadro italiano.
14: No, de hecho ha cambiado mucho la posesión, se ha inclinado ahora sí que sí el campo hacia el área del cómo. Me parece una reacción natural también de un equipo que tiene esa ventaja, que se ha visto cerca del 4-0 y que es verdad que en una acción aislada ha encajado el 3-1, pero a partir de ahí... Yo creo que tirando un poquito de orgullo y seguramente espoleados por un Martín de Michelis que en el descanso muy contento no andaría, pues el Leipzig está dando una imagen totalmente distinta en esta segunda parte, le ha quitado el balón al equipo de SES, está siendo más incisivo, aunque es verdad que más allá de la de Maximovic no ha coleccionado tampoco ocasiones demasiado claras.
9: Bueno, te voy recordando que mañana arranca la jornada 5 de Liga, que lo hace de las 9 de la noche aquí en la sintonía del marcador de Radio Marca, con el partido en el Pizjuán entre el Sevilla y el Valencia. Media hora antes arranca la de la Hypermotion, desde las 8:30 en el plantío Burgos-Ceuta. Eso será ya en el día de mañana cuando terminemos de cerrar esta jornada de Champions. Mañana nos hubiera encantado también contarte a eso de las 9, que iba a ser en buen turno, semifinales del US Open, pero no ha podido ser con la derrota de Carlos Alcaraz, así que tendremos que esperar a otro año, a otro grande, para esperar la presencia española. Estoy de nuevo en el Old Trafford, en el Teatro de los Sueños. Marcos.
15: Ataca el Sabá por esa banda derecha. Han entrado varios chavales también ya en el Manchester United, repartiendo minutos como no podía ser de otra manera Michael Carrick. Y confiando también en lo que sale.
10: ¡Uy, qué golazo! ¡Golazo, golazo, golazo del Bayern! marca Alfonso Davis. ¡Qué trallazo del canadiense! Ha roto la escuadra en el 77 de partido con ese disparo lejano con pierna izquierda. Alfonso Davis pone el tercero del Bayern. Bayern 3, Bodo 0.
11: Una locura. Es otro despeje que queda un poquito corto y apenas bota la engancha de volea Alfonso Davis. Bueno, es que no. Yo creo que toca la red y la pelota seguía subiendo. Ahí está la acción repetida.
9: Pues la engancha muy bien, ¿eh?
11: Sí. A bote pronto. Wow. A ver si puede.
10: Media altura es imparable. Me da la sensación de que iba más arriba, pero. Vaya
11: no da tiempo a reaccionar. Esa pelota va muy rápido. Y vamos, estas son las jugadas que en la liga igual se estaría buscando ahí un fuera de juego posicional
16: de alguien.
11: Los jugadores que están saliendo de fuera de juego del Bayern y que le tapan un poco la visión al portero. Yo creo que esto es gol de toda la vida y eso ya se ha sacado Isma.
9: Es un auténtico chicharro, Isma, en un partido que, bueno, pues la verdad que me da pena porque quitando el Slavia de Praga Racing Club de Lams, todos los tenemos medio finiquitados, Isma.
10: Esto está resuelto ya, 3-0. El Bodo que ha ido a presionar un poquito alto al Bayern después del 1-0 y después del 2-0. Pero a partir de este tercer gol, yo creo que lo que se puede ver en el Allianz es una goleada aún mayor.
9: Bueno, pues veremos. De momento 3-0 al 78. Al 80 el Slavia de Praga se empatando 1-1 ante el Racing Club de Lens. 3-1 el partido en el lago entre el Como y el Red Bull Leipzig. Lo sigue intentando para hacer daño y para hacer el quinto. La manita... El United, Marcos.
15: Sí, ahora lo intentaba con Shea Lacy, con uno de los chavales que ha entrado de la cantera del Manchester United, del equipo de Michael Carrick, que los conoce bien también de su paso por las inferiores del club, antes de dar el salto al Middlesbrough, donde pues, su equipo jugaba bastante bien en Championship, pero fue destituido muy pronto y luego... llegando como interino y quedándose ahora ya como entrenador principal y definitivo de este Manchester United. Pierde la pelota Sinchi. Yo es que es un delantero, Borja, que no puedo con él.
12: A mí no me gusta tampoco, no me convence.
15: Es que, fichó por un dineral United, hizo muy buena temporada en el Bolonia, pero es que es un delantero que tiene muchísima calidad, pero es que es apático, no aprieta. Siempre muy lento.
11: El Bolonia de Thiago Motta, ¿eh?
14: Sí, iba a decir que solo Motta encontró en Sitsi cosas que no hemos visto.
12: Que no hemos visto con estabilidad. Es verdad que él como referencia yo creo que sale perjudicado. Necesita tener ciertas libertades y aparecer con más movilidad.
15: Con Sesco de por delante algo mejor.
12: Claro, pero... podría funcionar mejor. Por cierto, abramos el melón de Sesco, ¿eh? Que ese es otro de los melones importantes.
11: A mí me gusta bastante.
12: A mí gustándome, yo esperaba que a día de hoy sería un futbolista con más peso a nivel futbolístico. Es decir, que fuera más completo de lo que ahora mismo es.
11: Bueno, pero es que está el mercado de los nueve tan escaso. Que yo creo que se ha acelerado que un jugador como Sesco haya llegado al Manchester United. Teniendo potencial para jugar en el United, yo creo que ha llegado verde, que es lo que le ha pasado a otros tantos, a Højlund, al propio Sitze.
14: Sí, iba a decir que tiene pinta de ponérsele cara de Højlund.
15: Luego Højlund lo ha hecho muy bien en el Nápoles,
12: sí, en Italia.
15: También. Ahora, sí. Mira, acabamos de ver una jugada, por ejemplo, con Sirsi, que demuestra lo que es Sirsi, ¿eh? Le llega un balón de Senel Ames, que es capaz de hacer un control perfecto, magnífico. Pero luego es que es un delantero que cuando suelta ese balón no llega, no ocupa bien el área. Verdad que, como decís, pues quizá mejor con una referencia, pero muy poquito. Y pagó mucho dinero el Manchester United también por este chico, por Andrei Santos, que ha entrado ahora. Mason Mount tocaba la pelota, adelantaba para Mateus Cuña, le va a caer a Bruno Fernández, no llega. Poca intensidad también el equipo de Old Trafford, y no es para menos porque tiene totalmente resuelto el partido. Estamos en el 84 en el Teatro de los Sueños, que regresó a la Champions pues casi 3 años después.
9: ¿Creéis que el proyecto de este United es para optar algo en la Premier o...?
11: No.
9: ¿Por qué serio?
15: Yo no. Para Champions quizás sí.
12: Bastante que ha ordenado, yo creo, Michael Carrick, lo que estaba ahora mismo siendo un dolor de cabeza, porque los entrenadores que habían pasado por el Manchester United no conseguían tener un equipo solvente, y después de Amorim y todo el desquiciamiento general que había a nivel táctico... Llegó un entrenador que puso a cada jugador en su posición, lo simple muchas veces al final es la eficiencia, y ha conseguido un equipo muy compacto. Quizás su objetivo, entrar en Champions, pero poco más.
11: No digo por buscarle alicientes al tramo final de los partidos. Al United le faltan 2 para ponerse como primer líder de esta Champions. Actualmente es el PSG que ganó
9: 6-1. 6-1.
15: Al Slovan de Touré.
9: Sí, que por cierto, me ha dicho antes Alberto Rubio, yo he alucinado, es el primer entrenador africano.
11: Eso es. En la historia de la Champions.
9: En la historia de la Champions.
12: Y con Suleiman, el ex del Racing de Santander.
11: Vaya gol, mete ahí.
12: Marca ayer gol.
9: ¿Qué os pareció lo de Ferran, por cierto?
12: Vale.
14: Brutal, o sea, que marque un gol hasta con la rodilla.
12: Yo soy muy de Ferran.
14: Que está en un estado de confianza absolutamente increíble.
9: Pero no es flor de un día, ¿crees?
14: No, yo creo que no.
11: Menos mal que Rafinha está jugando como está jugando.
9: Sí, sí. Ya,
11: no,
9: ya.
11: La turra de Ferran sería una cosa tremenda.
9: Sí. Si no, la tendríamos servida. Marcos.
15: Ojo, que viene el Sabá, quiere recortar. Distancia.
10: ¡Qué golazo!
9: Bueno.
10: Ha sacado también la varita mágica a pasear Michael Olise, que se suma a la fiesta en el Allianz Arena. Vaya zapatazo con rosquita, como acostumbra de Michael Olise. Cruzadito para que sea imparable para el guardameta del Bodo. 83 de partido en el Allianz. Anota Michael Olise uno de los goles que va directamente a ser de los mejores de la jornada. Bayern 4, Bodo 0.
9: Que ha dicho Naus y lo ha hecho Alfonso Davies, porque no yo, un golazo. Claro.
11: Total, lo que pasa es que fíjate, Michael Olise, mejor jugador del Bayern en Champions la temporada pasada. Mira cómo recibe de solo. O
14: sea, me gusta más aún este que el de Davies.
11: Hay una toma en cámara lenta que enfoca justo desde detrás de Olise, que la vamos a ver repetida en varias promos de la Champions. Pero bueno, es que controla orientado, no tiene a nadie a 3 metros a la redonda y le puede pegar plácidamente. Claro, sí. Cuando tienes la calidad de Olise, pues pasa esto.
9: Oye, ahora que he visto de Olise, lo único que no os he preguntado a los tres, ya que os he preguntado campeón, decepción y revelación, no os he preguntado MVP.
13: Rafa. Rafinha.
14: Igual Rafinha, ¿eh? Sí. Es fácil decirlo.
11: Claro, ahora, pero es que ahora estamos muy condicionados.
14: Estamos condicionados por el arranque, pero...
11: ¿Ha pasado alguna vez en la historia de la Champions que es MVP? Bueno, igual con Dembélé, quizá, ¿no? Decir, oye, nadie se lo esperaba.
9: Yeah.
11: Empieza la Champions de una manera regular y acaba siendo
9: MVP. Ya. No, lo digo, Olise podría ser perfectamente un MVP.
12: Por ejemplo. Rodri
9: podría ser perfectamente un MVP.
14: Rafinha, que no está entre los 30 nominados al Balón de Oro.
9: Que el otro día se lo preguntó Ricardo Sierra y no le gustó mucho la pregunta. No por la pregunta de Ricardo Sierra en sí, ni muchísimo menos, por supuesto.
12: Sino por el hecho.
14: Porque es evidente que...
9: Está enfadado, claro.
14: Claro, que no lo considera ni medio normal. Está bosiña.
12: Gran temporada en el Chávez.
11: Sin ser yo el mayor defensor de...
14: Taquiñones.
11: Claro. A ver, hay muchos galardones que son política pura y dura.
14: Hay cosas raritas.
11: Hay cosas raras. Pero dentro de todo esto, es que Rafinha y Pedri, que son las dos grandes ausencias, temporada muy irregular en cuanto a lesiones también, que creo que eso es lo que les ha pesado. Yo los habría metido, que conste. Luego, estar entre los 30 o no estar...
9: Sí, bueno, si no lo vas a ganar, ¿no? ¿Qué más te da, no? Realmente.
10: El Mundial le ha pesado mucho
9: a los dos. Claro, uno se lesionó y el otro no estuvo bien.
11: Que al final queda el 29, queda el 36, pues ya me dirás tú.
13: Bueno, ya en el del año pasado, Flick criticó duramente que no estuviera elegido en el mejor 11, ¿no? Y quiero decir, después de su grandísima temporada, la que había tenido, que fue espectacular, que marcó además un montón de goles en Champions y no estuvo dentro del mejor 11, dijo Flick que quién hacía esos premios.
11: Bueno, no os preocupéis, porque para arreglarlo llegan los 100 de marca, ¿eh? Ya está Irati Prat,

0: El segundo ante el Racing Club de Lams. Hombre, yo creo que puede. Esto es medio sorpresa, ¿no?
1: Es sorpresa porque encima está en inferioridad el Slavia. Sí, es verdad que está jugando en Chequia, pero cuidado.
0: Ahora enseguida conoceremos al autor del tanto.
2: Lo más parecido a una sorpresa hemos tenido en toda la jornada.
0: Sí. El tanto es de...
2: Sturm.
0: Sturm. Ah, pues el autor del primer tanto también, sí señor. Sturm. O sea, doblete para Sturm en la noche de hoy. 2-1 al 88 ante el Racing Club de Lens. A ver ahí, la pelota dentro del área chica, el remate, el portero que sale absolutamente a por uvas. Ha salido por uvas y luego el rechace allí. Bueno, pues el buena parte de la culpa de Risser, que está pidiendo falta.
2: ¿Cómo sufren, Abuel, las cantadas de los porteros? Sí. Bueno, es que este Risser es uno de los porteros jóvenes del momento en Francia. Me parece que Risser fue al Mundial.
3: Bueno, atención que hay lío, ¿eh? En el Allianz hay roja.
0: ¿Qué pasa?
3: Roja
0: para
3: Björtuf, el central de... A mí me parece un piscinazo, Nahuel, de Olise, tremendo.
2: A mí en directo me deja más dudas, ¿eh?
3: Le ha metido un balón en profundidad y Olise, que se plantaba en el mano a mano. Yo creo que nota un poco el contacto y se deja caer. Y el árbitro pita la falta en la frontal del área, muy peligrosa para el Bayern, de hecho. Pero expulsa también al central noruego.
2: A mí me está haciendo dudar que Björtuf está diciendo, es que no lo venía a protestar porque va a aparecer el VAR y me va a salvar.
3: Me parece...
2: Es que la primera repetición es desde muy arriba.
0: Lo que no pita es penaltis. Pita falta, pero vamos, se marcha ya.
3: Fuera.
2: Y la sensación es que la falta se va a tirar, ¿eh? Que no está ni al picanillo ni nada. Están todos preparados
3: no
2: ya.
3: Nada.
0: Bueno, pues nos quedamos en la falta después de la expulsión.
3: Pues no se lo puede creer ahí Jetil Knudsen, el entrenador del Bodo, que sigue protestando. Ojo que la falta es muy peligrosa. Candidatos Harry Kane o Michael Olise... Para pegarle el francés o el inglés, toma carrerilla, Olise le pega la barrera directamente, el rechace le cae al Bayern de Múnich. Parte izquierda Ismael Saibari que encara, Saibari que la quiere meter en la frontal del área, toca en un defensor del Bodo, la vuelve a bajar el marroquí, la apertura banda izquierda y falta en ataque del Bayern. Balón para el Bodo, 88 y medio de partido, Bayern 4, Bodo 0.
0: Venga, que está a puntito de terminar lo del lago, Noel.
4: Y ha tenido tan solo una el Como en estos últimos minutos, que desde luego el partido, bueno, pues ya ha bajado el ritmo, el partido está más que sentenciado, ha tenido Nico Paz, ha perdonado de nuevo Bonri, el cuarto, el cuadro de Fábregas, que desde luego que es, dominador absoluto del encuentro. Vuelve de nuevo, perdona, el cuadro de Fábregas, Nico Paz, gol del Como, marca Perrone, marca el Como, qué balón filtrado de Nico Paz para que el argentino, pierna izquierda, rasita, a placer, marca el cuarto, marca el Como, marca Perrone, 90 de partido, Como 4, Leipzig 1.
0: Está muy bien el desmarque de Perrone y está muy bien la asistencia de Nico Paz. Bonri.
5: Maravilloso Nico Paz en esta segunda parte, jugando pegadito a la banda derecha, desde que se ha marchado Diao del campo, desde que Baturina también ha perdido protagonismo, es banda para Nico Paz, que también sabe ser decisivo en esa zona del campo. La pared con Moise Kean y la asistencia que le mete a Perrone es fantástica. Un Nico Paz que ya podía haber marcado antes, tras una gran acción de Moise Kean, que ha entrado desde el banquillo sustituyendo a Dubicas. Y para mí el 4-1 viene a refrendar la superioridad en general del Como en el partido de hoy, en su estreno en la Champions. Es verdad que el Red Bull Leipzig ha mejorado en la segunda parte en ataque, no en defensa. Pero este 4-1 para mí es una demostración clara y evidente de que este debutante, de que este equipo, Cesc Fàbregas, tiene muchas cosas que decir en la Champions.
0: Termina lo del United, Marcos.
6: Sí, termina el partido, victoria 4-0 en el retorno del Manchester United a la Champions League. Y en el día del debut, el Sabá, el club más joven en la historia en debutar desde su fundación en la máxima competición europea, con tantos para Lisandro Martínez, para Bruno Fernández, para Mateus Cuñé, para Benjamin Sesko. 4-0 gana el equipo de Michael Carrick.
0: Gracias, González. Un abrazo.
6: Un abrazo.
0: Enseguida te pregunto por el resumen, pero es que acaba de caer el segundo del Racing Club de Lens. Fíjate cómo se llevan las manos a la cabeza el portero del Slavia de Praga. ¡Es el tercero! Acaba de caer el tercero en dos minutos. Dos goles los futbolistas franceses. Madre mía.
2: Había empatado Tobán.
0: ¡Qué desenlace!
2: No, es que el portero ya había puesto caritas por el 2-2, 2-3.
0: Mira las caras en la grada, claro, es que estábamos diciendo lo que era seguramente la mayor sorpresa de la jornada 1 de la Champions. Estaba ganando casi al 90, bueno, casi no, al 90.
2: Sí, sí.
0: Estaba ganando el partido el Slavia de Praga
7: y acaba de hacer dos goles consecutivos el primer

0: primero ha sido de Florian.
1: De Tobán de cabeza el primero.
0: Y este de Rubén Aguilar en el 93, en el 91-93.
1: ¡Ay, qué pérdida!
0: Madre mía, fíjate cómo remata, claro, luego poco.
1: El pivote del Slavia de Praga se jugó un pase horizontal estando de espaldas. Lo cual, bueno, cualquier entrenador de fútbol se llevaría la mano a la cabeza.
0: Sí,
1: pierde la pelota ante Aguilar, que cruza muy bien, rasito abajo.
0: Qué horror, qué pena, porque lo tenía en su mano. Fíjate cómo se echaba al suelo uno de los centrales. Increíble cómo le ha dado la vuelta. El Racing Club de Lens era Chalupec el que se tiraba al suelo porque no se lo creía. Y el portero Markovic, que ha tenido una parte de culpa. La celebración de ese tercer tanto que ha sido de Rubén Aguilar va a ganar el Racing Club de Lens.
2: ¡Gol, gol, gol, gol, gol, gol, gol, gol! ¡Llega el quinto! ¡Llega la manita para el Bayern de Múnich! ¡Vuelve a anotar Michael Olise! Tras un error en salida de balón del Bodo, lo aprovecha Michael Olise, que cerquita de la frontal del área conduce, le pega con pierna izquierda, llega a tocar la pelota Julian Lund, pero nada puede hacer, entra en la portería.
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0: 7 de la tarde y 5 minutos, arrancando nuestro tiempo de opinión, de análisis, de debate aquí en el Radio Almería, en el 89.5 Almería Capital y Zona Metropolitana, 103.4 Poniente y Campo de Níjar, 96.8 Levante y Almanzora, y en el Radio Almería.com, el portal web que más contenidos, no te voy a decir mejores ni que más gente le sigue, porque eso no lo sé, pero que más contenidos te da sobre 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Como nos viene pasando todo el verano y especialmente esta semana de reencuentros, de la tertulia ya presencial con una hora entera de duración y por las tardes, pues hay muchísimas cosas que hablar. Tanto es así que no creo que nos dé tiempo a comentar, bueno, a comentar todo no. Pero hoy, por ejemplo, pues casi podría ser una tertulia casi en exclusiva para comentar pues la inauguración del curso judicial, donde Pera Mato, la fiscal general del Estado, ha pedido que sean los fiscales los que lleven la instrucción de los juicios. Que podría haber pedido o que la lleve el Partido Socialista directamente, ¿no? Pues, caretas fuera. Bueno, mientras tanto, el Supremo ha explicado que la ley de nietos, lo ha dicho así textualmente, supone un peligro fundado, real y serio para las elecciones. Ya. Ahora va a resultar que los que hemos hablado de golpe de Estado tampoco estábamos tan desencaminados, ¿no? Los fascistas que hemos dicho todo esto no estábamos tan desencaminados. Además, la presidenta del Consejo General del Poder Judicial ha respondido al gobierno y le ha dicho que esas imputaciones del lawfare y todo eso que han dicho, que son acusaciones muy graves. A ver dónde termina todo esto y a ver si en lugar de decir que son acusaciones graves nos ponemos las pilas y terminamos en el juzgado. Podríamos hablar de todo esto, podríamos hablar de los papeles que el gobierno, esa parte de los papeles que el gobierno ha querido desclasificar, porque seguro que no ha desclasificado todos, de lo de Ceuta, pero que ya evidencian que el gobierno nos ha mentido. Podríamos hablar de la situación en Ceuta, de la ley de nietos, del informe PISA, seguro que a Alfredo Martínez Almézija le interesa mucho eso, bueno, a todos nos interesa. Podríamos hablar de la visita hoy de Juanma Moreno, que ha querido estar en Almería, en Benadux, en concreto, inaugurando el curso escolar, un centro donde la Junta de Andalucía ha vuelto a demostrar su apuesta por la educación pública, metiendo mucho dinero, luego se ha pasado por el centro de salud de Benadux, otro ejemplo de la apuesta por la sanidad pública, un centro de salud que yo conozco muy bien, extraordinario, una maravilla, lo digo completamente en serio. Y seguramente de alguno de esos temas hablaremos, pero yo necesito hoy, la actualidad almeriense tiene hoy dos protagonistas por encima de todos. Uno es el alcalde de Lubrín, Domingo José Ramos Camacho, cariñosamente conocido como Trolingo, el rey de la trola. Trolingo, ya os acordaréis, es este muchacho que un día se metió en el centro de salud de su pueblo a grabar un vídeo sin consentimiento de nadie, vulnerando el derecho a la intimidad de las personas que allí estaban trabajando o siendo atendidos, y además enfocando a sitios donde no había nadie para contarnos que es que no había nadie trabajando allí, a pesar de que en el vídeo se oían sanitarios atendiendo a pacientes. Trolingo es ese muchacho que tenía una concejal con la que intimó y decidió pues cambiar a la jefa por esta otra. Pero además, no contento con eso, a su amiga, a la que también popularmente y cariñosamente conocemos como Trolinga, por razones obvias, pues la quitó de concejal y le dio un puestecico al frente de la prestigiosa y súper necesaria Oficina Municipal de Turismo de Lubrín, pueblo de 1.000 habitantes, 1.000 y pico. Vuestro lingo ha salido hoy a la palestra para ofrecer un centro de su pueblo, ofrecérselo a la Junta de Andalucía, para acoger allí a 20 inmigrantes ilegales de los que están en Ceuta tirados por las calles. Mirad, nosotros hemos publicado a media mañana la noticia y la japuana que está recibiendo Trolingo por parte de los que comentan en las redes sociales es extraordinaria. Es decir, Trolingo está teniendo un día complicadillo, porque además es que no se ha encomendado absolutamente a nadie. Trolingo ha decidido que si el presidente del gobierno ha dicho que hay que coger inmigrantes, aquí estoy yo. Yo sospecho que en su pueblo no están muy de acuerdo con la medida. Pero vamos, por ahí, por hacer una... Mira, la noticia tiene 71 comentarios ahora mismo. Y yo voy a leer, aquí está David, que no me dejará mentir, por orden. 20 elementos de esos sin oficio ni beneficio dando tumbos en un pueblín tranquilo de 1.400 habitantes. Grandísimo, que le gusta la fruta, creo que por aquí, es que estoy, las gafas están sucias. Sus vecinos deberían colgarlo hoy. Bueno. Siguiente. Que se acerque él a Ceuta y los acerque a Marruecos. Yo creo que este alcalde se hace el tonto, porque tan idiota no se puede ser. Que los meta en su casa y los mantenga. Me parece genial, ya tiene más cerca la puerta de salida del ayuntamiento. Para ser un buen samaritano, que se lo lleve a su casa. Cobrará al mes 4.700 euros por cada uno, multiplícalo por 20. Si la noticia es real, debería contar con la opinión de los vecinos. Zurdos, sois la ruina. No estarán mejor con sus padres y en su país, en su casa y con su dinero. En su casa sería lo ideal. ¿Es en su casa? Seguid votándole. ¿En su casa? Sí, a lo mejor son votontos que se enteran de lo que es el PSOE hoy. Acogida de menas igual a negocio socialista. Que los meta en su casa privada. Entonces ganará mis respetos. Mejor que se lo lleve a su casa. Y así hasta 71. Hombre, frente a Trolingo, y esto es muy poco común, pues también hay algún socialista con cierto grado de dignidad. Tardía, que hemos llegado hasta aquí. Pero hoy el alcalde de Villanueva del Ariscal, pueblo sevillano, ha comunicado oficialmente que dimite a pesar de tener mayoría absoluta, porque dice que si no, va a terminar convirtiéndose en una mala persona. Pero eso, he hablado de dos protagonistas de la actualidad almeriense. La otra también os va a sonar mucho. Es la alcaldesa de Cantoria, Purificación Sánchez Aránega, que es esta señora que se convirtió en alcaldesa porque su esposo se había presentado a la alcaldía, estaban ya los carteles electorales pegados en las calles, y pues hombre, tuvo ahí un encontronazo raro con no sé qué sustancias y en no sé qué locales que ponían a lo mejor las luces muy fuertes, y tuvo que dimitir de candidato, y al final heredó la candidatura a la alcaldía doña Purificación, aquí también cariñosamente conocida como La Puri. Pues bueno, pues La Puri, que lleva 3 años, que para ella se quedan, al final va a tener que comparecer como imputada ante el juez por 3 presuntos delitos. A La Puri, que es de un partido que incluso pide dimisiones de representantes institucionales de otros partidos que ya han dimitido, por ejemplo, por razones como que ha dado positivo en un control de alcoholemia, a La Puri todavía no se le conoce intención de dimitir. Insisto, a pesar de que va a plantar sus municipales posaderas en un banquillo de los acusados como imputada. 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Arrancamos. Oh.
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Hace mucho tiempo, o quizá desde siempre, la izquierda ha renunciado a convencer para dedicarse a asustar. Cuando los argumentos empiezan a escasear, aparece el comodín de siempre, que viene la derecha. Y si viene la derecha, según el relato, desaparecen las pensiones, se privatiza hasta el último ambulatorio, se cierran los colegios públicos, se persiguen derechos y España aparece convertida en poco menos que una sucursal del Averno. Rafael Rufián lo ha vuelto a hacer, ha advertido en el Congreso que PP y Vox, si alcanzan la mayoría amplia, se cargarán las pensiones públicas, la educación pública y el sistema sanitario, ole y ole. Claro, el pequeño inconveniente de esta formidable profecía apocalíptica es que la derecha ya ha gobernado en España. Y durante muchos años, después de Aznar, después de Rajoy, siguieron existiendo la sanidad pública, la educación pública, las pensiones, etc. ¿Hubo recortes? Sí, los hubo, también en épocas socialistas. ¿Hubo reformas discutibles? Sin duda. Especialmente durante la crisis económica brutal, precisamente causada por el anterior gobierno socialista. Pero una cosa es discutir políticas presupuestarias, modelos de gestión, reformas de pensiones y otra, vender que un cambio de gobierno equivale a la demolición del estado del bienestar. Eso ya no es un argumento político, esa es la propaganda del miedo. Pedro Sánchez ha dado una vuelta más al mecanismo. Según el presidente, con Vox, en la ecuación, ya no estaríamos ante una simple alternancia democrática, sino ante una amenaza de involución. Dice que vienen a derogar. Pues claro que vienen a derogar. Y eso también es democracia. Cuando la mayoría parlamentaria considera equivocada una ley aprobada por otra mayoría anterior, puede modificarla o derogarla. Exactamente igual que ha hecho la izquierda durante décadas con normas aprobadas por gobiernos conservadores. Pretender ahora que determinadas leyes progresistas han adquirido una especie de carácter sagrado, irreversible, intocable, por encima de las urnas, es tener un concepto curioso de la democracia. Y sí, hay leyes que deberían derogarse, entre ellas, por ejemplo, las de memoria. La ley de memoria histórica, hasta la actual memoria democrática, no porque haya que olvidar a las víctimas de la guerra civil o de la dictadura, todas merecen respeto y reparación, sino porque un gobierno no debería convertirse en árbitro de la verdad histórica ni utilizar el BOE para establecer una determinada lectura política del pasado. La historia debe investigarse, debatirse, documentarse y discutirse por profesionales, no decretarse. Además, si hablamos de igualdad, convendría empezar a aplicar un principio bastante sencillo. Las víctimas no pueden valer más o menos, dependiendo del verdugo que las asesinó, ni de qué bando resulte políticamente conveniente recordar 80 años después. El verdadero problema para determinada izquierda no es que la derecha vaya a acabar con la democracia. Es mucho más prosaico. Temen que los ciudadanos democráticamente decidan echarlos del poder y que una nueva mayoría desmonte parte de su legado legislativo. Y eso, aunque Rufián o Sánchez pueda parecerle terrorífico, tiene un nombre bastante menos democrático, bastante menos dramático, alternancia. La democracia no consiste en que la izquierda gobierne y la derecha tenga permiso para presentarse a las elecciones siempre que después no cambie nada. Consiste precisamente en lo contrario.

0: Con muy buen criterio, ninguno de los tres tertulianos de hoy se ha puesto los cascos y así se están evitando escuchar este infame tema de una señora que se llama La Tiburona o algo así, y que se llama Que viene el lobo, y que bueno, pues nos viene muy a propósito de todo lo que estamos hablando. Montaño, no te preguntaré quién ha elegido este tema. ¿Qué tal? Buenas tardes.
1: Muy buenas, Víctor.
0: Prefiero que hables tú a tu libre albedrío.
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0: Alfredo Martínez Almecica, buenas tardes. A ver. Ahí. ¿Qué tal? ¿Cómo estamos?
2: El botón siempre es esencial. Hombre, pues no estamos mal del todo. Veo que la cosa no cambia, que sigue todo prácticamente lo mismo, y cuando cambia es a peor. Y la antesala de lo que has expuesto sobre los alcaldes, lo que me extraña es que te extrañe, porque es el ADN del Partido Socialista, eso de colocar a la amiga. Eso de hacer lo que les da la gana sin consultar.
0: Trolinga.
2: Bueno, el ADN, porque se fijan en lo que manda. Y yo haría lo mismo. Si quieres subir dentro de tu estatus, tienes que hacer lo que manda. Y para hacer lo que ha hecho Ábalos y compañía, hay que echarle pantalones, ¿no?
0: Jorge Molina, buenas tardes.
3: Buenas tardes.
0: ¿Cómo estamos?
3: Muy bien, muy bien. Encantado de que...
0: Todo vuelve a su sitio.
3: Encantado de que vigilen y cuiden, porque yo no me aburra. Es decir, que hay que agradecerle a este gobierno que cada día está sacando una cosa y cada día para que yo no esté aburrido.
0: A lo mejor podía parar un poquito el ritmo, porque más que aburridos es que no nos da la vida ya. También te lo digo.
2: Me encantaría que se aburriera.
3: A partir de ciertas edades, el entrenamiento, la actividad y todo eso forma parte de la salud y por lo tanto...
0: Pues San Pilates, que está muy de moda ahora.
2: Que sale más barato. Me han dicho que lo que se ha puesto de moda, tú que vives al lado de la playa, es coger una piedra y darte la espinilla y verás lo bien que te lo pasa.
0: David Bonillo, no le hagas caso a los consejos de Alfredo Martínez Almecica, hazme caso a mí. ¿Qué tal?
4: Buenas tardes a todos. Muy bien, Víctor. Y ya sabes que yo siempre te hago caso a ti.
0: Bueno, pues digo, por empezar por algún lado, aunque esto es inabarcable completamente, pues ojo que viene la derecha, que no lo he dicho yo, que lo ha dicho Gabriel Rufián.
2: Vamos a ver.
5: La gente que nos ve, que nos escucha, es consciente de lo que es capaz de hacer esta gente con 210 diputados aquí. Cargarse el sistema público de pensiones, cargarse el sistema educativo público, cargarse el sistema sanitario público.
0: Parece una alineación, ¿eh? Con el uno, cargarse el sistema público.
2: Si el centro derecha obtiene 210 diputados, será porque estos que están mandando lo están haciendo rematadamente mal.
0: Y porque hay muchos ciudadanos que quieren.
2: Claro, pues evidentemente, porque si estuviéramos contentos, lo mantendríamos. Pare de mentira que se gasten tanto dinero en asesores, la izquierda, y no se están dando cuenta de lo que está pasando actualmente. Y todo le echan la culpa a la xenofobia, al racismo. Pero miren ustedes, que Europa está virando precisamente por las políticas que están haciendo ustedes, que están equivocadas. Y mientras sigan ese discurso, y no hay que distraerlos para que sigan, pues lógicamente los países van cambiando. Van cambiando buscando una alternativa mejor a lo que hay. En España no es muy difícil obtener una alternativa mejor, aunque venga a la derecha. ¡Qué miedo!
3: Hay una cosa que ha dicho Rufián, la cual no hace falta que venga a la derecha para cargársela. Que acabamos de ver con el informe PISA cómo han echado a Cataluña por por intentar hacer trampas y porque se han cargado la educación en Cataluña. La educación pública y privada se la han cargado en Cataluña. Han utilizado tanto la lengua para como arma política.
0: Me das miedo, o sea, cuando vayas a hablar de utilizar la lengua, haz el favor de hablar más rápido, que esas pausas valorativas me sobrecogen.
3: No, en este caso concreto, utilizarla como arma política, y lo que no se han dado cuenta es que en la lengua sirve para hablar, para comunicarse. Y en cambio el catalán, bueno, eso ya lo dejo para cada uno. Y que el idioma no puede ser un instrumento político, que es lo que han hecho en el País Vasco y en Cataluña. Y así les va. Si el informe PISA, a Cataluña lo ha desestimado. Y al País Vasco pierde 45 puntos en comprensión lectora respecto al anterior de hace 3 años.
0: David, que viene a la derecha.
4: Pues sí.
0: Parece. Esto se oía en los años 80 también, ¿eh?
3: Sí, sí.
0: Decía
3: sí,
0: Alfonso
3: sí.
0: Guerra, que viene a la derecha. Y sacaron un Doberman en la tele.
4: Yo era ahí todavía.
0: Sí, tú ahí no estabas todavía.
4: Estaba en la Argentina, como decía mi padre. Pues que viene a la derecha, sí. A mí me hace gracia todo este tipo de políticos cuando hablan de democracia, transparencia, participación ciudadana, pero cuando ven, intuyen, observan que no es a su favor, no le gusta tanto. ¿No? Ya lo dijo también Pedro Sánchez el otro día, creo que fue en una entrevista en otra cadena de radio, donde dice que sí, que se ha podido equivocar, pero que bueno, que lo que hay enfrente no es mejor. No es mejor, claro, siempre y cuando nos basemos en su opinión. Pero yo creo que va a ir a más. Y después de la paralización, como ha hecho bien en la introducción por parte del Supremo de esta ley de Nieto, que claramente todo el mundo sabe por qué se produce, porque claro, pues si es que el ejemplo
0: por está solidaridad
4: ahí, por solidaridad, claro, si es que el ejemplo lo tenemos a diario. ¿Cómo está el presidente de la ciudad autónoma de Ceuta? Sale a la calle y es querido. Cualquiera del gobierno, no quiero poner nombres, Pedro Sánchez va a la calle y ahí lo tiene. Es que no sé lo que quiere. Ahora, si tiene a Tezano en el CIR, que te dice, yo qué sé, hoy me ha vuelto a recordar el móvil un vídeo, un famoso vídeo de Julián Guita, diciendo que si el líder de extrema derecha es bueno y es honrado, hay que votarlo, porque si se vota a los ladrones, pues estamos siendo un poco como ellos, ¿no? Pues entonces, creo que al final, pues, que viene a la derecha, si es que creo que España necesita un cambio y tiene que ir por ahí, claro.
2: Pero es que no te has dado cuenta en Extremadura y en Andalucía que ha venido la derecha, el miedo que tenemos a salir a la calle. Es que tú no te das cuenta.
0: Y todos los derechos que se han perdido.
2: Y todo lo que se ha perdido, lo que se ha dejado de avanzar. Fíjate si es así, que el PSOE está como nunca en Andalucía de mal. Claro. Fíjate si es así, que Extremadura, un territorio fundamental en el PSOE, igual, ha dejado de serlo.
3: Igual que Andalucía.
2: Sí, pero es que en Extremadura ha durado más.
0: Y en todavía.
2: Claro, todavía. Y el miedo a la derecha se pone de manifiesto. A mí, cada vez que salgo de la calle, se me ponen los pelos de punta por si está la derecha esperándome. Sin embargo, cuando me siento delante del televisor, me doy cuenta que está a la izquierda. Pero está a la izquierda porque eso sí me da miedo. Cada día me da pánico pensar que este que dice que va a derogar todo la derecha, la izquierda lo está haciendo por decreto ley. Se pasa al Congreso y al Senado por el arco del triunfo. Le da exactamente igual. Un gobierno que no ha podido aprobar un presupuesto en toda la legislatura. ¿Pero de qué me habla Rufián? ¿De qué coño me está hablando? Es que me cabreo mucho cuando oigo los razonamientos de estos imbéciles. Porque además se creen que están diciendo cosas muy interesantes.
0: De gran enjundia.
2: Sí, de gran enjundia. Cuando los que tenemos, no mucho, porque no hace falta tener mucho sentido común, un poquito de sentido común, decimos, tío, pero si es que no se da cuenta la forma de gobernar que ha tenido este, que ha salido de su suegro, que es educado en los prostíbulos, coño, Si es que ya está bien.
0: Pero si es que además decías, ¿qué nos da miedo? Pues hombre, el que no sepa qué es lo que le da miedo, que mire su bolsillo. Que coja 50 euros y vaya al supermercado enfrente y compare cuántas cosas se puede llevar a su casa en comparación con hace 8 años. Hemos terminado. Si es que eso es lo que te tiene que dar miedo. Que aquí cada uno tiene que mirar por su interés.
2: Eso es una parte.
4: Ya, pero es que
2: porque
4: la gente...
2: hay otra parte que...
3: A final de año,
2: libertad,
3: cuando tiene...
2: cuando tiene sentido común, gobernar de acuerdo con unas normas establecidas por la Constitución, y se está pasando todo por el alto tiempo.
3: Ya, pero tú estás confundiendo a un hombre de Estado con un maniobrero. Y este es un maniobrero. Y en estos años de que gobierna, ha demostrado saber maniobrar muy bien. Es decir, todo lo que dijo lo ha echado por tierra, ha hecho justo lo contrario de lo que había dicho, y encima ha tenido la potra de lo que él llama todo lo que han tenido que manejar, como las pandemias. La pandemia, si ha sido tu salvación, si la pandemia ha hecho que te den más dinero que nunca a fondo perdido, y más dinero, que te ha permitido no parar de gastar una situación de expansionista, no te ha importado aumentar la deuda, no te ha importado subir los impuestos de una manera vergonzosa, te estás cargando la clase media, que es la que crea tejido y solidez en un país.
2: Y sobre todo se está cargando la soberanía popular
3: y después, en
2: Ceuta se la ha cargado, pero de una manera radical. Y aquí todos callados. ¿Tú te imaginas que esto hubiera pasado con el centro derecha? Habían las calles ardiendo. Eso sí da miedo.
4: No, es que ya pasó
2: eso
4: con un
2: sí
4: perro.
2: Da miedo.
4: Que ya pasó con un perro. Es que.
2: Claro.
4: Estaban las calles
3: de Excalibur, con Excalibur.
4: Con Excalibur, que pasó con un perro.
3: Con el ébola.
4: Claro, y da lo mismo. Da lo mismo. Hombre, toda la vida y durante toda la historia se sabe que la izquierda tiene mayor movimiento en las calles. Lo que me extraña es que no se haya aprendido nada. Eso es lo que me extraña. Porque aquí da igual lo que diga el lunes. Si luego llega el viernes y cambia de opinión, y da lo mismo, es que da lo mismo. Dijeron al principio...
2: De opinión,
4: hombre, dijo a primeros de agosto que era un atentado contra la integridad territorial.
2: Se fue de vacaciones.
4: Se va de vacaciones y luego en el Congreso dice que era una crisis migratoria.
0: Pero,
4: da lo mismo.
0: Pero vamos a ver, David, seamos justos. ¿Tú de verdad piensas lo mismo antes que después de irte de vacaciones?
4: Hombre, es que los mojitos hacen mucho daño.
0: Eso es normal. Montaño, ¿y tú qué piensas?
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0: Bueno, yo tengo que poneros encima de la mesa las dos estrellas del día en Almería. Es decir, imagínate que fueras secretario general del Partido Socialista en Almería y esta mañana te levantas, José María, se peina el poquillo pelo que ya le queda y tal, se pone su corbata. Hoy venía Juanma Moreno, que ha estado él ahí pegando la gorra a ver si, para salir en la foto de Juanma Moreno y tal. Y de repente dice, bueno, voy a leer el periódico y dice, coño, ¿qué ha pasado? Trolingo dice que traigan más menas aquí con lo impopular que eso. Voy a llamar a Trolingo. Entonces llama a Trolingo. ¿Qué quieres, secretario? Hombre, ¿cómo se te ocurre decir eso, Trolingo? Que estamos en año electoral, que nos tenemos que presentar a las elecciones y tal. Dice, ¿a mí me va a regañar hoy? Mira un poco más para arriba, que en Cantoria tienes a una que le han metido 3 imputaciones que tiene que ir al juzgado. Es que esto es lo que tenía que pasar con ellos todos los días. Es que este es el modelo. Para ellos la ley no existe. ¿Qué he hablado antes? O sea, con Trolingo podemos hablar de Trolinga. Pero ¿y en Cantoria? Que esta señora es alcaldesa sin encomendarse a nadie porque su marido iba para alcalde, imprimieron los carteles y no se pudo presentar porque lo pillaron con el carrito del lado.
2: Otro más.
0: Otro más. Antes de pero que va a dimitir la Puri hoy no. Mañana.
2: Mañana. Espérate. Mañana. Antes de que se me olvide, tengo que felicitar al muchacho que nos pone la antesala musical por su profunda y extensa cultura musical que tiene.
0: Montaño,
2: sí, sé que es Montaño. Porque yo, aparte de Montaño, no creo que nadie conociera lo que nos puso.
0: A la tiburona.
6: Bueno, según los sectores.
2: Es la cultura musical.
0: Pero es que la tiburona no es solo eso. Tú te imaginas escuchar, por ejemplo, yo que sé, dos o tres canciones seguidas de la tiburona, te vuelves loco. O sea, sería ya a la cama con un ibuprofeno.
2: Lo que estáis de acuerdo conmigo, que felicito a Montaño.
6: Yo lo que quiero comentar es que yo no sé si te das cuenta por qué, como tú llamas, Trolingo ha hecho eso. Porque el Lubrín...
0: Trolingo viene... no es fácil explicarlo a Trolingo. Cuidado, no te aventures tanto. Que la exégesis de Trolingo no es fácil.
6: Porque el Lubrín viene de Aldebrand, que era el pueblo de las dos orillas. Y por eso, por esas reminiscencias árabes, es por lo que quiere acoger y repoblar su pueblo de...
0: Pues hombre, yo, si queréis... A mí me parece muy loable la explicación. Pero si queréis me vuelvo a meter en el hilo de radio en Facebook y os sigo leyendo comentarios. No sé si habrá mucha más gente que le dé una explicación tan benévola como la tuya.
4: No, yo creo que además de los... Habría que preguntarle qué opinan a los vecinos de Lubrín y también a los vecinos de los municipios colindantes, ¿no? Porque cerca está... Es que lo tengo... Cerca está Zurgena, ¿no? Entonces habría que preguntar si todo eso, todos los vecinos quieren ese centro.
0: 1.400 vecinos tiene Lubrín. Si hay 100 que quieran el centro y se lleno de inmigrantes ilegales, yo me voy andando a Lubrín.
4: Espérate, porque habría que ver la RPT.
0: Ha salido el funcionario. Ha salido el funcionario.
2: Vamos a ver, yo a Lubrín lo conozco un poquito, ¿eh? Y es...
0: ¿Y a Trolinga?
2: Un pueblo, no tengo ese placer de conocerlo. Es un pueblo...
0: Lo reservan alcaldes.
2: Eminentemente socialista. Ponga a quien ponga. ¿Cuántos años lleva Lubrín con el alcalde socialista?
0: Mira que está intentando Trolingo que no sea así, ¿eh? Lo está intentando concienzudamente.
2: Pues no lo va a conseguir. Eso te lo garantizo. Dicho esto, que estos personajes estén donde están, es reflejo, vuelvo a insistir, de lo que es el ADN del Partido Socialista. Es verdad que hay algunas excepciones. Y las excepciones se dan justamente en la base, donde no llegan nunca a alcanzar un puesto relevante. Porque los puestos relevantes se los reparten. ¿Y quién se los reparte? Pues no tienen más que ver a los diputados que hay en el Congreso. ¿Hay algún discrepante? A mí me hace gracia cuando dice, es que el presidente de Castilla La Mancha tenía que decirle a sus diputados que votaran en contra. Si no tiene autoridad para hacerlo, si no tiene autoridad, si todos los diputados lo ha puesto don Pedro Sánchez y hace con ellos lo que les da la gana. Le he puesto don porque creo que se lo merece, porque discrepo contigo de que sea un estratega. No. Este no es un estratega, lleva 8 años con la maleza que hay en España apoyándose en ella. Desde el año 19, todas las elecciones que se han convocado, ha perdido todas menos una, que es la que le hizo al año y medio de la moción de censura. El PSOE tiene la menos capacidad de poder de toda la historia. Le queda Asturias y le queda Castilla y La Mancha.
0: Y Cataluña.
2: Bueno, pero Cataluña...
0: Pero es que ahí es otro partido.
2: Claro, es que no tiene nada que ver. Es que no tiene nada que ver. Y si fijáis en la encuesta, sobre todo en Asturias...
0: Sí, en Asturias se van a pegar un leñazo.
2: Exacto. Y eso es problema...
0: Y eso que Barbón está vagando con ser rebelde.
2: Claro. ¿Y eso es problema de que viene la derecha? ¿O es problema de lo mal que lo estáis haciendo cuando tenéis todo el poder en la mano, que estáis cambiando la Constitución con decretos leyes? ¿O es que aquí somos todos tontos? Por lo tanto, que venga la derecha cuanto antes.
0: O sea, que tú crees que a Trolingo, insisto, es que es al mismo tiempo divertidísimo y demoledor leer los comentarios. Que hay, insisto, entren en el Facebook de Radio y busquen la noticia de Trolingo y Trolinga. Además, a ver, alguien me ha llamado esta mañana y me ha dicho, ¿por qué has puesto esa foto? Pues la foto que hemos puesto es esta. Efectivamente, la de Trolingo y Trolinga, muy cercanos y muy... Bueno, en una posición muy institucional, lógicamente. Yo no sé cuántos de estos señores serán de Lubrín, pero yo creo que esto, yo creo que yo veo a Trolingo modelando o moderando su posición, porque esto es demoledor.
2: No, este es lo que es. Y no va a cambiar porque tendría que nacer de nuevo. Trolingo se le ha ganado el apelativo que tú le has puesto. Entonces, eso no se le pone porque a uno le caiga mal, ¿no?
0: Y este aún siendo ello verdad también.
2: Bueno, ya no lo sé cómo te cae. Ya cómo te cae, no lo sé. Cuando te escucho, veo que en el fondo lo estima.
0: Sin duda.
2: De manera que este señor y la alcaldesa que está imputada, pues reflejan lo que es el Partido Socialista Obrero Español hoy en España. Y yo no me asombro nunca de nada, porque la máxima autoridad de ese partido es el mayor sinvergüenza que hay en España.
0: Pero mira, hay una cosa que sí me parece significativa y es el concepto de dimisión. Porque yo estoy convencido de que los partidos hay que jugarlos con ambos contendientes con las mismas reglas de juego. Es decir, aquí en agosto ha dimitido en el Ayuntamiento de Almería un concejal porque lo pillaron con una tasa de alcoholemia superior a la permitida en plena feria. Y bueno, yo no sé si soy muy partidario de que los... Creo que no soy muy partidario de que los representantes institucionales dimitan por cuestiones personales. Lo que soy partidario es que sus cuestiones personales las afronten con responsabilidad como cualquier ciudadano. Y que dimitan si no saben hacer su trabajo, que son muy caros. Nos cuestan mucho dinero. Es decir, si son unos inútiles, que dimitan. Y si son brillantes, que se queden. Y si cometen un error, incluso con consecuencia personal, con consecuencias jurídicas, que dimitan. Esa es mi posición. Es mi
2: perfecto.
0: Es mi posición.
2: Y es muy,
0: ahora,
2: muy respetable.
0: Lo que es, esa, hasta ahí mi posición. Lo que no es discutible es que en las filas de la derecha, si te pillan en un control de alcoholemia, dimites. Y en las filas de la izquierda, si te pillan llevándotelo muerto a tu casa y vas a tener que responder por tres presuntos delitos, no dimites. Y si eres concejal y sales de la caseta de feria a las 7 de la mañana, coges tu coche y montas a dos maromos desnudos en el capó y vas conduciendo por el pueblo a toda mecha y te pillan, tampoco dimites. Es decir, yo lo que pido es que por lo menos establezcamos unas reglas del juego que todo el mundo cumpla por igual.
2: Pues que dimitan la derecha y dimitan la izquierda. Ahí yo no estoy de acuerdo contigo. Es decir, bueno, el responsable político...
3: Si lo que ha dicho es crear unas normas para todos igual.
2: Si eso no puedes crear una ley.
3: No, pero es ley.
2: Porque
3: no,
2: si hay, claro. Bueno, lo que quiero
3: si el decir, problema es que no hay un sentido
2: afortunadamente,
3: ético...
2: Afortunadamente, la derecha actúa, desde mi punto de vista, coherente con lo que yo pienso. Tú serás un gran político, tú serás muy listo, pero, macho, si tú encima no das ejemplo a los que te hemos votado, pues a veces, no me estoy refiriendo al caso concreto del concejal, al que le tengo mucho aprecio, y creo que su gestión no ha sido ni chispa de mala. No, me estoy refiriendo en general.
0: Sí, en general.
2: Y en general, a mí me parece que lo que hace la derecha, que cuando algún responsable mete la pata en algo como esto, que se ha puesto como irónico, ¿no? Es que a las 6 de la mañana cogió el coche y iba con las tasas de alcoholemia altas. Pues mira, perfecto. Para mí ha sido el concejal, ha sido perfecto. ¿Qué es lo que ocurre? Que lo que no me parece perfecto es que cuando la izquierda lo hace, se mantengan en esa es la diferencia desde el punto de vista que tienes tú y que tengo yo. Que son distintos, claro, unos juegan con ventaja y los otros no. Eso es verdad. Pero yo seguiré pidiendo a la gente que yo suelo votar, que además de saber gestionar, sean escrupulosos con las leyes. Y si meten la pata, pues tienen que dimitir de una forma clara, como he sido en este caso.
0: Y además, Jorge, te voy a hacer un relato, insisto, verídico de los hechos. Este señor fue cogido una noche en el control de alcoholemia y al día siguiente dimitió. Horas después de haber dimitido, el Partido Socialista pidió su dimisión. Es un poco, claro, da un poco la idea. Ahora mismo, desde esta mañana, tenemos colgada la noticia de la Puri en la web y en las redes de radio. Oye, Qué pesado se está poniendo José María Martín pidiendo la dimisión de la Puri, ¿eh? Es que no ha parado en todo el día, es una cosa de locos, de verdad. Es que es un poco las dos barajas, ¿no? Es decir, ostras, te ha dimitido la tuya y no eres capaz de decir ni mu. O sea, te ha dimitido, han pillado a la tuya 3 presuntos delitos, 3 imputaciones. ¿Y tú se sabe dónde está José María Martín esta mañana y esta tarde?
3: Pues porque ellos tienen una regla de juego para cada situación. Y, las van, y cada situación la van gestionando y administrando de acuerdo con las reglas del juego que les interesan. Y eso no es el principio de la democracia. El principio de la democracia es que hay unas reglas del juego a las que todos se deben de someter, ¿eh? Para que de alguna manera haya una cierta coherencia, ¿eh? Y aquí no, porque aquí al final nos hemos acostumbrado que el relato, a pesar de que siempre tú dices que discrepas conmigo, de que...
0: No, dato, no, eres tú el que discrepa conmigo.
3: De que dato mata relato, pues yo sigo pensando en que aquí el relato acaba matando el dato. Porque el dato ¿y qué ocurre? Pues cuando utilizas el relato, utilizas las emociones, las sensaciones, el sentimiento de superioridad moral, todas esa serie de banalidades que no llevan a nada, para que... Si son de los tuyos, hagas lo que te salga de la entrepierna, ¿eh? Y si son de los otros, justicia, señor, pero por mi casa.
4: Y luego se sorprende que viene la derecha, pues es que lo tienen clarísimo. Ayer mismo vimos como Ocar Puente dijo que la de la Guardia Civil, etcétera, etcétera, pues estaba en la primera fase del procedimiento. Claro, pues es que el procedimiento tiene que empezar por algún lado, pero es que están imputados. Eso no pasa nada. Pero
2: tú te imaginas un presidente del gobierno que la hayan pillado de joya hasta aquí. Pero, es que la han pillado desde joya hasta aquí.
4: Pero es que desde ese mismo momento...
0: Y el otro dice que lo va a sacar en campaña.
2: Es la segunda vuelta que iba a dar. Y están tan orgullosos que el actual dice, no te preocupes, que tú vas a venir conmigo a buscar votos. Porque devuélvanse la joya. ¿No?
4: Yo no sé por dónde iba buscando votos.
0: Montaño. El amigo de Alfredo.
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0: Bueno, no nos queda mucho tiempo. Alfredo, como Alfredo ha pasado por el Chester este verano,
3: esto lo he visto.
0: Le ha dotado de una autoritas que yo creo que debe ejercer. Por si acaso no nos da tiempo las dos cosas, ley de nietos o supresión de ley de nietos o informe PISA, ¿qué prefieres?
2: Hombre, por la repercusión ahora mismo, ley de nietos, porque eso atenta fundamentalmente al censo electoral, que te puede modificar unas elecciones y que este país siga en el hondo de un hoyo. Obviamente, profesionalmente, la ley PISA me interesa, pero además, que como no me sorprende lo que está pasando, porque es la consecuencia natural de todas las leyes que hemos tenido programadas por el Partido Socialista, pues entonces la ley de nietos. Y voy a permitirme solamente un pequeño elogio. Sigo afirmando que los jueces se están manteniendo en muchos aspectos el Estado democrático en España. Que, por suerte, tenemos unos jueces que no se están dejando doblegar por un fulano con mucho poder. Y, fundamentalmente por eso, prefiero la ley de nietos a una consecuencia de 20 años, que es la educación. Y esto no se va a parar, si es que el problema...
0: Un pequeño matiz. El Estado lo está manteniendo los jueces, los medios de comunicación y la fiscalía.
2: Algunos medios de comunicación.
0: Por eso digo, los medios de comunicación y la fiscalía.
3: La fiscalía, sobre todo la fiscalía.
0: Un minuto, Jorge, que nos vamos.
3: Nada, yo de esto de nietos lo que me gusta es que a partir de ahora yo como catalán podré votar en las autonómicas catalanas.
7: que te hacía mucha ilusión.
6: Puesto que si un cubano que no le sueltan, que no ha estado nunca en España, que no conoce España, que no tal, resulta que va a poder votar, porque yo no voy a poder votar habiendo nacido.
0: No será así si el Supremo se mantiene firme. Espero que sea así, la verdad. Bonillo.
4: Pues nada, yo siguiendo un poco la línea de los compañeros, es que yo creo que ha sido un total acierto la medida cautelar que ha tenido el Supremo. Me parece fabulosa, porque es que creo que todo el mundo se da cuenta que es la ley de Nieto. Si es que no creo que haga falta explicarla. No es darle un derecho a nadie.
0: Esto es como cuando tú te disfrazas para darle una sorpresa a tus niños y antes de entrar por la puerta ya sabía quién eran, ¿no?
4: Totalmente, pero sí, es que se ve claramente, ¿no? Entonces, creo que ahí el Supremo ha estado fundamental. Y evidentemente, si vemos la reacción del PSOE a la compañía, es un acierto total.
0: Lo ratifica.
4: Exactamente. Y con respecto a Prisa, pues yo creo que cojo las palabras de Alfredo. Es como es la consecuencia de todos estos años. Yo tengo mi hermano, es profe de instituto, cada vez me lo va diciendo que se va un poquito peor. Y la pregunta es si los gobernantes que tenemos quieren esto.
2: Un pequeño matiz.
0: Fíjate, por algo será.
2: Fíjate, la Universidad de Almería, el apartado de ciencias, este año innova con un curso de nivelación. Me explico. Cuando tú vas a matemáticas, vas a física o vas a cualquier, tienes un curso de nivelación porque no nos creemos que venga con el nivel adecuado necesario. Y por lo tanto le vamos a dedicar un poquito de tiempo con ese nivel de nivelación a subirle el tema. Y por último, dos discursos.
0: Van tres por últimos, Alfredo. Parece Pedro Sánchez, nos las estás colando todas.
2: Es que me pasa como la ciclista, que cuando llega el invierno lo echo de menos. Los dos discursos contrapuestos que ha habido hoy, por un lado, Perramato, y por otro...
0: Peramato.
2: Es que a mí las peras me gustan.
0: Que en Montaño pone la guinda, que no es lo mismo que la pera.
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0: Una vez más, constatamos con alegría, también en la tertulia de los jueves, que han venido en perfecto estado de forma Alfredo Martínez Almecija. Muchas gracias, hasta la semana que viene.
2: Buenas tardes, si Dios quiere.
0: Jorge Molina, hasta mañana en la tertulia andaluza.
6: Hasta mañana.
0: David Bonillo, encantadísimo. Ya sabes que no te puedes escapar, te perseguiríamos.
4: No, me escapo, el placer mío. Muchas gracias, Víctor.
0: Y ahora un poquito de compromiso 2026, que es el compromiso de esta casa y de BMW y Mini Automotor Costa y de Almagro Nature y de Clínicas Dentales Chafarinas con las asociaciones sin ánimo de lucro. Diferente cada mes, cada compromiso. Y después Carlos, que mañana estará aquí.

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